0: para Robson. Robson gira y nuevamente juega para Mena. Ahí está Mena. Todos los circuitos conducen hacia la portería del guardameta Bernal. Sale jugando el jugador Erwin Baca. Erwin para que salga Erwin Saavedra. Ahora para que aparezca Jesús Sagredo. Jesús nuevamente con Saavedra. Más adelante para Billy. Está Billy. Sigue Billy. Billy va a jugar en corto, prefiere mandar el pelotazo largo, no llega. Luis Paz, saque de puerta que le favorece a Oriente.
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0: Va a salir jugando el cuadro refinero por parte del guardameta Joel Bernal. Ahí está Bernal, el árbitro todavía no le cuenta los segundos. Sale con el pelotazo largo Bernal. Aprovechamos para escuchar un sucinto comentario de Andrea Gutiérrez en estos 3 minutos de juego.
3: Así es, Sergio. Bueno, Bolívar está tratando de tomar la iniciativa en este partido. Se había adelantado muy bien sus líneas. Ahí aparecía de excelente manera Robson Mateus, que se animaba a rematar. Así que vamos a ver qué es lo que pasa.
0: Gracias, Andrea. Se viene Bolívar con Robson, manda la pelota al área. Primero apareció Misael Pinto. Despeja la pelota el jugador Verdecio. Ahí está Yamir Verdecio. Juega hacia la banda donde está saliendo José el Pollo Flores. Nuevamente la pelota hacia atrás para Verdecio. Amplitud de cancha para Leo Baca. Primero llega el guardameta Carlos Emilio Lampe. La salida nuevamente le favorece Bolívar. Por medio del jugador Leonardo Zavala. Hacia adelante para que aparezca Billy Arce. Billy con el balón. Juega en corto para Robson. De primera podía descargar para Billy. Nuevamente la pelota para el ecuatoriano. Ahí está Billy. La pelota en profundidad para que corra al espacio Dorni Romero. Juega hacia atrás Dorni. ¿A quién? A dividir esa pelota Dorni. Va a atacar el balón el jugador Zavala. Juega hacia el medio para que aparezca Billy. Nuevamente la pelota hacia atrás para Saavedra. Erwin Saavedra, que junto a Erwin Baca son los volantes de contención que tiene Bolívar. Juega hacia atrás para Mena. Mena para que salga jugando Luis Paz. Ahora la pelota es descargada para Robson. Robson para Billy. Agarra a Billy. Sigue Billy. Dos lo marcan. Dos lo vigilan. Juega en corto para Saavedra. Erwin Saavedra dándole amplitud de cancha hacia la derecha donde va corriendo el Choco Paz. Sigue el Choco Paz. Juega hacia atrás para Saavedra. Erwin centralizando el juego para que aparezca Erwin Baca. Erwin descansa con Robson y Robson con Mena. Nuevamente la pelota ahora le favorece a la academia por medio de Billy. Billy para Robson, de primera la habilitación al espacio para Saavedra, el centro. Despeje al jugador de Oriente, hablamos de Dico Roca. Ahora va saliendo el refinero.
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0: Sale jugando Oriente Petrolero por medio del jugador Pinto. Pinto para López. Ahí está el segundo zaguero central que tiene Oriente. Manda el pelotazo largo buscando a Roldán y también al Pollo Flores. Esa pelota es despejada por el Choco Paz. La pelota le favorece a Bolívar por medio del jugador Leonardo Zavala. Zavala para Billy. Se mueve Billy Arce. Está Billy. Movedizo en estos primeros pasajes del encuentro. El pase a profundidad de Saavedra. Ahora sí a correr al espacio como le gusta a Dorni. Enganchó Dorni. Sigue Dorni. Juega hacia atrás para un retrasado Erwin Baca. Y Erwin juega más atrás para Jesús Sagredo. Jesús de primera para Billy. Está Billy. Se lo lleva por delante el jugador Leo Baca. El ex Bolívar le comete falta a Billy Arce. Tiro libre ofensivo que le favorece a Bolívar, que movió rápido Leonardo Zavala para que salga jugando Bolívar por medio de Robson. Robson para Saavedra. Saavedra para Choco Paz. Ahí está Paz. Juega en corto nuevamente para que aparezca Robson en 6 minutos de juego. Casi 7 ya los que tenemos en esta primera mitad. La pelota nuevamente para Leonardo Zavala. Zavala para Billy. Va a encarar Billy. Pierde la pelota Billy Arce. Daniel. Ya se viene el pase en profundidad para Roldán. Pero buena la cobertura de Fernando Mena, que mil ingenio hizo un gran segundo tiempo, Daniel.
5: Perfecto, sí, estamos evaluando un poco el compromiso que tenemos al momento en estos primeros 7 minutos del partido. A ver, tiene lo suyo Bolívar, estoy viendo más lo que vaya a hacer en este partido Billy Arce, que al momento no está fallando, tiene algo interesante, algunos toques, perfecto, está colaborando en esa parte. Ahora, en el tema de Oriente Petrolero, quiere aprovechar el tema de la contra, es lo que todos quieren aprovechar con Bolívar, el tema de la contra, porque sabe cuando Bolívar sube y es ofensivo, hasta la última línea se descuide un poco. Entonces, en esa última jugada me parece que está en posición adelantada, a pesar de la buena marca de Fernando Mena, bien por el defensor de Bolívar. Veremos qué tiene Bolívar más adelante en este compromiso que por ahora lo está dominando.

0: Gracias, Daniel. Sale jugando nuevamente Bolívar por medio de Jesús Sagredo. Jesús para Leo Zavala. Zavala nuevamente para Jesús Sagredo, el capitán celeste, que pierde la pelota con Leo Vaca. Sale Leo Vaca, le comete falta Jesús Sagredo. Tiro libre ofensivo que le favorece al cuadro refinero, al cuadro de Oriente Petrolero. Va a agarrar la pelota el jugador Yamir Verdesio, no es Jorge Loera. Jorge Loera, el capitán que estuvo en su momento también jugando en el país de Venezuela. Sale jugando con la pelota el Pollo Flores, juega hacia atrás para el ex Guavirá. Hablamos de Dico Roca, Dico Roca para López, López para el guardameta Bernal. Sale jugando Bernal hacia la derecha donde aparece Misael Pinto. Sale Pinto, el ex universitario de Pando, que perdió la categoría con ese plantel pandino. Sale jugando Bolívar por medio de Caute, Caute para Mena, Mena para que salga Erwin Saavedra, que le hizo el relevo al jugador Paz. Va corriendo Erwin Saavedra, puso primera, enganchó en segunda, se viene Erwin, lo golpearon a Erwin. Nadie vio nada, según el árbitro del cotejo. Sale jugando el cuadro refinero de Oriente Petrolero por medio de Jorge Loera. Loera para Dico Roca. Más adelante para el Pollo Flores, otra vez para Dico, el pase en profundidad, se equivoca Oriente en la salida, le favorece el balón a la Academia.
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0: Sale Oriente Petrolero, ahora la pelota le favorece al refinero por medio del Pollo Flores, el centro al segundo palo, golpe de cabeza de Leo Vaca. Ya despeja esa pelotita el jugador Leonardo Zavala. El esférico le quedó a Dorni, aguantó bien la pelota a Dorni. Juega para Billy Arce. Billy agarra el balón, no se anima a jugar el pase en profundidad. Hace el cambio de orientación hacia la derecha con Saavedra. Saavedra para Paz. Ya le corre al espacio Robson. La pelota va para él. Ingresa al área mayor, manda el centro. Rebota en el jugador López. Sale con la pelota Oriente Petrolero. Ya recupera Sagredo. Sagredo para que le pegue de media distancia el jugador Erwin Saavedra. Hay tiro de esquina en estos 10 minutos de juego en este primer tiempo. 0-0 Bolívar y Oriente Petrolero, Daniel.
2: Bueno, para comentar con la gente que nos va siguiendo aquí en la radio, tengo el sistema acá de Oriente con 4 hombres en la defensa, ¿no? Pero al momento del ataque de Bolívar, que en esta oportunidad lo hizo por la banda derecha con Robson Mateos, ya la gente de Oriente adivina por dónde va a llegar Bolívar y automáticamente bajan 5 hombres a la marca, por eso que el centro de Robson Mateus no se pudo concretar al 100%. Buena la intención de Bolívar, pero también entienden el juego muy bien los defensores de Oriente Petrolero. Por ahora, el compromiso, si bien lo domina Bolívar, está teniendo problemas con la defensa de Oriente Petrolero.

0: Sale jugando el cuadro de Oriente Petrolero. Gracias, le decimos a Daniel el Chupete Suazo. Sale jugando Leo Vaca. El pase en profundidad para Roldán. Tranquila y salida serena de Fernando Mena, que lastimosamente pierde la pelota. Pero tiene muy buenas condiciones Fernando Mena. Sale jugando el cuadro de Oriente Petrolero. Lateral para el Albiverde. Con la pelota está Velasco. Velasco jugó en corto. Se equivocaron porque ya recuperó Dorni. Pero Dorni, en vez de correr hacia el frente, juega hacia atrás con Carlos Emilio Lampe. Vuelve a empezar la salida de Bolívar. Desde los pies de Lampe para Mena. Mena sale con la pelota. Agarra. Hace el pase de distracción. Y ahora va a mandar la pelota hacia la derecha. Sí, juega con el Choco Paz. De primera hacia el medio, a dividir esa pelota del Choco Paz. Se equivocaron los de Oriente. Recuperó Robson, se viene Robson, ya corrió Caute. Muy adelantado el pase de Robson. Estuvo atento el guardameta Bernal.
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0: Sale jugando el guardameta Bernal. La pelota hacia adelante de pecho. No pudo apoyar Leo Vaca.

0: habilitación al espacio de Billy. Se viene Saavedra, se viene primero, se viene Saavedra. Bernal le sacó la pelota a Erwin Saavedra, pero muy buena habilitación de Billy Arce, Daniel.
1: Perfecto, sí, te iba a recalcar eso. Qué buen pase que manda Billy Arce. Un pase aéreo prácticamente. Levanta la pelota, pero finito para la llegada de Erwin Saavedra, que en alguna oportunidad ya ha marcado un gol desde ese mismo ángulo, en diagonal de la recta para la curva norte. Atento, muy bien el guardameta Joel Bernal, a punto de cantar el primer tanto de Bolívar. Buen centro de Billy Arce, lo vamos destacando por ahora.
0: Gracias, Daniel. Hay tiro de esquina que le favorece a la Academia. Tiro de esquina, córner para Bolívar. Se va alistando Billy Arce, que mandó una linda habilitación al espacio para que corra Erwin Saavedra. Se viene Billy, le dice desde más atrás que aparezca, que ponga la pelota el árbitro del cotejo, el señor Cristian Condori. Se va a alistar con la pierna diestra Billy. Se alista Billy Arce, manda el centro al punto penal. Golpe de cabeza primero de Lovera. El esférico abandona el campo de juego. Ahí lateral, lateral para la Academia. Lo va a ejecutar Billy. No, va a dejar en corto para que se aproxime Jesús Sagredo. Sagredo para Billy, Billy para Sagredo. Ahí pierden la pelota. Ahí lateral, lateral que le favorece al cuadro de Oriente Petrolero.
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0: Sale jugando Oriente Petrolero. El esférico le queda a Leo Vaca. Leo para Lovera. Lovera hacia la izquierda para Dico Roca. Va corriendo Dico. Sigue Dico. Más adelante para el Pollo Flores. Agarra el Pollo Flores. Va a enganchar hacia el medio para que aparezca Verdecio. Yamir va a jugar nuevamente para el Pollo Flores. Ahí está Flores, el ex Royal Party. Juega hacia atrás para Dico Roca. Más atrás para que aparezca López. Y las menciones también son importantes, Andrea.
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0: Gracias, Andrea. Sale jugando Bolívar por medio del jugador Erwin Vaca. La pelota hacia la derecha con el Choco Paz. Está Paz, juega en corto para Robson. Agarra la pelota Robson, bailotea ante la presencia de Verdecio, lo deja mal parado, sigue Robson, engancha Robson, juega hacia la banda, un pase corto, pero asimismo le llega a Dorni, tras un mal control del jugador Velasco. Ahora Sagredo para que aparezca Billy, no pudo surgir el autopase porque primero apareció el jugador Lovera, pero quita la pelota bien Billy para Caute, nuevamente para Billy para Caute, con lo justo de puntín pudo definir Martín Cauterucho, exigido, pases interesantes de Billy Arce, pases en profundidad, cambios de orientación, interesante la participación del ex Brighton de Inglaterra, Daniel.
1: Sí, estamos destacando por ahora en estos primeros 16 minutos, sí. Ya pasamos el cuarto de hora de este partido y Billy Arce está mostrando un panorama interesante en el tema de los pases, control de pelota. Creo que de verdad tiene buenas sensaciones el jugador. No sé qué dice por abajo, me voy con Kenny Sanginés para compartir con la gente sensaciones por debajo de los técnicos ante el juego de Bolívar y la actuación de Billy Arce.
6: Florentín está mandando indicaciones, pero a cada momento a sus dirigidos se molesta porque tampoco pueden llegar al área con pases. Tiene muchos errores, y de parte de Restrepo algo más calmado, ¿no? La precisión algo que tiene que ser constante. Y también muchos más hinchas están ya llenando el sector, de preferencia hay un marco interesante de gente.
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0: Gracias, Daniel, sale jugando Bolívar, se equivoca en el pase Martín Cauterucho. Gracias, también le decimos a Kenny Sanginés. Hay lateral que le favorece al cuadro de Oriente Petrolero. Se alista desde la banda Dico Roca, juega hacia atrás para que aparezca López para Lovera más adelante para Franz González, otra vez la pelota para Lovera hacia atrás para Francisco López, ahí está López nuevamente con Lovera, trate de adelantar sus filas el

0: Cuadro albiverde. Ahora el esférico le favorece a Velasco. Está Velasco con la pelota nuevamente hacia atrás para que aparezca Lovera. Lovera hace el cambio de orientación para el Pollo Flores. Muy largo, no llega Flores. Lateral que le favorece a Bolívar. Lateral para la Academia, que ya movió Paz para Robson. Robson lo hizo correr al Choco Paz. Se viene Paz, tiene que retroceder en sus pasos. Ahora va a jugar hacia atrás. Pierde la pelota con falta. Tiro libre que le favorece a Bolívar.
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0: Salía jugando con la pelota Dorni Romero, le comete falta el jugador de Oriente, Franz González. Tiro libre, nuevo tiro libre que le favorece a Bolívar. Se va listando Billy, juegan corto para Erwin Saavedra, es Erwin Vaca, Erwin para el Choco Paz, el pase en profundidad, golpe de cabeza del jugador de Oriente, ya recupera Robson, se viene Robson, giró bien Robson, le cometen falta Robson, sí, estaba cerca el árbitro del cotejo, el señor Condori, y ahí el primer amonestado en el equipo de Oriente, Kenny.
4: Correcto, casaca 42, Dico Rocco lo bajó bastante fuerte a Robson Mateus, ya que también si se escapaba era oportunidad de gol.

0: tiro libre que le favorece a la Academia. Gracias, Kenny. Dico Roca, entonces, el primer pintado de amarillo en el partido. Tiro libre para la Academia en 20. 20 minutos de esta etapa inicial. 0-0 está el partido aquí en el Coloso Miraflorino. Una infracción por detrás de Dico Roca sobre Robson. Y él va a ejecutar este tiro libre. Ahí está el hombre formado en la cantera de Palmeiras en Brasil. Robson Mateus Tomé. Se lista Robson, perfil zurdo para él. Un centro al segundo palo. Un remate al primer palo. Vamos a ver qué es lo que va a ejecutar Robson. Ya da la autorización con Dori. El centro que choca en la cabeza de Franz González. Ese balón deja que abandone el campo de juego. Hay lateral que le favorece a Bolívar. Se va a alistar el jugador Billy. Deja para que aparezca Jesús Sagredo. Ya se mueve hacia la banda Billy Arce. Está Sagredo, juega hacia adelante. Controla la pelota, pero se le escabulle al jugador Martín Cauterucho. Sale jugando con la pelota el guardameta Joel Bernala. Y salida que le favorece al cuadro albiverde.
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0: Sale Carlos Emilio para Mena. Mena juega con Saavedra. Saavedra nuevamente con Mena. Mena va ganando algunos metros. Ahora juega hacia la derecha donde está Robson. Controla la pelota Robson y va a jugar con Carlos Emilio o va a jugar con Zavala. La pelota va al segundo. Ahí está Leonardo Zavala, que nuevamente está sumando minutos importantes aquí en la sede de gobierno. Sale jugando Zavala con Sagredo. Sagredo para Dorni. Habilitación perfecta de Billy. Está Dorni, gol.

En la primera que tuvo Clara, la mandó a guardar al minuto 23. Bolívar inaugura el marcador aquí en el Coloso Miraflorino. Lo hizo Dorni Romero. Bolívar 1, Oriente Petrolero 0.

0: Perfecto, es lo que el hincha espera, el hincha quiere, que así aparezca Dornier Romero. Una jugada totalmente elaborada por la banda izquierda. Nace de los pies del señor Zavala, tocando en corto para la banda izquierda con Jesús Sagredo, que está en esa banda cuando corre por derecha generalmente. Pase filtrado para el señor Billy Arce, y de igual manera con la pierna derecha Billy Arce acomoda la pelota. Un balón largo para que Dornier Romero corra y le mete esa velocidad que a los que lo tienen acostumbrados. Y aún así le gana al defensor de Petrolero y marca en esta oportunidad el primer tanto. Yo ya lo estaba viendo y dije, cuidado, erre el tanto, ¿no? Cuidado que no puede hacerlo. Y acá lo hace Dornier Romero y marca el primer tanto del partido. Se marca el gol, sí, se revisó en el VAR, no pasa nada. Todo está totalmente correcto. 1 para Bolívar, 0 para Oriente Petrolero. Andrea Gutiérrez, así está el momento del partido. Está ganando la Academia.
1: Así es, comienza ganando la Academia. Había tenido varias oportunidades, había generado bastantes remates hacia la portería de Bernal, pero en esta oportunidad, con muy buen juego colectivo, como bien lo mencionaban, Bolívar pudo ponerse en ventaja. Dornier Romero, que anota su cuarto gol en su cuenta personal en este torneo, todos contra todos. Así que bueno, creo que ese es el Bolívar que la gente espera ver, y Bolívar también está mostrando esa superioridad durante el compromiso.

0: Gracias Andrea, gracias Daniel, me voy con Kenny. ¿Cómo recibieron los vestuarios, las casamatas en este primer tanto, tanto de Bolívar y como también de Oriente, Kenny?
1: Sabemos que Restrepo es bastante sereno cuando se trata del gol. Lo primero que era mandar indicaciones a Billy Arce, el que mandó la asistencia, que siga contribuyendo de la misma manera. Y de parte de Florentín, estaba vuelto loco. Creo que no imaginaba que Bolívar podía encaminar ese gol de una manera relativamente temprana, pero igual lo celebró toda la casamata celeste.
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0: Gracias, Kenny. Cuando bailoteaba Luis el Choco Paz, hacía rebotar la pelota en el jugador de Corroca. Nuevo tiro de esquina que le favorece a la Academia.
3: Tiro de esquina.
0: Se alista Robson Mateus Tomé, dando la espalda a la facción radical. Centro de Robson, golpe de cabeza. Se adelantaba Jesús Agredo. Rebota la pelota en Lovera. Nuevo córner para Bolívar.
3: Tiro de esquina.
0: Tercer tiro de esquina que le favorece a la Academia. Nuevamente lo va a ejecutar Robson. Se viene Robson, perfil zurdo para él. Centro al primer palo. Golpe de cabeza de Roca. Complementa Leo Vaca. Recupera Jesús Sagredo. Manda el balón hacia la banda. No llega nadie. Saque de meta que le favorece al cuadro de Oriente Petrolero. En 26 minutos de juego, Bolívar vence a Oriente por un tanto contra cero.
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0: Sale jugando Oriente Petrolero. Bueno, sale jugando es un decir porque regaló la pelota el jugador Misael Pinto para Carlos Emilio Lampe. Lampe juega en corto para Mena. Mena para Erwin Saavedra, no es Erwin Vaca. Erwin para Robson, se viene Robson, ya corrió el espacio Dorni, lo propio sucede con Caute, juega con el dominicano, se viene Dorni, Dorni juega hacia atrás para el capitán en esta jornada, hablamos de Jesús Sagredo, Jesús para Erwin Vaca, Erwin para Saavedra, se va a venir Erwin con el perfil diestro, manda el balón en amplitud para Paz, entró al segundo palo donde nadie llegó, despejó la pelota el jugador López, rebotó en Condori. Hay salida que le va a favorecer al cuadro de Oriente Petrolero en 28 minutos. Va ganando la Academia 1-0 Oriente. Lo está haciendo de buena forma, Daniel.
5: Lo está haciendo de buena forma la gente de Bolívar. Está ingresando por los diferentes sectores. Tiene ingreso por la banda izquierda, por donde generó el primer tanto del partido. Tiene ingreso por la banda derecha, conoce muy bien a Robson, a Luis Paz, que van complementándose de la mejor manera. Por el sector derecho, por ahora Bolívar ataca de sur a norte, del campo sur al campo norte. Está ahí la gente en la expectativa. Está jugando bien Bolívar. Hay errores en Oriente Petrolero, sobre todo cuando los laterales suben, a pesar de que pueda un hombre de medio campo de Oriente bajar a ayudar a la defensa. Está Bolívar encontrando la manera de poder ingresar en la defensa de Oriente. Tiene buen ingreso en la Academia, está atacando el Club Bolívar.

0: Gracias, Daniel. Con la pelota está Sagredo. Sagredo para Zavala. Zavala para Mena. Va saliendo Fernando Mena. Pisa el balón y juega más adelante para Saavedra. Erwin Saavedra hacia la derecha para que corra Luis Fernando Paz. Va jugando Paz. Ya se repliega Oriente Petrolero. Dos líneas marcadas en su zona de defensa. El único más adelantado, el uruguayo Roldán. Manda el cambio de orientación Mena para Dorni. Primero con la cabeza despeja Velasco. Lo golpeó Dorni Romero a Velasco. Hay salida que le va a favorecer a Oriente. Está tendido en el piso el jugador Marco Velasco, que de a poco ya va recuperando la vertical. No le piden asistencia médica e ingresan los galenos del cuadro albiverde. Aprovechemos el tiempo para controlar el tiempo y marcador del partido.
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0: 30 minutos en esta etapa inicial. 1-0 va ganando Bolívar a Oriente Petrolero con anotación de Dorni Romero, y las menciones también son importantes, Andrea.
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1: Ya se va recuperando el jugador Marco Velasco. La salida le va a favorecer al cuadro de Oriente Petrolero. Y los petardos que todavía aparecen afuera del estadio Hernando Siles. Balón suelto para Leo Zavala. Zavala juega para Billy. Mal control de Billy, se le escapó la pelotita a Billy. Y ya sale jugando Oriente, recupera el jugador Mena. Mena para Paz, se viene Paz, manda el pase en profundidad para que salga Robson, le puso bien el cuerpo al jugador Roca, se viene Robson, el cañito de por medio y de taco, sigue Robson, ya le quitaron entre dos los de Oriente Petrolero, saca esa pelota el jugador Flores, recupera Mena de primera, lastimosamente no apoya, sale jugando Franz González para que aparezca el jugador Lovera. Lovera para Leo Vaca, que nunca pudo rendir de buena forma en Bolívar. Se viene Leo Vaca. Leo juega hacia atrás para que salga el de la camiseta número 3, Misael Pinto. Y Pinto juega con López. López más adelante para Lovera. Nuevamente la pelota hacia atrás para Pinto. Pinto para López. Y López para Dico Roca. Va saliendo Dico Roca. Juega hacia la banda. Pierde la pelota Oriente. Contame algo desde la tribuna, Kenny.
2: Me parece que los petardos vienen del sector sur, Sergio. Me parece que podría ser la barra de Oriente Petrolero. Y obviamente canta con mucha fuerza la vieja escuela. Va preparando tal vez algunas posibles variantes del cuadro de Oriente Petrolero. Veo algunos ya practicando de parte de la casamata celeste. Todavía no sale ningún jugador.
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1: Muchas gracias, Kenny. Hay tiro libre que le favorece a la Academia en 32 minutos de juego. Tiro libre para la Academia Boliviana. Se alista con el perfil diestro, Billy Arce. Está el ecuatoriano, que de a poco, después de ese deshabilitación para el gol de Dorni, se fue apagando, Billy Arce. Esperemos que pueda mantener una regularidad en su juego. Levanta el brazo derecho, manda la pelota al punto penal, primero despeja Yamir Verdecio, va a golpear con la cabeza Zavala, solamente despeja el balón, hay el saque de meta que le favorece al cuadro de Oriente Petrolero. Y en 33 minutos de juego, ¿qué te parece el partido, Andrea?
4: Un partido muy entretenido por el lado de Bolívar, que ha tomado las riendas del partido, ha generado mucho más, es el que ha tenido mayor llegada, 5 llegadas, 1 gol, terminó estos minutos del compromiso, donde Bolívar está entendiéndose bien colectivamente y está funcionando muy bien la banda izquierda, sorprendentemente, incluso con Sagredo, que es uno de los más apuntados, pero me parece que hoy también ha colaborado bastante en el entendimiento que ha tenido con sus compañeros, y Oriente trata de llegar hacia el terreno de juego del cuadro de la Academia, pero no genera peligro hasta el momento de la portería de Carlos Lampe.

0: Gracias, Andrea. Hay lateral que le favorece al cuadro refinero. Se va alistando Dico Roca. Va a mandar la pelota, una especie de centro. Manda la pelota al área. Ya llega primero Fernando Mena. Complementa el jugador Saavedra. Sale Saavedra primero. Hace rebotar la pelota en el refinero, pero vuelve a caer en los pies de Saavedra. Lateral que le favorece a Oriente, según lo que ha indicado el árbitro Cristian Condori. Lateral que le favorece al cuadro de Oriente. Se va a alistar Dico Roca. Dico Roca va a mandar la pelota al área. Toma distancia. Va a mandar la pelota como Rhys James en el Chelsea. Manda la pelota al área, pero ya despeja el jugador Choco Paz. Golpe de cabeza de Dico Roca. Ahora la pelota hacia adelante para que corra Dorni. Dorni para Billy. Otro control malo de Billy. Vamos, Billy, hay que ponerle más calidad al juego. Billy mandaba la pelota, pero le cometieron falta. ¿Fue Lovera el de la falta? No, fue el jugador Velasco. Un nuevo pintado en el equipo de Oriente, Kenny.
1: Segundo pitado del partido, casaca 24. Marco Velasco bajó muy fuerte la pierna de Billy Arce.
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0: Gracias, Kenny. Los dos laterales amonestados en el refinero. Sale jugando en corto Bolívar por medio de Paz. Paz para Saavedra, Saavedra para Paz. Paz para que aparezca Robson. Sigue Robson. Robson juega hacia atrás. A momentos como único volante de corte se queda Ervin Baca. La pelota para Sagredo. Pierde la pelota Jesús. Se le viene por la espalda el jugador Velasco. Sigue Velasco. Lo golpea Jesús Sagredo. Le saca la pelota. Estaba solo Jesús con el balón y se le escapó la pelotita. Lateral para Oriente. Va la pelota hacia el medio con Roldán. Giró Roldán, le pegó de media vuelta. Roldán, el uruguayo. Es interesante este charrúa que ha llegado a filas del Albiverde. Causó zozobra en la última línea de Bolívar, Daniel.
4: Parecía no tener mucho peligro la jugada de Roldán, el delantero que tiene Oriente Petrolero. Le estaba marcando Leo Zavala, por detrás estaba atento a Fernando Mena. No sé qué pasó, que encontró un espacio, da una media vuelta y le remata directamente al arco de Carlos Lampe, pasando por el palo derecho. Todo nace evidentemente del lateral que produce Oriente Petrolero.
0: Gracias, Daniel. Se viene Oriente, le pegó Roldán, gol. Gol de Oriente Petrolero. Lo hizo Roldán de media vuelta, decíamos. Roldán es interesante, el charrúa juega bien. Ahora aguantó la pelota, no pudieron marcar ni Mena ni Zavala. Un remate al primer palo, no pudo hacer nada Carlos Emilio. Y al minuto 38, Oriente Petrolero inaugura el marcador aquí en el Coloso Miraflorino. Lo hizo Roldán, lo dejó mal parado a Zavala. Y ahí se vino el tanto de Oriente, Daniel.
4: Mirá, fue rápido. Sale Bolívar desde el arco de Carlos Lampe. No sé si el error sería desde ahí, ¿no? Porque se juega en el medio campo tirado a la recta de General. A partir de ahí, hay un hombre de Oriente que pierde la pelota porque se está acercando a Fernando Mena a la marca. Y el balón va con Rodán y hace prácticamente el mismo movimiento de hace instantes. Pierde el balón Choco Paz, pierde la pelota Luis Paz. Ahí Fernando Mena trata de enmendar el error. El pase filtrado para Roldán y Zavala, que lo estaba marcando, no logra adivinar la misma jugada que hace instantes hizo Roldán. Dio la media vuelta y marca el primer tanto. El error grueso es del lateral Luis Paz, que pierde la pelota y le regala prácticamente el primer tanto a Oriente Petrolero, Andrea.
5: Así es, Daniel, tremendo error en la zona defensiva que tiene la Academia. Roldán le había obtenido una oportunidad minutos antes de ese tanto. Bolívar perdía el balón por el lado derecho. Como Roldán recuperaba, daba la vuelta, ingresaba con total tranquilidad hacia la última línea que tiene la Academia y Zavala no hizo absolutamente nada. Le dio el espacio correspondiente, vio el espacio y anotó el primer tanto para el equipo cruceño. 1-1 está el partido, uno para Bolívar, uno para Oriente Bolívar, Oriente Petrolero. Y bueno, tiene que tener mayor concentración en todas sus líneas, Bolívar.
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0: Gracias, Daniel. Andrea, hay tiro libre que le favorece a la Academia. Se va alistando Robson Mateus Tomé. En descargo del Choco Paz, puedo decir que Pollo Flores también fue a presionarlo y ahí no pudo mandar un pase correcto. Le pisó la pelota a Flores y ahí se da el tanto de Oriente. Hay tiro libre que le favorece a Bolívar. Se va alistando Robson en 39, 40 prácticamente ya de este primer tiempo. Pierna zurda para Robson. En el área, marcaje al hombre que hace Oriente Petrolero. Todos los jugadores en ataque tienen una marca fija. Centro de Robson, otro centro malo de Robson. Rebota en la espalda de Leo Vaca. Ahora sí a correr, se dijo Oriente, pero primero llega Paz. Paz juega con Carlos Emilio. Ahora sí, los veo a los hinchas de Oriente Petrolero. Como bien nos los decía Kenny San Ginés, están en la bandeja alta de la recta de general. Ellos estaban llegando con petardos y ahora ya se acomodan en la bandeja alta de la recta de general. Se perdieron el tanto del empate. Nuestros amigos de Oriente, podríamos decir. Hay tiro de esquina, córner que le favorece a la Academia.
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0: Cuarto tiro de esquina que tiene Bolívar, pero está un hombre tendido en el piso y también va a ser atendido por los galenos del equipo académico. Daniel.
4: A ver, hay un hombre sentido en Bolívar en el campo de juego mientras se va realizando el tema del tiro de esquina. Han ingresado los de siempre. La barra de Oriente Petrolero al sector de la recta de general, tirada a la curva sur por si acaso. Esperemos que tengamos resguardo policial, por favor, porque la verdad hay que evitar por ahí roces, peleas con los hinchas de Bolívar en la recta. Creo que veo un efectivo policial moviéndose, solo uno. Debería haber un cordón de seguridad para evitar que haya altercados entre los hinchas de Oriente y los hinchas de Bolívar. Se va reponiendo el hombre de la Academia, me parece que es Robson el que está en el campo de juego. Bueno, ya se va reponiendo para lo que va a ser el tiro libre que le corresponde a Bolívar. Está dejando el campo de juego. Quiero ver, creo que es Fernando Mena. Me parece, no es Fernando Mena, es el hombre de Erwin Saavedra. El número 26 en Bolívar se va dejando el campo de juego. Se va retirando de la cancha Erwin Saavedra. Va a continuar con el tiro de esquina, Sergio.
0: Exactamente, Daniel. Centro de Robson. Llovido, muy pasado el centro de Robson. Se caía Martín Cauterucho. Hay saque de lateral que le favorece al cuadro de Oriente. Kenny, me voy contigo.
1: Bueno, en reacción de ese gol, hay algunas personas que estuvieron acá en el sector de preferencia de parte de Oriente, lo celebraron muy bien. Ahora se van posicionando, como lo decía Daniel, en el sector de recta y general. Hay una cantidad, la cual es bastante buena, de hinchas. Ya salió la casamata del Club Bolívar a etapa precompetitiva.
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0: Gracias, Kenny. Ahora hay falta del jugador de Bolívar. Falta de Erwin Vaca en el medio. Tiro libre que le favorece a Oriente. Por el momento, Oriente Petrolero está haciendo su negocio, pero todavía restan 45 largos minutos de juego en la etapa complementaria. Tiro libre que le favorece al cuadro refinero. Ya se pone de pie Jorge Lovera. Deja el balón. No, él mismo va a ejecutar. Juega para Franz González. Más atrás para que salga Pinto. Y Pinto para el otro central. Hablamos de López. López, el bochazo largo, sin apoyar porque despeja Paz. Otra vez se equivoca el Choco Paz. Va saliendo Oriente. La pelota para el Pollo Flores. Sigue Flores, engancha Flores. Juega para Dico. Dico para Roldán. Se mete al área Roldán. Le sacaron la pelota entre dos. Ahora sí, ponga primera, enganche en segunda Erwin Saavedra. Se viene Saavedra, sigue Saavedra, habilitación al espacio. Para mí muy largo. Para mí muy largo, no va a llegar Robson y no llegó Robson. El primero que llegó a la cita es el guardameta Joel Bernal. Hay salida ahora que le favorece al refinero. juega en corto para Dico Roca. Está fallando el Choco Paz. El anterior partido falló también Clayson Freite en la banda derecha. ¿Quién debería jugar en el costado derecho, Daniel?
4: Tenemos que apelar a la experiencia de quien ocupa ese lugar de manera natural, Jesús Agredo. Debería hacer el cambio de laterales. No digo que Luis Paz desconozca ese lugar porque ha comenzado ahí, pero no es la jornada para Luis Paz por esa banda. Deberían cambiar por lo menos para el segundo tiempo. O cambiar a Luis Paz o cambiar de bandas con Jesús Agredo para poner posición natural a los jugadores que tiene Bolívar.
0: Gracias, Daniel, porque Bolívar, se viene Dorni, ahora se viene Dorni. No había nada sobre Dorni. Hombro contra hombro, no hay falta, se iba al piso el dominicano. Saque de meta que le favorece a Oriente. Controlemos el tiempo, tiempo y marcador del partido.
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0: 45 minutos en esta etapa inicial. Uno para Bolívar, uno para Oriente Petrolero. Kenny, ¿cuántos minutos más jugaremos?
1: Cuatro minutos más y no se juega más.
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0: Gracias, Kenny. Cuatro más y no jugamos más. Se viene Zavala, le cometen falta a Leonardo Zavala. Dura infracción del Charrúa Roldán. Y va a ser pintado de amarillos. Me voy con Kenny.
1: Sí, correcto. Tercero pintado de amarillo y tercero que también es de Oriente, ¿no? Nos vamos con Nahuel Roldán. Se gana el cartón amarillo.
0: Gracias, Kenny. Se viene el cuadro de Bolívar. Ahí con la pelota Fernando Mena. Mena para Robson. Robson va a mandar la pelota al área. Se equivoca Robson, otro que no está haciendo un buen partido. Sale jugando Oriente por medio de Dico Roca. Regala el balón para Mena. Sale jugando Mena, se tiene confianza Mena y sale por la derecha con Paz. Ya le está corriendo a la espalda Ruiz Saavedra. Sigue Paz, ahora sí lo vio a lo rureño. 2 metros y un pase totalmente errado de Luis Paz. Son los detalles que tiene que ir corrigiendo el profesor Alejandro Restrepo. La salida ahora desde el lateral le favorece a Oriente.
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0: Va saliendo Oriente Petrolero, la pelota hacia el medio para Verdecio. Pierde el balón, ya recupera Bolívar. Ahora Paz para Saavedra. Se viene Saavedra, lo que metieron falta Erwin Saavedra. Tiro libre que le favorece a la academia. El de la falta fue el capitán Jorge Lovera. Siguen ingresando los hinchas a la recta de general. Tiro libre que le favorece a la academia. Tiro libre que lo va a ejecutar nuevamente Robson Mateus Tomé. Esperemos que ahora sí haga llegar la pelota al área. Se va alistando Robson. 47 minutos ya de juego. 2 se han cumplido de la adición de los 4 que ha dado el árbitro Condori. Perfil zurdo para Robson. Se viene Robson para mandar la pelota al área. 4 jugadores, 5 en ataque. Centro de Robson al punto penal. Primero sale en el área chica el guardameta Joel Bernal. Se hace un ovillo en el piso con la pelota Bernal. No le cuenta todavía el árbitro. Ahora sí, recién le empieza a contar los segundos. Saca largo esa pelota. Golpe de cabeza de Saavedra. Recupera el balón Bolívar por medio de Erwin Baca. Erwin para Robson. Se viene Robson, sigue Robson. Todo el andarivel diestro es de él. Sigue Robson, engancha Robson. Cambio de orientación para que le pegue Jesús Agredo. Sigue Jesús, se complica Jesús. Juega en corto para Erwin. Erwin para Saavedra. Saavedra para Paz. Mande un centro lindo, Paz. Otro centro malo de Paz. Despejan mal, le pegó Saavedra. Volteó un muñequito. Se trata de Jorge Lovera. La pelota va al tiro de esquina. Corner que le favorece a Bolívar.
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0: Quinto tiro de esquina del partido, el quinto que le favorece a Bolívar. Se va alistando Billy Arce. Desde que Billy Arce se apagó en el partido, se apagó también los ataques de Bolívar. Se viene Billy para mandar la pelota al área. Centro de Billy, muy corto el centro, ya despejó Lovera. Nuevamente al tiro de esquina, corner nuevamente para Bolívar.
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0: Sexto tiro de esquina para la academia. Lo va a ejecutar Billy Arce. Está el ecuatoriano. Se están tomando en el área. Dico Roca y Robson. no más, les dice el árbitro Condori. Centro de Billy, otra vez corto, centro al segundo palo, ampliaba ese centro Cauterucho, pero no llega Robson, regalan la pelota. 49 minutos de juego y el árbitro del cotejo, el señor Cristian Condori, da por finalizado el primer tiempo aquí en Miraflores. 1 para Bolívar, 1 para Oriente Petrolero. Me voy hasta la tribuna con Kenny Sanginés para escuchar la impresión de algunos hinchas.
11: Bueno, termina el primer tiempo. Vamos a buscar algunos hinchas los cuales quieran comentar acerca del partido. ¿Cómo está, caballero? ¿Qué tal los primeros 45 minutos de Bolívar?
12: Han sido muy intensos, la verdad que Bolívar está jugando muy bien, pero la última parte de la defensa nos falta todavía, ¿no? Un poco más, por el empate que nos hicieron.
11: ¿Qué tal lo de Billy Arce?
12: Uy, bien, 100 puntos.
11: Ahí está, perfecto, muchísimas gracias.
13: Ahí está, también les gustó más o menos el trabajo de Billy Arce.
11: Van ahí algunos hinchas igual, aplaudiendo al equipo. Caballero, ¿qué tal los primeros 45 minutos de Bolívar?
14: Sí, un partido muy interesante. Bolívar está haciendo su trabajo, está atacando y esperemos el segundo tiempo poder mejorar y podamos salir con el triunfo esta noche.
11: El equipo B de Bolívar, entre comillas, ¿qué tal lo de Billy? ¿Algunas caras nuevas?
14: Muy lindo. Realmente tenemos un equipo competitivo y lo que necesitamos es que vayan rotando más para que tengamos mayores resultados también.
11: Bueno, muchísimas gracias. Se va derrotando también, buscando una disposición táctica, tal vez algo nueva. Acá también una hincha de Oriente. ¿Qué tal el empate de Oriente? Qué bueno.
15: Bien, vamos bien. Hay que ganar.
11: Bueno, ahí está. Muchísimas gracias. Una hincha de Oriente. Y hola, hay muchas personas las cuales son de Oriente Petrolero. Te comento, Sergio, acá en el sector de preferencia. Nos vamos con un hincha más. Caballero, ¿qué tal está jugando Bolívar? ¿Qué tal el partido?
16: ¿Qué te puedo decir? No, bueno, a seguir alentando, ¿no? Ojalá que el segundo tiempo hagamos algo, pues. Yo creo que a veces a estos jugadores que en el entrenador les falta harto. Al número 10, le falta harto. Ajá. Si era que entre nosotros, el pato más que todo. No hay quien care, y falta encarar. Pero veremos el segundo tiempo.
11: Muy amable, muchísimas gracias. Piden a Patito Rodríguez también. Pero bueno, esas son las sensaciones acá. Un hincha igual. Caballero, ¿qué tal los primeros 45 minutos de la academia?
17: Están interesantes, pero no está pudiendo Bolívar encontrar el camino todavía para meter más goles.
11: Hay que hacer algunos cambios en el segundo tiempo. Sí, ¿quiénes tienen que entrar?
17: Sí, yo creo que tiene que reforzar a Asprilla.
11: Bueno, muchísimas gracias. Ahí está, Sergio, la impresión del hincha celeste en los primeros 45 minutos con el marcador 1 para Bolívar, 1 para Oriente Petrolero. Volvemos a esta cabina.
0: Muchas gracias, Kenny. Sí, algunos cambios que tiene que hacer el profesor Alejandro Restrepo. Ya lo estaremos viendo cómo se planta el equipo en esta etapa complementaria. Nosotros marcamos la pausa y a retornar ya tendremos las incidencias del segundo tiempo aquí en el Coloso Miraflorino.
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4: Saludos para toda la gente que nos sigue aquí en la radio a través de los micrófonos de Radio Cara, 98.5 FM, 21:02, ya instalados acá en el estadio, Arrando Cines, aguardando la salida de los planteles al campo de juego. Lo hacen en este momento los árbitros con el uniforme amarillo corto negro. Aparecen los jueces del compromiso. En cualquier momento sale Bolívar, en cualquier momento sale la gente de Oriente Petrolero. Esto está empatado 1-1. Variantes en Bolívar. Debería serlo Alejandro Restrepo, sobre todo por el tema de la banda derecha con Luis Paz, que lamentablemente no ha logrado cumplir la expectativa. Ha tenido una que otra llegada por la banda derecha, pero el tanto del empate ha sido error de Luis Paz. Veremos si se anima Restrepo a hacer la variante. Me preguntarán, ¿cuál será la variante? ¿Cuál sería la variante? Yo lo sacaría a Luis Paz, lo acomodo por la banda derecha a Jesús Sagredo y lo meto en el mano a José, que han rendido en el anterior partido ante Uruguay Ready a pesar de la derrota en la Ciudad del Alto, pero creo que el rendimiento ha sido mucho mejor. Aún así, en este momento veo a los jugadores ingresar nuevamente al campo de juego. Me parece que repite el tema del 11. No está Luis Paz, ¿no? Me parece que no está. 1, 2, 3, 4, 5, 6, 7, 8, 9, 10, 11. Sí, está Luis Paz, va a ingresar en la segunda parte. Me parece que Restrepo va a mantener el onceno titular inicial a pesar del empate. Hay que ver qué desarrolla en el segundo tiempo el cuadro celeste. Veremos si en Oriente pasa lo similar. Estamos con la salida de los planteles al campo de juego. Ahora la academia que va a atacar de norte a sur. Lampe se ubica en el arco donde está la vieja escuela y Oriente que va saltando de a poco a la cancha, Andrea.
2: Así es, Bolívar va a volver con los 11 iniciales de la primera parte. Comparto el hecho de que debería cambiar los laterales, ponerlo a Jesús en su posición, que es la banda derecha que ha respondido en los últimos partidos, y José, que ya está bien consolidado en la última línea, ¿no? No está rindiendo del excelente, de una buena forma a Luis Paz, creo que ha dejado pasar también por ese sector, entonces creo que le hace falta a Bolívar, por lo menos para asegurar un resultado positivo, hacer algunas variantes, y también el ingreso de Asprilla sería interesante por el hecho de que, bueno, es un jugador que es bastante movedizo en la cancha y es el muchas veces el conductor de la academia, así que vamos a ver si más adelante logra hacer algunas variantes. También vamos a estar atentos lo que qué es lo que va a proponer Oriente Petrolero, porque creíamos que, bueno, iba a ser demasiado defensivo, pero no, también ha aprovechado ciertas oportunidades o pérdidas de balón que había tenido la academia para poder acercarse, aproximarse hacia la portería de Lampe, y en la jugada más clara que había tenido Roldán anotaba el gol del empate, ¿no? Por la presión que se había generado en la banda derecha y también por el espacio que le había dado Zavala en el último sector. Se van a preparar variantes en Oriente, Daniel.
4: Perfecto, vamos a guardar la variante de Oriente Petrolero para irme enseguida con Kenny. Bueno, enseguida estaremos con Kenny Sanginés. A ver, se va a retirar con amarilla Dico Roca en esta oportunidad. Enseguida tengo la variante número 6 de Oriente Petrolero. Hablo de Dieguito Rodríguez. Dieguito Rodríguez ya está en el campo de juego. Contigo, Sergio Inda, para comenzar la segunda parte.
0: Gracias, Daniel. Así es. Ya va a arrancar el segundo tiempo aquí en el Coloso Miraflorino. Bolívar y Oriente igualan a un tanto por lado. Dieguito Rodríguez ingresó en la banda izquierda reemplazando a Dico Roca. Va a hacer sonar su silbato el árbitro del cotejo, el señor Cristian Condori. Ahora sí. Va a iniciar el segundo tiempo. Ha comenzado la etapa complementaria aquí en el Coloso Miraflorino. 1-1 Bolívar Oriente. Primeros instantes en esta etapa complementaria, el pase en profundidad para que aparezca Billy, para Caute nuevamente para Billy para Paz, ahora sí Paz manda el centro, ya despeja Dieguito Rodríguez, de primera le pegó, el jugador Billy Arce rebotó en el jugador Pinto, nuevamente recuperaba Paz, ya le sacó la pelota, el jugador Francisco López, lateral que le favorece a Bolívar, lateral que movió Paz para Robson. Se viene Robson nuevamente para Paz. Va a mandar el centro. Paz sigue. Paz controla la pelota. Hace rodeo. Juega con Robson. Va a mandar la pelota al área. Primero despeje al jugador de Oriente. El recién ingresado Dieguito Rodríguez. Córner para Bolívar.
21: Tiro de esquina.
0: Primer tiro de esquina en este segundo tiempo. El séptimo para la academia. Se alista como ya es habitual Robson Mateus Tomé, perfil zurdo para él, dando la espalda a la preferencia intersección de la curva sur. Juega en corto con Billy, está Billy nuevamente para Robson, sigue Robson, pisa la pelota y juega para que aparezca Billy. Fácil, le quitaron la pelota a Billy Arce, sale jugando Oriente, bueno, sale jugando es un decir porque revienta la pelota lateral, lateral que le favorece Bolívar, movió Paz para Robson. Robson le va a pegar, tiene panorama, sigue Robson, engancha, le pegó, desviado. Desviadísimo ese remate de Robson. Le pregunto a Kenny, ¿quiénes están intensificando en su labor técnica en la casamata de Bolívar? Ya los veo a dos jugadores que pueden ingresar en esta etapa complementaria.
22: Sí, sí, es verdad, Sergio, lo veo a Dairon Asprilla, uno de los más próximos, Leonel Justiniano, sale el Patito Rodríguez, pero me parece que Dairon Asprilla pueda llegar a tener minutos, y ojo que Damián Battaglini igual puede entrar en el encuentro.
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0: Gracias, Kenny. Sale jugando Bolívar. Aparece Dorni. La pelota a dividir. A dividir esa pelota. Ya despeje en el retroceso el jugador de Oriente. Hablamos de Franz González. Nuevo tiro de esquina. Nuevo córner que le favorece a Bolívar.
21: Tiro de esquina.
0: El segundo tiro de esquina en esta etapa complementaria. Se va a aproximar el jugador Billy Arce. Se va a venir el centro al segundo palo. Otra vez corto el centro. Le pegó mal. Jesús Sagredo. Regalan la pelota los hombres de Bolívar. Saque de meta que le favorece al cuadro albiverde de Oriente. En los primeros 3 minutos de este segundo tiempo. Sale jugando Oriente por medio de Dieguito Rodríguez. Ahí está Rodríguez. Juega hacia atrás para López. López manda el balón hacia adelante buscando a Yamir Verdecio. La pelota le rebotó, le cometió falta según el árbitro. El Choco Paz al jugador Verdecio. Tiro libre que le favorece al cuadro refinero. Con un paso calcino se vienen los jugadores de Oriente. Ya le da la pelota Martín Cauterucho. Juega en corto Dieguito Rodríguez para Verdecio. Verdecio para que aparezca el jugador Pinto. Y Pinto juega con López. López hacia adelante buscando al Pollo Flores. Ahí está Flores, sigue Flores. Engancha Flores ante la marca de Paz. Juega hacia el medio para que aparezca Franz González. Hacia atrás nuevamente la pelota para Pinto. Se saca bien la marca de Billy Arce. Sigue Pinto. Pinto juega hacia el medio con Franz González. Recupera Saavedra. Jugó con Sagredo. Nuevamente para Saavedra. Se viene Erwin. Le va a pegar Erwin en la diagonal. No había falta según el árbitro del cotejo. Sale jugando Oriente. Despejan la pelota. Un arranque de Erwin Saavedra que lastimosamente no terminó en nada, Daniel.
4: Buen ingreso de Erwin Saavedra hacia el área. Se metía por la banda izquierda, luego en diagonal, llegando cerca de la media luna. Podía colaborar con la pelota, podía ser un poco más generoso, pero no le resultó esa jugada de Erwin Saavedra. Termina cayendo, hubiera sido algo más. Aún así, creo que Bolívar está ejerciendo presiones en la defensa de Oriente Petrolero. Está generando más juego, más jugadas. Les falta concretar a la gente de Bolívar. Veremos qué pasa adelante. Por ahora, manteniendo el onceno, como que están generando más juego en la segunda parte, Sergio.
0: Gracias, Daniel. Nuevamente la pelota le favorece a Bolívar. Tenencia del balón que le favorece a la Academia Boliviana con Fernando Mena. Está Mena jugando en corto para Billy. Billy Arce agarra la pelota a Billy. Está marcándolo de cerca Franz González. Jugó para Caute. Caute hacia atrás para Erwin Baca. Erwin, habilitación perfecta para Caute. Giro Caute, está en el área. Caute va a salir de la misma con ese pase para Paz. Se viene el Choco Paz, va a mandar el centro. Pase, un pase en profundidad. Pase al final para Caute. La pelota al medio. ¡Oh! Despejó el guardameta Bernal. Y complementa el jugador Velasco. Pudo ser el segundo de Bolívar, Andrea.
2: Estuvo cerca Bolívar de poder aumentar en el marcador. Muy buen ingreso y remate por la banda derecha, pero ese balón se fue desviado hacia el palo derecho. La iniciativa es buena de la Academia, pero bueno, se está complicando solo, me parece, Bolívar. No aprovecha ciertas oportunidades o individualidades que tiene en la cancha.
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0: Gracias, Andrea. Sale Oriente por medio del jugador Verdecio. La pelota hacia el medio. Controla Roldán. Más bien que se le escapó la pelota al uruguayo. Agarró la pelota Robson. Robson para que salga jugando Erwin Baca. Erwin hacia el medio de primera. Billy para Caute, nuevamente para Billy. Billy juega hacia la derecha con Paz, que ahora está jugando casi como un extremo. Manda la pelota para Billy, ingresa al área mayor Billy. Retrocedió Billy, se le escapó la pelotita a Billy. Sale jugando el guardameta Bernal en corto para que aparezca Franz González. Va a la marca a presión alta, pero con falta de Erwin Baca. Tiro libre defensivo que le favorece Oriente. en 8 minutos de juego. Tiro libre para el refinero.
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0: Pinto va a ejecutar este tiro libre. Juega hacia la izquierda con Dieguito Rodríguez, que estuvo en el alto el primer semestre de este año. Sale en corto para Lovera. Lovera para que aparezca Franz González. Está Franz González con la pelota. Gira y mueve ese balón hacia la derecha con Leo Vaca. Leo Vaca, el pase en profundidad para Roldán. Todos los pases hacia adelante son para que se las arregle solo el charrúa Nahuel Roldán. Y ahora causa un tiro, un lateral ofensivo Roldán. Interesante este jugador charrúa, Daniel.
1: Sergio, han entendido el nivel, el potencial de Nahuel Roldán, los defensores de Bolívar, que entre dos han tenido que marcar al delantero del cuadro verdolaga, porque puede ser letal, peligroso. Cuidado que se venía a Oriente, pero ese es el detalle, ¿no? Que están marcando a este delantero, porque en cualquier momento le das un espacio y puede liquidarte el segundo tanto. Está cuidando Bolívar la defensa. Esta fue la única, el único acercamiento de Oriente al arco del Ampe. No, no tuvo más. En la segunda parte, digo, ¿no?

Sale jugando Bolívar, gracias, le decimos a Daniel el Chupete Suazo, pierde la pelota Oriente, hay córner nuevo, tiro de esquina para Bolívar, movió rápido el jugador Robson, la pelota le queda para Saavedra, pégale si le gusta Erwin, le pegó Saavedra, el palo está caute, gol.

en un tiro de esquina que ejecutó rápido Jesús Sagredo. La pelota hacia atrás para Erwin Saavedra, le pegó de media distancia, el palo le dijo que no a Erwin, pero estuvo ahí, el goleador de la liga, el merodeador del área, el charrúa naturalizado argentino, Martín Cauterucho, para decretar el segundo de Bolívar. 2 para la Academia Boliviana, 1 para Oriente Petrolero. Lo hizo Martín Cautegol.

0: Buena jugada de la gente de Bolívar desde el tema del lateral con Jesús Sagredo tocando la pelota incluso ya para atrás, dejando el espacio a Erwin Saavedra, y un Erwin que se arriba a pegarle directamente al arco. Evidentemente intenta atajar Joel Bernal, toca la pelota pero se resbala y pasa por las manos dando en el palo derecho de Joel Bernal. Y en el rebote, como tiene que ser, al acecho estuvo Martín Cauterucho para empujar esa pelota y marcar el segundo tanto de este partido. En 55 minutos lo hizo Martín Cauterucho. Acaba de marcar el segundo tanto, está ganando la Academia, Andrea.
1: Así es, Bolívar, ante la exigencia también del público, ya logra ganar por 2-1 en este compromiso. Muy buen remate de Erwin Saavedra de media distancia, que ese balón se iba hacia el palo derecho ante el rebote. El jugador Martín Cauterucho se quedó bien posicionado dentro del área para poder anotar el segundo tanto para Bolívar. Cauterucho, uno de los goleadores del torneo Todos contra Todos, anota su noveno gol en su cuenta personal.
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3: Gracias, les decimos a Daniel y Andrea. Ya me estará contando Kenny también cómo recibiese tanto la casamata de Bolívar, la de Oriente y también la afición celeste. Ahora sí, me voy contigo, Kenny. También me cuentas la variante en Oriente.
4: Alegría total, Sergio, alegría total en las graderías de parte de la casamata celeste, lo propio. Estaban festejando los compañeros y de parte de Oriente Petrolero se intensifican mucho más los jugadores que puedan ingresar al partido. Ya veo al que viste la casaca número 90, Adrián Peña, que puede ingresar al encuentro.
3: Gracias, Kenny. Se viene Oriente. ¡La!

0: Lampe que dio un rebote corto. Se viene nuevamente Oriente con Leo Vaca. Leo Vaca manda el centro, ya despeja el jugador Zavala. Se va a venir Dorni, había falta sobre Dorni, había falta sobre Dorni Romero. Otra vez, un pequeño ataque de Oriente causa estragos en la última línea de Bolívar, Daniel.
1: Está generando peligro, ojo, con lo poco que presenta Oriente Petrolero en la segunda parte. Agarró la pelota por el sector de la banda izquierda. Mirá cómo ingresaban los hombres del cuadro verdolaga bien ubicados. Y claro, intentaban también el remate de larga distancia. Y Lampe quiso agarrar la pelota en dos tiempos. En el rebote intentaba Oriente Petrolero. Lo dejaron a un lado a Carlos Lampe, pero aún así no les dio prácticamente el ángulo para poder acomodar al esférico y marcar el tanto del empate. Genera peligro Oriente en las pocas jugadas. Ojo, mucho cuidado con el verdolaga.
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0: Gracias, Daniel. Ahora sí confirmamos la variante en el equipo de Oriente Petrolero, Kenny.
4: Confirmamos la variante, sale con la casaca número 7 José Flores, ingresa con la casaca número 90 Adrián Peña, suma un hombre más en ataque Oriente.
0: Gracias, ingresó el ex Bilserman, el que perdió la categoría con el rojo aviador, Adrián Peña, reemplazando al Pollo Flores. Sale jugando Oriente con una de bowling de Bernal para Lovera. Lovera manda el balón hacia la izquierda para Nahuel Roldán. Se viene Roldán de la punta al medio, le pegó Lampe, ahora sí seguro, Carlos Emilio, que manda la pelota rápido para que corra Luis Saavedra. Estaba en la ofensiva el cuadro de Oriente, está dejando espacios en la defensa. Se viene Erwin Saavedra, sigue Saavedra. Lo marca de cerca Yamir Verdesio. Juega para Erwin Vaca. Ahora para Billy Arce. Gira Billy, se saca bien la marca de dos hombres. Manda la pelota a dividir. Y ahí sale airoso el jugador Dieguito Rodríguez. Hace rebotar la pelota en el jugador. Pasa que de meta que le favorece a Oriente. Controlemos el tiempo. 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
0: 15 minutos en esta etapa complementaria. 60 del partido, 2 para Bolívar, 1 para Oriente Petrolero.
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0: Pase en profundidad de Franz González para Leo Vaca. No pudo llegar Leo Vaca, el ex ABB. Ay, saque de meta que le favorece a Bolívar. Saque de meta para la Academia Boliviana. Se va alistando Carlos Emilio Lampe. Ahí va Carlos Emilio. Va a sacar la pelota hacia la derecha con el Choco Paz. Hacia la izquierda también puede jugar con Sagredo. Al final juega hacia adelante y se equivoca. Recuperaba Oriente, pero también se equivoca. Ya Saavedra con Caute. Caute no pudo girar y pasar para Billy. Recuperó Lovera. Lovera para Franz González. Este para Dieguito Rodríguez. Dieguito Rodríguez, la habilitación para Franz González. Se viene Franz, va a mandar el centro. Zavala retrocedió, mandó la pelota al tiro de esquina. De tiempo vemos a un Oriente Petrolero que le juega de tú a tú a un equipo paceño, Andrea.
8: Sí, lo decíamos, ¿no? Usualmente, a ver, muchas veces Oriente Petrolero había sido muy defensivo, pero ahora se anima mucho más. Línea de 5 a la hora de defenderse, línea de 4 a la hora, línea de 3 a la hora de atacar para darle ese volumen ofensivo. Tiene jugadores interesantes arriba, me parece, el cuadro de Oriente Petrolero, que ha estado teniendo buena racha, ¿no? Con 2 victorias y un empate hasta el momento. Así que, bueno, vamos a ver qué es lo que va a hacer Oriente hasta el final del partido.
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0: Gracias, Andrea. Me voy contigo, Kenny. ¿Quién está sentido en el piso por parte de Oriente?
4: Vamos a ver de quién se trata, Sergio. Todavía no logro distinguir en la casaca. Me parece que puede ser Israel Pinto. Cuando ya también se va realizando una posible variante, va a entrar el que viste la casaca 28, John Velasco. Me parece que sale justamente por este jugador. Vamos a ver qué es lo que está preparando Oriente Petrolero. Sí, es correcto. Se va a realizar una variante más en Oriente Petrolero. Sale con la casaca número 44, Francisco López. Ingresa con la casaca 28, John Velasco.
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0: Muchas gracias, Kenny. Se va en el carrito camillero el señor López. Centro y Lampe despejó la pelota. Lampe despeja el balón a un nuevo tiro de esquina, a otro córner que le favorece a Oriente.
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0: El segundo en el partido para Oriente, el segundo en esta etapa complementaria. Se va a venir el patito. Se va a venir el patito y José Sagredo en Bolívar. Tiro de esquina para Oriente. Se viene Lovera, centro al primer palo, despejó Dorni Romero. El esférico le quedó a Verdecio, le pegó de media distancia. Y ese balón abandona el campo de juego. Saque de meta que le favorece a Bolívar. Ahora sí se van a venir las variantes en Bolívar. Kenny, me voy contigo.
4: Se van a registrar dos variantes en el cuadro celeste. Los que van a salir son los siguientes. Sale con la casaca número 8, Luis El Choco Paz. Sale con la casaca número 14, Robson Mateus. Ingresa con la casaca número 4, José Sagredo. Ingresa con la casaca 17, Patricio Rodríguez.
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0: Los primeros cambios en Bolívar. ¿Qué te parecen las variantes que ha ejecutado Restrepo, Daniel?
1: Perfecto, lo que te decía, ¿no? En esta oportunidad sale Luis Paz en esta oportunidad, José Sagredo se acomoda por la banda izquierda en la posición natural y el hermano por la banda derecha vuelve al sector derecho. Ahora tendremos que ver qué pasa con el Pato Rodríguez, cómo se va a acomodar teniendo incluso a Billy Arce, a Cauterucho y en esta oportunidad a Dorni Romero. Vamos a ver cómo se desarrolla esta parte del partido. Mientras tanto, Bolívar continúa siendo el equipo ofensivo en el partido.
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0: Gracias, Daniel. Se viene con la pelota recién ingresado José Sagredo, que se junta con el patito. Ahí está Patricio Julián Rodríguez. Pierde la pelota el patito. Ya sale jugando Oriente por medio de Roldán. Roldán para Lovera. Lovera gira sobre su propio eje. Manda el balón para Víctor Rodríguez. Hacia atrás para Franz González. Más atrás para que salga John Velasco, el ex Guavirá. Juan corto para Pinto. Pinto hacia la derecha donde está el otro Velasco. Este es Marco. Marco hacia adelante para Leo Vaca. Engancha Leo Vaca. Le saca bien la pelota el jugador de Bolívar. Y posteriormente se va al piso el jugador académico Erwin Saavedra, que está tendido en el piso tras una falta que le hicieron. Bueno, fue su propio compañero. Fue Erwin Vaca el que lo golpeó a Erwin Saavedra. Lateral que le favorece a Oriente en 22 minutos ya de juego. En este segundo tiempo, Bolívar va derrotando a Oriente Petrolero por 2-1.
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0: Sale nuevamente el albiverde por medio de Lovera. Sigue Lovera, va, presiona, marca. Golpea Dorni Romero, tiro libre para Oriente. De más atrás le dice el árbitro Condori. Ahora Lovera juega hacia la banda izquierda donde está Velasco. Velasco hacia el medio nuevamente para Lovera. Lovera juega para Verdecio, se viene Yamir, se le escapó la pelota. Yamir Verdecio, era Franz González al final que agarraba la pelota. Se le fue al lateral, lateral que le favorece al cuadro de Bolívar. Lateral que lo va a ejecutar Jesús Sagredo. Jesús va a mandar la pelota hacia adelante para Erwin Vaca o hacia el medio para Erwin Saavedra o hacia atrás para Leo Zavala. La pelota va para él. Ahí está Zavala. Zavala amplía la cancha para el patito. Se viene Patricio Julián Rodríguez. Va a enganchar el patito. Sigue el patito. Habilitación al espacio para Caute. Caute juega hacia atrás para Saavedra. Nuevamente la pelota hacia atrás, descansa en los pies del jugador Sagredo. Se va a venir Bolívar por el andarivel izquierdo. La pelota hacia atrás para Billy Arce. Billy para el Patito. La devolución que no pudo ser capturada por el jugador de Bolívar. Ya recuperó Adrián Peña. Juega hacia atrás para Lovera. Lovera para que corra. Tiene espacio fértil para correr el jugador Verdecio. Sigue Verdecio. Se va al piso. Hay falta de Sagredo. Tiro libre que le favorece a Oriente. Movieron rápido, pero ese balón abandona el campo de juego. Saque de meta que le favorece a Bolívar, Daniel.
1: Perfecto. Si vas entendiendo el sistema que presenta Bolívar con las variantes que ha presentado ahora Alejandro Restrepo, ha cambiado un sistema 4-3-3, es decir, la defensa de 4, dos hombres de contención, dejando a Erwin Saavedra con Ervin Vaca, y ahí más adelante, detrás de Cauterucho, se posiciona Billy Arce, dejando adelante al Pato por izquierda, Dorni por derecha, Cauterucho como centrodelantero. Y claro, ese sistema de momento rota y da la sensación de que tuviéramos dos delanteros, como son Cauterucho y Billy Arce, dependiendo del momento del partido. Pero por ahora, el sistema 4-3-3, y ahora Billy Arce está en la posición de 10, como tiene que ser. Veremos cómo se va desenvolviendo en este partido.
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0: Gracias, Daniel. Sí, exactamente así se planta Bolívar en esta etapa complementaria. Se viene por la derecha Dorni, engancha Dorni, Dorni juega hacia atrás para Billy, habilitación para Dorni. El esférico le queda a Saavedra, lo estorbó Dorni Romero, por eso tuvo que retroceder Saavedra para que aparezca Sagredo. Pierde la pelota Sagredo, sale jugando Oriente por medio de Verdecio, Verdecio hacia el medio para Lovera. Lovera controla el balón y le comete falta, falta el jugador Billy Arce. Tiro libre que le va a favorecer a Oriente y se va a venir Asprilla, se va a venir Dairon Asprilla, que ya está ultimando detalles para poder ingresar al campo de juego. Sale jugando con la pelota Oriente por medio de Pinto, Pinto para González. Este juega hacia atrás para que aparezca el recién ingresado Velasco. Juega para el otro Velasco en el otro costado, en la derecha. Iba recuperando José Sagredo. El balón abandona el campo de juego. Aprovechamos para controlar el tiempo. 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
0: 25 minutos ya en esta etapa complementaria. 2 para Bolívar, 1 para Oriente Petrolero.
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0: Se viene Oriente, se viene Oriente. ¡Lampe! Lampe salvó esa jugada. Ervin Vaca, que no puede controlar el balón, pero pudo recuperar ahora tras un traspié del jugador de Oriente. Lampe, cuán grande es. Pudo sacar esa pelota a Peña. Sale jugando Bolívar, se viene el Patito. Ahora sí, el Patito centro y está el tercero. No pudo llegar Billy. No pudo llegar Billy. Y aparte de Asprilla, también se va a venir Tonino. Y dos variantes también en el equipo de Oriente Petrolero. ¿Va a autorizar los cambios el árbitro? Sí, autoriza los cambios. Me voy contigo, Kenny.
4: Cauterucho. Sale con la casaca número 9, Martín Cauterucho. Ingresa con la casaca 27, Dairon Asprilla. Sale con la casaca 26, Erwin Saavedra. Ingresa con la casaca número 80, Carlos Tonino Melgar.

0: Gracias, Kenny. Ahora conozcamos las variantes en Oriente.
1: Perfecto, vamos a conocer las variantes también en el cuadro de Oriente que se van registrando justamente en este momento. Sale con la casaca número 15, Franz González. Sale con la casaca número 11, Leo Vaca. Ingresa con la casaca número 40, Octavio Perdomo. Con la casaca 29, Jofre Escobar.
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0: Se viene Bolívar, estas prillas, prillas, prillas, prilla. Rebotó, le quedó al patito y en la cara. Con la cara tapó la pelota el guardameta Bernal. Le puso la cara, la pelota, el guardameta Bernal. Estuvo cerca el cuarto tanto de Bolívar, Andrea.
4: Así es, Bolívar estuvo cerca de poder anotar el tercer tanto, primero con Asprilla, que había generado muy bien en área chica de Oriente Petrolero, ante ese remate, ese rebote que lo había dejado Bernal directamente hacia las piernas de Patricio Rodríguez, que también se animaba a rematar de media distancia, pero bueno, ninguno de los dos pudo concretar el tercer tanto.
0: Gracias, Andrea, se venía el remate de media distancia de Arce, estuvo atento el guardameta Bernal. Va saliendo el cuadro refinero por parte de Dieguito Rodríguez, este para Perdomo. Va a Perdomo, juega hacia atrás para Lovera. Lovera hacia la banda con Dieguito Rodríguez. Cambios ofensivos el que realiza el profesor Florentín. Se viene ahora Roldán como extremo por la izquierda. Sigue Roldán el centro, rebota en la pierna de Sagredo. Ya en posición adelantada el jugador de Oriente, Roldán. Tiro libre que le favorece a Bolívar. En 29 minutos sacó Sagredo para que corra el patito. ¿Va a llegar el patito? No va a llegar. No llegó el patito. Lateral que le favorece al cuadro de Oriente.
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0: Sale Oriente con Perdomo, habilitación al espacio. No pudo llegar Roldán. No pudo llegar Roldán. El que sí llegó fue Carlos Emilio. Y la gente le pide mayor velocidad en la salida a Bolívar. Porque ya se cumplen 30 minutos en esta etapa complementaria. 75 del partido. Se viene Bolívar con Asprilla. Asprilla para Adorni. Está Adorni, está Adorni, está Adorni. El travesaño. El travesaño le niega el tanto a Adorni. Ya adelantado Adorni Romero Bolívar. Tiro libre indirecto para Oriente, se alista Bernal. Bernal va a sacar la pelota hacia adelante. Ofensivo este equipo de Oriente, que hace muchos años no veíamos un equipo que se plantara de esa forma aquí en el Coloso Miraflorino. Al menos frente a Bolívar. Agarra la pelota Leo Zavala. Zavala, un pelotazo, un bochazo largo para que corra Billy. El esférico le quedaba a merced de Asprilla, que corría al espacio, pero primero llegó Bernal. Bernal con una de bowling, sale jugando en corto para que aparezca Misael Pinto. Pinto nuevamente con Bernal. Y Bernal juega con el otro central, hablamos de John Velasco. Velasco juega hacia el medio para que aparezca Lovera. Lovera le quita bien Dorni Romero. Ahora a presionarse iba el patito, revienta la pelota Pinto. Recupera a Perdomo. Primero aparece Roldán. Sigue Roldán. Roldán para Peña. Peña juega hacia atrás para Verdecio. Yamir Verdecio juega con Lovera. Le va a pegar Lovera. Se alista Lovera. Le pegó arriba. Arriba ese remate de Lovera. Interesante el actuar de Oriente Petrolero, Daniel.
6: Claro, quería destacar ese tema, ¿no? Si bien Bolívar está generando juego, un travesaño que le dice que no ha dormido Romero, tiene lo suyo, no es un Oriente Petrolero que se mete atrás, no es un Oriente Petrolero que se cierra, que está cuidando el tema de su arco, está proponiendo, tiene lo suyo Oriente Petrolero, eso no lo podemos negar, también está haciendo juego y es así como queremos ver justamente el tema futbolístico acá en el Cires, que todos vengan también a proponer, porque también Bolívar necesita eso, y a partir de eso entendemos de que Bolívar hace un buen papel en ese partido. Es un partido por ahí que puede exigirle un poco más a Bolívar, le está faltando un poco el tema de la puntería, pero por lo demás destacable hoy lo de Oriente Petrolero.
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0: Gracias, Daniel. Sale jugando el guardameta Bernal para que aparezca el jugador Marco Velasco hacia el medio para Verdecio. Verdecio hacia la banda donde está Adrián Peña. Nuevamente para Verdecio, otra vez para Peña. Cierra bien el espacio Sagredo. Juega en corto para que salga jugando Tonino. Tonino para Asprilla. Asprilla con el balón, juega hacia atrás para Sagredo. Exigido Jesús. Rebota en el futbolista de Oriente. Hablamos de Dieguito Rodríguez. Lateral que le favorece a la Academia. Lateral para Bolívar. Se alista Jesús Sagredo. Está Jesús. Juega en corto con Billy. Billy a 2 metros. No pudo dar un pase correcto. Billy. Le aplaude, pero asimismo el profesor Restrepo. Lateral que le favorece al cuadro de Oriente. Y en estos últimos pasajes, ¿qué dice el profesor Restrepo? Le pregunta a Kenny.
1: Les pide que puedan estar un poco más metidos en el partido, por lo menos más tranquilidad por este tipo de acciones, que no pueden perder el balón de una manera tan fácil. De parte del DT de Oriente Petrolero, lo vemos que está envalentonado. Dice a sus jugadores que puedan ir un poco más al frente del ataque, que los acompañen para sumar a más hombres ahí arriba.
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0: Muchas gracias, Kenny. Se viene Peña. Está Peña, juega en corto para Perdomo. Ahí está Perdomo, juega hacia atrás para Lovera. Al costado para que venga Velasco y este para Roldán. Sigue Roldán, mandó la pelota al área. Ya despeja José Sagredo. Recupera Lovera, le va a pegar Lovera. Bien al piso Mena. Pero nuevamente Roldán le pega. Y Lampe. Apareció Carlos Emilio Lampe para decirle no al delantero uruguayo Nahuel Roldán. Va Lampe, la gente le pide que juegue rápido, pero todavía no se muestra nadie. Ahora recién apareció el patito, la pelota va para él y el patito abre hacia la banda donde está el jugador Dairon Asprilla, en este momento jugando como extremo. Juega para Billy, dejó pasar la pelota a Tonino, está Billy, Billy para Dorni, Dorni la habilitación al espacio para el patito, se va a venir el centro hacia atrás, no pudo definir Tonino, ya despeja la pelota el cuadro de Oriente Petrolero por medio del jugador Velasco hacia adelante para Peña. Se planta Bolívar en la zona medular del campo de juego, no quiere tener inconvenientes en su zona de defensa. Agarra la pelota Perdomo, Perdomo para Lovera, Lovera para que salga Velasco, nuevamente la pelota para Perdomo. Más adelante el pase retrocedió mal en su función de querer hacerse con la pelota Escobar. Ya recupera Bolívar por medio del jugador Tonino Melgar. Tonino jugó con Zavala, se equivoca, ya sale jugando Oriente, la pelota para Roldán, Roldán al costado, le va a pegar, buen cierre de Fernando Mena. Si me preguntan quién es el mejor central entre Mena y Zavala, me quedo con Fernando Mena. Rindió al nivel de las exigencias, gran quite ahí porque se venía el empate de Refinero, Daniel.
6: Me pongo de pie, Sergio, por lo de Fernando Mena. De verdad, Leo Zavala estuvo a punto de regalar el empate a Oriente Petrolero. Estuvo a punto de arreglar esa pelota y tuvo que correr Fernando Mena y lanzarse, arriesgar el físico para evitar que se remate directamente al arco de Carlos Lampe. Bien por Fernando Mena, que con mucha voluntad, mucho trabajo, se está ganando el puesto acá en el partido.
0: Así es, Daniel, y se está ganando un puesto de titular, al menos en la liga. Tiro de esquina para Oriente, ya despejó Jesús Sagredo, se va a venir Justiniano, se va a venir Leonel Justiniano. Para mí, reemplazando a Ervin Bacco por ahí a Biliar. Se me voy contigo, Kenny, contame la variante.
1: Sale con el número 10. Sale con la casaca número 10, Billy Arce ingresa con la casaca 23, el capitán Leonel Justiniano se va a posicionar en el medio de la cancha.
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0: Gracias, Kenny. Se fue el ecuatoriano Billy Arce, que tiene condiciones técnicas interesantes, pero todavía le falta adaptarse a la ciudad de La Paz. Esperemos que pueda rendir a un buen nivel. Va saliendo con la pelota Jesús. Jesús para que aparezca Ervin Bacca. Ervin y Justiniano ahora los volantes de corte. Sale Dorni Romero. Dorni para Jesús. Jesús hacia el medio donde está Tonino. Tonino para Asprilla. Le quita la pelota primero a Misael Pinto. Ya se le jugando nuevamente Bolívar por medio de José. José para el Patito. Tiene espacio el Patito. Engancha el Patito. Le va a pegar el Patito. Le pegó a colocar abajo y rasante. Pero esa pelota abandona el campo de juego porque rebotó en el jugador Escobar. Ay, tiro de esquina. Nuevo córner que le favorece a Bolívar.
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0: Quinto tiro de esquina en este segundo tiempo. El onceavo del partido para Bolívar. Se va a venir el centro del jugador Tonino Melgar. La pelota al área, golpe de cabeza, la pelota queda boyando y despeja el jugador Verdecio. A correr se dijo con Roldán, a correr se dijo con Roldán. Ahí está Mena. Sigue Roldán al piso, hizo el retroceso Ervin Bacca. Recupera la pelota Bolívar, pero ya la regala José. Sale nuevamente Oriente por medio de Lovera. Lovera para Dieguito. Se viene Rodríguez ahora para Peña. Sigue Peña. Engancha Peña. Juega hacia atrás para Lovera. De primera para Verdecio. Sigue Verdecio. Engancha Verdecio. Centro al segundo palo. Está Peña. Le pegó a colocar. Más bien que cabeceó arriba. Más bien que cabeceó arriba el jugador Peña. Nuevamente llegó Oriente hacia la portería de Bolívar, Andrea.
4: Tiene que ordenarse rápidamente Bolívar, tiene que cerrar los espacios porque en alguna jugada de contragolpe, algún espacio que pueda encontrar Oriente Petrolero, podría buscar el empate en los minutos finales como ya ha ocurrido en varias oportunidades a Bolívar.
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0: Mena y Arriaga, para mí son los mejores titulares, los mejores centrales que tiene Bolívar en esta instancia de juego. Sale jugando Bolívar por medio de Lovera. Lovera más adelante para Verdecio. Sigue Verdecio haciendo la traslación del balón. Ahora con Perdomo. Perdomo juega hacia la banda con Velasco. Velasco para que aparezca el jugador Lovera. Lovera más adelante es el costado, se viene Rodríguez, el centro, y agarra la pelota Jesús Sagredo, Jesús para Dorni, en 40, 85 ya del partido, está ganando Bolívar 2-1, ¿qué hizo Dorni? Cuando todos se iban con Asprilla, quedaba solo el Patito Rodríguez, se equivocó Dorni Romero, como habitualmente lo hace, sale jugando Oriente, agarra la pelota Dieguito, Dieguito para Pinto, Pinto para Lovera. Ya retrocedió Bolívar, el único que se queda adelantado es Dorni Romero. Cansado lo veo al dominicano. Sale jugando Bolívar, agarra la pelota a Pinto, Pinto para Perdomo. Sigue Perdomo con la pelota, agarra y juega nuevamente para Pinto. Pinto juega hacia el medio para Lovera, el incansable Lovera. Juega hacia el costado derecho para que aparezca el jugador Escobar. Más atrás para Velasco, hacia el medio para Perdomo. Perdomo va a mandar la pelota en profundidad. No, juega hacia la banda con Pinto. Va a presionar la salida Dairon Asprilla. El esférico hacia el medio. Ahora sí va a presionar Ervin. Le quitaba con falta. Sí, falta de Ervin Bacca. Tiro libre que le favorece al cuadro de Oriente.
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0: Sale Oriente, pelotas en profundidad. No pudo llegar Dieguito Rodríguez. No pudo llegar Dieguito. Saque de meta que le favorece a Bolívar. Parece que Bolívar ya lo está aplacando el resultado. Parece que quiere ya conformarse con un solo gol de diferencia. o al menos es lo que hace entender el rendimiento de los celestes, Daniel.
6: Claro, ese es el tema, ¿no? A ver, no sé si está sufriendo nuevamente como ante Real Potosí. No lo veo tanto así. Ante Real sí fue muy complicado. Acá Oriente propone, pero también Bolívar tiene lo suyo y está pecando mucho en el tema de no ser efectivo en este partido. Aún así, tenemos todavía por delante 3 minutos y lo que diga el árbitro de adicción para poder encarar la recta final. Se viene Bolívar, aún así, mira, le faltan muchos detalles, pero le está costando no tanto como ante Real Potosí, pero aún así me gusta lo de Oriente Petrolero que vino a proponer acá en la ciudad de La Paz.
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0: Se venía Bolívar, despejaron la pelota al tiro de esquina y nuevo córner que le favorece a Bolívar.
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0: Se va alistando Tonino Melgar. Se va a venir Tonino. Va a jugar en corto, no manda la pelota al área, golpe de cabeza, no, la pelota le quedó a Asprilla, ahora sí Dorni. A puerta desguarnecida, no pudo definir Dorni. Asprilla rebota la pelota en Bernal. Rebotó la pelota en Bernal. Y ahora sale jugando Oriente Petrolero. Dorni tenía todo para definir. Estaba en el área chica y no pudo concretar su doblete. Y el tercero de Bolívar pierde la pelota a Justiniano. Le hicieron falta. ¿Qué pasa con Dorni Romero, Andrea?
4: Bueno, creo que lo de Dorni Romero ya es difícil de entender, se complica solo dentro del área, tenía la oportunidad de poder anotar el tercer tanto y estar mucho más tranquilo, mal remate, tardó mucho en poder definir, tenía la oportunidad de lanzar de primera, pero bueno, creo que es algo que el dominicano nunca va a cambiar.
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0: Gracias, Andrea, se viene nuevamente Bolívar, se va pelota y todo ahí, el jugador Sagredo. Aprovechamos para controlar el tiempo y marcador del partido.
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0: 45 minutos en esta etapa complementaria. 2 para Bolívar, 1 para Oriente Petrolero, 90 ya del juego. Kenny, hay un amonestado en Bolívar y me avisas cuántos minutos más jugaremos.
1: Me parece que es Leo Zavala, no puede distinguir bien de quién se trataba. Nosotros nos vamos posicionando a conferencia de prensa, pero 5 minutos más de adición para estos 90 minutos.
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0: Gracias, Kenny. 5 más, nos vamos hasta el 95. Tiro libre que le favorece a Oriente, tiro libre a unos 25 metros desde la portería del Ampe. Se va alistando Lovera. Tiene buena pegada Lovera. Esperemos que el Ampe esté atento. Si viene Lovera, le pegó. Rebotó en la barrera. ¡Ay, tiro de esquina! Córner para Oriente Petrolero.
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0: Cuarto tiro de esquina para Oriente. Se va con todo el refinero, el equipo dirigido por el profesor Gustavo Florentín. Pierna diestra para Lovera. 3, 4, 6 jugadores en el área. Centro al segundo palo, cabecea hacia atrás Asprilla. Golpe de cabeza y le hacen la cortina para que salga Lampe. Sale Lampe y salió Lampe rápido para que se vaya Asprilla. No se frena Asprilla. Se frena Asprilla, ahora manda la pelota para el Patito. Giró bien el Patito Rodríguez. Ataca Bolívar con 3 jugadores. Todo Oriente ya replegó. Sale al medio el jugador Sagredo. Sagredo hacia el medio para Tonino. Sigue Tonino. Tonino para Sagredo. Centro y rebota la pelota en Dieguito Rodríguez. Tiro de esquina. Córner que le favorece a Bolívar.
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0: El 7º tiro de esquina en esta etapa complementaria. se va a alistar el Patito Rodríguez, va a jugar en corto con Tonino. Ahí está Tonino para el Patito. El Patito ingresa al área mayor. Sigue el Patito en el centro rasante. Ya despejó Pinto. Complementa a Dieguito Rodríguez para que aparezca Peña. Peña juega en corto para Perdomo. Últimos instantes de este partido. Se viene el jugador Perdomo. Quita bien Justiniano. Justiniano para Asprilla. Va a encarar a Asprilla. Sigue Asprilla. Ante la presencia de dos hombres de Oriente, engancha Asprilla, bailotea Asprilla, se va a ir a la esquina Asprilla, juega hacia atrás con Dorni, Dorni más atrás para Justiniano, Justi para que pise la pelota, el jugador Tonino, y Tonino juega con Sagredo, le cometieron falta a Tonino. Aprovecho y le pregunto a Daniel, para usted, ¿quién ha sido la figura de este partido?
6: Mirá, complicado el poder observar el tema de la figura por lo que se ha visto en el compromiso. No sé a quién podríamos escoger como figura. Dornio Romero, el gol, pero fíjate que ha errado en muchas oportunidades. Movedizo, creo yo, por el tema del medio campo con Saavedra, con Vaca. Lo veo muy complicado para ver a la figura del partido. No tengo todavía algo claro. Andrea, contigo.
4: Sí, comparto. Creo que no tengo tampoco un jugador para poder decir que ha marcado diferencia en la cancha, porque Arce ha tenido ciertos pasajes en el partido, pero después se ha pinchado totalmente. Y bueno, voy a compartir con Mena, Fernando Mena en la zona defensiva, creo que ha hecho una buena actuación.
0: Gracias, Andrea. Se viene Bolívar por medio del Patito Rodríguez. El Patito juega hacia atrás para Tonino, nuevamente para el Patito. Le pregunto a Kenny, para usted, ¿quién ha sido la figura de este partido?
9: Yo me quedo con Fernando Mena, muy sólido atrás, se nota con seguridad, me quedo con Fernando.
0: Gracias, Kenny. Anthony, para usted, ¿quién ha sido la figura?
10: Igual opino igual que Kenny, así que igual digo el mismo.
0: Gracias, Anthony. Fernando Mena, sí, comparto. Fernando Mena ha sido un bastión en la saga de defensa, que junto a Reaga, para mí son los mejores centrales que tiene Bolívar hoy por hoy. Sale con la pelota Ervin Vaca, Ervin para Tonino. Se viene Tonino Melgar, Tonino va a jugar hacia atrás, sí, con Ervin Vaca. Ya tenemos 49 minutos de juego, restan segundos para que concluya el partido. Sale jugando la Academia Boliviana, ahí en los pies del jugador Tonino, Tonino para Sagredo, Sagredo para el Patito, deja pasar la pelota y Pinto deja el balón para Bernal, Bernal sale rápido hacia la banda con Dieguito Rodríguez, Dieguito, y el árbitro del cotejo, el señor Cristian Condori, da por finalizado el partido. Aquí a Flores, 2 para Bolívar, 1 para Oriente Petrolero. Las anotaciones de Dorni Romero y Martín Cauterucho. Ganó Bolívar aquí en el Coloso Miraflorino.

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1: Bien, al final Bolívar ha ganado, ha sumado los 3 puntos en disputa. Y directamente la Academia Boliviana, con goles de Dorni Romero y Martín Cauterucho, ha conseguido 3 puntos importantes en esta fecha 13 de la Liga en la División Profesional del Fútbol Boliviano. Presentamos el comentario de Daniel Suazo y Andrea Gutiérrez.
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3: Perfecto, culmina el partido acá en el estadio Hernando Siles. Ha ganado Bolívar por 2-1. El mismo resultado que consigue Bolívar ante Real Potosí en un viernes, hace 2 viernes que me parece que jugaba la Academia acá, y consiguió ese resultado. La realidad es distinta. Primero, porque hoy Oriente Petrolero ha venido a La Paz y te propuso fútbol. Oriente vino y logró no meterse atrás, no ser un hombre que se cierre, no ser un hombre que, bueno, un equipo, perdón, que logre meterse y cerrarse cubriendo el arco, ¿no? Es decir, Oriente ha propuesto, le ha exigido también al Club Bolívar en las diferentes líneas, y Bolívar, creo yo, de alguna manera ha logrado también poder posicionarse de la mejor manera en este compromiso. Ante un Oriente que, comparado con años anteriores, la verdad, hoy propuso fútbol, sinceros. Ahora, si ustedes me preguntan, ¿le está pasando lo mismo que en Real Potosí? La realidad es distinta. Primero, porque hay que ser muy claros, acá no podemos tapar el sol con un dedo. Real Potosí tuvo contra las cuerdas a Bolívar en aquel partido en la recta final. Estuvo a punto de poder empatar este compromiso la gente de Real Potosí, pero bueno, Bolívar tuvo la suerte y se cerró. Acá Oriente no es que haya tenido contra las cuerdas al Club Bolívar, pero le ha dado fútbol, le ha generado juego, le ha dado fútbol a la gente de Bolívar, también le ha propuesto, y creo que eso ha sido lo más llamativo en este partido. Bolívar ha pecado de no ser efectivo en el tema de la definición, se ha notado eso con Dorni Romero. Aspeña no tuvo tantas oportunidades, y la que tuvo también la erró. El Pato Rodríguez, de igual manera, le está faltando mucho el tema de definición, que debe trabajar demasiado eso la Academia con los jugadores de zona ofensiva. Por lo demás, creo que se ha respondido de mejor manera, pero aún así hay muchas deficiencias que debe corregir la Academia. No sé qué opinión tendrá Andrea en esta parte del partido. Andrea, contigo.
4: Sí, creo que no era necesario.

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7: ¡Ah! ¡André, tranquilos! A ver, un vez más.
8: Referéndum, referéndum.
7: Con Gines Jueves.
4: Bien, terminó el compromiso con una victoria importante, la victoria de 2-1 frente a Oriente Petrolero que tiene la academia, pero con un juego que no convenció, tal vez en lo técnico, en lo táctico dentro de la cancha, ¿no? Un Oriente que comparto con Daniel, que ha sido uno de los de las pocas veces que viene un equipo cruceño a proponerte, a salir y a subir, pero eso es también porque te permite Bolívar no poder adelantar sus líneas en ciertas recuperaciones del balón. Oriente Petrolero había subido muy bien, había aprovechado ciertas recuperaciones que había tenido con también sus jugadores en la ofensiva. Aparecía Verdecio, que me parece que es interesante este futbolista, también Vaca y también Roldán en la delantera, que ha sido el autor del empate en este compromiso. Ha estado atento en el área ofensiva que ha tenido Bolívar, y creo que la defensa hoy no ha estado muy bien parada. Zavala hasta el momento no está dejando buenas impresiones de lo que uno se esperaba. Zavala, jugador de selección, que se lo trajo esta temporada para reforzar, pero bueno, en dos oportunidades se lo bailaron a Zavala, le han dado la vuelta, en el uno contra uno, le han ganado los rivales a la zona defensiva que tiene Bolívar, y Mena creo que ha sido lo más rescatable en el último sector. Este juvenil que necesita tener más minutos con Bolívar de acá para adelante. Ahora, con el ingreso de Paz como titular, tampoco te ha ido convenciendo durante el partido, mucha lentitud, imprecisión que tiene Luis Paz, que creo que después, si vamos a analizar, era mejor que desde un principio ingresen los hermanos Sagredo en la zona defensiva. Muchos no están de acuerdo con el ingreso de estos jugadores, pero creo que al final son los que le muestran más solidez a la zona defensiva que tiene Bolívar con lo que ahora tiene, ¿no? En tema de jugadores. Billy Arce hoy ha entrado de titular, ha jugado mucho más minutos que los anteriores partidos, pero Arce ha tenido ciertas jugadas interesantes, ha sido el creador de varias jugadas de peligro, pero bueno, luego se ha pinchado Arce, ¿no? Tal vez el tema de la aclimatación aún no está al 100%, Dornin Romero también, la imprecisión que va teniendo partido tras partido, que hasta el momento no la puede corregir a pesar del gol que ha anotado, son puntos que tiene que cambiar la academia, ¿no? Y más que todo para lo que se viene, Copa Sudamericana frente a Sao Paulo, que no te va a perdonar estas cosas durante el partido, ¿no? Así que hay que ver qué es lo que va a hacer Restrepo más adelante, porque se viene también ya el torneo seriado, todos contra todos, Copa Sudamericana, tiene que empezar a alternar y dar minutos a jugadores que te respondan dentro de la cancha. Saavedra creo que ha sido interesante en el medio campo en el tema de la contención, pero después ha sido difícil para nosotros poder elegir una figura del partido, a pesar de que la victoria la tiene Bolívar. Muchos puntos por aclarar y por corregir en este compromiso, que no puedes ganar sufriendo frente a Oriente Petrolero, no, sin desvalorizar, por ejemplo, lo que hizo el equipo cruceño. Hay que ver qué es lo que va a pasar para el próximo encuentro. El día sábado se enfrenta a Aurora por la noche, así que bueno, me imagino ya equipo titular que va a tener Bolívar en Cochabamba, ¿no? Y también en la próxima semana ya que se viene los octavos de final de la Copa Sudamericana.
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2: Gracias, Daniel. Andrea decía Leonardo Zavala, jugador de selección. Pero también hay que tomar en cuenta que todos creo que juegan en esa selección, que no tenía ni pies ni cabeza con el señor Oscar Villegas, no sé cómo será ahora. Pero bueno, yéndonos a lo estrictamente necesario para hablar de Bolívar, punto alto con Fernando Mena y los demás deja mucho que desear. Erwin Saavedra también ha tenido un buen partido y fue el coautor de ese segundo tanto que le da la victoria a Bolívar con Martín Cauterucho. Hay que mejorar mucho, sabemos, pero en Copa Sudamericana tuvimos otro chip en Brasil y eso también ha sido importante. Ahora se sacaron los 3 puntos en disputa frente a un Oriente Petrolero que se plantó bien, que tuvo un buen rendimiento, un buen accionar de juego, pero que Bolívar lo pudo neutralizar en todas las zonas del campo de juego y por eso logró conseguir una victoria importante. Nosotros cerramos desde el quinto piso, nos vamos a una pausa y a retornar. Ya estaremos con la conferencia de prensa de Alejandro Restrepo.
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5: Se tira de cabeza en la cancha que sea, que buscamos el partido, muchas veces tal vez con menos juego, pero siempre con muchas ganas. Y eso es algo que siempre estamos rescatando, el compromiso por delante. Creo que pudimos.
6: Ahora continuamos con la conferencia de prensa.
5: Podíamos habernos llevado algunos puntos, creo que también nos enfrentamos a un gran rival. Y bueno, ajustar también en estos detalles para seguir sumando.
7: Profe Gustavo, ¿cómo está? Buenas tardes, o buenas noches, mejor dicho. Y Franz, buenas noches acá para Fútbol Manía. Primeramente déjeme felicitarlo, profesor, porque de mucho tiempo hemos visto un Oriente Petrolero que viene a jugar de igual de proponer fútbol, la verdad. Así que nos dejó una buena impresión de Oriente Petrolero acá en la ciudad de La Paz, y también hemos visto anteriormente. ¿Qué le falta a este Oriente Petrolero? Creo que teniendo un mejor dominio de mitad de cancha y filtrando mejores pelotas, me parece que van a hacer mucho daño donde vayan jugando. Ya se ha notado de visitante, y Franz, lo dices muy bien, ¿no? Es un grupo, me parece, de mucho tiempo también, de que se están entendiendo muy bien y todos aportan al momento de atacar, de defender, de tener la pelota. Así que alguna consideración de ese juego que tienen en conjunto. Gracias.
8: Bueno, muchas gracias por su consideración. La verdad que el equipo va creciendo cada vez más futbolísticamente. Acabo de mencionar, ¿verdad?, que hay detalles que tenemos que ir ajustando. Primero, buscar el equilibrio en el plantel, que todos puedan estar en óptimas condiciones. Hay jugadores que llegaron hace una semana, hace 10 días, y sabemos quiénes son los que nos puede dar una mano en este momento, en la altura y en el llano. Entonces buscamos equilibrar las cosas, cosa que acabamos de conversar con el plantel. Y sí, tenés razón que de repente nos hace falta un poco de tranquilidad, especialmente para la toma de decisiones ofensivamente, donde tenemos situación, pero a veces por la apresuración que de repente tenemos, entramos en offside o hacemos un toque de más, y a consecuencia de eso achica el arquero o vuelve rápidamente la defensa. Son detalles que tenemos que ir puliendo, pero hay que mirar también desde el lado de que creo que aún no hemos completado nosotros 30 sesiones de entrenamiento desde que hemos llegado. Por eso valoro mucho lo que está consiguiendo este grupo en cuanto a lo global.
9: Profesor Franz, ¿cómo les va? Muy buenas noches. Daniel Robles para Equipo Bolivia de Bolivia TV. Profe, la pregunta para usted, ¿qué tan importante para el grupo que los refuerzos que llegaron para la segunda parte de la temporada, y lo mismo que usted y su cuerpo técnico, se vayan adaptando y sea rápida esa adaptación, como el caso de Roldán, que va 3 goles en 4 partidos? Y tomando en cuenta lo que usted nos menciona sobre los jugadores que pueden jugar en estas condiciones en la ciudad de La Paz, ¿no cree que capaz el haber le dado a minutos a Máximo Mamani hubiese podido cambiar el partido, tomando en cuenta que estuvo 6 meses en el alto? Gracias.
8: Bueno, se están adaptando rápido los refuerzos, muy rápido. La verdad que hoy fue el primer partido de Roldán en la altura, nunca ha jugado en la altura. Lo mismo Francisco en determinado momento pidió cambio, tuvo minutos también en segundo tiempo Octavio. Geoffrey, un jugador ecuatoriano que geográficamente también tiene altura, pero no en la misma dimensión que La Paz. Entonces, creo que se están ambientando rápidamente.

0: claramente y eso se ve. Lo de Máximo Mamani, él estuvo parado 6 meses y donde no tuvo la actividad global en ese parate que tuvo, ¿verdad? Él no completó ni, si no me equivoco, ni 5 minutos no completó en esos 6 meses de partido. Y iba a ser un riesgo en ubicarlo en algún momento del partido hoy, por el ritmo que estaba ocurriendo. Entonces analizamos con el preparador físico, con el asistente, de que cuál era la necesidad en ese momento, ¿verdad? Porque sabemos de qué manera está y no quiero exponerlo ante esta situación.
1: Profesor, buenas noches. Franz, buenas noches. Anthony Ponce, de Deportes. Profe, la pregunta para usted. ¿Lo va a tomar en cuenta Jairo Jean para lo que viene siendo la segunda parte del torneo? Y para vos, Franz, mentalizar lo que viene Oriente Petrolero, buscar más puntos en condición de local y de visitante que puede servir bien para el verdolaga para poder conseguir un torneo internacional. Gracias.
0: Estamos esperando a que se pueda concretar. Estamos esperando. Acá creo que podemos tener noticias entre mañana o el viernes de manera positiva. Así que estamos esperando a que él pueda arreglar contractualmente con el club donde él estuvo, porque ya tiene todo arreglado con Oriente. Así que esperemos que se pueda dar de forma favorable.
2: Sí, creo que nosotros también resaltar que venimos marcando una forma de juego, una línea de trabajo y en base a un equipo intenso, y creo que eso nos está haciendo competir tanto de local como de visitante, y sabemos lo importante que es para nosotros seguir sumando y bueno, pelear lo más arriba posible. Sabemos el grupo que tenemos y creo que vamos a dar mucho de qué hablar.
0: Buenas noches.
2: Buenas noches.
3: Perfecto, termina la conferencia de prensa del técnico de Oriente Petrolero junto a uno de sus jugadores. Estamos aguardando el ingreso del estratega Alejandro Restrepo junto a uno de los jugadores también que ha sido de la figura, me parece, de compromiso, Erwin Saavedra, por lo que se ha destacado, me parece, pero tampoco, según la televisión, Erwin Saavedra ha sido la figura del partido, pero en lo personal creo que ha sido mucho, muy bueno el rendimiento hoy de Fernando Mena. Creo que no podemos negarlo, el defensor que ha logrado consolidarse, creo que es lo mejor que presenta en esta oportunidad Bolívar. Muy joven, pero de verdad con muy buenas sensaciones para poder encarar este tema de partido, ¿no? Entonces entendamos justamente que hoy Fernando Mena podría consolidarse como la figura del compromiso. Vamos a guardar lo que diga Alejandro Restrepo, vamos a guardar lo que diga el técnico de la academia y ver con qué jugador se va a acomodar en esa oportunidad. Estamos nosotros aguardando el arribo por este lado de los protagonistas del cuadro celeste tras la victoria 2-1. Repetimos esto a la gente, ¿no? Muchos lo quieren comparar con el partido de Real Potosí, donde se gana sufriendo, ¿no? Y creo que al final hay una gran diferencia. En aquel momento, y seamos muy sinceros, Real Potosí, de alguna manera, creo que termina acorralando a Bolívar en aquel partido. Hoy la realidad con Oriente no fue así, no es que acorraló a la Academia Oriente Petrolero, pero sí le propuso fútbol, le hizo buen juego y Bolívar también ha tenido oportunidades que no ha logrado aprovechar de la mejor manera. Lamentablemente las cosas se van dando así. En ese sentido, creemos que Bolívar tiene que seguir trabajando y puliendo muchos detalles para poder encarar en esta oportunidad el tema de los próximos encuentros. El día sábado estaremos, me parece, en Cochabamba para poder ver ese partido frente al club Aurora el día sábado a las 7:30 del partido. Entonces creo que de verdad vamos a tratar de ver el tema de hacer la cobertura en territorio cochabambino, pero obviamente estar al pendiente con lo que vaya a pasar en ese compromiso. Estamos aguardando nosotros que se acerque por acá el técnico Alejandro Restrepo, Kenny.
4: Correcto, esperando que se pueda acercar Alejandro Restrepo. Como tú lo comentabas, Saavedra, fue catalogado como mejor jugador para la televisión. No tuvo mal partido, tuvo interacción tanto adelante como para poder mover el balón en el medio sector. Y ojo, ¿no? Que también Fernando Mena fue una de las piezas más interesantes en este caso para la defensa de Bolívar. Si bien obviamente se reconoce a todos los delanteros cuando marcan el gol, como la figura del partido, los que están adelante, cuando es victoria, igual acá hay que reconocer el trabajo de lo que hace un Fernando Mena, que hizo las cosas bien. Es un jugador muy joven, sólido, con hoy una delantera de Oriente, la cual tenía bastante experiencia. No fue un delantero el cual fue tranquilo, al contrario, encarador, quiso buscar el uno contra uno, ganaba Mena. Y creo que me parece interesante lo que te puede proporcionar este jugador. Ya tal vez tratar de mencionar que lo tomen en cuenta para lo que puede ser el futuro de una Copa Sudamericana está complicado, ¿no? Así que bueno, también por tema de solidez. Y ahora sí, ya lo tenemos acá, Alejandro Restrepo, Leo Zavala, para la conferencia de prensa. Entra todo el equipo de que acompaña al Club Bolívar. Ahí está Alejandro Restrepo.
5: Profesor Leo, muy buenas noches. Estamos en vivo para Entel Gol. Profesor, hoy logra quedarse nuevamente junto a su equipo con los tres puntos, mantenerse en la lucha por el título. Pero más allá del resultado y de los errores que seguro tienen a corregir, ¿por qué le está costando tanto a Bolívar cerrar los encuentros? Y si considera que tras la salida de Erwin Saavedra, Bolívar perdió un poco más de productividad, pese a que lo tenían a jugadores importantes en el ataque. Y Leo, te vas afianzando y ganando la titularidad a pulso, siendo sólido. ¿Cómo te sientes ahí en esa línea, acompañado también de un joven como lo es Mena?
0: Hola, buenas noches. Bueno, creo que considero que hay dos maneras de cerrar los juegos. O lo cierras convirtiendo un gol más y ampliando la diferencia, como se tuvo. Creo que después del segundo gol tuvimos dos, tres chances muy claras. Recuerdo la de Asprilla un minuto después de haber ingresado, muy clara, que queda el rebote para nosotros también. Por ahí una de Pato, que el arquero saca, se golpea contra el palo. Un tiro de esquina que nos queda la pelota ahí para empujarla y no la podemos meter. Y cuando no cierras el partido ampliando la diferencia, considero que estamos enfrentando a uno de los equipos que se ha reforzado, tiene un entrenador que conoce la liga, ya ha dirigido acá, sabe cómo jugar también estos partidos y hacer el partido largo. Y si dejas el partido así abierto, ellos van a venir a buscar lo que planificaron. Entonces, si no lo puedes cerrar con un gol más, hay que cerrarlo defensivamente. Siendo fuertes, siendo sólidos, fue lo que intentamos hacer con la entrada de Leo, de tener una mitad un poco más fuerte. Concuerdo con usted que Erwin estaba haciendo un gran partido, pero no ha jugado muchos minutos desde que nosotros llegamos y no tiene ese ritmo competitivo. Ya veíamos que le costaba un poco los retrocesos, sobre todo sin bola. Con bola creo que hizo un gran partido. Y teníamos jugadores como Tony, como Leo en la mitad de la cancha para, con jerarquía, que vienen jugando muy bien para ayudar al equipo. Tomamos esa decisión de cambio y creo que estuvo bien, correcta. Esperemos poder mejorar, poder ser más certeros en cerrar los partidos con diferencia de gol, y si no se puede también en la administración del juego, de tener más secuencias largas de pase, tener la pelota, terminar con ella para no sufrir tanto en nuestro arco.
6: Bueno, en lo personal me siento bien. Siempre dije que había sido un reto para mí jugar aquí desde el momento que llegué, pero conforme pasan los entrenamientos y los partidos, obviamente uno se va aclimatando, va entendiendo al grupo también. Y como lo decís, jugar al lado de Mena también es importante para nosotros. Es un joven que tiene mucha proyección, así que nada, hoy intentamos hacer nuestro mejor partido. Siempre siento yo que los rivales acá juegan el mejor partido contra Bolívar, y eso es porque también esto, al ser un equipo grande, es una vitrina para todo el mundo. Y bueno, nosotros estamos felices porque son tres puntos, pero lo importante es que voy afianzándome, que voy entendiendo al grupo también y lo que piden mis compañeros, el juego y el profe.
4: Profesor Leo, buenas noches. Los saluda Kenny Sejines en vivo para FM Bolívar. La consulta para usted, profesor. ¿Cómo analiza a su equipo en conjunto, a todos los jugadores porque vemos equipos distintos partido a partido. ¿Usted cree que se están acomodando bien a la idea que usted quiere buscar implementar en el equipo? Ya que claro, hay partidos constantes, pero ¿cree que hay una dinámica consolidada de parte de usted?
0: No, considero que individualmente la única manera de ir elevando el nivel de los futbolistas es jugando. Y voy a poner el ejemplo de Billy, hoy que tuvo 70, 80 minutos, que hace ya mucho tiempo no tenía tanto ritmo de juego. Ya había jugado hace 8 días contra Real Potosí. Hoy creo que su producción futbolística fue mucho mejor, se sintió menos ahogado, engranó un poco mejor con el equipo, se entendió, generó una asistencia. Para el 1-0, nos ayudó mucho también en la pelota parada, generó riesgo, y no es fácil entrar en el ritmo competitivo, más él que venía de unas vacaciones, de estar en un equipo donde alternaba su juego, y eso mismo le pasa a muchos. Hoy tuvimos en cancha 9 jugadores que el partido pasado no habían iniciado, y no es fácil engranar, como tú dices, el juego. Y yo creo que sobre todo en el primer tiempo se vieron cosas muy positivas. Creo que hicimos una superioridad muy importante en la mitad de la cancha, jugando un 4 contra 3 de ellos, que fue difícil para ellos identificarlo. De hecho, para el segundo tiempo cambian su postura y cambian su estructura, pero también la fatiga va entrando, los minutos van pasando, no cierras el partido y seguramente vas dejando de hacer cosas que estabas haciendo bien. Una cuestión de tiempo. Considero que no solamente los que jugaron hoy y los que vienen jugando con más minutos, sino algunos que se han quedado fuera de convocatoria, nos van a dar una mano, nos van a ayudar. Hoy salió la programación de 20 partidos que tenemos por delante en 2 meses, 2 meses y medio. Es un calendario que no sé si se vive en todas las ligas del mundo, es difícil y lo vamos a necesitar a todos. Así que esto es de tomar decisiones, de dar oportunidades, de cuidar la parte físico-atlética también. Veníamos de jugar en Brasil, subimos al Alto, hoy estamos jugando acá. El fin de semana vamos a Cochabamba. Tenemos viajes, tenemos partidos y ese es nuestro trabajo, tomar las decisiones de qué hacer.
4: Gracias, profe.
7: Buenas noches, profesor. Buenas noches, Leonardo. Le saluda Brando, Le Voy a leer 24-7 Radio Éxito. Profe, yendo a esa misma línea, que la rotación es importante para los 3 torneos, y también la pregunta al hincha, ¿no? ¿Que tiene alguna molestia a los 2 jugadores, en este caso el Chaval Cejas y John García, que no han sido convocados? ¿Tiene alguna molestia para estos siguientes partidos, que va a ser también crucial para mantener ritmo futbolístico? Gracias.
0: No, molestia no. El equipo está completo, todos los jugadores están gozando de muy buena salud. Como ya lo he dicho, hay que tomar decisiones. Hoy no estuvo Lucas, que tuvo algunos partidos de titular. El partido pasado estuvo en el banco, pero primero juegan 11 y después a la convocatoria solo pueden entrar 23. Son decisiones que hay que tomar y así a 3-4 días preguntaban por Billy, por qué no jugaba, y ya jugó. Seguramente cada uno va a ir teniendo su oportunidad cuando lo veamos, cuando el equipo también lo abra. Hay una competencia interna linda, importante, y me la ponen difícil a mí porque son muy buenos jugadores, son jugadores los que tú has hablado, jóvenes, que tienen mucha proyección, que por algo han llegado a Bolívar, y esperemos que así como hoy Fernando, Leo, Paz, Ervin, jugadores jóvenes también han tenido, Robson, han tenido su oportunidad de jugar, ellos la tengan y sepan aprovecharla.
8: ¿Cómo está, profesor? Muy buenas noches. Les saluda Dylan para All Streaming Bolivia. ¿Cómo estás, Leo? Buenas noches, profesor. Felicitarle por la victoria. Y le consulto, ¿no? La hinchada se consulta el tema de Damián Bataini. ¿Cuándo tal vez es el momento adecuado para ponerlo al jugador? ¿Por qué le pregunto esto, profesor? Porque seguramente el jugador está ansioso, ¿no?, de ya poder tener minutos después de la alta médica que se le dio. ¿Cómo está evaluando ya lo que es a Damián Bataini? Gracias.
0: El momento podía ser hoy. Pero hay partidos, hay que tomar decisiones y lo más importante es el equipo. El entrenador tiene que pensar primero en el equipo y con la intensidad con la que se estaba jugando y con los cambios que debimos hacer, es la misma respuesta anterior. Juegan 11, al banco o en la convocatoria entran 23 y después adentro solamente puedes hacer 5 cambios, ¿no? No te puedes saltar el reglamento. Después también hay unos cambios internos de nuestro fútbol que hay que tener un sub-20, hay que tener un sub-23 y hay que ir tomando decisiones sobre,
9: sobre ese tipo de cosas que el entrenador tiene que gestionar. Si estaba hoy entre los 23 es porque ya puede ir teniendo minutos, pero él tiene que tener la paciencia que ya ha tenido durante 8 meses. Ahora que el equipo está en pleno ritmo de competencia, para que nosotros identifiquemos cuáles son los momentos donde puede aportar, seguir entrenando, seguir aprovechando las prácticas, motivarse con la convocatoria y a partir de ahí encontraremos el momento adecuado para que él juegue. Es un jugador muy importante para nosotros, decidimos que se quedara porque creemos que puede darnos muchísimo y no tengo dudas de que nos va a aportar un montón.
7: ¿Cómo está, profesor? Buenas noches. Acá le saluda Álvaro Rodríguez de Fútbol Manía. Leo, buenas noches también. Profesor, hablaba hace instantes de decisiones que tiene que tomar usted, importantes para el club. Dentro de esas decisiones, ¿cómo puede hacer Bolívar para pelear los frentes que tiene? Si va a tomar una decisión de darle mayor prioridad a llegar lejos en la Copa Sudamericana para llegar a ser finalista, o en su caso conseguir ese segundo lugar o ser campeón para tener la clasificación a Copa Libertadores de América, a una clasificación de Libertadores que siempre está acostumbrado Bolívar. ¿Esa decisión lo deja intranquilo o considera de que Bolívar va a priorizar alguno o los tres definitivamente con lo que tiene? Gracias.
9: Hola, buenas, está Leo, ¿no? Hay que preguntarle a los jugadores también para, y sobre todo el juego, que ellos entienden y son los protagonistas. Yo creo que no tenemos margen, es Bolívar, somos el equipo más grande del país, tenemos una hinchada que viene, acompaña, exige, no tenemos margen. Yo creo que todos los partidos, independiente de quién lo juegue, hay que encararlo como lo encaró el equipo hoy, sobre todo en la primera parte, que fue a buscarlo, generó situaciones, tuvimos jugadores jóvenes en cancha y gente que hace mucho no jugaba, pero lo hicimos con responsabilidad. El sábado ya tenemos un partido súper importante por definir también, por ir definiendo esos primeros lugares de la liga, entendiendo que falta muchísimo. Pero nosotros tenemos que estar ahí en la pelea, en la lucha, buscando siempre y mirando a ese primer lugar, que es el que queremos. Y después el torneo internacional son 2 partidos, como ya fue acá la ida con Grêmio y después la vuelta. Tenemos que enfocarnos en competir como este equipo lo hace a nivel internacional, creer en que se puede, como ya dimos este paso anterior, y después tenemos la Copa, que también es un torneo importante para que el club pueda alzar otro título. Entonces, tenemos una seguidilla de partidos, como ya lo he dicho, en 2 meses y medio hay 20 partidos ya programados y después va a seguir así, porque si no, no alcanza el año. Entonces, nos tenemos que enfocar, recuperarnos bien, aprovecharnos nosotros como cuerpo técnico de la calidad de estos jugadores, darles oportunidades y que ellos la aprovechen y ojalá poder seguir ganando, que es lo que nos vamos a mantener con la posibilidad de competir en todos los frentes.
5: Profesor, buenas noches. Leo, buenas noches. Te traslado la pregunta a ti, Leo, por favor. Yasu Miranda para Todo en Juego. Al respecto de justamente lo que decíamos, ya hoy se conoció justamente las fechas siguientes de la división profesional, torneo seriado, en la siguiente semana Copa Sudamericana. Ya viene un partido este sábado en Cochabamba. Te pregunto a ti con respecto a si sabes o consideras que este plantel puede pelear estos 3 torneos, viendo que a la siguiente semana tienen que enfrentar en torneo internacional. ¿Crees que lo mejor sería para este siguiente partido optar por un recambio que lo verías bien con tus compañeros para que el siguiente partido lleguen todos los titulares? ¿O cómo lo verías tú si alcanza para jugar todos los titulares ambos partidos? Gracias.
9: ¿Quiénes son los titulares? Sí.
6: Creo yo que tenemos un plantel muy grande y muy competitivo. Decía el profe que es una competencia muy sana. Internamente desde que yo llegué se ve muy bien, porque todos los chicos están animados, todos entrenan bien. Entonces, lo acabo de decir el profe, es un año en el que se va a necesitar a todos los jugadores. Bolívar tiene capacidad para pelear esos 3 campeonatos. No es normal, como decía y recalcaba también el profe, 20 partidos por ahí en 2 meses, pero sí tenemos plantel para eso. De lo del sábado no sabría decirte, pero el profe y el cuerpo técnico se encargan de eso y seguramente van a ver la mejor manera de cómo manejar eso ellos. Entonces, en lo personal me siento tranquilo porque todos mis compañeros están comprometidos con todo lo que estamos viviendo. Sabemos que somos el único equipo en competencias internacionales y eso es un privilegio para nosotros también. Y bueno, aprovechar las oportunidades también porque vamos a estar rotando mucho. Entonces, como rotamos mucho, cada partido que te dé el profe la oportunidad es una oportunidad para mostrarle que estás ahí para Sudamericano también o para cuando te necesite.
4: Ahí está, termina la conferencia de prensa, muchachos.

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1: Hola, ¿cómo están? Gracias por estar junto a nosotros. A contados minutos estamos de recibir el 6 de agosto. Por eso para nosotros es un gusto enorme contar con su complicidad, saber el enorme compromiso que tenemos. Inconsciente Colectivo a través de Radio Cana tiene luz verde. Bienvenidos a todos.
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1: Quiero comenzar de esta manera particular el programa, claro, por esa sensación verdadera de aterrizar en una jornada tan importante para todos nosotros, el reconocimiento verdadero del boliviano, dejar de lado esas razones e improntas que marcan para muchos el involucrarse primero con sus regiones, el decir no, yo celebro el 24 de septiembre porque para mí es más importante, yo celebro el 14 de septiembre, el cochambino dirá, porque para mí es trascendente. El paseño levantará la mano y dirá, mirá, no se metan con el 16 de julio porque es el día donde más orgulloso y feliz estoy. No sé, estoy dando algunos ejemplos, nada más del eje troncal además. Y digo, y así se siente en diferentes regiones del país. Bien, mal, no sé, lo debatamos. Debbie Peredo, comunicadora, abogada, está junto a nosotros. Debbie, ¿cómo estás?
2: ¿Cómo estás, querido Asbel? Feliz de acompañarte en esta previa a un largo feriado que se nos viene.
1: Sí, enorme, ¿no? Largo, larguísimo.
2: Sí, bastante largo. Espero que nos caiga bastante bien a todos. Y bueno, ¿no? Ya horas prácticamente de cumplir 201 años, ¿no?, de independencia. Bien lo marcabas, ¿no? Existe bastante regionalismo en nuestro país. Y creo que en cierta parte no es muy positivo. No hemos aprendido jamás a hermanarnos, como siempre lo hemos venido diciendo, aunque suena bien cliché, pero es la realidad, ¿no? Siempre ha habido, ¿qué te puedo decir? Sobre todo Oriente-Occidente, ¿no? Una revancha, si quieres, ahí pendiente. Y creo que esto ha empezado con más fuerza, quizás, cuando se había propuesto, a mi percepción, ¿no? No sé qué opines tú, cuando se había propuesto en el gobierno de... Un poquito antes del gobierno de Evo Morales, la media luna, ¿no? Y creo que ahí comenzó justamente la rivalidad, ¿no? Algunas ideas de autonomías, algunas ideas de construir un Estado que ya no sea unitario de repente, sino que sea federado. Entonces, me da a mí personalmente esa sensación, ¿no? Recuerdo, ya pasó bastantes años atrás, que de ahí viene un poquito, ¿no?, el tema de la rivalidad entre regiones, sobre todo Oriente-Occidente.
1: Pero yo digo, más allá de alguna rivalidad, Debbie, las sensaciones, ¿ah? Uh-huh. Es como que desde siempre nos han criado así. Por eso es que no nos podemos alejar de determinada realidad. Vos ves un inicio, por ejemplo, en el occidente, ya hablo de La Paz, comienza el mes de julio y un embanderamiento de todo, un fervor cívico que no tiene precedentes, ¿no? No tiene precedentes en razón de lo que debería significar un inicio como el mes de agosto. Lo propio pasa en septiembre, tanto Cochabamba como también territorio cruceño, lo viven de manera completamente especial ese mes, sí, de principio a fin. ¿Por qué agosto nos cuesta tanto? Eso es lo que nunca hemos podido realmente, porque en otros países está claro que el día de la patria es el día de la patria,
2: sí.
1: ¿No?
2: Sí.
1: Y acá, no sé, en diferentes regiones debería haber, estamos tan acostumbradas a las serenatas, a las verbenas, ¿no? Deberían ser pues las más poderosas, las de hoy, ¿no? No solamente encabezadas por lo que significa el gobierno subnacional, ¿no? Y hablo de gobernación, de la propia alcaldía, sino también del gobierno central. Digo, porque realmente necesitamos eso. No es que nos enfoquemos solamente en Sucre ahora, ¿no? Como que lo hacemos, ahí es donde se está centrando, claro, toda la atención. Porque todos somos bolivianos, en realidad todos deberíamos estar festejando,
2: todos
1: deberíamos estar ya preparándonos para el bailongo, la fiesta, el orgullo, el gritar, el quedar afónicos mañana de tanto gritar Bolivia. Eso no falta, no sé, tengo esa sensación.
2: No, totalmente.
1: De
2: Chile, México, Estados Unidos son una fecha, ¿no? Más allá de que incluso tienen otro tipo de estado. México es México lindo y querido. Chile lo mismo.
1: Argentina, el 9 de julio, no olvídate, sí.
2: O sea, creo que toda la región, ¿no? Y también fuera de la región, región se vive así. Acá no, acá es feriado, qué lindo, bueno, para pasear, para comer, para viajar de pronto, pero no hay eso. Pero ¿de quién depende también, no? Más allá que sí puede haber la voluntad nuestra, las autoridades deberían fomentar.
1: Sí, pero esto, ¿sabes incentivar? Que son políticas de Estado que tienen, exacto, que llegar desde el colegio.
2: Sí.
1: ¿No? Y tener esa amplitud, porque hoy incluso a muchos que se han desmarcado, si vos quieres, por ponerle un término nada más, del boliviano, le preguntas, ¿y vos de dónde eres? Soy cruceño.
2: Sí, dice, totalmente.
1: ¿No?
2: Sí.
1: Y nosotros, digo del occidente porque nosotros manejamos un poquito más la idea de país.
2: Sí.
1: Esto lo estamos hablando con la amplitud necesaria, creo que no tiene nada que ofenderse, porque es la realidad. Nosotros habitualmente decimos, no decimos somos paseños, decimos somos bolivianos. Nosotros en lo normal siempre decimos somos bolivianos. Bueno, cada uno tendrá su impronta, su presentación, pero hay que trabajar. Pero esas son políticas de Estado que tienen que nacer desde colegio, como te digo.
2: Claro,
1: ¿no?
2: Porque ya tenemos que generar esa costumbre, esa cultura de unión, ¿no? De siempre, pero no. Y mira, o sea...
1: Y tan lindo que es nuestro país, ¿eh?
2: Bello.
1: A nosotros nos encanta presumir que tenemos Santa Cruz de la Sierra, por ejemplo, desde el occidente, ¿o no?
2: Totalmente. Y creo,
1: ¿no?,
2: que ellos...
1: Ven y Pando, ¡qué preciosos!
2: Exactamente. Y tantas cosas, ¿no? El salar y demás.
1: Claro, nos vamos sin movernos de este lado.
2: Recién nomás ha estado otra vez en boca del mundo por la famosa Casa de los Famosos, ¿no? Que, no sé si viste, decían que quiero conocer el salar que está, ¿dónde? En Bolivia, porque no te dicen Potosí o solamente un lugar. Para los ojos del mundo somos Bolivia.
1: Claro, somos Bolivia y listo.
2: Pero para nosotros no, no hemos aprendido a
1: hacerlo. Sí, es raro porque desde otros espacios somos Bolivia.
2: Exacto.
1: Y nosotros no, a veces no llegamos a entender, ¿eh?, esta realidad. Pero tenemos tantos lugares bellos. Si te dicen, a ver, ¿qué me recomiendas? No quiero conocer el salar, mira, ya te estoy quitando el salar. ¿Qué me recomiendas para conocer en Bolivia? Te dice alguien de afuera. ¿Dónde lo llevas?
2: Mira, tal vez es un lugar que realmente es bastante popular, pero personalmente ha sido mi favorito. Es el lago, ¿no? El lago más alto del mundo. Para mí es un lugar místico. Últimamente he visto que se está buceando en el lago. A mí realmente me fascina el lago. Entonces yo siempre recomendaría ese lugar por todo el misticismo y la magia que maneja, además de que hay muchas historias, ¿no?, alrededor de sirenas, que si de la Atlántida y demás. Entonces, para mí es un lugar espectacular, quizás que está muy infravalorado, ¿no? Si bien tú ves bastante turismo, pero falta mucho por hacer. Y últimamente lo que ha pasado, los bloqueos han afectado, pero uy, de una forma muy fuerte al agua. Entonces, a mí no es que esté en La Paz, ¿me entiendes? Simplemente es cuestión de gustos, ¿no?
1: Sí.
2: Pero hay muchos otros lugares más también. Hay muchas reservas naturales, hay el Madidi, está Roboré, qué sé yo. Hay tantos lugares que nosotros mismos quizás no hemos alcanzado a conocer, porque creo que ningún boliviano ha logrado darse la tarea de incentivar nuestro turismo interno, que también lo hemos venido hablando, porque eso mueve mucha plata, pero no lo hacemos. Entonces, los extranjeros aprovechan mucho mejor que nosotros.
1: Seguro.
2: ¿No?
1: Que sirva como una autocrítica para,
2: totalmente,
1: nosotros, para el ciudadano, ¿eh?, para el de a pie, que le encanta presumir sus fotos en Nueva York.
2: Exacto.
1: En la 9 de julio, o en Londres, no sé, o tal vez en el Coliseo Romano. No tengo nada contra eso, ojo,
2: no.
1: Cada uno es libre de hacerlo, pero digo, a veces cuando pregunto y les digo, ¿ustedes por ejemplo conocen Toro Toro? Yo siempre lanzo a veces esta interrogante. Toro Toro es uno de los lugares más bellos que tenemos. Tú no sabes hasta encontrarse y entender que los dinosaurios, ejemplo, ¿no?, pasaron por ese lugar,
2: claro,
1: estuvieron en ese espacio. Es una de las reservas más grandes del planeta,
2: exacto,
1: en ese sentido. Y no lo valoramos nosotros, no nos tomamos el tiempo. Para otras cosas somos buenos, digo, porque es ir a Cochabamba, tomar una, dos, tres movilidades y llegamos hasta Toro Toro. Y te vas a enamorar y vas a decir, de verdad, este estaba aquí, ¿por qué nunca lo hemos explotado? Bueno, es razón también de nosotros,
2: sí,
1: el poder ser verdaderos ejemplos de reflejo de lo que tenemos, ¿eh? Y así te puedo mencionar muchos otros espacios. Sabes que yo valoro mi momento en el deporte, porque a mí, con las competencias, sobre todo automovilísticas, Debbie, me ha tocado conocer todo el país.
2: Todo.
1: Entonces, todo en auto es muy diferente, porque,
2: claro,
1: realmente ahí comienzas a ver y dices, no, esto Esto es de otro planeta, más o menos. Y no estoy exagerando en la terminología, se los puedo asegurar. Bolivia es tan mágica que si realmente nos tomaríamos el tiempo de escudriñar todos los detalles en razón de historia, en razón de lugares, la quisiéramos más de lo que la queremos.
2: Sí, y es darnos la tarea, justamente este feriado largo ha sido para eso, ¿no? La política de Estado que han intentado incentivar es eso, que haya más movimiento, pero lo hacen mal porque deberían haber más, ¿no? Más propuestas para que tú puedas movilizarte dentro del mismo
1: territorio. Pero es un lindo experimento este, el del año, te digo, ¿no? Porque ya pensando en el próximo, Debbie, ya contemplando los feriados largos, uno ya puede ahora
2: puede
1: sí
2: planificar.
1: Sí, ¿no? Si ya nos han mostrado que este es el camino, y está bien, nos han dicho, a partir de ahora vamos a cazar jueves, viernes, sábado, domingo.
2: Exacto.
1: Entonces yo para el próximo año, por lo menos dos feriados, ya sé dónde me tengo que ir.
2: Exactamente.
1: Sí, es un ejercicio que va a tomar su tiempo, pero bueno, el primer paso creo que está dado.
2: No, seguro que sí, pero no está de más fomentar, ¿no? Mucha gente no sabe dónde ir.
1: No, pero vos, lo que estamos hablando, ¿no? Existirán pues las mismas agencias o las mismas flotas, ¿no?
2: Exacto.
1: A mitad de precio a Potosí,
2: exacto,
1: qué sé yo, ¿no? Durante
2: exacto.
1: estos días. Listo, ya está, te incentivará.
2: Totalmente.
1: Para que vos compres y nos estemos literalmente empujando ahí en la terminal para meternos al bus y viajar a alguna región. No, con esas promociones, ¿verdaderas o no son promociones? Eso siempre esperamos, ¿no?
2: Pero tampoco es que hay.
1: No, claro.
2: Por eso.
1: Con la aerolínea no me quiero ni meter, ¿no? Estoy hablando netamente del bus. Son propuestas que yo calculo van a ir aterrizando a propósito de lo que significan estos largos fines de semana. Bueno, felicidades a Bolivia, Debbie.
2: Así es, felicidades a Bolivia. Que vengan días mejores. Días de mucha prosperidad,
1: sí.
2: Sobre todo de éxito, de mucho trabajo para todos los bolivianos, que creo que si algo debemos valorar es eso, qué trabajadores que somos,
1: sí.
2: Miércoles que
1: hoy día mandaba un mensaje y decía, qué importante es presumir de lo intelectual,
2: sí.
1: De lo físico.
2: Sí, totalmente.
1: Y de lo emocionalmente que somos.
2: Sí, muy resilientes.
1: ¿No? Y de, ya, hay problemas. No importa, hay que meterle,
2: sí,
1: ¿no?
2: Hay que seguir.
1: Así estamos.
2: Sí.
1: Nos hemos acostumbrado, ¿no? Pues somos bolivianos, no lo dicen, pero por dentro está clavado que el rojo, amarillo, verde está tallado en nuestro pecho.
2: No, definitivamente. Así que un abrazo fraterno a todos los bolivianos y a todos los que también aman Bolivia sin ser bolivianos, que hay muchos, ¿no? Que es importante decirlo, que se han apropiado de esta tierra hermosa. Y bueno, el deseo siempre va a ser ese para nuestra amada Bolivia.
1: Programa especial del 6 de agosto. Gracias por haber estado junto a nosotros, Debbie. Nosotros, desde este espacio, desde este lugar, el homenaje continúa con música, como lo estamos haciendo ya desde el inicio del programa.

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1: Estamos compartiendo este programa especial en la antesala del 6 de agosto. Agradecimientos a todos, a los que están junto a nosotros en esta sesión rumbo al 6 de agosto. Este ejercicio nos va a permitir hablar de turismo a continuación. Quiero mandarle un saludo a Marco Mercado, secretario de Turismo de la Gobernación, que está junto a nosotros. Marco, ¿cómo estás? Gracias por tu tiempo, gracias por estar junto a nosotros en esta edición del programa. Te mando un saludo. Bienvenido, ¿cómo estás?
2: Muchas gracias por la invitación. Y bueno, acá prestos para poder responder las inquietudes que tiene tu programa y en esta fecha.
1: A ver, cuéntame qué es lo que están preparando. En razón de esto que de alguna manera ha sonado más fuerte en estas últimas horas con el tema del turismo como tal, ¿eh? Pero desde la gobernación existen diferentes planes también para una reactivación verdadera en razón de esto que es tan importante para todos nosotros. Te escuchamos, ¿ah?
2: ¿Eh? Bueno, la Dirección de Turismo y Culturas de la Gobernación, dentro de sus facultades, está el de poder apoyar todo tipo de iniciativas para fortalecer el tema del turismo en el departamento. Y a raíz de eso, el día de ayer, antes de ayer, perdón, se presentó un programa que se llama Conoce tu Destino. Y este es un programa que en sí es una iniciativa impulsada por la Cámara Nacional de Tour Operadores, Canotur La Paz, con el propósito justamente de visibilizar destinos turísticos. Este fin de semana ellos están promoviendo el destino de Songo. Y esta iniciativa nace desde el sector privado con el propósito justamente de poder reactivar nuevamente el tema del turismo interno. Y como te decía, dentro de las competencias que tiene el gobierno autónomo departamental es la de poder promover y fortalecer el turismo en el departamento, y lo vamos a hacer con este destino como con los más de 25 municipios potenciales de turismo que tiene el departamento de La Paz.
1: Qué buena noticia, de verdad, porque, claro, eso siempre también lo marcamos, porque cuando tenemos secuencias de estas características tan largas, ya hablo de feriados, habitualmente muchos piensan en otros espacios, ¿no? Cuando el

0: Turismo interno, nosotros los paceños que tenemos tanto además, sin duda alguna lo tenemos que escarbar, sin duda alguna lo tenemos que cuidar, porque la presencia nuestra también va a hacer que esto se active, y eso tiene que quedar muy claro, Marco.
1: Sí, definitivamente, el sector del turismo es un sector muy dinámico y es transversal, lo cual el movimiento económico se replica a diferentes sectores de la población, y esto genera obviamente este movimiento económico que se espera, ¿no? Lamentablemente, de más de 52 días de bloqueos que tuvo el Departamento de La Paz y después de la pandemia, de la pospandemia, el turismo como tal no se ha podido reactivar, y hoy día, dada la coyuntura, tenemos que apostar en primera instancia por el turismo interno, ya que el turismo receptivo, que es aquellos turistas que vienen del exterior, han postergado o han cancelado sus visitas a Bolivia, dado los últimos 50 días de bloqueos. Y este es un tiempo que va a demorar todavía en recuperarse. Pero ahora, junto con el sector privado que se está organizando, se está promoviendo el tema del turismo interno, ¿no? Justamente una de las instituciones que está liderando este programa es Canotur La Paz. Entiendo que ya está presente Pamela Troche, que es la miembro del directorio, que ya también puede darnos un poco más de información referente, digamos, a las características de lo que vienen organizando. ¿Seguro? Lo que sí puedo decirte, Asbel, es que desde la Dirección de Turismo, nuestro objetivo es promover, apoyar este tipo de iniciativas, visibilizarlas, y estamos en ese trabajo de poder presentar un programa de posicionamiento del Departamento de La Paz de aquí en adelante.
0: No, nosotros convencidos de que se hace un trabajo arduo. Vos hablabas de Pamela, a la cual ya la tenemos también compartiendo junto a nosotros esta edición. Pamela, ¿cómo estás? Ah, bienvenida, es un gusto.
2: ¿Cómo estás?
0: A ver, contame, este relacionamiento verdadero y potenciar un tema que es fundamental, lo decíamos, ¿cómo es el turismo? Te escuchamos, Pamela.
2: Bueno, nosotros justamente con el fin de reactivar el turismo en nuestro país, hemos venido realizando ya varios convenios, programas para incentivar el turismo, tanto interno como internacional. Justamente estamos trabajando aquí de la mano de la gobernación con Marco, sacando lo que es el programa Conoce Tu Destino, ¿no? Estamos haciendo una serie de actividades, de paquetes turísticos para que la gente pueda conocer varios sitios que tienen potencialidad de turismo. Justamente este fin de semana ya tenemos un lanzamiento el 9 de agosto, que es la visita a Pongo y a la Laguna Cuchucuruni. Entonces estamos justamente invitando a la población, pues, que pueda visitar, que fomente la actividad turística. En este momento estamos necesitando mucho de su apoyo, tenemos que sacar adelante la actividad pese a todos los problemas que estamos atravesando.
0: ¿Se puede encontrar complicidad, digo, en diferentes espacios realmente? ¿Qué tan complicado, Pamela, es convencer a la gente, y lo estaba charlando hace rato con Marco, en esta razón verdadera de decirle, sí, fíjense que nosotros tenemos un todo, no estén pensando tanto en salir, y creo que tiempo les faltaría realmente para reconocer y entender el potencial turístico que tenemos, porque esas regiones también están esperando la llegada de muchos visitantes para una productividad necesaria e inevitable que se daría a propósito de que nosotros nos metamos en la psiquis de tan importante que es hacer el turismo interno, Pamela.
2: Sí, bueno, la verdad es que es muy importante fomentar la actividad, de valorizar los atractivos que tenemos, educar a la gente que visite primero lo nuestro, que visite nuestros sitios, que aporte también a la economía, visitando los sitios turísticos que tenemos, apoyando el turismo. Ustedes saben que el turismo es un multiplicador, ¿no? Apoya a diferentes sectores de la economía. Entonces, aparte que es una industria sin chimeneas, no contamina, yo creo que sí, es muy complicado tal vez fomentar la actividad, pero no tenemos que trabajar en ello, ¿no? La gente tiene que aprender, tiene que valorar lo que nosotros tenemos. Y para eso es justamente que se están lanzando estos programas. Nosotros como operadores de turismo junto con la gobernación y otros emprendedores más, justamente tenemos esa idea, ¿no? De valorizar, de incentivar a la gente que pueda visitar lo que es nuestro país.
0: Bárbaro. Marco, comienzo contigo en la parte definitiva para que invitemos a la gente a para que se involucre, para que esté al pendiente además de todas las actividades que están haciendo junto al gobierno central para llevar adelante esta reactivación que entendemos va a gozar también de toda la complicidad de nosotros, ¿ah? De nosotros los paseños, con miras a potenciar algo que, repito, es fundamental. Marco, te escucho.
1: Gracias, Asbel, y tú decías algo, una palabra muy interesante, ¿no? La complicidad. Creo que acá es importante que el ciudadano paseño pueda, como decía Pamela, comenzar a valorizar los destinos, los atractivos turísticos que tiene el Departamento de La Paz. Este es un trabajo coordinado con el sector privado, y también es muy importante los medios de comunicación como los tuyos, los cuales podamos difundir este tipo de actividades. El gobernador en su plan de trabajo, el pilar 6, habla del tema de turismo porque tiene un propósito de visibilizar y hacer un departamento que pueda ser el motor en un aspecto económico a través del turismo. Entonces, las últimas semanas hemos estado haciendo visitas a diferentes municipios y el propósito es este, es visibilizarlos, es potenciarlos, es trabajar con los municipios y nuevamente coincidimos en trabajar con el sector privado, que nosotros entendemos que es el motor de la generación de diversos programas y paquetes turísticos como hoy día los está promoviendo el Canotur en esta planificación de viajes durante el resto del año. Entonces, nosotros invitamos a la ciudadanía a que puedan conocer los destinos turísticos del Departamento de La Paz, aprovechar este feriado largo y apostar en, como decía Pamela, en primero visitar nuestro territorio, conocerlo, porque es también la manera de poder apoyar en una dinamización económica. Así que los invitamos a todos los paseños a visitar todos estos destinos turísticos que tiene el departamento.
0: Que valga la pena. Igual, Pamela, por favor, la invitación, y bien que lo marca, Marco, en el sentido de también llegar a otros espacios, ¿ah? Porque, claro, por ahí la charla se enfoca netamente ahora en lo que significa la realidad paseña, pero vamos, que tenemos un potencial enorme en Bolivia, ahí nos faltarían días, ¿ah? Para conocer lo hermosa que es nuestra tierra. Pamela, contigo.
2: Bueno, justamente invitar a toda la población que este domingo nos acompañe en esta linda actividad. Vamos a partir a las 7 de la mañana a la Plaza Bolivia. Tenemos el formulario de inscripción, lo vamos a hacer llegar para que puedan compartirlo y que puedan pues visitar y participar de este programa, que no solamente se va a ver en esa oportunidad, sino vamos a tener salidas mensuales a distintos sitios para que puedan conocer nuestra riqueza cultural, turística en todo el departamento.
0: Bárbaro, quedó muy clara la invitación. A ambos les mando un abrazo muy grande y les agradezco definitivamente por este tiempo. La teníamos a Pamela Troche, directora de la Unidad de Investigaciones Financieras del Ministerio de Economía y Finanzas Públicas, compartiendo junto a nosotros esta edición, y también a Marco Mercado, secretario de Turismo de la Gobernación paceña. Mucho más para compartir en este programa especial en espera del 6 de agosto. Gracias a todos por estar junto a nosotros.
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1: Qué bonito es sentirse de Bolivia. Qué bonito es esa reafirmación con la tricolor en el corazón. Yo creo que más allá de lo que hemos hablado ya en su momento en el programa, de esa diversificación, por lo menos en sentimientos, eso es lo que se percibe, ¿eh? Los collas celebrando su día, por ejemplo, el paseño, ¿no? El 16 de julio. Nos vamos al 25 de mayo, si ustedes quieren, con los chuquisaqueños, o el 24 de septiembre para los cruceños. No, la fecha importante y real es el 6 de agosto, por si acaso, ¿eh? Si no existiera Bolivia, no existe nadie, ¿eh? Es así de simple, pero a veces, bueno, repito, cada uno tiene sus propias exigencias y sus propias necesidades, y es por eso que por ahí nos hemos enfocado más en los acontecimientos regionales. En este mes y en esta antesala del 6 de agosto, nosotros queremos agradecer muchísimo la presencia de Oscar de Ruido Blanco, que nos están acompañando acá en el set. Oscar, ¿cómo estás? ¿Ah? Siempre es un gusto, señor.
2: Querido Asbel, muchas gracias por la invitación y bueno, feliz de estar nuevamente acá, otra vez visitando el programa y bueno, vamos a charlar de muchas cositas.
1: ¿Qué Ruido Blanco? A ver, le contemos al país en razón de la música que propone Ruido Blanco, Oscar.
2: Ruido Blanco ya tiene 15 años de trayectoria, precisamente este año estamos cumpliendo 15 años. Y bueno, Ruido Blanco precisamente primero nació con la idea de hacer el especial, el tributo, como quieran llamarlo, a Soda Stereo, luego que ya incluimos las canciones de Gustavo Cerati. Y también a la par, luego nos pusimos a hacer también nuestras canciones propias, ¿no? Ya contamos con dos álbumes grabados, uno acá en La Paz y el segundo que lo grabamos en Buenos Aires precisamente. Así que bueno, es una mezcla de la pasión que tenemos realmente por la música, tanto de hacer los covers como de hacer nuestra música propia también.
1: Ahora, dentro de estos espacios, ¿qué tan complejo es proponer algo a la gente? ¿Es cerrada? ¿Cómo es en el país? ¿Ah? Porque muchos hablan de queremos nuevas propuestas, queremos nueva música. Exacto. Vos les das nueva música y de pronto dicen, no, prefiero el cover nomás. Al final uno no los entiende. No sé, ¿cómo se hace para convivir en ese espacio, Oscar?
2: Sí, la verdad que es un poco complicado porque... seamos realistas y seamos lo más tradicionalistas, creo que realmente la gente aquí lo que más quiere es lo comercial y lo que ya está escrito, que es en este caso los covers, pero nosotros como Ruido Blanco siempre tenemos la propuesta de hacer ambas cosas, ¿no? Entonces intentamos de ahí hacer ambas cosas y también proponemos nuestra música. A ver, en resumen, yo creo que El proponer música aquí en Bolivia es algo muy difícil, es algo muy complicado, pero de que cuando se logra también, o sea, realmente creces con una comunidad muy interesante donde te siguen mucho, te apoyan mucho, y siempre tienes ahí esos fans, esos amigos que están ahí, ¿no?, apoyándote. Pero hablando comercialmente, creo que realmente lo de los covers es lo que más funciona, ¿no? Y bueno, nosotros buscamos de tratar de hacer un equilibrio entre ambas partes.
1: Y estamos involucrados en eso. Creo que a lo largo del tiempo no hemos podido alterar para nada esa realidad. Sí. No, lo viven porque hay muchos que por ahí se quejan también y dicen, esto ocurre nada más en la cumbia, ¿no? Es que se escucha mucho eso, ¿no?
2: Sí, sí, con
1: que
2: las tradiciones.
1: Que hagan pues algo nuevo, es una barbaridad, dicen. No, para el rock pasa exactamente lo mismo, es bien complicado, es muy, muy, muy difícil realmente. Y vamos que hay un montón de propuestas. A ver, cántanos claro sí. Una. A ver, en la que vos dices, esta es raro que no esté sonando en todas partes, porque realmente es muy buena canción, no sé, pasa eso por tu cabeza también. Oscar.
2: Sí, claro, o sea, uno como compositor tiene esa idea desde el principio, digamos, de que sea una canción que pueda llegar a muchos lados y que el público pueda sentirse identificado y bueno, que sienta todo eso, ¿no? Entonces, a ver, esta es una canción del primer álbum que se llama Algo Sobrenatural, que ha pegado mucho en su tiempo y en las radios ha estado en un buen tiempo. Y bueno, siempre la tocamos también en los shows en vivo, ¿no? Así que, y que aparte de hacer el especial, ahí metemos nuestras canciones de a ratos. Así que esto se llama...
1: No, y está bien, ¿eh? Está bien que lo marques además. Ruido Blanco, en este homenaje también a las bandas bolivianas en la antesala al 6 de agosto. Ruido Blanco con nosotros, Oscar, cuando quiera, señor.

0: Hay un pedacito.
1: De lo que se presenta con Ruido Blanco, cuando vos escuchas, dice esta canción una y otra vez, así compuesta, así con música y ya todo, el equipo tocando como tal, ¿uno hace todavía música para gustarle a la gente o para, a esta altura, a vos te pregunto, para gustarte a ti mismo?
0: Mira, es un equilibrio. Yo creo mucho en el equilibrio, es una de mis palabras favoritas. Y bueno, precisamente yo creo que primero nace del gusto propio de uno mismo, ¿no? Porque si no te va a gustar lo que estás haciendo, difícil que puedas transmitir eso a las demás personas, ¿no? Entonces primero tiene que gustarte a ti y sentir esa fibra, esa chispa que tiene cada canción, para que luego puedas transmitirla al público. Y bueno, y creo que ya ese es un efecto así de ida y vuelta, ¿no? Cuando tú sientes eso, el público lo percibe y ahí se crea ese efecto donde realmente el público puede sentir, puede admirar, puede disfrutar de la música que se está interpretando en ese momento, ¿no? Así que es un ida y vuelta.
1: Bárbaro. ¿Podemos escuchar algo más de Ruido Blanco?
0: Claro.
1: Por favor.
0: Precisamente este es un corte del segundo álbum que hemos grabado. Esta canción se llama Fatal.
1: A ver, escuchamos.

0: Quedó bien marcadito, ¿eh? Ruido Blanco acompañándonos completamente en vivo acá en la cabina de la radio para todo el país. Y este grupo, al margen de lo que significa este ejercicio de propuesta como presentación nacional, tiene pues un plus llamado Soda Stereo.
1: Sí, sí, bueno, o sea, realmente creo que en estos 15 años de trayectoria la gente obviamente nos conoce un poquito más por hacer el especial, el tributo a Soda. Y bueno, siempre estamos ahí presentando nuevos shows, innovando y tratando de hacer las cosas más, más diversas, porque sabemos que aquí, por lo menos en La Paz, existe un público muy, muy diverso, ¿no? En distintos sí. lugares, de acuerdo hacia cafés, pubs, teatros. Eso es lo lindo de la ciudad de La Paz, ¿no? Así que podemos realmente ir con distintos shows a distintos lugares.
0: Y estás a nada de presentarte, bueno, a nada de que se presenten en realidad como la banda. A ver, contanos los detalles, por favor.
1: Sí, te cuento que precisamente estamos haciendo la siguiente semana, el viernes 14 y el sábado 15 de agosto, vamos a estar presentando un show que lo hemos denominado ya hace un tiempo A la Carta, que es un show especial donde la gente, el público asistente esa noche, puede votar por sus canciones favoritas de Soda, de Gustavo, y bueno, nosotros las vamos a interpretar en vivo en ese momento, ¿no? Así que es realmente es una propuesta muy linda la que hacemos con este show, ya que con 15 años de trayectoria de la banda tenemos la cantidad suficiente de canciones y de facilidad, por así decirlo, para interpretar lo que nos pidan en ese momento, ¿no? Y de eso se trata este show, precisamente para involucrar un poquito más al público y que se sienta muy parte del show desde el principio, haciendo sus votaciones. Es algo muy interesante, muy bonito, que se va a vivir esto en el Banco Ecofuturo, aquí en la calle 9 de Calacoto, a partir de las 19:30, el siguiente viernes 14 y sábado 15 de agosto.
0: Ok, habitualmente ya dentro de este ejercicio, ¿cuál es la canción que más piden, Oscar?
1: Mira, te cuento que hay un equilibrio, o sea, es bien marcado, o sea, la gente mayor o yo qué sé, de 40 para arriba, están acostumbrados a los clásicos, ¿no? O sea, te piden mucho Cuando Pasa el Temblor, Trátame Suavemente, Persiana Americana y los grandes hits, ¿no? Pero cuando tenemos un público un poco más joven, más adolescentes o entre los 20, digamos, les gusta un poquito más la carrera de Gustavo Cerati, ¿no? Entonces nos piden mucho la canción Vivo, por ejemplo, Crimen, Adiós, Deja Vu, ¿qué más? De Soda nos pide mucho En la Ciudad de la Furia. Entonces es una mezcla un poquito entre los hits y algunas cosas raras que también como fanáticos creo que el público le gusta ser un poco más audaz, por así decirlo, y proponer también este tipo de canciones que a veces no se las toca muy seguido en los pubs, en los boliches, ¿no?
0: Seguro. Bien marcada entonces la invitación. Es un lugar acogedor además este, ¿no?
1: Sí, sí, es un lugar muy bonito, el auditorio del Banco Ecofuturo. Realmente es muy cómodo, muy
0: práctico. Y se ha vuelto una propuesta más, ojo, ¿no?
1: Exacto, sí, sí, se ha vuelto una propuesta más para el medio cultural y musical, sobre todo, de la escena aquí de Bolivia, de La Paz, del rock, del pop y de varias cosas que se están presentando ahí. Nosotros ya llevamos un tiempo también presentándonos allá y bueno, en este año nos toca ahora recién en agosto estar ahí, así que por eso tenemos precisamente dos fechas, el 14 y 15, para que toda la gente pueda ir, además que es un show familiar, ¿no? O sea, no hay restricción de edad, pueden ir con sus hijos, con los adolescentes, personas de toda edad, así que vayan a pedir sus canciones de Soda y de Cerati que quieran escucharlas en vivo en ese momento.
0: Bárbaro, invitación entonces bien marcada para que vayamos a ver a Ruido Blanco y nos vamos, por lo menos de este bloque, escuchando a Soda, algo de Soda, para bajarle la persiana en esta razón de dedicatoria que le estamos haciendo a nuestro país en este programa. ¿Qué vamos a tocar?
1: Tu canción favorita creo que puede ser.
0: Pero por favor, usted ya sabe, no necesito decirlo, usted que nos está escuchando, simplemente gracias, disfrute. Ruido Blanco, Oscar acá en el programa.

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1: Es una sesión especial donde estamos haciendo un ejercicio en razón de lo que significa el homenaje como tal a Bolivia, pero también este ejercicio intelectual, y usted va a entender por qué estoy diciendo todo esto, porque lo invito a usted que nos está escuchando en cualquier parte del país a través de la radio, que dé una vuelta conmigo, ¿eh? Porque nos vamos a ir hasta la Feria del Libro y nos vamos a encontrar esa que se está desarrollando acá en territorio paseño, le cuento. Y Helen Álvarez, representante de Mujeres Creando, está junto a nosotros para contarnos, sin duda alguna, de un nuevo desafío a partir de lo que significa la presentación de un libro, la presentación de un texto que sin duda alguna va a dar que hablar. Helen, como siempre, es un gusto tenerte acá. Bienvenida al programa.
2: Muchas gracias, Asbel. Muchas gracias por darnos este espacio y un saludo a toda la audiencia del Inconsciente Colectivo.
1: A ver, contame, Helen, ¿de qué se trata? ¿Enfrentados a qué estamos con esta nueva propuesta que tienen en Mujeres Creando?
2: Bueno, tú lo has dicho muy bien. Muchas veces nos dicen a las Mujeres Creando que solamente denunciamos, que solamente protestamos, lo cual no es cierto. Tenemos muchas propuestas y una de las propuestas, de las últimas propuestas que tenemos, pero que no es que sea una propuesta de este momento, sino que ya la venimos desarrollando desde hace 20 años, es la justicia feminista, que esta vez la justicia feminista la tenemos en un libro que lo vamos a presentar este jueves 6 de agosto a las 8 de la noche en la Feria del Libro, en el Salón Rojo, en el bloque rojo más bien, en el Salón 2, y el comentario principal va a estar a cargo del expresidente Eduardo Rodríguez Belcé. Este libro reúne toda la experiencia, toda la práctica política desde Mujeres Creando y específicamente desde nuestro servicio legal Mujeres en Busca de Justicia en la atención de casos de violencia machista, ¿no? Somos 7 autoras que hemos escrito este libro. Está María Galindo, Adilia de las Mercedes, que es una abogada guatemalteca, María Elena Tart, que es con una constitucionalista boliviana muy connotada, Paola Gutiérrez, que es trabajadora social de Mujeres en Busca de Justicia, Heidi Gil, abogada de Mujeres en Busca de Justicia, Raiza Ceballos, psicóloga de Mujeres en Busca de Justicia, y yo, Helen Álvarez, que tengo un capítulo en este libro también. Ahora, ¿qué planteamos en este libro? Si ustedes ven el libro, que además está prologado por Rita Segato, que ha sido parte de nuestro diplomado en justicia feminista, porque, como te decía, no es algo que se nos ocurrió, ahora escribamos sobre justicia feminista, no, sino que es... A lo largo de 20 años se ha ido trabajando el enfoque feminista en la atención de casos de violencia machista y hemos tenido un diplomado el año pasado en el que ha estado también Rita Segato, una feminista antropóloga muy reconocida.

sin posibilidades de acceder a otra forma de hacer justicia. La justicia feminista tiene muchas aristas, tiene muchísimas posibilidades, y eso es lo que planteamos en este libro. Por ejemplo, tenemos Ante la Ley, que es el capítulo de María Galindo, que es un diagnóstico de por qué no funciona la justicia patriarcal, cómo la justicia patriarcal más bien nos ha enfrentado a los privilegios del agresor, siempre protegido cuando pertenece a clases altas, ¿no? Y más bien el visibilizado agresor, que es el pobre, el que no tiene ningún privilegio. Pero además de ese diagnóstico, hace una propuesta de cómo tenemos no que reformar la ley, sino construir una justicia paralela, así como existe la justicia indígena, por ejemplo, una justicia paralela, por eso se denomina justicia feminista, donde los procedimientos sean diferentes, donde prime el diálogo y donde no todo sea punitivista. Luego, las asambleas de justicia feminística como práctica de lucha colectiva, que es de Raiza Ceballos, que muestra una práctica que tenemos en Mujeres en Busca de Justicia, que es reunirnos entre víctimas, pero no para hacer una catarsis de nuestro dolor, sino para compartir estrategias, para ver cómo enfrentar todos los obstáculos que nos pone la justicia. La Escuela de Ética Profesional es otro capítulo de Raiza Ceballos, donde ella propone, y lo propone y lo hace, ¿no?, esta necesidad de la interdisciplinariedad. La justicia no se va a lograr solo a partir de abogados, se necesita psicólogos, psicólogas, trabajadoras sociales, periodistas, es decir, es una, en la práctica, la Escuela de Ética es la interdisciplinariedad que se necesita para luchar contra la violencia machista. Luego, la metodología de atención con enfoque feminista y no a la judicialización de todos, de todo, que es la propuesta de Paola Gutiérrez, que también es una metodología que la ha desarrollado desde Mujeres Creando, nos plantea y nos da una ruta de cómo identificar qué casos sí o sí tienen que ser judicializados y qué casos no. Casos en los que no se necesita meter a las mujeres en esa trampa que es el aparato judicial, el aparato de la justicia patriarcal, sino que hay cosas que se pueden resolver por fuera, y eso es un alivio para las mujeres porque resultan ser cosas muy cortas. Y también es un alivio para todo el aparato de justicia, porque disminuye muchísimo su carga procesal, como dicen a los casos, ¿no? Somos una carga para la justicia patriarcal. Luego, desde el ejercicio del derecho, Heidi Hill ha hecho una propuesta bien interesante sobre cómo ser una abogada feminista, ¿no? Cómo desacatar los mandatos que te imponen desde la academia, de cómo tiene que ser una abogada, un abogado, incluso desde la forma de vestir, y ella plantea que no. Y además hace un análisis feminista de casos emblemáticos que se ha atendido en Mujeres en Busca de Justicia, y cómo ha respondido la justicia patriarcal, llegando al grado de, por no creer a las mujeres bajo este argumento de la presunción de inocencia, bueno, pues se evitó un feminicidio desde la justicia feminista al atender a esta compañera, pero como la justicia patriarcal liberó al agresor, este terminó cometiendo un feminicidio en Santa Cruz. Tenemos un capítulo colectivo que titula Si tu matrimonio es una condena, tira de la cadena. Esta es una práctica política que tenemos en Mujeres Creando de festejar los divorcios. Tenemos cada mes una fiesta colectiva de divorcios donde lo que festejamos es el haber recuperado nuestra libertad. Luego, el capítulo mío, que gira en torno a cómo desde el derecho, desde la criminología también y socialmente se ha construido un estereotipo de víctima que no aporta para nada a enfrentar la impunidad, ¿no? La víctima tiene que ser una buena víctima, sumisa, fácil de manipular, que no toma la

0: palabra para ser considerada víctima, porque lo contrario es que no es una víctima y contra ella va, en lugar de facilitar el acceso a la justicia, más bien contra ella va la justicia, ¿no? Entonces, la toma de la palabra en primera persona es uno de los aspectos fundamentales que propongo aquí, y también hago una crítica con todo cariño a medios de comunicación que han construido también esa imagen de víctima, y a algunas y algunos periodistas, aunque también reconozco que hay muchísimos que están en esa búsqueda de aportar en la lucha contra la justicia, entre ellos tú, Asbel, que bueno, pues hay que ir en contra de todo lo que nos han ido metiendo en la cabeza para tener una actitud diferente. Luego tenemos un recorrido histórico sobre de dónde viene el derecho y la criminología, cuál ha sido la base de construcción del derecho y la criminología. Adilia de las Mercedes nos lleva muy fácilmente por ese camino y nos dice que el derecho y la criminología son hijos de la demonología, es decir, que la base de estas ciencias han sido las creencias en lo bueno y lo malo a partir de lo bello y lo feo, ¿no? De ahí esas imágenes de brujas, por ejemplo, siempre mujeres feas que encarnaban lo malo, o de lo pobre, que también era visto como malo. De ahí los estereotipos de que el agresor siempre es el pobre, la víctima siempre tiene que ser igual a la mujer pobre, la que no tiene palabra. Y por último, una propuesta de una construcción de un constitucionalismo bastardo que se construya desde la calle y que no sirva solamente a los privilegiados, ¿no? Entonces, este es Justicia Feminista, se presenta este jueves 6 de agosto, está a la venta en la feria, también en nuestra Casa de Mujeres Creando, está a 70 bolivianos, súper accesible, porque lo que queremos es que, aprovechando el nombre de tu programa, llegar al inconsciente, al subconsciente y al consciente de nuestra sociedad, para que de una vez enfrentemos pues toda esta violencia machista y enfrentemos la impunidad en estos casos.
1: Siempre lo hemos marcado además como una bandera a propósito de las enormes deficiencias que tiene nuestra justicia en el país. Fíjense si para el común denominador es así de compleja, para las mujeres es el doble o el triple de difícil. Siempre lo hemos manifestado, es más, siempre lo observamos. Por eso pretendemos siempre ser un canal verdadero de reflexión absolutamente a todos que nos están escuchando a través de la radio o que nos están viendo en el canal digital, para que lleguemos precisamente a todos, ¿eh? Y las nuevas generaciones entiendan, ¿eh?, esa enorme responsabilidad también que tenemos para cambiar desde la psiquis. Helen, muchas gracias, ¿eh? Nos vemos entonces mañana en la Feria del Libro.
0: Muchísimas gracias a ti, Asbel.
1: Hasta pronto, ¿eh? Era una charla inevitable. No se olviden, la Feria del Libro como tal está abierta para que usted en este feriado se dé una vuelta con gratitud. Hemos visto cómo la gente se involucra con la lectura, ¿eh? Cuando a veces entendemos que se han alejado, ¿eh?, de lo que significa lo tangible, nos han dado una linda lección los paseños en estos últimos días. Mucho más para compartir. Gracias por estar junto a nosotros en esta antesala del 6 de agosto.
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0: Así es, muy buenos días, muy buenas noches con Jesús a todos ustedes que nos acompañan, sea en La Paz por la mañana, aquí en Santa Cruz de la Sierra por la noche. Vamos juntos a iniciar el programa siempre de la mejor manera, pidiendo el amparo, la protección de Jesús para nuestra vida. Nosotros hacemos aquí desde los estudios y ustedes hacen desde su casa, donde quieren que ustedes se encuentren. Nuestro saludo de paz, nuestro saludo legionario. Dios está presente y viva Jesús en nuestros corazones para siempre. Yo soy Amanda Araújo, presento el programa El Poder de la Fe que realiza, que es una producción de la Legión de la Buena Voluntad, bajo los fundamentos de la religión de Dios, del Cristo y del Espíritu Santo, cuyo fin es comunicar el ecumenismo de Jesús, mostrando su influencia en todas las áreas del saber. El creador de este programa es nuestro eterno líder espiritual, el hermano José de Paiva Neto. Y bueno, seguimos siempre sus lecciones fraternas, ecuménicas, inspiradas en la Biblia Sagrada. Usted también puede saber más acerca de la Legión de la Buena Voluntad, que está presente en Bolivia ya hace 40 años, llevando el amparo para las personas que sufren, atendiendo a cientos de niños que ya pasaron por la institución por todos estos 40 años de trabajo solidario. Así que queremos juntos hacer el programa para compartir las enseñanzas de Jesús. Cada uno dentro de su creencia y de su religión, hagamos juntos una gran cadena ecuménica de oración. Y hoy no estaré sola haciendo el programa, contaremos con una participación internacional con Marcos Franchi, que nos acompaña desde Brasil, y nosotros queremos saludarlos. Marco, Dios está presente.
1: Hola Amanda, viva Jesús en nuestros corazones para siempre. Qué alegría compartir este momento. Estamos aquí en el programa El Poder de la Fe que realiza. Es siempre una oportunidad, ¿no?, de reflexionar acerca de estas lecciones que tanto fortalece nuestra alma, nuestra mente, equilibrando nuestras emociones, porque hablamos del Divino Maestro Jesús y sus enseñanzas que llenan nuestro corazón de amor y paz. Y usted que nos acompaña en Santa Cruz de la Sierra por la radio Tropical FM 95.2, de lunes a viernes, de las 7 a 7 y media de la noche. Es un gusto estar compartiendo el programa con usted, amigo oyente, y en La Paz, también por la radio Cana FM 98.5, de lunes a viernes, de las 5 y media a 6 de la mañana, y sábados y domingos de las 20:30 a 21 horas. Qué bueno, usted puede también participar, puede acompañarnos por YouTube también, LBV Bolivia, LB Grande Betica Bolivia. Estamos también en Facebook, en Instagram y en TikTok también. Y a cada programa un tema. Vamos a pensar hoy, vamos a reflexionar sobre cómo construir un futuro de esperanza. Todos sabemos la importancia que es la naturaleza, el medio ambiente y por qué es importante proteger ahora el medio ambiente, ¿no?, para nuestro futuro, para el futuro de las nuevas generaciones. ¿Y qué nos enseña Jesús sobre el cuidado de la creación? Estamos todos viviendo en la tierra y necesitamos de este cuidado, este cariño hacia el medio ambiente para con la naturaleza. Entonces usted puede también participar, queremos saber su opinión, sus comentarios, y tenemos nuestro WhatsApp, el 6910-7575. Vamos a reiterar nuestros números de contacto. Por favor, Briana.
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1: Muy bien. Y llegamos a un momento que nos invita a la paz interior. Vamos a calmar nuestro corazón, nuestra mente, concentrar centrándonos en el Evangelio, el Apocalipsis de nuestro Maestro Jesús. Eleven sus pensamientos al Cristo ecuménico. Invitamos a todos también para que coloquen un vaso con agua cerca de la radio, de la pantalla, usted que nos acompaña por YouTube también. Vamos a hacer un minuto de silencio con Jesús.

0: En la religión de Dios, del Cristo y del Espíritu Santo, estudiamos el Evangelio Apocalipsis de Jesús en espíritu y verdad. A la luz de su nuevo mandamiento, amaos como yo os he amado. Solamente así podréis ser reconocidos como mis discípulos, que se encuentra en el Evangelio del Cristo según San Juan capítulo 13 versículos 34 y 35.
1: Y ahora vamos a aprender con quien nos enseña todos los días y tiene esta autoridad para enseñarnos a todos nosotros cómo construir ese futuro de esperanza, un futuro de paz. Invitamos a ustedes a que puedan tener cerca suyo la Biblia Sagrada, una aplicación, ¿no? Donde ahí podemos ver la Biblia Sagrada. Existen muchas aplicaciones y muchas aplicaciones también de Biblia para que usted pueda tener cerca suyo en su celular. Hoy vamos a estudiar dos pasajes. Primero en el Apocalipsis de Jesús, en el capítulo 16, versículos 8 a 9, son dos versículos del Apocalipsis, y se va a complementar el pasaje en el día de hoy con el libro de Isaías, capítulo 24, versículos 3, 5, 12, 13 y 20. Así que vamos todos juntos en este momento a estudiar el Evangelio Apocalipsis de Jesús en el día de hoy. Y dice, el cuarto flagelo. El cuarto ángel derramó su copa sobre el sol y se le fue dado afligir a los hombres con calor y fuego. Todos sufrieron terribles quemaduras, pero ni así se arrepintieron. En vez de darle gloria a Dios que tiene poder sobre todas las plagas y maldijeron su nombre. Luego del libro de Isaías dice, la tierra ha quedado totalmente vacía y saqueada, porque el Señor ha emitido esta sentencia. La tierra quedó contaminada por causa de sus habitantes, pues transgredieron las leyes, falsificaron el derecho y quebrantaron el pacto eterno. La ciudad ha quedado en ruinas, la puerta fue derribada en medio de la tierra y de los pueblos, sucederá lo que sucede con los olivos sacudidos y con lo que queda después de la vendimia. Se tambaleará como un ebrio, pero removida como una choza, bajo el pecho de su pecado caerá y nunca más volverá a levantarse. ¿Y qué? Extraordinario pasaje de la Biblia Sagrada que estamos estudiando en el día de hoy. Primero es importante recalcar que en la religión de Dios, del Cristo y del Espíritu Santo, nosotros siempre estudiamos el Apocalipsis y el Evangelio de Jesús en espíritu y verdad. Y nuestro líder espiritual, el hermano José de Paiva Neto, nos enseñó que el Apocalipsis, la palabra Apocalipsis, bueno, desde el hermano Ciro Zarú, ¿no?, fundador de la Legión de la Buena Voluntad, y el hermano Paiva siguió sus enseñanzas, nos han dado el conocimiento que la palabra Apocalipsis significa revelación. Su significado literal es revelación. Entonces, en el Apocalipsis nosotros vemos las cosas que van a suceder de acuerdo a nuestras buenas o malas acciones. Dios no es un Dios que quiere dañarnos, que quiere que nosotros suframos, no. Dios es misericordioso, Él quiere que nosotros podamos tener un futuro feliz, un futuro de paz, como es el tema del día de hoy. Así que vamos a invitar al predicador Marcos Franchi que nos pueda traer sus comentarios dentro del pasaje que hemos leído en el día de hoy, que responde el tema que estamos estudiando, cómo construir un futuro de esperanza.
2: Sí, Amanda, es muy lindo saber que Jesús es nuestro gran amigo, gran amigo de la humanidad. Entonces el Apocalipsis es esta carta, ¿no?, de un gran compañero, amigo, y que nos incentiva a cambiar, ¿no?, nuestros pensamientos de los, ¿no?, los seres humanos, con una mirada hacia la humanidad. Entonces nuestros sentimientos, ¿no?, nuestro espíritu, quando entendemos que somos partes de la naturaleza, não vamos a destruí-la, não vamos a destruir, ¿no? Nuestra vida aquí en la tierra. Porque todos nuestros actos, sean buenos o malos, tendrán sus consecuencias. Entonces tenemos el aire, ¿no? Que necesitamos para nuestra supervivencia. Tenemos los árboles, tenemos los bosques, el agua, ¿no? Que es fundamental. Entonces, sin eso, sin esas maravillas de Dios, no tenemos cómo vivir, ¿no? Aquí en la tierra. Y vemos aquí en el versículo octavo de estos versículos del Apocalipsis. El cuarto ángel derramó su copa sobre el sol y le fue dado afligir a los hombres con calor y fuego. Entonces, ¿no? Hay partes, hay rincones en el mundo donde hace mucho calor, ¿no? Donde hace... donde llueve mucho. Entonces todos esos cambios climáticos tienen sus consecuencias en las plantaciones, ¿no? Los alimentos, ¿no? Necesitamos alimentarnos. Y entonces pensemos que los seres humanos, cuando están llenos de ambición, de la ganancia, ¿no? Apenas pensando en la parte material, ¿no? En lo económico, sin pensar en lo espíritu del ser humano, eso es lo que vemos en esta parte climática que interfiere, ¿no? En nuestra vida. Y entonces, ¿tenemos cómo cambiar eso? Sí, tenemos. Empezando ahora, hay mucha gente que está involucrada en mejorar la vida, ¿no? En mejorar nuestra vida. Y nosotros podemos hacer eso en actitudes que parecen tan sencillas, pero fundamental, ¿no? Para nuestra vida. Entonces, pensemos, ¿no? Amanda, ¿por qué es importante proteger el medio ambiente para el futuro, ¿no? Las nuevas generaciones van a recibir el planeta que ahora estamos cambiando, ¿no? Ahora estamos actuando. Entonces, los niños, los jóvenes, es importante que ellos reciban esta educación también espiritual y ambiental también.
1: Así es, y si nosotros pensamos, cada uno de nosotros en este momento que estamos escuchando el programa, nosotros aquí en los estudios que estamos haciendo con que el programa sea posible, pensemos en nuestro futuro. ¿Cuál es el futuro que nosotros queremos? ¿Nosotros queremos un futuro de paz? Pensemos en nosotros mismos, ¿cuál es el futuro que tenemos? ¿Queremos un futuro? ¿Qué vemos que va a suceder en el futuro? En general solo pensamos en cosas negativas, ¿no? Ah, el calentamiento global, ah, que hay mucha violencia, o que la tecnología va a dominar el planeta. Muchas veces son esos pensamientos que dominan, ¿no? Todo el planeta Tierra, que domina nuestra vida. Entonces nosotros siempre estamos pensando en lo peor, pero nos olvidamos que Dios capacita a cada uno de nosotros para sobrelevar todos esos malos pensamientos y más que todo ese futuro negativo que toda la humanidad plantea para uno mismo. Entonces, si hoy yo, Amanda, quiero tener un futuro de esperanza, un futuro mejor, que tenga alimentación, que tenga agua para todos, porque el agua también es un problema que sabemos que en un futuro vamos a enfrentar, pero si yo, Amanda, quiero en un futuro que mis hijos, que las personas de mi familia, mis sobrinos, en fin, tenga un planeta Tierra que sea sano, que sea seguro, que sea un lugar donde haya estas ganas de vivir y saber que el futuro va a ser mejor, yo, Amanda, tengo que hacer desde hoy, plantear eso para mejor con pequeñas acciones en el día a día, en mi casa cuidando el agua, en mi casa no desperdiciando la comida, cuidando cada cosa que compro para que no se desperdicie, así como ayudando a organizaciones como la Legión de la Buena Voluntad, que saca a los niños de la calle, mostrando que hay otro camino, que hay otro camino que no sea la violencia, que no sea las drogas, que no sea las pandillas. La Legión de la Buena Voluntad muestra para esos niños el poder transformador de que hoy ellos viven en una zona de vulnerabilidad social, de que hoy ellos son momentáneamente pobres y que el mundo se les va a presentar muchas facilidades para que puedan generar ingreso. Pero la Legión de la Buena Voluntad no les demuestra que la honestidad, los valores, la educación, la alimentación va a cambiar su vida para mejor y así ellos van a ser futuros profesionales. Entonces, si yo, Amanda, quiero vivir en un futuro donde haya seguridad, que yo pueda luchar por los niños, pueda apoyar con el poco que yo tengo, sea brindando mis recursos financieros, o sea brindando las comidas, o donando mi trabajo, no mi tiempo, para apoyar a estos niños, a organizaciones como la Legión de la Buena Voluntad, que yo pueda hacer, porque eso con seguridad va a ser con que haya menos criminalidad en un futuro en esta zona donde viven los niños, y así siempre mostrando cómo Jesús nos enseñó que es por medio de los valores de la educación que vamos a cambiar el mundo para mejor, ¿no es cierto, Marcos?
2: Sí, Amanda, y el ahora es tan importante porque a veces queremos tantos resultados, tantas soluciones para los problemas que la humanidad enfrenta, ¿no? Y ¿por qué no pensar que el amor de Jesús puede transformar nuestro interior, el interior de los seres humanos para mejor? Entonces, no pensar en la guerra, ¿no? No pensar en la violencia, porque habrá un momento en que los países, las naciones tendrán que unirse, ¿no? Como hermanos realmente, ¿no? Donde hay muchos recursos naturales, ¿no? ¿Por qué no pensar que los cientistas pueden unirse para que tengamos tantos beneficios, ¿no? Del medio ambiente para los pueblos, ¿no? Entonces, busquemos eso, ¿no? Y lo que puedo ahora ahorrar, ¿no? Eso también tiene su impacto en el medio ambiente. Lo que hoy puedo hacer con que mi vida puede ser más tranquila, simples también, cambiar, pensar que lo mejor para la humanidad es lo que hacemos ahora, ¿no? Para el bien, con el amor. Y Jesús nos enseñó eso, a amar unos a los otros. Y amar unos a los otros es respetar, ¿no? También las naciones, lo que cada nación tiene en su pueblo, en las ciudades. Hoy se habla mucho de las ciudades sostenibles, ¿no? que mejoran el día a día, ¿no? Nuestro. Entonces, tenemos también un recurso indispensable que podemos todos hacer, que es la oración. Y porque estamos en contacto con esta ley divina que va a intuirnos, que va a intuir a los que están trabajando, ¿no? Por este mundo mejor. Entonces, tenemos aquí del libro Jesús y las siete iglesias de Asia, Pérgamo, en la página 328, esta reflexión de nuestro líder espiritual, el hermano Paiva Neto. La ley divina no impide el ejercicio de nuestro libre albedrío. Sin embargo, las consecuencias también son parte de los mecanismos celestiales. No tiene sentido llorar después. Entonces, recibimos un planeta tan bello, tan lindo, tan perfecto. Y a nosotros tenemos la misión, ¿no? La oportunidad de valorar todo eso que tenemos. Entonces, queremos también saber su opinión, amigo oyente, porque estamos a tiempo de cambiar eso y construir un futuro mejor con nuestras buenas acciones.
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1: Vamos en este momento a escuchar una música legionaria dedicada a todos ustedes, dedicada esta linda música a todos ustedes, nuestros queridos oyentes. La música, El Gran Amigo, música de Osvaldo Filho, letra de Ivete Rodríguez, y la interpretación de Sol Crespo, Juliana Teixeira de Buenos Aires, Argentina, André French de Santa Cruz de la Sierra, Bolivia, y Vitor Hugo Cruzeiro de São Paulo, Brasil.

0: El amor de Jesús conduciendo nuestras vidas. Escuchamos la música El Gran Amigo, música de Osvaldo Filho, letra de Ivete Rodríguez, interpretación de Sol Crespo y Juliana Teixeira, de Buenos Aires, Argentina, André Frank, de Santa Cruz de la Sierra, Bolivia, y Víctor Hugo Cruzeiro, de São Paulo, Brasil.
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2: Y si usted aún no ha puesto su vaso, su botella con agua, aquí nosotros tenemos en nuestro estudio nuestro vaso con agua para poder recibir el amparo, el medicamento celestial para cada uno de nosotros. Confiemos en el poder de Dios, de Jesús. Él es el creador del agua. Entonces, Él con seguridad puede poner en esta agua el medicamento desde que nosotros tengamos fe y confianza en Él. Si nosotros miramos la Biblia Sagrada, siempre cuando Jesús realizaba una cura, ¿qué era lo que Él les decía a todas aquellas personas? Tu fe te ha salvado, y que nuestra fe en Él salve nuestras vidas todos los días de todos los males. En el día de hoy queremos pedir muy especialmente por Abiana Cristina Martins. Vamos a poner aquí en este momento la pila sagrada. Vamos también a poner aquí el nombre de Roberto Carlos Kisbert, que también nos acompaña desde La Paz. Tenemos la joven Jessy Paz, que nos acompaña desde Santa Cruz de la Sierra. Vamos a pedir para ella por protección espiritual. También vamos a pedir por la señora Paola Molinedo desde La Paz, que nos acompaña también. Vamos a estar orando por ella. Y en la gran patria espiritual, porque los muertos no mueren, como nosotros aprendemos en la religión divina, que la vida es eterna, el espíritu es eterno. Nosotros solo estamos aquí en este pasaje en la tierra para cumplir nuestra agenda espiritual, pero van a venir otras vidas más hasta que nosotros nos encontremos en el tiempo de Dios divino y la evolución espiritual para estar sentado al lado de Dios. Y por todos los espíritus eternos que nosotros pedimos en el día de hoy, por Víctor Hugo Castellón, Vanessa Bazán y Luis Alberto Urrupi. En el día de hoy pedimos por todos estos hermanos y vamos en este momento a acompañar una oración, una linda oración, la oración Amigos en la voz de una joven legionaria.
3: Amigos. José de Paiva Neto. Nadie vive en soledad, en la felicidad o en el dolor. Lleva en sí al Creador, candente en el corazón. En la playa o en el desierto, en la llanura o en la montaña. Reverentes mirando al cielo, vemos a Jesús tan cerca. Amigos, billones de astros siguen siempre nuestros rastros, por encima del bien o del mal. Humanidades distantes, luchando por nosotros, vibrantes en un abrazo universal.
0: Qué bueno saber que el amor puede mejorar, ¿no?, nuestros diálogos, nuestros pensamientos. Agradecemos su sintonía, su audiencia. Nos despedimos del programa El Poder de la Fe que realiza, invitando a todos para que acompañen al programa de mañana. El tema: con Jesús no hay nada que temer. ¿En qué momento de nuestra vida necesitamos confiar más en Jesús? ¿Cómo podemos demostrar con nuestras acciones que tenemos miedo cuando estamos con Jesús? Entonces, estas reflexiones para usted, amigo oyente.
2: Muchísimas gracias, Marco, por su compañía y su participación. Nos encontramos en la próxima semana. Ustedes ya pueden tomar su agua, que fue fluidificada por Jesús durante todo el programa. Y bueno, agradecer a Joseph Gabe, Chira, en la parte técnica, y todos nuestros amigos de la Radio Tropical y de la Radio Cana. Nos encontramos mañana, ustedes ya saben, los diferentes horarios, en La Paz por la mañana, en Santa Cruz por la noche. Y bueno, desear a todos ustedes una semana bendecida por Dios. Vamos juntos, Dios está presente y viva Jesús en nuestros corazones para siempre.
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0: 7 de la mañana, 2 minutos, nos marca el reloj en la cabina principal. ¡Adentro! 6 de agosto del 2026. Retrocedemos hasta el sábado 6 de agosto de 1825, cuando nuestros padres de la patria iniciaban toda la historia conmemorativa de lo que hoy estamos celebrando. 201 años desde la fundación de nuestro país, programa especial. Bolivia está de fiesta aquí por Radio Cana 98.5 y en las multiplataformas también estamos como la... en las multiplataformas de Libertad Multimedia. Emma Bustamante, buenos días, felices fiestas patrias.
1: Muy, muy, muy buenos días a toda la gente que se une ya junto con Radio Cana, Libertad Multimedia y por supuesto en esta cobertura especial por el 201 aniversario, sí, de la independencia de Bolivia. Un abrazo a todos, a todos los bolivianos, a quienes nos encontramos todavía en esta hermosa tierra y a todos aquellos que están más allá de nuestras fronteras, pero que tienen el rojo, amarillo y verde latiendo fuerte.
0: Saludos, hoy tempranito conversaba con un amigo que se encuentra en España y me dice: no sabes cómo me siento extrañando a mi ciudad, entonces a mi país, a mi región. Y claro, cuando estamos fuera del país a veces realmente valoramos a esta bella tierra que tiene todo. Nacimos con una vida soberana al Océano Pacífico, nos arrebataron en la Guerra del Pacífico, valga la redundancia, pero nacimos en un país con historia, con identidad propia, que incluso esa nos quieren arrebatar.
1: Con una identidad que ha marcado y que por supuesto ha marcado, creo que la liberación de los pueblos de Latinoamérica. 1809 empieza la gesta libertaria, somos los primeros en gritar libertad, tristemente somos los últimos después de la batalla de Ayacucho en poder obtener esa independencia, pero sí, los forjadores de la independencia de Latinoamérica, de Sudamérica y por supuesto aguerridos, luchadores, más allá de los problemas que todos los países tienen obviamente, pero que todos los bolivianos trabajan firmemente con la esperanza de tener un país y días mejores.

0: Atención, lo último.
1: Bueno, no queríamos iniciar ese 6 de agosto con estas informaciones malas, pero se está reportando un incendio de magnitud en la feria. En la feria Barrio Lindo en Santa Cruz de la Sierra.
2: Así es, el incendio se registró en el sector de venta de ropa, donde se observaba a comerciantes movilizados en algunos sectores tratando de rescatar su mercadería. Un voraz incendio afecta este 6 de agosto a la feria Barrio Lindo en la ciudad de Santa Cruz de la Sierra. Cerca de 6 de la mañana, bomberos ya estaban movilizados en el lugar y con mangueras combatían el fuego. El incendio se registró en el sector de venta de ropa cerca de las 6 de la mañana. Ya se reportaba de forma preliminar al menos 100 casetas afectadas y aún las llamas no fueron sofocadas. Se observa justamente en este sector que los negocios cerrados, mientras el fuego afecta a un sector de la feria, mientras que en otros lugares los comerciantes, en medio de la desesperación, ingresaron a tratar de rescatar sus pertenencias pese al fuego. Algunos de los sectores están tratando, remarcamos nuevamente, de rescatar su mercadería y algunos ya se retiraron con ropas a la calle. Según el informe, el fuego ya afectó a la asociación 16 de julio y 2 de octubre, donde se vende principalmente ropa. Hay temor porque las llamas amenazan con expandirse a otros pabellones donde incluso hay garrafas y esto preocupa justamente al personal de bomberos.
1: Más de 2 horas se registra este incendio que no solo está poniendo en asco a los vecinos, a los comerciantes de la zona Barrio Lindo, sino también a los vecinos de esta zona. Santa Cruz de la Sierra en 2 semanas está reportando 2 incendios de consideración y magnitud que ponen en riesgo. El primero fue en la zona industrial, que ponía en riesgo a varias industrias del sector.
2: Que casi 14 horas
1: sí,
2: para poder
1: sofocar. 17 exactamente.
2: ¿Ve? Y ahora otra vez, y nuevamente no se está hablando de incendios forestales, no se está hablando de que por los chaqueos, no. Se está hablando incluso de malas conexiones. Se tiene que todavía hacer una investigación en lo que pasó en la zona industrial hoy en el Barrio Lindo y obviamente afectando el trabajo que se tiene de parte de, sobre todo, los comerciantes.
1: De esa manera estamos iniciando. Bolivia está de fiesta en este programa especial donde le estaremos llevando información de primera mano en esta jornada. En instantes estaremos en la capital de los bolivianos.
0: Unidad Móvil.
1: Es momento de saludar a Amanda Pérez desde Sucre, Bolivia. Amanda, ¿cómo amanece la capital constitucional de los bolivianos? Ya han iniciado los actos, 6 de la mañana, 30 minutos. Estaba programado que inicie la ofrenda floral. 7 de la mañana, 9 minutos. Te doy la bienvenida. Buenos días.
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1: Felices fiestas patrias, Amanda. Estamos teniendo alguna dificultad. Esperemos que el internet nos acompañe.
3: En un ratito prometemos más.
1: Ok, a ver, vamos a Amanda, te escuchamos, por favor. Contanos cómo amanece la capital de los bolivianos. Bueno, la señal en la Plaza 25 de Mayo desde ayer no es buena, entendiendo que medios nacionales e internacionales están arribando.
2: Así es, está iniciando justamente con el acto protocolar de ofrenda floral por la efeméride patria. Inician los actos por el 6 de agosto y se ve justamente, lo decías bien, en la plaza principal, en la plaza 25 de mayo, hacer la entrega de las ofrendas florales a distintas autoridades, como lo decías, Pepe, de dentro del país y también gente que ha llegado desde el exterior para poder hacer cobertura especial por este 201 aniversario de la patria.
1: Los actos de esta jornada se van a centrar en distintos momentos de la Plaza 25 de Mayo. La ofrenda floral se está realizando a los pies de uno de nuestros padres de la patria, de Antonio José de Sucre, y luego se van a trasladar hasta las puertas de la histórica Casa de la Libertad, donde se va a realizar la iza de la bandera correspondiente y el saludo protocolar. Ahora sí, ahí la tengo, Amanda Pérez. Amanda, contanos, cuál es el panorama a esta hora de la jornada desde la capital de los bolivianos, en un aniversario más, en una gesta patria. En instantes intentamos recuperar la señal de video, pero salimos con el audio correspondiente. Amanda, buenos días, felices fiestas patrias.
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4: Ofrenda nacional del Pleno Unión.
5: ¿Cómo estás, Pepe? Muy buenos días. Nos encontramos en la Plaza 25 de Mayo, en el cual ya ha empezado el acto de las ofrendas florales. La institución está haciendo su entrega a los pies del monumento también en el centro de la Plaza 25 de Mayo. Hay bastante gente, bastantes autoridades se encuentran. Y bueno, este acto es un poco larguito, vamos a estar nomás transmitiendo, pero hay algunos problemitas que tenemos con el internet, pero se va a solucionar eso. En estos 201 años ya también el presidente hablaba anoche, ¿no? Daba su conferencia un poquito, en el cual el gobierno y los gobernadores sellan en Sucre el acuerdo de para aplicar el 50-50. El presidente Rodrigo Paz y los 9 gobernadores ayer estaban en una reunión a partir de las 6:15 de la tarde, empezaron su reunión, y en el cual suscribieron este acuerdo que establece la aplicación de fórmula del 50-50 en una de las principales promesas del binomio de Paz y Lara. La campaña electoral, aparte de que el documento fue firmado tras las negociaciones iniciales de este miércoles, del martes, entre equipos negociables, porque inician con todo el gobierno, ¿no? Esto se ha dado a cabo el día de ayer en lo que es en la Casa de la Libertad.
1: Gracias, Amanda. ¿Ya ha arribado el presidente de Bolivia, o a qué hora está previsto que arribe la primera autoridad de nuestro país?
5: Aún no tenemos un poco de conocimiento, pero en cuanto ya sepamos, ya vamos a dar a conocer también.
1: Bueno, viene un poco de retraso. Gracias, Amanda. En instantes nos conectamos con usted. La señal completamente abierta para cualquier contacto.
5: Ok, nos vamos.
1: Me encanta, Amanda. Es muy natural. Ok. Llamas, cuate.
2: Aquí yo, allá tú. Pero es que yo creo que eso nos diferencia a los bolivianos también. Sí. ¿Te has dado cuenta? A veces yo también reniego con algunos periodistas. Pero es que sí, somos naturales. Y creo que hoy es nuestra fiesta. Es la fiesta de todos los bolivianos. El presidente ha sido enfático. Y es lo que más rescato del mensaje de anoche. Después de la reunión que ha tenido con los nueve gobernadores, decir que hoy no es solamente es 201 aniversario, no es un aniversario más, sino que este año empiezan los siguientes 100 años para llegar al tricentenario de Bolivia.
1: Pero ¿cómo estamos iniciando? Con un gobierno que no tuvo estabilidad en los primeros meses de gestión de gobierno. Al mes de su gestión de gobierno anuncia medidas económicas, se le viene bloqueos, pasamos Navidad con algunas movilizaciones, lo mismo pasó en Año Nuevo, después por lo menos un día al mes hasta la detonación de la crisis de los 53 días, había movilizaciones, había bloqueos. Hoy, en vísperas de la celebración patria, hay muchos vehículos en los surtidores que deberían estar con sus familias celebrando o descansando. A nosotros nos tocó trabajar el día de hoy. La mejor forma de celebrar Bolivia.
2: La mejor forma de celebrar Bolivia, ponerse el pecho a las balas. Pero creo que, lo decías, mucha especulación. Pienso, no es mi cuate. Le he hecho cobertura, sí, pero no es que yo conozca a su familia de Rodrigo Paz antes de que nadie diga nada, pero creo que tampoco se lo está dejando gobernar. Creo que todo lo que ha venido desde atrás ha hecho que le pongan un freno. Se lanza una medida y hay críticas y obviamente van a haber, pero ni modo, es como, yo lo comparo mucho con lo que sucedió con Villegas. Cuando le dijeron, ¿cómo le van a poner a Villegas en el frente de la selección boliviana? ¿Qué nos pasa? Que no sé qué.
1: Pero no es lo mismo la selección boliviana que el país.
2: Pero te digo, fue claro, lo único que apoyó a Costas, que dijo, déjenlo trabajar. Y nos mostró, Eduardo Villegas, que por lo menos llevamos hasta el repechaje. Entonces, si no dejamos trabajar a alguien, ¿cómo vamos a ver resultados? Está bien que se presione, está bien que se presione al gobierno, porque ese es finalmente nosotros le pagamos al presidente, es el primer funcionario público. Gracias a nosotros tiene un sueldo, gracias a nosotros todos los asambleístas, el vicepresidente, los ministros tienen un sueldo, gracias a todos los bolivianos, pero es necesario que se pongan a trabajar y que más allá de las críticas, más allá de los perjuicios, más allá de todo, se pongan a pensar en Bolivia. Lo has hecho bien, Pepe. Hasta anteayer yo decía, qué bien, ya si bien hay fila por el diésel, está normal, no hay ni filas, no se tiene que esperar nada para cargar gasolina. Ayer, pum, chacatapum, vas y desde las 6 de la mañana que salgo de la casa, filas extensas, extensas, también por gente especuladora que hace causar miedo, que hace que los bolivianos tengamos miedo en nuestro cumpleaños.
1: Bueno, yo difiero en algunas cosas contigo, Emma, pero es lo bonito de Bolivia, que tenemos pensamientos distintos. Me parece que el presidente ya se tiene que ubicar que es presidente de los bolivianos y dejarnos de contar sus historias. Ayer algo que decía, y vamos enseguida a escuchar la nota desde la capital de los bolivianos, la postura que tenían algunos legisladores que no fueron a la reunión con el presidente en el aeropuerto Juana Azurduy de Padilla, el aeropuerto en Sucre, en el que no llegó ni el gobernador, porque dijeron: no vamos a ir a conversarnos con el presidente como cuates, tenemos que decirles qué necesidades tiene la región y si no nos van a escuchar, ¿para qué voy a ir yo como primera autoridad? Y lo mismo lo dijeron los diputados. Y algunos, cuando ya estaban saliendo de la reunión molestos, algunos legisladores de oposición que fueron y dijeron: bueno, vamos a ir a dialogar con el presidente, vamos a proponerles las necesidades que tiene la capital constitucional del país, que pueden ser distintas o las iguales a Tarija, Potosí o la misma ciudad de La Paz, que es sede del gobierno. Pero dijeron: con el presidente no se puede dialogar, porque siempre nos cuenta que vivió en Sucre, que se fue a España, que, o sea, por favor, o sea, que se entere que es presidente constitucional y ya no es un catedrático o ya no es un cuate más con el que nos podemos dialogar. O sea, el presidente tiene que enterarse que es el presidente de todos los bolivianos.
2: Que se tiene que poner las riendas del país. En eso sí coincido,
1: ya estuvo,
2: Pepe,
1: bien la luna de miel.
2: Exacto, ya para enamorar y está bien dos ratitos, pero hoy se tiene que poner a pensar y nos tenemos que preocupar por lo que sucede con el país, por lo que por cómo se está llevando el país. Voy a remarcar, más allá de que haya oposición, que es necesario, siempre es necesario que haya una oposición, porque no está bueno tampoco que te soben la espalda y te digan que todo lo haces perfecto. Es necesario que te hagan ver también tus errores, tus falencias, pero hay que ver cómo se van a proyectar. Tenemos casi 9 meses de gobierno, disculpen la comparación, pero esto es como un parto, y un parto que le está costando al país.
1: Y un parto que le está costando a los cuentapropistas, a los amigos del autotransporte, a nosotros como los medios de comunicación, pero nos vamos hasta la capital de los bolivianos.

0: Señores, y nos vamos nuevamente hasta Sucre, a la capital del estado plurinacional, y estamos con nuestra compañera Amanda Pérez. Amanda, nuevamente contigo hasta la capital.
1: Sucre.
2: Gracias. Ahorita se está haciendo la entrega de floral de la alcaldía de la ciudad de La Paz. Gracias al alcalde César Opayer Suárez, se hace esta entrega en la Plaza 25 de Mayo. Como podemos ver, están varios gobernadores en la ciudad de Sucre, y también vamos a estar esperando porque, como te iba repitiendo, tenemos varias ofrendas florales de los diferentes departamentos, como también está de Tarija.

0: Gracias, Amanda. Imágenes desde la capital de los bolivianos. Es el gobierno autónomo municipal de Sucre que en este momento está entregando esta ofrenda floral a los pies del mariscal Antonio José de Sucre. Una ciudad que recibe a todos con honores, la capital de los bolivianos. Hoy es epicentro informativo y claro, está epicentro de todo lo que está sucediendo en nuestro país. Qué felicidades, qué feliz estoy en esta jornada de compartir contigo, Emma, junto a nuestro productor. Claro que no lo saludamos tempranito a nuestro productor que madrugó, a Cristian, nuestro productor general de Libertad Multimedia y también de esta transmisión especial.
1: Lo dices muy bien y creo que más allá de todo lo malo que pasa en el país, todas las cosas y los percances que tenemos, tenemos un corazoncito que late con tanta fuerza, y lo decíamos, orgullosos de ser bolivianos, de seguir luchando por esta tierra, seguir luchando porque estemos bien todos los días. Emocionada y muchísimas gracias nuevamente, mi querido Pepe, por tomarme en cuenta para esta cobertura especial aquí en Radio Cana, para festejar con todos los bolivianos este 201 aniversario.
0: Cuando conversábamos con el equipo y decíamos necesitamos periodistas preparados, entendidos en la materia, y dijimos Emma Bustamante, por supuesto.
1: Entonces, muchas gracias. Yo dije, bueno, no está el fulano, ni me la
0: llaman. No, es un equipo profesional. Si la gente supiera cómo nos movilizamos, este equipo que parece de 55 personas, 60 personas, nos ponemos y nos plantamos frente a redes nacionales.
1: Nos plantamos frente a redes nacionales y, por supuesto, como lo decías, con profesionales, que dan la talla. Que dan la talla por el país y que dan la talla por este medio de comunicación tan prestigioso, el que nos presta su señal para poder extendernos a lo largo y ancho del país y, por supuesto, a todo el mundo, llevarles con la emoción, con la sencillez, la calidad, con la espontaneidad, como lo hace Amanda, de estos bolivianos que aman a su tierra.
0: Estamos en vivo y directo, usted nos puede encontrar en la señal de YouTube, en la señal de Facebook, porque nos escriben y nos dicen, estamos viendo la señal de Libertad Multimedia en las redes sociales, y claro, la señal abierta de Radio Cana en La Paz y los medios autorizados en el país. Hay una autorización que se ha hecho para que distintos medios bajen durante esta jornada nuestra señal. Vamos a volver en cualquier momento a la capital de los bolivianos. Es la Asamblea Legislativa Departamental que en este momento hace la entrega de la ofrenda floral a los pies del mariscal de Ayacucho. Simón Bolívar, Antonio José de Sucre, mujeres que también fueron parte de la historia de nuestra independencia, pero vamos a estar recordando más adelante esto.
1: Más adelante todo este proceso, lo decíamos que ha sido un proceso largo para ser independientes. Nosotros tenemos que irnos a una pausa chiquitita, cortita, porque hay que cumplir con los auspiciadores, por supuesto, para poder continuar con esta cobertura especial por el 201 aniversario de la independencia de Bolivia. Yeah.

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0: continuamos con más aquí en esta cobertura especial a través de Radio Cana 98.5 para Bolivia y el mundo, haciendo la cobertura, nuevamente los remarco, por el 201 aniversario de la independencia del país. Por supuesto, nos vamos a ir en momentos más hasta Sucre con nuestra compañera Amanda Pérez. Vamos a estar con toda esta logística que se ha preparado para que usted esté bien informado y, por supuesto, también haciendo la cobertura, porque además así lo decreta la ley, del mensaje presidencial in extenso, lo que vaya a decir el presidente del Estado Plurinacional, Rodrigo Paz, y vamos a estar obviamente con el análisis de lo que digan las autoridades.
1: Es importante estos minutos previos a las 10 de la mañana. Inicia la sesión de honor, estamos a un par de horas nada más para escuchar al vicepresidente en primera instancia. Edman Lara tiene que también dar sus palabras de felicitación, estamos de
0: ¿qué
1: fiesta.
0: Dirá?
1: Ayer fue punzante Edman Lara.
0: Dijo que va a decir la verdad.
1: ¿Qué verdad? ¿Su verdad?
0: Yo siempre digo que hay tres versiones de la verdad. La verdad de él, la verdad de ella y la verdad.
1: Así es.
0: ¿Qué, como tú dices, qué es lo que irá a decir Edman Lara? Yo creo que, no voy a decir, ay, es que tienen que adornarlo porque es la fiesta de la patria y para no arruinarla, ¿no? Pero es como el cumpleaños de tu hijito y está separado los papás. Tampoco vas a ir a arruinar el cumpleaños de tu guagua con tus odios, con tus exigencias. Y creo que hoy necesitamos más que nunca que las autoridades estén unidas, que las autoridades se reconcilien, no por un cariño que se vayan a tener, sino por el cariño que tengan que tener a la patria. Déjenle de hacer daño con exigencias personales y pónganse a pensar en la patria de una buena vez.
1: Hay que esperar. No solo es un anuncio, no es solo un mensaje presidencial, es el primer mensaje del presidente Rodrigo Paz.
0: Su primer 6 de agosto como presidente.
1: Sí, sí, su primer mensaje a la nación. ¿Cómo nos presentará? Algunos dicen, algunos expertos, no va a ser un mensaje a la nación como el que teníamos acostumbrado, pero tendrá que dar datos.
0: 3 horas.
1: Sí. Hace tiempo Morales hablaba y habló mucho en alguna oportunidad de Evo Morales. Creo que el mensaje presencial más corto fue el de Jeanine Áñez en la época de la pandemia.
0: Sí.
1: Un mensaje corto, claro, entendiendo las circunstancias que se van a tener.
0: 9 meses de que tendrá que analizar. Claudia Bilbao, la diputada por el PDC, mencionaba que espera que se diga cómo se encontró el país. Claudia Bilbao, insisto, exigía que Rodrigo Paz mencione que encontró un país en quiebra, pero que también diga qué es lo que se va a hacer, qué es lo que se está haciendo, por lo menos lo que piden los asambleístas desde la Plaza Murillo, mi querido Pepe.
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1: Es momento de analizar, previo al mensaje del presidente Rodrigo Paz Pereira, el presidente de todos los bolivianos, ¿qué esperamos de este mensaje? ¿Cuáles serán los aspectos y las medidas posibles que tendría que anunciar? Porque Emma, hoy va a anunciar algunas medidas económicas.
0: Hoy va a anunciar medidas, hoy no solamente lo has dicho, no es un mensaje cualquiera, es un mensaje de casi 9 meses, lo decíamos, de mandato de Rodrigo Paz, que no solamente tiene que dar un cómo estaba el país, sino que a partir de hoy también se tiene que tomar medidas, sobre todo después de la reunión con los 9 gobernadores de los 9 departamentos, por medidas económicas, por soluciones para el país.
1: Me enlazo rápidamente a la señal satelital. Estoy con Ronald Cortés, él es el de la Fundación Ciudad en representación de las plataformas de la sociedad civil para la incidencia económica y social. Ronald, buenos días, felices fiestas patrias, felices 6 de agosto. En esta oportunidad queremos saludarte, Ronald, que ya estás por la señal satelital. Te reitero, feliz fiestas patrias, feliz 6 de agosto. ¿Qué esperamos del mensaje del presidente en esta jornada? A un par de horas nada más, los actos ya a pleno en la capital de los bolivianos.
3: Muy buenos días y felicidades, por supuesto, a toda Bolivia. Un gran abrazo en su cumpleaños, en este 201 aniversario. ¿Qué esperamos del mensaje? Bueno, esperamos claridades primero. obviamente. Esperamos una agenda concreta ya a 9 meses de gobierno para que se empiecen a tener las políticas o aplicar ya las políticas que están en marcha, sobre todo en este tema del 50-50. Ya no son buenas, bueno, hemos estado llenos de buenas intenciones, pero creo que es el momento de ir concretándolas una por una. Eso esperamos de este gobierno, esperanzas para que Bolivia sea mejor, esté mejor más adelante, y bueno, y tengamos la posibilidad de un desarrollo mucho más rápido a partir del ejercicio de las autonomías también.
1: Ahora, la gente está preocupada. Hoy conversaba con algunas personas, me decían, Pepe, ¿sabes algunas medidas que dé el presidente? Porque se conoce que hoy, 6 de agosto, continuaría las medidas económicas anunciadas ya desde el inicio de su gobierno. ¿Hay que preocuparnos de qué podría, cuáles serían las próximas medidas económicas? ¿O hay que tomar un mensaje presencial de manera más cauta y tranquila?
3: Bueno, yo creo lo segundo. Evidentemente hay que tomar un mensaje presidencial de una manera prudente, responsable, con toda la crisis que estamos arrastrando los últimos años. Obviamente van a ser necesarias muchas medidas económicas, lo sabemos. No es que las cosas se arreglen de un momento a otro. Vamos a seguir pasando por varios obstáculos hasta por lo menos tener una economía que empiece a marchar de mejor manera que la que lo hemos hecho durante estos últimos casi 20 años en todo caso. Y bueno, en esa medida, si el presidente sigue anunciando cambios estructurales que le van a hacer más adelante bien al país, y obviamente en el corto plazo lo vamos a tener que sufrir y soportar, bienvenido sea finalmente, bienvenido sea por un mejor futuro.
1: Ahora, ¿cómo recibimos el tema de la cotización del dólar que ha ido bajando? Hoy está en 11,86, 89 si no me equivoco, y que se va a quedar, por supuesto, jueves, viernes, sábado, domingo y lunes, por 5 días, porque no va a haber el cambio hasta el próximo lunes para las 8 de la noche.
3: Bueno, está bajando. En todo caso, el ministro de Economía ya lo advirtió, lo predijo, de que el dólar, fruto de la especulación reciente, estaba subiendo, pero ya con las medidas, con este anuncio de nuevos préstamos que estamos obteniendo, esto va a ir regularizándose. No sabemos todavía si va a llegar a bajar a las tasas iniciales, aunque era de 9.50 aproximadamente, o algo 70, pero es una buena señal que esté bajando, que esté tratando de estabilizarse este dólar, que ya lo tenemos subido también hace mucho tiempo. Y bueno, esperemos que las medidas, las que hoy pueda anunciar el presidente, o estas que ya están en marcha sobre el tipo de cambio, puedan también terminar de ajustarse de una vez y dar esa estabilidad que todos estamos esperando, ¿no? Esas fluctuaciones no le hacen bien a nadie, esas fluctuaciones tan abruptas, digo, ¿no?, tan cambiantes, pueden ser una señal más bien nociva, negativa, de la situación económica, pero bueno, está a la baja hoy y esperemos que siga bajando.
0: Ronald, Emma Bustamante te saluda. Después de una reunión con los 9 gobernadores, incluido Leonardo Loza, en esta foto que emiten al finalizar la jornada del 5 de agosto, ¿crees que también se vaya a referir a este protagonismo de los gobernadores, del protagonismo no solo La Paz, sino con incluso esta frase que dijo, nace nuevamente Bolivia y otra vez lo hace desde Sucre, un protagonismo que vaya a tener otras ciudades capitales?
3: Pues sí, buenos días, Emma. Yo creo que esa va a ser la parte central, en todo caso, del discurso, ¿no? Por algo ha habido una reunión desde anteayer, han estado en reuniones con los equipos técnicos de las gobernaciones. Ayer ha habido una reunión entre el presidente y los 9 gobernadores, una muy buena señal. Quiere decir que todos están intentando jalar el carro para el mismo sentido. Y bueno, y sí, efectivamente, esa parte de que están haciendo una nueva Bolivia, más que naciendo, yo diría, se está de una vez definiendo lo que es tener un Estado autonómico, ¿no? Todo aquello que ha sido postergado durante varios años, en parte, ¿no? Sí se ha ejercido la autonomía, pero no del todo, además con un mínimo presupuesto, poquito más del 11%, digamos, como promedio en los últimos años. No se cumplió el pacto fiscal del 2014, es más, ni siquiera se lo puso en práctica, a pesar de muchísimas protestas de las entidades territoriales autónomas en su momento. Hoy empieza a hacerse aquello realidad. Seguramente saldrá un comunicado de la reunión que se tuvo ayer entre gobernadores y el presidente. Y sí, siento que esa va a ser la parte central del discurso, anunciar que no es un tema solo del nivel central del Estado, el arreglar el país, el arreglar la economía, el darle tranquilidad a la gente, es un trabajo de todos, y en eso estarán comprometidos seguramente también las entidades territoriales autónomas, no solo las gobernaciones, sino incluirá más adelante a los gobiernos municipales, a los gobiernos regionales, a los gobiernos de indígenas originarios campesinos, y por supuesto también dentro de este marco de descentralización a las universidades públicas.
0: Lo decías bien, una medida que se va a asumir sí o sí, este 50-50 que creo que está siendo aceptado, por lo menos se lo está tratando. Y has dicho un sector que muchos se han sentido desplazados, las organizaciones sociales. ¿Tú crees que vaya a tener un acercamiento, un hermanamiento con estos sectores que se han sentido desplazados desde que ha llegado Rodrigo Paz al poder?
3: Espero que sí, por supuesto. Por supuesto, también se tiene que hacer, es un trabajo pendiente, el acercamiento, el trabajo en equipo, el trabajo coordinado con las organizaciones sociales. Nosotros también, como plataforma de las organizaciones de la sociedad civil para la incidencia, en el cual estamos inscritos más de 18 instituciones que tienen que ver con el mundo académico, con el mundo de las ONG o fundaciones, esperemos que haya ese acercamiento, que no solo sea un tema de autoridades del Estado, sino una construcción, una co-construcción, como lo dicen ellos mismos en el 50-50, de todos, los involucrados somos todos, el país entero está involucrado en mejorar nuestro futuro.
0: Y lo has puesto en claro, Ronald, es necesario que todos nos hermanemos. Va a hablar el presidente, pero antes va a hablar el vicepresidente. Ayer lo ha anunciado, voy a decir las verdades. ¿Crees que afecte también en el mensaje presidencial las palabras de Edman Lara?
3: Bueno, es una autoridad de Estado, es nada menos que el vicepresidente del Estado Plurinacional de Bolivia. Por supuesto que sus palabras tienen la relevancia y la importancia del caso. Que afecte o no afecte dependerá mucho de lo que el mismo presidente posteriormente manifieste, ¿no? No conocemos lamentablemente el cómo va a hacer su discurso el vicepresidente, ¿no? Es muy difícil predecirlo, es muy difícil saber qué está pasando por su cabeza en estos momentos, en esa disociación que tiene esta cartera de Estado, esta vicepresidencia respecto de todo el poder del Ejecutivo. Pero bueno, esperemos que también tenga palabras de esperanza, que no sea nada negativo lo que vaya a decir, que si bien tiene que hacer algún tipo de denuncias o aclarar algunas cosas, lo haga en el tema, bueno, en el término positivo, es decir, de ayudar a que las cosas se resuelvan de mejor manera.
0: Y lo decías, ayer llegaba el presidente del Estado Plurinacional de Bolivia a la Casa de la Libertad y era recibido con abucheos, con vitoreos en la Plaza 25 de Mayo. ¿Qué imagen le da? Los bolivianos en un inicio era incluso a nivel internacional uno de los presidentes más aceptados, más aprobados. Hoy cada vez baja más la popularidad de Rodrigo Paz.
3: Bueno, sí. Hace pocos días salió una encuesta también que se hizo aquí en el país sobre la popularidad del presidente y esta popularidad cayó al 30% aproximadamente. Fruto, por supuesto, de esos más de 50 días de bloqueo que se ha sufrido en el occidente boliviano de peor manera que en otros lados del país. Fruto de sentirse un poco desvalidos como ciudadanos de este lado del país, de las políticas de gobierno, pero también hay que reconocer que esos 50 días, a pesar de todo, han servido para darnos cuenta de que las medidas, ese tipo de medidas de presión, ese tipo de situaciones, en nada le ayudan al país, ni en nada van a ayudar más adelante tampoco a mejorar nuestras condiciones de vida. Evidentemente eso ha costado, aparte de que nos ha costado como, bueno, yo hablo como ciudadano de La Paz, a este lado muchísimo, yo creo que también le está costando muchísimo al Poder Ejecutivo, ¿no? Esta inacción que ha tenido, que muchos la califican incluso de inoperancia, pero bueno, han sido fruto de coyuntural, esperemos que más adelante, por el bien de todos, vuelvo a decirlo, ¿no? Más adelante esta popularidad sube en el sentido de apoyar, ¿no? No finalmente de ser un tema político, sino de apoyar las gestiones que el gobierno las vaya a hacer. Por supuesto que el gobierno esperemos también que haga las gestiones correspondientes, lo que se está esperando. 9 meses después de haber asumido el cargo, yo creo que es momento de efectivizar muchas de las promesas que se han hecho, de efectivizar los cambios y de, bueno, sacar adelante el país de la mejor manera posible.
0: Importante, cambios que tienen que verse de a poco. Obviamente no podemos decir así, hoy va a mencionar el presidente y mañana Bolivia nuevamente va a estar bien parada, firme. Pero es necesario remarcar que este proceso necesita el apoyo de todos los bolivianos. Y creo que una señal, y lo mencionábamos hace minutos atrás, que por ejemplo esté Leonardo Loza, que es fiel de Evo Morales, haya estado presente en esta mesa de diálogo. Yo creo que el fin común de los bolivianos y el fin común de las autoridades debe ser eso, encaminar nuevamente al país, mi querido Ronald.
3: Pues sí, sí, efectivamente, de eso se trata. Esperemos que no solo sea para la foto la presencia de algunos gobernadores el día de ayer. Esperemos que esto avance más, que no terminen con el tema de las gobernaciones, que avance hacia las alcaldías y hacia todas las entidades, hace rato lo decimos, de las organizaciones sociales también. Es momento de acercarnos entre todos. Y bueno, hay que trabajar duro más adelante, soportar también las restricciones que se vayan a lanzar, los cambios estructurales en la economía. Y bueno, esperar que todo aquello funcione en el menor tiempo posible, ¿no? Sabemos que va a tardar, pero tampoco esperemos que vaya a tardar, esperemos que no tarde mucho más de lo necesario.
0: Cambios que se tendrán que dar también y ver qué es lo que vaya a anunciar, si van a seguir habiendo reducciones de ministerios, que por ejemplo todo el área cultural y artística del país está haciendo un movimiento esperando que se reactive nuevamente un ministerio de turismo, de cultura, que creo que la gente está esperando las decisiones que se vayan a tener respecto al gabinete, y también se espera que hoy se pueda hablar algo del gabinete, estimado Ronald.
3: Bueno, hay un 9% de déficit del nivel central del Estado que hay que ajustar todavía, ¿no? Y eso supone que tiene que haber muchos más ajustes internamente. Ya ha habido un anuncio, no creo que haya otro hoy día, de seguir reduciendo ministerios, tal vez más adelante, no lo sabemos, fusionarlos, reducirlos. En cuanto al tema de turismo, la política está, ¿no? Por lo menos hay que ser positivos en aquello, más allá del nombre, sea ministerio, sea agencia, ¿no? La política de Estado sobre el tema turismo está presente. Esperemos que siga presente y que se le dé los recursos necesarios para promocionar o promover este tipo de industria sin chimenea, como se le llama. Y bueno, Bolivia aproveche también todas sus riquezas culturales, naturales, para coadyuvar en resolver nuestra crisis actual.
0: Importante, Ronald, y lo decías, hay que esperar ver qué dicen. Esperemos que no haya más reducciones de ministerio, por lo menos de que no haya una sorpresa no grata en este 6 de agosto con alguna medida que vaya a lanzar justamente el presidente, y también con la preocupación que se ha visto después de varias semanas que se veía, por ejemplo, acá en La Paz, total normalidad. Se había regulado, por ejemplo, el cargueo de combustible de gasolina, no de diésel, de gasolina, sí, de tranquilidad, pero ayer amanecíamos nuevamente con filas, aunque el gobierno ha dicho que es justamente por el largo feriado. Esperemos que sea así, que de alguna forma se pueda reactivar la economía en el país.
3: Bueno, es el cumpleaños de la patria. Dudo mucho que el presidente en un día tan, tan importante y lindo para nuestro país vaya a dar malas noticias. Lo dudo mucho. Yo creo que más bien las noticias van a ser positivas. Los anuncios van a ser lo que se está esperando en el sentido de mejorar nuestro desarrollo. Y sí, sí, efectivamente se ha sentido aquí en La Paz otra vez una inusitada, no sé si ausencia del combustible o una desesperada intención de cargar el combustible que ha generado mayores filas y esperas en las gasolineras. Bueno, creo que ya se ha ido regularizando en el transcurso de la noche de alguna manera y esperemos que estos días vuelva toda la normalidad. Lo del diésel es preocupante. Lo del diésel sí es preocupante, otra vez la escasez. Es la materia o el combustible más necesario para mejorar la economía del país, porque esto lo usan los transportistas en todo sentido, ¿no? El transporte de carga, interdepartamental, etcétera. Bueno, esperemos que eso también se vaya regularizando más adelante.
0: Bueno, muchísimas gracias, Ronald, por tu participación. Importante todo lo que nos has mencionado. Y bueno, será hasta más adelante, un siguiente contacto, si es posible. Si no, ya estaremos analizando también el mensaje presidencial. Gracias, Ronald.
3: A ustedes, a Radio Cana también. Un abrazo. Hasta la próxima.
1: Seguimos hablando del 50-50 y algunos aspectos positivos que yo, mientras revisaba ya los documentos del acuerdo, he podido subrayar. Es donde se reconoce la necesidad de fortalecer las autonomías departamentales. Hablamos de autonomías, pero hay muchas regiones que no tienen ni aprobada su estatuto orgánico departamental y mucho menos el municipal.
0: ¿Será que por fin se logra dar esto de las autonomías? Recordemos que desde bastante tiempo se había mencionado que no como tal un estado federal, que es algo que Luis Fernando Camacho, por ejemplo, ex gobernador de Santa Cruz, mencionaba mucho, volver a Bolivia un estado federal, pero sí por lo menos ser independiente entre cada departamento, y ahí sí sería importante quién estaría a la cabeza de, por ejemplo, el Viceministerio de Autonomías, como lo estuvo en su momento la ex senadora Andrea Barrientos, quien renunció justamente por el tema del 50-50 que hace semanas atrás nuevamente estaba en La Paz, cerca del Palacio de Gobierno, y esperando a ver qué es lo que se pone en consideración y en la mesa con el 50-50 y el tema de las autonomías departamentales.
1: Luego he identificado también esto, que se está abriendo ya el debate para que las gobernaciones participen en la coparticipación tributaria. Creo que es un punto favorable dentro de todo esto.
0: Es un punto favorable, y esperando que el tema del 50-50 vaya a coadyuvar mucho en el tema de la economía, y bueno, por lo menos se han salido satisfechos los departamentos que más tienen, que más producción tienen, y más producción y más réditos reciben, como los que menos reciben, que hayan salido contentos de esta reunión extensa. Quienes son de oposición, y voy a ser enfática, Leonardo Loza, sí, estamos llegando a acuerdos, decía algunos medios de comunicación antes de que se cierre por completo, me parece por lo menos como un bálsamo a todo lo que está viviendo el país.
1: Y un último aspecto rapidito antes de escuchar ya la declaración del presidente y antes de volver a la capital del estado, que contempla las medidas de alivio financiero para departamentos con problemas económicos: Santa Cruz, La Paz, Chuquisaca y el sur del país.
0: Deudas, poder cubrir las deudas, y es lo que atinge justamente gobernadores, alcaldías, que se aprietan el cinturón, pero lo mencionabas. Luis Revilla decía ayer que a partir del 2027 iría entrando de a poco este 50-50, donde han firmado los 9 gobernadores de los 9 departamentos del país.
1: Ahora, no todo es positivo. Como te presenté tres cosas positivas, ahora he encontrado tres cosas negativas. No genera recursos inmediatos para las gobernaciones. No fija metas, porcentajes ni plazos concretos para alcanzar el objetivo del 50-50. Su aplicación depende de futuras reformas legales, por lo que existe un riesgo de que no se concrete.
0: Un riesgo de que no funcione, sí. Básicamente un riesgo en el que no solamente el presidente con el 50-50 se está poniendo la soga al cuello solito, como quien diría, sino también los 9 gobernadores, porque finalmente ellos son los que ayer han firmado el poder avanzar en esta propuesta de campaña que se hizo. Creo que ha sido la propuesta bandera del 50-50 de Rodrigo Paz, que hoy los 9 gobernadores están haciéndole como la base del triángulo para que pueda seguir creciendo esto.
1: El acuerdo del 50-50 podría fortalecer el modelo de financiamiento que las gobernaciones si se aprueban las reformas necesarias. Y si no, de lo contrario, corre el riesgo de quedarse únicamente como en declaraciones que se gestaron dentro de las actividades patrias y que no ha llegado a concretarse. Yo ayer preguntaba a nuestros analistas también en el programa del miércoles, les decía, ¿quién está más preparado para el 50-50, para ir con proyectos al 50-50? ¿Va más preparado el presidente con el gobierno? ¿No va tan o va más preparado los gobernadores? Y claro, a esto viene el análisis ya de Fernando Romero, economista, quien también aborda aspectos muy importantes dentro de esto, y que es la co-construcción. Que es lo más importante, la co-construcción de este modelo que se quiere plantear al país. Lo dicho por Emma Bustamante, lo dicho por muchos analistas, no, esto no va a suceder mañana.
0: No.
1: No va a suceder el lunes después del feriadito. Se tendrá que trabajar con la reforma económica hasta fin de año y después, claro, lo que se venga.
0: Y obviamente tener un consenso entre gobernadores, entre alcaldías y por supuesto el gobierno central.
1: ¿Qué decía el presidente constitucional tras esta reunión? Escuchamos y nos vamos a una pausa con sus declaraciones.

0: Sucre, desde este recinto único, Casa de la Libertad, instancia que compartimos con el resto de la patria, la libertad como un eje central de nuestra construcción nacional, y a su vez... ¿Qué ha pasado?
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políticos, hoy se firmó un acuerdo por la patria. Se firmó un acuerdo para construir entre las 9 regiones el desarrollo de la patria, con equidad, de forma solidaria, de forma transparente, culminando un periodo del Estado tranca, iniciando un nuevo proceso que sea de interés de cada departamento, pero sumando el esfuerzo de los siguientes, de los restantes departamentos. Yo soy agradecido, gracias y respetando la voluntad política de cada uno, porque cada departamento ha elegido a su gobernador o gobernadora con su decisión política, pero hoy día nos une Bolivia, hoy día nos une la patria y hoy día nos une el interés de sacar adelante y construir un nuevo país. Una nueva Bolivia está naciendo, y está naciendo una vez más desde Sucre, está naciendo una vez más desde Chuquisaca. Gracias a cada uno de ellos, a cada una de ellas. Gracias Bolivia, gracias por esta oportunidad y gracias por darme la oportunidad junto a ustedes de poder coordinar y construir este nuevo futuro. No será fácil, no será fácil entender qué es culminar con el Estado tranca e iniciar un Estado desde las regiones, la construcción desde las regiones. No es fácil, nos hemos acostumbrado al Estado centralista. Para algunos bien, para otros mal. Yo creo que ese ciclo se terminó, empieza una patria donde las autonomías, donde el desarrollo, donde las regiones tienen la preponderancia y haremos nuestro esfuerzo. Nosotros vamos a culminar con el ciclo de del centralismo, pero reitero, como lo dije muchas veces, de forma ordenada, con un 50-50 que sea de forma ordenada para que el país tenga certidumbre, tenga seguridad que estamos en el camino correcto. Muchas gracias a cada uno de ellos. Supongo que después tendrán cada participación, tendrán las consultas. Y yo los dejo porque tengo otros compromisos, pero agradecidos nuevamente. Estará el ministro de Economía para generar respuestas de orden técnico, pero que han sido acordadas con todos los equipos técnicos de las gobernaciones para quedar claro. Y el primero en firmar ha sido el presidente, para que tengan la certidumbre que empieza el fin del centralismo, comienza una nueva etapa para construir la patria de forma diferente. Bolivia.

0: 8 de la mañana en todo el territorio nacional. Seguimos en Bolivia, está de fiesta en este programa especial donde le estamos llevando lo último en información y el acontecer más importante en esta jornada de fiestas patrias. Me voy hasta la capital del estado nuevamente, continúan llegando, ya llegaron incluso los ministros de estado y a la espera del presidente de los bolivianos. ¿Tiene algo de retraso la agenda presidencial o la agenda de actos oficiales? Amanda Pérez, usted me informa.
1: La información en la voz de Amanda Pérez.
2: Así es, estamos un poquito retrasados, pero vamos a tener que esperar no más porque faltan más ofrendas florales para que puedan hacer ser entregados a los pies del Mariscal Sucre en la Plaza 25 de Mayo. Tenemos también en la Casa de la Libertad el izamiento del pabellón nacional con la presencia del presidente Rodrigo Paz Pereira, que igual se está aguardando la espera para que pueda dar también su mensaje presidencial, y también el vicepresidente también va a hablar en la Casa de la Libertad para dar su mensaje de todos modos. Querida, a las 10 de la mañana.
0: Querida Amanda, querida Amanda, ¿cómo está el clima? Acá nosotros estamos con un poco de frío, pero ¿cómo están ustedes? Cuéntenos el clima que se está viviendo en la capital de los bolivianos. Claro, el clima acogedor de un sucrense es impresionante, pero la temperatura, ¿cómo está?
2: Un poquito de frío, pero está bastante despejado, el cielo totalmente azulito, con un sol muy bonito, pero sí, un poquito de frío. Es agradable el clima.
0: Muy bien. Amanda, ¿el perímetro de la Plaza 25 de Mayo ya está libre para que la gente pueda entrar? Porque en la gestión de Morales era complicado entrar, en la gestión de Arce imposible entrar para celebrar el aniversario patrio.
2: Sí, cuento que está un poquito complicado entrar. No hay todavía que estén ingresando gente a la Plaza 25 de Mayo, solo están los asambleístas, gobernadores, autoridades nacionales, internacionales y departamentales. Solo ellos están ingresando lo que es a la Plaza 25 de Mayo con sus respectivos credenciales. Después no están dejando entrar a la Plaza 25 de Mayo.
0: Gracias, Amanda. Cuando llegue el presidente, usted nos convoca, su señal está completamente libre.
2: Perfecto, quédese con nosotros porque llevaremos cada detalle a sus hogares de estas fiestas del 6 de agosto.

0: El mensaje a la nación, el inicio de la sesión de honor de la Asamblea Legislativa Plurinacional para las 9 de la mañana, está previsto que también inicie la ceremonia del Tedeum en la Catedral Metropolitana de la capital de los bolivianos. ¿Hace cuánto no se tenía un Tedeum con la presencia de las autoridades nacionales? Lo vamos a conocer durante esta jornada, por supuesto, nuestra jornada de análisis de esta jornada importante que vive los bolivianos. 201 años desde la fundación de nuestro país, un sábado 6 de agosto de 1825. Claro, recordando que un año antes, el 6 de agosto, pero de 1824, era las únicas batallas que habíamos ganado, ¿no? Era la batalla de Ayacucho que se conmemoraba, y por eso se eligió el 6 de agosto para la liberación. Luego, obviamente, Simón Bolívar tuvo algunas críticas a la fundación que encabezó José Antonio José de Sucre, pero obviamente con Casimiro Lañeta, que fue el que escribió la carta, el acta de la independencia.
1: Sí, y...
0: Mariano Serrano es el que escribe, sí, el acta, exacto, de la independencia, exacto, claro. Olañeta era un asambleísta que participó dentro de la Asamblea Deliberante, y a Olañeta incluso le decían el doble cara, porque...
1: Eso no me la sabía.
0: Porque dialogaba con los asambleístas paceños y con los asambleístas orureños. Dialogaba con los asambleístas o con la junta que liberó el Perú, porque nosotros podíamos unirnos o a Perú, Que tuvo su independencia años anteriores, o incluso a la misma Argentina.
1: Y que nuestro libertador hubiese sido José de San Martín.
0: Sí, y hubiéramos celebrado el 28 de julio.
1: De mayo,
0: el 28 de julio.
1: Con Perú.
0: Con Perú.
1: O el 25 de mayo con Argentina.
0: Con Argentina, claro. Y hubiera sido Keiko Fujimori nuestra presidente, o hubiera sido Milei. Hubiéramos estado con el dólar en Argentina.
1: Bueno, que ya andamos.
0: Que ya andamos, pero bueno, es parte de la historia, ¿no? Entonces, por eso se le decía a Olañeta se le decía doble cara, y los chuquisaqueños, cuando conocen a alguien doble cara, le dicen: tú eres muy Olañeta. Por eso, porque dialogaba con todos. Entonces, claro, no está mal que dialogue, pero la forma en la que le hizo Olañeta no fue nada
1: agradable, por decirlo de alguna forma. Sin embargo, como le decías y resaltabas, una de las batallas más importantes que ha tenido sobre todo Bolivia para poder salir libre, para poder conseguir su independencia, ha sido justamente esta batalla de Ayacucho, que arranca el 9 de diciembre de 1824, un año antes, justamente meses antes de poder ser libres, cuando se despoja completamente el virreinato español, se lo afuerea, por decirlo de alguna forma. O sea, nos liberamos del virrey también, José de la Serna.
0: Claro, pero también fue un momento político tenso, ¿no?
1: Sí, definitivamente.
0: Porque recordemos que Sucre, cuando se dio el primer grito de libertad en América Latina, en Sucre, lo que era Charcas, gritaban, ¿no? Abajo los traidores, en contra de Carlota, y arriba el rey. Claro, porque habían los que apoyaban a Carlota y los que apoyaban al rey. Entonces dijeron: ya, o sea, ninguno de los dos se va a quedar a gobernarnos, y nos gobernamos nosotros solitos.
1: Yo creo que fue muy estratégico, si nos ponemos a pensar, y si hubiésemos hecho cobertura en aquel 1825, yo creo que hubiese sido interesante el ver cómo, cuando a la monarquía española se le estaban sumando cosas, y la monarquía española se abraza mucho de Latinoamérica, y los latinos sí hemos sido muy inteligentes, los americanos hemos sido muy inteligentes, decir: bueno, apoyo a España porque va a ser más fácil liberarme de España que de otros.
0: Claro, sin lugar a duda, los pueblos de la Via Yala y más de la historia tan hermosa que es la historia de nuestro continente y de nuestro país. Claro, nacíamos con mucho territorio, fuimos cercenados por las batallas, por las guerras, salimos con una soberanía al Océano Pacífico. Tuvimos también la época en la que el Mariscal Santa Cruz nos unía y nos anexaba al Perú con la Confederación Perú-Boliviana,
1: que no duró mucho,
0: pero que estuvo dentro de todo lo que es la historia, ¿no? Hace rato mi productor me pasaba el dato y claro, no le entendía. Y me decía cuando hablábamos de que si nos anexábamos a Argentina o nos anexábamos a Perú, que teníamos las dos opciones, hubiéramos celebrado el Mundial de Qatar, por ejemplo. Y hubiéramos sido odiados en el Mundial 2026 también.
1: Pues si nos anexábamos a Perú no celebrábamos nada. O sea, estábamos peor, por lo menos como bolivianos hemos llegado al repecho.
0: Bueno, como argentinos nos hubieran odiado, nos hubieran criticado mucho.
1: Sí. Pero hubiésemos sido europeos.
0: Bueno, ¿qué le puedo decir?
1: Bueno,
0: nos sentamos felices como bolivianos y ya.
1: Es que yo creo que Bolivia, en algún momento lo había dicho en forma de crítica, pero es cierto, a veces hemos tenido tantos problemas porque somos un territorio bastante pequeño, pero que tenemos mucha cultura. Y a veces ese también ha sido el talón de Aquiles de los bolivianos, el abrazarnos tanto de la cultura y no ver el progreso. Alguien por ahí me decía que cuando pasó la Guerra del Pacífico, por ejemplo, decía, mientras Bolivia danza, Chile avanza, y hay que ver todas estas cosas. Lo decíamos, si bien es el cumpleaños de Bolivia, si bien hay que rescatar lo bueno, también hay que observar lo malo, hay que observar las cosas que no hemos hecho bien los bolivianos para no volver a repetirlas. Como quien dice, quien no conoce su historia está condenado a repetirla.
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0: Y vamos hasta Santa Cruz de la Sierra con la actualización de este incendio que ya va varias horas. Un voraz incendio consume la zona de Barrio Lindo, mercado ubicado en la capital cruceña. El fuego inició poco después de las 5 de la mañana y estamos compartiendo en las redes sociales, en la multiplataforma, estamos compartiéndoles imágenes de cómo se está generando la tensión entre los comerciantes y están intentando recuperar lo poco de sus pertenencias que ellos están teniendo. Claro, con el fuego no pueden abrir mucho, muchas de las puertas, muchas de las rejas. A ver, escuchemos el audio ambiente que nos viene llegando desde Santa Cruz de la Sierra. Preocupante lo que está sucediendo y las imágenes que compartimos con ustedes. 8 de la mañana, 11 minutos. Ya va 3 horas y 10 minutos el incendio.
1: 3 horas de incendio. Todo se está quemando y colapsando. Comerciantes intentan salvar su mercadería y en medio del fuego la desesperación de quienes están viendo perder todo su capital, todo con lo que mantienen a su familia. Obviamente nos ponemos en el lugar de la gente que está tratando de ingresar, muchos incluso arriesgando sus propias vidas. Y lo habíamos mencionado al inicio del programa justamente, el riesgo que corre de que el fuego siga avanzando y pueda llegar a lugares donde se encuentran garrafas y pueda ser peor. El incendio se pueda extender, pueda haber mayor riesgo. Esperemos que los bomberos puedan empezar a sofocar. Un índice que evita muchas veces que se sofoque con rapidez el fuego es justamente el viento. Estamos en una época que hay mucho viento y se ha dado en Santa Cruz y en Cochabamba. Y es por eso que también el fuego en la zona industrial no podía cesar, porque el viento reavivaba y reavivaba y reavivaba el fuego.
0: Saludos a los medios autorizados que ya están empezando a bajar señales de nuestra transmisión especial. Saludos a Sucre, a Santa Cruz y Potosí, que en instantes damos los medios de comunicación. Mientras tanto, nos reportan que los bomberos están siendo rebasados por los comerciantes. Qué pena. Es que claro, o sea, quieres recuperar.
1: Todo tu capital está ahí, con lo que mantienes a tu familia. Lo decíamos hace segundos atrás, nos ponemos en el lugar de los comerciantes, pero ellos también tienen que
0: primero hay que dejar
1: trabajar a los bomberos.
0: Así es, lo mismo que pasó en el sismo de Venezuela, ¿no? Se hubiera salvado muchas vidas si dejaban que los equipos que tenían conocimientos.
1: La desesperación. Claro. La desesperación.
0: Es distinto estar en el lugar.
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0: José Chuquimia es analista político y le doy la bienvenida. Querido José, buenos días. Mientras tanto, antes de irme con usted, le pido por favor que me dé unos instantes. Está arribando el presidente a la plaza 25 de mayo en la ciudad de Sucre. Amanda, con usted.
3: ¿Cómo estás, Pepe? Muy buenos días. Ya se está haciendo el acto de inicio del homenaje institucional de la Casa de la Libertad, del izamiento en el pabellón nacional y las ofrendas florales del izamiento de la bandera. Estamos esperando ya al presidente, que ya está en camino hasta donde se puede esperar. Estamos también con bastante gente de instituciones chuquisaqueñas, delegaciones nacionales e internacionales y representaciones de las Fuerzas Armadas, policías. Como podemos ver, están ya formados los quelirrunas del RI2 de la ciudad de Sucre. También la policía va a rendir el homenaje a los procesales de la patria mediante la entrega tradicional de ofrendas florales. Vamos a esperar a que el presidente Rodrigo Paz Pereira, junto a la comitiva ministerial y autoridades locales, un poquito vamos a guardar, porque minutos más el primer mandatario encabezará el acto solemne del izamiento de la tricolor boliviana, la huipala y la bandera de Chuquisaca. Tenemos nosotros acá en el frontis de la Casa de la Libertad. Ahorita lo vamos a ver.
0: Muy bien.
3: Y el ambiente en la Plaza 25 de Mayo es profundamente solemnidad y orgullo patriótico a todos.
0: Gracias, Amanda. La señal nuevamente está abierta cuando usted requiera. Pero nosotros seguimos, por supuesto, y es momento ya de saludar a José Chuquimia, quien es analista económico. José, buenos días. Felices fiestas patrias. Felices 6 de agosto. El dólar disminuye, se queda por 5 días. Y anuncios económicos que podría dar el presidente en este mensaje a la nación. Querido José, no tenemos activado su micrófono, no sé si lo puede activar. Estamos teniendo alguna dificultad con el audio. Ok, en instantes retornamos con José Chuquimia, analista político. Es importante todo lo que vamos a analizar, porque el tema económico es importante. La caserita quiere saber. Y obviamente, ¿qué va a decir el presidente? ¿Qué tono va a usar? Es algo que estamos esperando. Sabemos que Rodrigo Paz habla mucho y dice poco, pero esperemos que hoy cambie el aspecto. Ah, ok.
1: Muchas gracias.
0: Perdón.
1: No te preocupes.
0: Estamos felices.
1: Es que estamos en vivo, estamos sobre la marcha y lo decías, vamos a esperar unos minutos para poder hablar, justamente hacer este análisis económico que es necesario para el país, para ver cuáles vayan a ser y cuál es el panorama que vaya a presentar justamente el presidente del Estado Plurinacional de Bolivia en el tema económico que realmente atinge. Lo decías muy bien, tanto a la macroeconomía boliviana como a la microeconomía, que también se está viendo afectada.
0: Muy bien, me informan en Sucre que ya lo tengo a José Chuquimia, se está entonando el himno al Estado Plurinacional de Bolivia. Nos vamos hasta la capital de los bolivianos.

0: Hola, hola. Hola.
1: Ahora sí lo escuchamos, José, gracias por atendernos, pero nos vamos nuevamente hasta la capital. Le pido por favor unos instantes porque se está entonando el himno al Estado Plurinacional de Bolivia desde la capital de los bolivianos. Nos enlazamos completamente en vivo.

0: Independencia que tenemos los bolivianos, y es momento nuevamente de enlazarnos con José Chuquimia. José, ¿el dólar se mantiene? ¿Qué esperamos del mensaje presidencial y los anuncios que pueda dar en materia económica el presidente de los bolivianos?
1: Va a anunciar sus nuevas medidas económicas, posiblemente tiene que consolidar el nuevo modelo económico del país. No olvidemos que después de casi dos décadas de haberse manejado con un modelo estatista, se está buscando reducir el Estado y generar ingresos a través de la vía de acuerdos y convenios, además de créditos del exterior. Así que seguramente va a tratar de consolidar lo que ya se ha hecho. Se ve, parece poco, pero cambiar un modelo en un país es difícil, ¿no? Toma su tiempo y tiene sus complejidades. Así que seguramente el presidente va a buscar, transmitir este nuevo modelo económico, social, porque no solamente redunda en los términos de la economía del país, sino también va a tener sus consecuencias a nivel social y de ingresos de distintos sectores de la población.
0: Muy bien, querido José, ¿el 50-50 es viable? Te pido unos segundos la respuesta y después de la pausa continuamos, por favor, contigo. ¿Es viable el 50-50?
1: Es viable, pero cambiar de modelo económico toma su tiempo, así que también la población debe ser consciente de que hay que esperar un poco.
0: Muy bien, José, por favor, le pido, sé que nos está esperando mucho, le pido por favor, tenemos que irnos a la pausa, tenemos el horario establecido y el sistema nos va a cortar si no, y no queremos hacer eso con usted. Por favor, mientras tanto, antes de irme a la pausa, le dejo una pregunta ya que para que vaya analizando. ¿Es prudente que hoy el presidente dé medidas económicas en la situación que está Bolivia? Me lo responde tras la pausa breve que tenemos.

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0: 6 de agosto del 2026, 201 años de nuestra firma del Acta de la Independencia. Sigo conversando con José Chuquimia, analista económico. Querido José, la pregunta que le hacía antes de irnos a la pausa: ¿estamos en momentos para que el presidente dé anuncios económicos nuevamente?
1: Sí, en realidad, al cambiar de modelo económico, cualquier medida que asuma el gobierno actual debe ser transmitida, comunicada y asumida de manera inmediata. No olvidemos que un cambio de modelo económico tiene su tiempo, toma además sus propios plazos, porque estamos cambiando algo que se ha manejado dentro del país en los últimos prácticamente 20 años. Así que va a tomar su tiempo, y mientras más pronto lo haga el gobierno va a ser mejor, digamos, en el sentido de que las medidas deben comenzar a dar resultados.
0: Ahora, ya entrando un poco al tema del 50-50, algunos hablan de la viabilidad de esta idea y otros ya hablan de que ha sido una firma solo por el protocolo de este 6 de agosto y que se tiene que trabajar mucho en modelos económicos y políticos para que sea efectivo el 50-50.
1: Sí, esto implica además un conjunto de acuerdos políticos, sociales inclusive. Antes se ha estado manejando, digamos, el hecho de que las organizaciones sociales, los sindicatos y todos ellos teóricamente decidían, ayudaban a manejar y complementar las ideas y los planes del gobierno. Ahora, al liberalizarse la economía de nuestro país, se libera un poco de esta presión, porque se hablaba mucho y se aplicaba, y además se explotaba no positivamente el hecho de que las organizaciones sociales debían ser parte, entre comillas, de las decisiones, cuando al final eran imposiciones. Entonces ahora buscar que el mercado mismo, la sociedad, el conjunto de la población ayuden a, digamos, a manejar, por ejemplo, los precios, están afectando en la fluctuación, por ejemplo, del dólar, de los precios de productos de la canasta familiar, productos de primera necesidad. Entonces, este cambio por su tiempo, pero al final resulta siendo necesario para el país.
2: Estimado José, lo mencionabas, justamente el tema del 50-50, el tema del dólar. Días antes hablaba o posteaba en sus redes sociales justamente Samuel Doria Medina el tema del oro, del mineral. ¿Puede ayudar realmente al país a sobresalir en este 50-50 y en este tema de esta subida-bajada del dólar?
1: Claro que sí, la minería sigue siendo el primer producto y la fuente de ingresos principal de nuestro país. Ya son siglos que vivimos de la minería. Eso, para empezar, creo que demuestra el potencial de nuestro país a nivel del mundo como producto de materia prima. Si lográsemos, por ejemplo, industrializar de alguna manera, generar valor agregado, Bolivia estaría en una situación económica más cómoda. Pero, como reitero, les decíamos hace unos momentos, el modelo económico está cambiando de algo estatista a un modelo de mercado, es lo que predomina en el mundo hoy en día. Va a tomar su tiempo, ¿no? Es decir, los precios, generar valor agregado, industrializar, por ejemplo, no solo los minerales, también otro tipo de productos, van a ayudar para que nuestro país sea más competitivo a nivel mundial. Entonces, es un conjunto de medidas que van a tener su costo, pero también al mediano plazo, digamos, van a generar además beneficios para la población en general, porque el Estado, al tener recursos, va a poder asignarlos y reasignarlos para beneficio de la población. Entonces, con la colaboración, digamos, pongámoslo así, de la inversión de capitales extranjeros, inyección de capitales, que es lo que necesita nuestro país al estar cortos de liquidez, nos va a generar mayor bienestar y mejores beneficios para la población en general.
2: Esma José, ¿qué va a pasar con si el 50-50 rinde sus frutos, va avanzando como esperan los 9 gobernadores? Hay departamentos, y más allá de departamentos, hay municipios, hay sectores que no les va a poder alcanzar. ¿Cuál sería la figura para que puedan trabajar y que se pueda trabajar con esos sectores y con esos, por ejemplo, que no tienen contemplada la minería, que va a ser mucho apoyo para los sectores mineros, para las ciudades, municipios, departamentos mineros?
1: Claro. Lo que pasa es que en nuestro país tenemos que empezar a explotar otro tipo de sectores, ¿no? No todo es minería en Bolivia. Hay oro en la Amazonía, por ejemplo, pero tenemos que empezar a explotar, por ejemplo, el turismo, que es uno de los grandes potenciales que tiene el país, por una parte. Ahora, desde los últimos años he ido viendo, por ejemplo, la gastronomía, la cultura, que es uno de, digamos, de los elementos que pueden ayudar a generar ingresos muy importantes para nuestro país. Y tenemos tantas etnias, culturas, manifestaciones culturales y artísticas que pueden y además son ya inclusive explotadas por países vecinos, que sabemos muy bien qué está sucediendo. De modo que Bolivia debe tener una suerte de políticas claras, pero esto además requiere la participación de la sociedad, de las comunidades, de los organismos originarios, indígenas, de modo que todos coadyuvemos para que nuestro país pueda generar ingresos muy importantes. Podemos mencionar el ejemplo de España, que es uno de los países que genera gran parte de sus ingresos vía el turismo, simplemente porque tienen atractivos turísticos que atraen mucho a los visitantes de otros países. Lo mismo puede suceder con Bolivia. No nos tenemos que olvidar que somos el país número 27 del mundo en tamaño, en extensión territorial, pero no solamente porque somos un país gigante. Mental, psicológica y hasta ideológicamente siempre nos han inculcado el hecho de que somos un país pequeño, cuando somos uno de los países más grandes de nuestro planeta. Y toda la potencialidad que tenemos a nivel de recursos naturales, culturales, sociales y de gastronomía, por ejemplo, son aspectos que debemos aprender y saber explotar adecuadamente para que podamos motivar, por ejemplo, los emprendimientos y todo este tipo de actitudes y acciones de privados, así que sean pequeñas. No necesitamos solamente transnacionales o empresas gigantes en el país, sino motivar que la propia población genere sus propios ingresos, y eso sí nos va a ayudar a mejorar la situación del país.
2: Muchísimas gracias, José, por tu tiempo, por tu análisis, y por supuesto estaremos atentos también para, si así lo requiere, podamos seguir analizando el tema económico del país.
1: Con todo gusto, muchísimas gracias por su invitación. Yo estoy siempre dispuesto para cuando ustedes lo dispongan, y muchas felicidades para todo nuestro país. Estamos en la fiesta de Bolivia y debemos sentirnos siempre orgullosos de lo que somos, de dónde venimos y de sembrar el futuro de nuestro país. Muchas gracias.
2: Muchísimas gracias. Ahí estuvimos con José Chuquimia, analista económico.

0: Las 8 de la mañana, 37 minutos a esta hora de la jornada, nos marca el reloj. Los actos ya van avanzando, han culminado la iza de la bandera, se ha entonado el himno en las puertas de la casa, de la histórica Casa de la Libertad. No ha estado el presidente de los bolivianos.
1: Seguramente va a estar ya para el tema de la sesión de honor. Hay protocolos que cumplir, presumo.
0: Pero tendría que haber estado para la entrega floral del reconocimiento.
1: O tal vez esté ahí el gobernador, que porque recordemos que en los 9 departamentos también se están siguiendo actos protocolares para el 201 aniversario.
0: Estaba el gobernador, lo hemos visto al gobernador.
1: Quiero ser amable para pensar que están preparándose las principales autoridades.
0: Bueno, se podía preparar desde temprano, ¿no?
1: Bueno, calentar el agua en el hotel.
0: Bueno, Emma Bustamante está siendo buena hoy día.
1: Estoy siendo buena gente.
0: Pero lo cierto es de que hace rato Parembano le echaba flores al gobierno y decía, después de mucho tiempo se va a ver a un presidente en un Tedeum de un 6 de agosto.
1: Tal vez sí esté.
0: Él es muy católico.
1: Porque,
0: es muy
1: exacto, porque es muy católico. Ha iniciado su gobierno entrando a la iglesia, sus autoridades, muchas de ellas, sin ir lejos, Mirko Sokol, el comandante general de la policía, también muy creyente, ha entrado a la iglesia.
0: Pero
1: y además
0: también,
1: recordemos que está de fiesta la Virgen de Copacabana, entonces le deben estar también rindiendo homenaje.
0: Pero también todo en comunicación comunica.
1: Todo en comunicación, exacto. Hasta lo que no se dice,
0: claro,
1: dice algo.
0: Entonces, algunas cosas hasta por marketing, ¿no? Yo veo desde ese punto. Perdón por ser tan crudo.
1: Lo dije desde un inicio.
0: Perdón
1: por
0: ser
1: crudo. Muchas autoridades están tomando malos comunicadores que no comunican y se están yendo por el tiktokeo que solo muestra, no sé si lo que la población quiere, pero para darles un bálsamo de que se está haciendo algo, aunque no se esté haciendo mucho.
0: Bueno, lo cierto es que no ha estado el presidente en la entrega de ofrendas florales, no ha estado en la Isla de la Bandera, el presidente del Senado, estuvo el gobernador de Chuquisaca, ¿quién más vimos?
1: Al presidente del Tribunal Electoral.
0: Sí, está el presidente del Tribunal Supremo de Justicia también.
1: Ha estado por lo menos está el ministro de la Presidencia.
0: Pues llegaron tarde, ¿no, los ministros? El protocolo iniciaba a 6:30 de la mañana. Por respeto a la patria, por respeto a nuestra ciudad, por respeto a nuestro país, se va pues temprano a los
1: es
0: actos.
1: Es que, no, espero que no sea pretexto, pero le están aplicando la hora boliviana.
0: Hora boliviana.
1: Debería salir de esa palabra, esa expresión de la boca de todos los bolivianos. Fea.
0: Bolivia está de fiesta y estamos con ustedes, y quien también está de fiesta es el gobernador paceño, que hace instantes ha habido un acto en la Plaza Murillo de la ciudad de La Paz. Vamos con esto, lo que sucedía hace instantes nada más, mientras se entonaba el himno en Sucre, acá también se entonó, y además, por supuesto, se está esperando la ceremonia del Tedeum en Sucre y también aquí en la ciudad de La Paz. Para las 8, 9 de la mañana están previstas las dos ceremonias interreligiosas o las ceremonias religiosas.
2: Bonilla, a pronunciar las palabras de circunstancia.

0: En primera instancia, muy buenos días al señor Rufo Calle, presidente de la Asamblea Departamental, al doctor Adalid
1: Sucre
0: Díaz Suárez, presidente.
2: Vamos por la importancia de la información hasta la capital del estado. Amanda Pérez, con usted, información de momento. ¿Dónde se encuentra? Usted me da más detalles a esta hora de la jornada. Adelante, buenas tardes. Buen día, perdón, nuevamente. Amanda, no sé si me escucha. Ahí le estamos viendo acomodar el micrófono. Bueno, es lo que pasa en vivo. Ahora sí, Amanda, con usted, buenos días. Bueno, estamos viendo que se encuentra en la Catedral Metropolitana de la capital de los bolivianos. Ahora, Amanda, con usted, buenos días.
3: Buenos días, jefe. Nos encontramos ya en la catedral, en la ciudad de Sucre, en la Catedral Metropolitana, donde está por dar inicio la ceremonia religiosa del Te Deum. Es la tradicional, es un acto litúrgico de acción de gracias que se celebra de manera, interrumpida cada 6 de agosto. Podemos ver un poquito lo que es el panorama de lo que está sucediendo en las puertas de la catedral, porque en esta Eucaristía ceremonial participa el gabinete ministerial en plenos, también jefes de bancada, el cuerpo diplomático e invitados especiales. La Iglesia Católica realiza este llamado a la unidad de paz y también la concordia entre todos los bolivianos, incluido el Te Deum de las autoridades, que se realizará en el recorrido oficial hasta la sesión solemne. Vamos a ingresar a lo que es la Catedral Metropolitana, en el cual ya están todos los diputados, autoridades nacionales e internacionales, para que se pueda dar inicio a esa gran ceremonia. Podemos ver un poquito ahí que ya están en sus respectivos lugares las autoridades y también adelante podemos ver que está el gobernador Luis Ayllón encabezando la primera fila en la Iglesia Metropolitana. Podemos ver también autoridades. Así que vamos a ir transmitiendo esto mucho más en vivo y en directo.
2: Gracias, Amanda, desde la capital de los bolivianos. Las autoridades ya a la espera del arribo del presidente de los bolivianos, Rodrigo Paz Pereira, y obviamente después se estará teniendo el arribo, o bueno, el inicio de la ceremonia interreligiosa a las 9 de la mañana, en una jornada que más adelante vamos a estar también dándoles a conocer, porque hoy, según la Iglesia Católica, se recuerda la transfiguración del Señor. Cuando se aparece parte de los personajes bíblicos en medio de una humareda y cambia la vestidura de Cristo a una completamente vestidura blanca. Y hoy se recuerda eso. Serán lecturas tomadas de libros muy especiales que lo vamos a conocer durante la transmisión ya del Te Deum.
4: Durante la transmisión y obviamente la bendición de la Iglesia Católica, ya tradicional en el país, y por supuesto a la espera del arribo también de las principales autoridades a la Catedral de Sucre, de la capital del estado plurinacional de Bolivia, para poder celebrar juntos este Te Deum, lo decía, sí, obviamente a los pies de la Virgen de Guadalupe allá, y voy a remarcar una vez más, con la advocación de Copacabana, que ayer estuvo de fiesta y por supuesto es patrona de la policía boliviana y de muchos otros municipios en todo el territorio nacional.
2: Estoy viendo las imágenes de más temprano. Algo importante y algo que me gusta resaltar es que se entonaron los himnos en Sucre de Quilapaz de manera simultánea.
4: Ah, muy bien.
2: Fue simultáneo, no sé si seguían la transmisión de nuestro medio de comunicación o algo, pero fue simultáneo.
4: Fue simultáneo para todos.
2: Para todos, sí, a las 8 de la mañana. Pero hizo la bandera el presidente del Tribunal Supremo, el presidente de la Cámara de Senadores ha izado la bandera de Bolivia. El gobernador de Chuquisaca hizo la bandera de Chuquisaca y el presidente de diputados, el presidente del Tribunal Supremo Electoral hizo la Sagrada Huipala.
4: Ahí está, quienes han hecho la iza de la bandera en la capital del estado plurinacional de Bolivia en ese 201 aniversario de la independencia del país, con los protagonistas que hoy son las principales autoridades del país.
2: 201 años desde la fundación de nuestro país, y al inicio de nuestra transmisión le decíamos que íbamos a hablar también de nuestras de las mujeres que han sido parte dentro de la historia independentista de nuestro país, desde una Juana Azurduy de Padilla hasta una Bartolina Sisa, que sí es parte de recordar que los indígenas fueron parte de nuestra independencia. Mestizos, indígenas, criollos, fueron parte para que hoy nos llamemos Bolivia, sin hacerlos a un lado, pero sin tampoco darles más protagonismo que los otros padres de nuestra patria.
4: Así es, una historia que ha estado cargada de, lastimosamente, de mucha sangre para que podamos tener la libertad que hoy tenemos, la democracia que hoy tenemos, que ha seguido, que ha continuado en la historia de Bolivia, ya siendo Bolivia, pero para poder ser Bolivia ha costado mucho. Hemos y agradecemos, por supuesto, a el trabajo que se ha tenido durante la batalla de Junín, la batalla de Ayacucho, la batalla de Tumuzla, que es una de las últimas en las que se ha podido encaminar la libertad hacia el camino hacia la libertad, perdón, y poder ser hoy Bolivia, gracias al libertador Simón Bolívar, quienes han le han puesto el alma. Después ya cuenta la historia, todo lo que sucedió, José Antonio de Sucre, por eso la capital del Estado Plurinacional es Sucre. Tenemos tanto que remarcar y resaltar de la historia de Bolivia para que hoy estemos celebrando, sí, una celebración por Bolivia, 201 aniversario de libertad.
2: Bolivia nació con el nombre de la República de Bolívar y después se dijo claro que sí, de Rómulo Roma, de Bolívar, Bolivia. Qué bonita nuestra historia.
4: Es bonita, es apasionante la historia. Yo sé, yo por hoy los jóvenes, ay, que no me gusta historia. En el colegio vemos muchos, ay, que porque hay historia. Y lo voy a repetir una vez más. Sí, aquí veo levantar manos, pero el que no conoce su historia está condenado a repetirla.
2: Y bueno, estamos repitiendo. Y estudien, sí. Estudien, la mejor forma de salir adelante es estudiando y llevando el nombre de nuestro país en lo más alto, sin lugar a duda.
4: Sin lugar a duda, y remarcar todo lo que ha pasado en el país. Ya después de la independencia hemos seguido luchando los bolivianos por mantener esa independencia, por mantener esa libertad, pero por sobre todo por mantener la soberanía como bolivianos.
2: Un clima agradable en la capital de los bolivianos, un cielo azul que saluda a este 6 de agosto de 1825, 201 años desde la fundación de nuestro país. A ver, algunos nombres de mujeres que han liderado nuestra independencia, te recuerdo así rápidamente: Juana Azurduy de Padilla, también estuvieron, por supuesto, se me fue mi chanchullo de acá, a ver, vamos a recuperar.
4: Yo soy el capo, el Pepe.
2: María Linares, Manuela Gutiérrez, Ana Barba, Úrsula Gozueta, Isabel Calvimontes de Agrelo, entre algunas de las que inspiraron, y por supuesto no nos podemos olvidar de una de las hermanas Lemoyne.
4: Ahí está la historia remarcada para poner ese punto, como le decías, las mujeres también hemos luchado, está claro, por ejemplo, el mismo Día de la Madre, con las
2: Batallas de la Coronilla, exacto, las heroínas de la Coronilla.
4: Las heroínas de la Coronilla, todas aquellas mujeres que han protegido su bandera, que han protegido su territorio, que han protegido a sus hijos, a su familia, y hoy por hoy lo siguen haciendo. Hoy por hoy la historia ha dejado en claro que las mujeres también son las protagonistas de esta batalla diaria para mantener de pie al país.
2: Estamos actualizando. En Oruro ya ha iniciado la ceremonia del Tedeum. Acá en La Paz estamos a minutitos de que también puedas iniciar. Mientras tanto, el regimiento, el Liceo Militar Teniente Edmundo Andrade está en una formación de honor. en las puertas de la Catedral Metropolitana, que colinda con la Plaza 25 de Mayo. Son algunas imágenes que nos llegan y que les venimos relatando. Está llegando Tomás Ayarwi, representante por Chuquisaca, dentro de la Asamblea Legislativa Plurinacional. Es senadora de nuestro país, fue candidata a la vicepresidencia con Jorge Tuto Quiroga en el 2015, o en el 2019, si no me equivoco. Y bueno, ya llegan las distintas autoridades hasta el centro político de Bolivia, que ahora se convierte la capital de los bolivianos. Tomás Ayarwi fue una de las primeras ministras de Pollera en asumir el cargo durante el gobierno también de Jorge Tuto Quiroga.
4: Además, intelectual y una mujer muy preparada que está en el Senado, más allá de la oposición o no, demuestra día con día el trabajo que se está realizando. Lo decíamos y veníamos destacando el trabajo de las mujeres que se tiene en la política nacional. Yauri, leal a Tuto Quiroga desde que fue
2: presidente.
4: Como muy pocas. Como muy pocos, como muy pocas personas en política.
2: Sí, alguien que también no soy muy fan de ella, pero me merece también su respeto, fue Marianela Prado, ministra de la Presidencia de Arce,
4: que fue muy leal hasta hoy
2: y es muy leal, lo visita Arce.
4: Creo que es la única que visita al expresidente.
2: Sí, entonces creo que esas mujeres también han hecho de nuestro país, estemos o no estemos de acuerdo con su línea política, eso es un segundo plano, pero cuando una persona es buena, íntegra con sus valores, pues sin lugar a duda puede construir y puede ayudar a nuestro país.
4: Y lo decíamos, lo que menos se ve en política es lealtad. Sin ir lejos, Nilton Gondori, cuando es diputado, bueno, senador suplente por Unidad Nacional, ha desconocido completamente, por ejemplo, a Samuel Doria Medina. Sin embargo, pues rescatamos la lealtad, por ejemplo, de Tomás Ayauri a Jorge Tuto Quiroga y a la ideología tal vez que tiene el exmandatario.
2: Bueno, estamos a la espera de que inicien todos los actos. La continuación en realidad de los actos protocolares en la capital de los bolivianos. Hemos analizado el tema político, hemos analizado el tema económico cuando ya son las 8 de la mañana, 54 minutos. Pero ¿cómo celebran los niños en el campo? Es importante el patriotismo que ellos tienen, es impresionante. Estamos compartimos las imágenes. Mira cómo los niños en una comunidad salieron con la huipala y salieron con la tricolor nacional a desfilar. Se ve bonito.
4: Se ve bonito. Ahora sí tengo la imagen. Es que, yo te digo, donde hay un boliviano, el corazón siempre va a latir y se respeta con qué civismo. Realmente marcial el caminar de estos niños. No importa sobre la tierra,
2: hasta el perrito,
4: sobre las piedras. ¿Qué?
2: Hasta el perrito corrió
4: hasta
2: a desfilar.
4: Hasta el perrito. Con la bandera bien en alto, bien uniformados y con esa emoción que te contagian las babas. Cuando cantan el himno nacional, y me encanta, porque además que lo gritan, pero lo cantan a todo pulmón. Y creo que muchas veces, ingratos los bolivianos, no lo cantamos así. Tenemos que irnos a una pausa. Después de la pausa tenemos muchísimo más en esta cobertura especial por el 201 aniversario del país.
2: Ya viene el 3 de 1.

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0: continuamos con más de esta cobertura especial por los 201 aniversarios de la independencia del país. Los actos centrales, actos protocolares, se están desarrollando desde la capital del Estado Plurinacional de Bolivia, desde nuestra hermosa ciudad blanca, la ciudad de Sucre, donde tenemos también a nuestros periodistas desplegados para poder ver lo que está sucediendo en tiempo real y, por supuesto, poder llevar la información. Mucha gente pregunta dónde se va a desarrollar la parada militar mañana, 7 de agosto, se desarrolla en la ciudad del Alto. Más adelante estaremos obviamente con la puntualización de ello, pero remarcamos una vez más, hoy estamos haciendo la cobertura especial del 201 aniversario de nuestra patria.
1: Y la ceremonia del Tedeum ya ha iniciado con 4 asientos vacíos. Está llegando en ese momento el presidente de la Cámara de Diputados con la señal que me viene llegando. Hay otros 3 asientos que están libres. Mientras tanto, en la Plaza Murillo, perdón, Plaza 25 de Mayo, habla el comandante general de las Fuerzas Armadas. Imágenes que estamos en vivo y directo y le estamos reflejando a ustedes en esta transmisión especial que estamos desarrollando, por supuesto, por el 201 años de la independencia de nuestro país.
0: Ahí estamos viviendo justamente, acompañados de todos ustedes, este acto importante. Lo decía bien mi querido José Cortés, mi querido Pepe, ya en minutos, en segundos de iniciar el Tedeum en la Catedral Metropolitana de Sucre, ahí a un costadito de la Plaza 25 de Mayo, donde concluye la celebración de cada 8 de septiembre para llegar a los pies de la Virgencita de Guadalupe, donde está ingresando las autoridades nacionales y departamentales para poder celebrar este Tedeum por el 201 aniversario del país.
1: Entiendo que ya está comenzando, pero vamos a intentar tener la señal en audio.
2: Un trabajo muy coordinado.
1: Sigue hablando el. Sigue hablando el comandante de las Fuerzas Armadas. Y estamos montándoles en pantalla compartida el despliegue de nuestros equipos en la capital de los bolivianos. El Tedeum en una de las pantallas en la Catedral Metropolitana. Y la otra señal, por supuesto, es de la Plaza 25 de Mayo. 9 de la mañana, un minuto.
0: 9 de la mañana, un minuto en todo el territorio nacional, en esta fiesta que estamos celebrando todos los bolivianos a la espera justamente del inicio del Tedeum. Una consulta, ¿quién va a presidir el Tedeum?
1: Tenía entendido que va a presidir Monseñor Ricardo Centellas, arzobispo de la capital de los bolivianos, de la arquidiócesis de Sucre, pero también entiendo que estaría el nuncio apostólico, entonces tendría que presidir. ¿Ya está ingresando la procesión de inicio? Es la procesión de inicio que en este momento está ingresando.
0: Ahí estamos compartiendo con ustedes el inicio de este Tedeum, esta Eucaristía en conmemoración del 201 aniversario del país allá en la capital del Estado Plurinacional de Bolivia. El pueblo de
1: Dios. Están ingresando en este momento las autoridades religiosas. Continuamos en pantalla compartida y en este momento vamos a ver quién preside.
0: Vamos a ver quién preside, lo decías muy bien. Acá veíamos, por ejemplo, la presencia del cardenal. Sin embargo, obviamente, él ya está con una edad avanzada. Obviamente no va a poder presidir, pero va a estar presente aquí en la ciudad de La Paz. Sin embargo, desde Sucre vamos a ver quién preside este Tedeum, este acto importante que se desarrolla en la ciudad de Sucre.
1: Estamos viendo, están los obispos auxiliares y está en ese momento el presidente, perdón, el arzobispo de Sucre, quien fue también presidente de la Conferencia Episcopal Boliviana, ¿no?
0: Así es, y ya se están acomodando justamente en el altar principal de la Catedral Metropolitana de Sucre, justamente para poder

0: Es en este momento que va incendiando el altar. El incienso es muy importante dentro de las celebraciones litúrgicas porque representa la oración de un pueblo que va subiendo. Lo hacían los antiguos pueblos creyentes y hoy se reafirma en esta ceremonia en la que se levanta el humo y nuestras oraciones van hasta el Señor. Y te decía, hoy se recuerda la transfiguración del Señor.
1: Elementos importantes dentro de la creencia católica, vemos también que sobre el altar, bueno, que a los pies del altar están las banderas de los 9 departamentos, como símbolo también de ese hermanamiento que necesitamos, mi querido Pepe, entre todos los bolivianos. Y ya a segundos de iniciar, ya están sacerdotes puestos, dispuestos alrededor del altar principal de la Catedral Metropolitana de Sucre.
2: En el nombre del Padre, del Hijo, del Espíritu Santo. Que la paz y la gracia de Jesús nuestro Señor esté siempre con todos ustedes. Reconozcamos ante Dios nuestros pecados, que Él purifique nuestra vida interior para que sigamos adelante con nuestros compromisos asumidos. Por eso imploramos la misericordia de Dios nuestro Padre.

0: El canto del perdón con el Tatay Apu Tatay, que en quechua van a entonar Dios perdona, Dios perdona. Es el pueblo de los antiguos indígenas chuquisaqueños de la región de Choquechaca, quienes entonaban este himno para pedir abundancia y perdón principalmente.
1: Es un ensamble criollo en este momento que está realizando la interpretación musical en esta Eucaristía. Ha llegado en este momento el embajador de España también hasta este momento.
2: Bueno, vamos a aguardar la comunicación con ustedes, a ver si Armando puede acercarse un poquito más al ensamble musical para tener, obviamente, las notas.
0: Están llegando en este momento las autoridades religiosas también. Estamos en vivo y directo con la ceremonia. Están llegando asambleístas departamentales. Es la ceremonia del Tedeum que estamos compartiendo con ustedes en este momento.
3: Van llegando las principales autoridades mientras se hace el canto de inicio de la Eucaristía para poder celebrar este Tedeum en conmemoración del 201 aniversario del país, ahí en la capital del Estado Plurinacional de Bolivia, cuando por lo menos desde la Conferencia Episcopal Boliviana también se han hecho llegar los homenajes. Y recordemos, ayer el propio Papa León XIV le mandaba su salutación tanto al país como al presidente del Estado Plurinacional de Bolivia.
0: Está el nuncio apostólico, está el obispo auxiliar, está también en este momento las distintas autoridades religiosas. Mientras estamos en pantalla compartida, está ya llegando el presidente a la Plaza 25 de Mayo. En este momento se están apostando en este lugar las autoridades, mientras que en el interior son tres asientos vacíos. Entiendo que es del presidente, de la primera dama y de alguien más que se lo está esperando. El vicepresidente Lara también tenía su asiento. Es que claro, la iglesia no sabe los quilombos que ellos tienen, ¿no?
3: Claro, para la iglesia todos tienen que ser como hermanitos, digamos. Ahora la consulta, y esto sin ganas de molestar a nadie. Obviamente, la primera dama constituye parte del Estado y eso sí. Tiene que entender la gente. No es porque María Elena Urquidi quiera ir a molestar y estar presente. Es parte del Estado, querámoslo o no. Sin embargo, la consulta, si bien tiene que estar al lado del presidente, la primera dama, al lado del vicepresidente, ¿estará la diputada Romero? Porque no es su lugar, hay que ser claros.
0: ¿De quién?
3: De Diana Romero. Acompañar en la testera.
0: En realidad la única que acompaña es la familia presidencial. La otra familia ya pasa en segundo plano. Volvemos a la catedral. El canto del Gloria se entona en este momento.

0: Mientras entona el Gloria, es momento importante de recalcar que el Gloria se entona en momentos importantes de la Iglesia Católica. Hoy no solo se entona por el aniversario patrio, sino también se entona por la fiesta, es la solemnidad de la transfiguración del Señor.
1: Dios nuestro, que en la transfiguración gloriosa de tu Hijo unigénito confirmaste los misterios de la fe con el testimonio de los profetas y prefiguraste admirablemente la perfecta adopción como hijos tuyos, concédenos que, escuchando la voz de tu Hijo amado, merezcamos ser coherederos suyos, el que vive y reina contigo en la unidad del Espíritu Santo y es Dios por los siglos de los siglos. Tomen asiento.
2: Primera lectura. El profeta Daniel nos describe que los imperios humanos y los poderes terrenales son pasajeros, pero el reinado de Dios, fundamentado en la justicia, permanece para siempre. Escuchemos con atención. Lectura de la profecía de Daniel. Daniel continuó el relato de sus visiones diciendo: yo estuve mirando hasta que fueron colocados unos tronos y un anciano se sentó. Su vestidura era blanca como la nieve y los cabellos de su cabeza como lana pura. Su trono, llamas de fuego, con ruedas de fuego ardiente, un río de fuego brotaba y corría delante de él. Miles de millares lo servían y centenares de miles estaban de pie en su presencia. El tribunal se sentó y fueron abiertos unos libros. Yo estaba mirando en las visiones nocturnas y vi que venía sobre las nubes del cielo como un hijo de hombre. Él avanzó hacia el anciano y lo hicieron acercar hasta él. Y le fue dado el dominio, la gloria y el reino, y lo sirvieron todos los pueblos, naciones y lenguas. Su dominio es un dominio eterno que no pasará, y su reino no será destruido. Palabra de Dios.
0: La lectura de esta jornada es tomado, la primera lectura es tomada de la profecía de Daniel, que nos habla sobre el cambio también de vestidura.
3: Al salmo respondemos cantando.

0: Atentos, colegas. Vamos a retornar desde la Plaza 25 de Mayo a la altura de la gobernación de Chuquisaca. Ya prácticamente hay aprestos, hay efectivos patrulleros de tránsito que con el uniforme de gala se han trasladado para encabezar esta caravana que trae al presidente. Ya observamos un grupo de movilidades que se han ubicado a la altura de la Universidad de San Francisco Javier, que dio la orden de mando correspondiente de esta compañía de cadetes del Liceo Militar para entonar la marcha presidencial. Vemos que el presidente ya está ingresando por este lugar, está surgiendo desde la esquina de la calle Argentina y está saludando en este momento al alto mando militar. Enseguida comienza la entonación de la marcha presidencial. Está el parte correspondiente de los jefes policiales, el saludo del comandante general del ejército, el saludo del comandante de la Fuerza Aérea de Bolivia, de la Fuerza Naval, el inspector, el general Valencia de...
1: Está arribando el presidente constitucional del Estado Plurinacional de Bolivia a la Plaza 25 de Mayo con los signos presidenciales, la banda presidencial también está con el bastón de mando. Se entona la marcha presidencial en esta oportunidad, acompañado por supuesto por las autoridades militares. Bolivia, 201 años de nuestra independencia.
2: Escoltado por el alto mando militar, el primer hombre del Estado se encuentra ya en la Plaza 25 de Mayo. Por ahí veíamos a Vivi Urquidi, a María Elena Urquidi, primera dama. Sin embargo, remarcamos nuevamente, están los ministros de Defensa, el ministro de Gobierno, quienes también forman parte del alto mando militar a la cabeza del presidente Estado Plurinacional para poder ya dar el paso y poder continuar con esta marcha presidencial para ingresar justamente hacia la catedral de la capital del Estado Plurinacional de Bolivia.
1: Con 15 minutos de retraso, el presidente ya está en la Plaza 25 de Mayo. Estamos viendo este avance. Saluda a la tricolor nacional, a la rojo, amarillo y verde. Está haciendo pasa la revista correspondiente al Liceo Militar Teniente Edmundo Andrade. En la conmemoración de los 201 años de nuestra independencia, un traje negro, camisa blanca, corbata azul y la banda presidencial del presidente Rodrigo Paz Pereira. La primera dama con un traje blanco en esta oportunidad y con algunos tejidos. También analizaremos el código de vestimenta. Pasa revista el solo. La primera dama lo tendrá que esperar en la puerta de la Catedral Metropolitana si es en caso que van a ingresar, que tendría que ser o ir a la gobernación rápidamente. Son 17 minutos, la misa en el interior continúa.
2: Así es, como lo decías, ha pasado por la revista para poder estar presente en la Plaza 25 de Mayo. Está pasando por la puerta justamente de la catedral y se acerca nuevamente hacia los símbolos patrios, hacia donde se encuentran los estandartes saludando y, por supuesto, retorna hasta donde están los ministros de Estado, el alto mando militar y su esposa, la primera dama.
0: El presidente Rodrigo Paz.
3: Subordinación y constancia.

0: el presidente está ingresando a la catedral ya.
1: Así es, se encuentra ingresando, saludando a las principales autoridades de Chuquisaca, justamente, y lo remarcamos nuevamente, después de haber hecho el paso acompañado del alto mando militar. Por detrás ingresan justamente ministros, los ministros de Estado, ya hace también su ingreso la primera dama de la nación, vestida de blanco, recogido el cabello, para poder ingresar a la Catedral Metropolitana de Sucre.
0: Amanda, con usted, por favor, el presidente ya llegó a Sucre. A la catedral.
2: Así es, José. Te cuento que el presidente del Estado Plurinacional de Bolivia, Rodrigo Paz Pereira, hizo su ingreso ya a la Catedral Metropolitana. Como podemos ver ya en las imágenes, está ya sentado justo con los gobernadores y todo para poder estar en esta misa solemne por el aniversario del 6 de agosto.
3: Jesús se acercó a ellos y tocándolos les dijo: levántense, no tengan miedo. Cuando alzaron los ojos, no vieron a nadie más que a Jesús solo. Mientras bajaban del monte, Jesús les ordenó: no hablen a nadie de esta visión hasta que el Hijo del Hombre resucite de entre los muertos. Palabra del Señor.

0: el Evangelio fue tomado del evangelista según San Mateo, que habla sobre la transfiguración del Señor. Hoy la Iglesia Católica conmemora esta fiesta, un evento significativo en la vida de Jesús y en la fe cristiana. Ocurrió en el monte Tabor, donde Jesús se transformó en presencia de los apóstoles. Ocurrió en el monte Tabor y se encontraban Pedro, Santiago y Juan. Emma, es importante lo que va a decir ahora la Iglesia Católica. Hablábamos de el mensaje del presidente, pero también hay una connotación dentro del mensaje que le va a decir el arzobispo,
1: al presidente. Hermanos.
2: Así es, y lo decías, es importante porque ya desde la jornada pasada la Conferencia Episcopal Boliviana ha emitido un comunicado, Fermín, un mensaje a la nación, un mensaje por el 201 aniversario de León, independencia nacional a respecto obispos, a lo que sucede, que el Dios de la esperanza los llene de toda alegría y paz en la fe, para que abunden en la esperanza por el poder del Espíritu Santo, Romanos 15:13, justamente así inicia el mensaje de los obispos que hoy están reunidos en Sucre.
1: Y hermanos todos,

especial en este día. Entonces, que juntos demos gracias a Dios por esta experiencia que es única. También es una oportunidad para pedir a Dios

0: que cada uno de nosotros tenemos. Que Él nos proteja, nos guíe y nos aliente para que vayamos. Adelante en la vida. En este contexto, hoy en la fiesta de la Transfiguración, hemos escuchado esta palabra de Dios que nos habla de un Jesús transfigurado. Eso significa un Jesús que es iluminación, que es luz, que es esperanza, que es fortaleza. En este relato del Evangelio dice claramente: levántense, no tengan miedo. El relato de la Transfiguración nos anima, como animó Jesús a sus discípulos. Primero les anuncia su pasión, lo doloroso, lo sacrificado que es seguir a Jesús. Pero para que no estén destrozados y desanimados, está este relato de la Transfiguración, que, como les dije, es esperanza, es fortaleza, es iluminación. Entonces, si nosotros en este día de nuestro país queremos escuchar y asimilar esta invitación de Jesús, levántense.
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para que tomen las decisiones prioritarias. Lo que necesita Bolivia es acción, compromiso práctico. Y eso no es fácil. No todo se puede hacer. Entonces, pero tampoco podemos quedarnos ahí. Que esta expresión, levántense, no tengan miedo, nos permita caminar, avanzar. Y para caminar y avanzar, lo importante es discernir y tomar decisiones. No tanto mirar para atrás. Jesús dice, quien pone la mano en el arado y mira para atrás, no sirve para el reino. Estamos acá y avancemos. Eso pidámosle al Señor. Y este avanzar, sin lugar a dudas, se hace en unidad, en hermandad, en fraternidad, en solidaridad. Que reine el espíritu de hermandad, de unidad, de complementación en todos nosotros para avanzar. Así sea. Vamos a escuchar ahora el mensaje que el Papa León nos presenta para esta ocasión.

0: Ahora, como representante del Papa León, voy a leer el mensaje que ha enviado al pueblo boliviano a través del presidente. Leo. Excelentísimo señor Rodrigo Paz Pereira, presidente del Estado Plurinacional de Bolivia, La Paz. Me es grato hacer llegar mi más sincera felicitación a vuestra excelencia y a todos los hijos de este querido país, en ocasión de la fiesta nacional. A la vez que les expreso mis mejores deseos y votos de bienestar y prosperidad. Asimismo, elevo mis súplicas al Altísimo por intercesión de Nuestra Señora de Copacabana, para que conceda a todos los bolivianos los dones necesarios que les ayuden a caminar juntos cada vez más por senderos de justicia, de paz y de auténtica solidaridad. Papa León XIV, dado al Vaticano el 27 de julio del 2026. Quiero añadir también que en mayo pasado estuve en mi visita anual y me entrevisté con el Papa León y hablamos sobre Bolivia, un país que ha visitado varias veces antes de ser Papa, y me pidió que extendiera los saludos y sus bendiciones a todo el pueblo boliviano, esperando tal vez algún día poder venir a visitar este país, ¿no? Recemos para que esto se pueda cumplir. Quiero desearles muchísimas felicidades a nombre del Papa, a nombre de la Iglesia Católica, al señor presidente y a todos los bolivianos, para que en este día, un día de unidad, un día de fraternidad, un día en el cual se celebra esas ganas de seguir adelante, de salir adelante, puedan hacerlos unidos siempre de las manos del Señor y de las manos de su Madre Santísima. Muchísimas felicidades. Gracias.
1: Por favor, de pie. Vamos a presentar nuestras oraciones a Dios. A cada invocación juntos diremos: por Cristo, óyenos.
2: Por Cristo, óyenos. Por la Santa Iglesia de Dios, para que, guiada por el Papa León, nuestro obispo Ricardo y los demás obispos, reflejen siempre la luz de Cristo en medio del mundo, y para que nuestra patria sean instrumentos constantes de reconciliación, diálogo y búsqueda incansable de la paz. Roguemos al Señor.
1: Por Cristo, óyenos.
2: Por Bolivia y sus autoridades, para que el Señor conceda sabiduría, honestidad y un espíritu de verdadero servicio a quienes gobiernan nuestro país, que trabajen por la justicia social, la erradicación de la pobreza, el respeto a las leyes y a la dignidad de cada ciudadano. Roguemos al Señor.
1: Por Cristo, óyenos.
2: Por la unidad y la paz en nuestro país, para que la luz de Monte Tabor disipe de nuestro pueblo los sentimientos de rencor, división y confrontación. Roguemos al Señor.
1: Por Cristo, óyenos.
2: Por los que sufren y los que están lejos, encomendamos a los enfermos, a los desempleados, a las familias que sufren violencia y a los migrantes, para que sientan el consuelo de Dios y la solidaridad de sus hermanos. Roguemos al Señor.
1: Por Cristo, óyenos. Todas estas oraciones, Señor, te presentamos a ti, que vives y reinas por los siglos de los siglos. Amén.
3: Tomen asiento.

0: se prepara en este momento el altar para la presentación de ofrendas de los dones, el pan y el vino. Y claro, es momento también que usted que nos escucha por la radio, que nos sigue por las redes sociales, también eleve en este momento una oración y diga: quiero mejores días para mi país. Quiero que todo esto cambie y se transforme. Es momento en el que los bolivianos nos unamos y ser una comunidad, una común unión. Es lo que nos ha recordado hoy la Iglesia Católica en un mensaje muy débil para el presidente que estaba adentro, pero con un mensaje contundente: mejores días para el país, que es lo cierto y es a lo que nosotros estamos viniendo y apostando en esta oportunidad.
1: Un mensaje para los bolivianos de unidad, un mensaje que ha venido incluso desde el Vaticano para que podamos salir adelante, porque esta hermosa tierra que acoge a propios y extraños, que Dios la bendiga hoy y siempre. Y creo que por eso, por lo menos, desde la creencia católica, si bien estamos en un estado laico, pero eso no ha dejado de lado la bendición del Señor y la bendición de la Iglesia, a través de la Iglesia Católica, para todos los bolivianos.
0: Qué importante es esta fiesta en la que estamos nosotros participando. El Día de la Transfiguración del Señor es parte de las 12 celebraciones, o de las 12 grandes celebraciones en la tradición oriental, junto a la Navidad, la Pascua e incluso la exaltación de la Santa Cruz. Son momentos importantes. Hoy es un día de precepto según la Iglesia Católica. Y en el altar que estamos viendo también en la transmisión, podemos apreciar que están las banderas de los 9 departamentos unidas, como debemos ser y como es el llamado de la Iglesia Católica.
1: Así es, la unión de los 9 departamentos, la unión de las 36 naciones en este estado plurinacional, enmarcadas dentro del principal altar en la capital del estado plurinacional de Bolivia. Y algo que me gustó mucho, la foto de portada de la Conferencia Episcopal Boliviana, cuando recordemos que los sacerdotes para presidir una misa llevan colores que representan algo. Y entre esos colores, rojo, amarillo y verde, son los colores que abrazan nuestra patria, que visten los sacerdotes.
0: El rojo, que se usa para momentos importantes como el Viernes Santo, que se usa para Pentecostés. El amarillo o dorado, que es una variación del blanco, que se usa en fiestas festivas. Hoy, por ejemplo, los sacerdotes están con blanco, representando, por supuesto, una fiesta y una solemnidad. Y el verde, que se usa en un tiempo ordinario. Nuestro Padre.
2: Santifica, Señor, las ofrendas que te presentamos en la gloriosa transfiguración de tu Hijo único, y por el resplandor de su luz, purifícanos de nuestros pecados. Por Jesucristo nuestro Señor. El Señor esté con ustedes. Levantemos el corazón. Demos gracias al Señor nuestro Dios. En verdad es justo y necesario, es nuestro deber y salvación darte gracias siempre y en todo lugar, Señor Padre Santo, Dios Todopoderoso y Eterno, por Cristo Señor nuestro. Porque Él reveló su gloria ante los testigos que había elegido y os revistió su cuerpo, semejante al de todos los hombres, de un extraordinario esplendor, para apartar del corazón de sus discípulos el escándalo de la cruz y manifestar que se cumpliría en la totalidad del cuerpo de la Iglesia lo que brilló admirablemente en el mismo su cabeza. Por eso, junto con los ángeles y los santos, queremos cantar el himno de tu gloria.

El coro acompaña, el suma, es el santo en la lengua tradicional del sur de nuestro país, el quechua, también de nuestra Bolivia.

Santo eres en verdad, Señor, fuente de toda santidad. Por eso te pedimos que santifiques estos dones con la efusión de tu Espíritu, de manera que se conviertan para nosotros en el cuerpo y la sangre de Jesucristo nuestro Señor. Porque Él mismo, cuando iba a ser entregado a su pasión voluntariamente aceptada, tomó pan, dándote gracias, lo partió y lo dio a sus discípulos diciendo: tomen y coman todos de él, porque esto es mi cuerpo que será entregado por ustedes.

0: Jesucristo entre nosotros es el sacramento de nuestra fe.
1: Anunciamos tu muerte, proclamamos tu resurrección. Ven, Señor Jesús.
0: Así, Padre, al celebrar ahora el memorial de la muerte y resurrección de tu Hijo, te ofrecemos el pan de vida y el cáliz de salvación. Te damos gracias porque nos haces dignos de estar en tu presencia. Te pedimos humildemente que el Espíritu Santo congregue en la unidad a cuantos participamos del cuerpo y sangre de Cristo.
2: Acuérdate, Señor, de tu Iglesia extendida por toda la tierra y con el Papa León, con mi hermano Ricardo, arzobispo de esta Iglesia de Sucre, conmigo indigno servidor tuyo, y todos los pastores que cuidan de tu pueblo, llévala a su perfección por la caridad.
3: Acuérdate también de nuestros hermanos que se durmieron en la esperanza de la resurrección, y de todos los que han muerto en tu misericordia, admítelos a contemplar la luz de tu rostro. Y ten misericordia de todos nosotros, y así con María, la Virgen Madre de Dios, su esposo San José, el Arcángel San Miguel, Santa Nazaria Ignacia, los apóstoles y cuantos vivieron en tu amistad a través de los tiempos, merezcamos por tu Hijo Jesucristo compartir la vida eterna y cantar tus alabanzas.
0: Por Cristo, con Él y en Él, a ti, Dios Padre omnipotente, en la unidad del Espíritu Santo, todo honor y toda gloria por los siglos de los siglos.
1: Amén.
0: Juntos nos unimos ahora en la oración que Jesús nos ha enseñado. Padre nuestro que estás en el cielo, santificado sea tu nombre. Venga a nosotros tu reino. Hágase tu voluntad en la tierra como en el cielo. Danos hoy nuestro pan de cada día. Perdona nuestras ofensas, como también nosotros perdonamos a los que nos ofenden. No nos dejes caer en la tentación y líbranos del mal. Líbranos, Señor, de todos los males y concédenos la paz en nuestros días, para que, ayudados por tu misericordia, vivamos siempre libres de pecado, protegidos de toda perturbación, mientras esperamos la gloriosa venida de nuestro Salvador Jesucristo.
1: Tuyo es el reino, tuyo es el poder y la gloria por siempre, Señor.
0: Señor Jesucristo, que dijiste a tus apóstoles: mi paz les dejo, mi paz les doy, no tengas en cuenta nuestros pecados, sino la fe de tu Iglesia. Y conforme a tu palabra, concédenos la paz y la unidad. Tú que vives y reinas por los siglos de los siglos.
1: Amén.
0: La paz del Señor esté siempre con todos ustedes.
1: Y con tu espíritu.
0: Como hermanos en Cristo, démonos fraternalmente la paz.
4: Que la paz llegue a todos los hogares bolivianos. Que la paz esté y reine en Bolivia. La concordia, la unidad en este llamado que hace la Iglesia Católica.
5: Así es, que se haga honor al apellido del presidente del Estado Plurinacional de Bolivia y reine la paz en el país.
4: El presidente ha recibido en primera instancia, le ha dado la paz a la primera dama de la nación, y luego se ha acercado el arzobispo de Sucre también a desearle la paz a la primera autoridad de nuestro país. Es la ceremonia religiosa del Te Deum de Acción de Gracias. Es la liturgia que significa agradecimiento por todo lo recibido y por todo lo que se va a venir.
5: Así es, en esta conmemoración de los 201 aniversario, en este Tedeum, la celebración de la Eucaristía, festejando a nuestra amada Bolivia, y lo decías bien, en el símbolo de primero la familia, el abrazo entre el presidente y la primera dama.
4: Tedeum significa a ti Dios, y es un himno o oración cristiana de acción de gracias. El Te Deum es uno de los himnos cristianos más antiguos, compuestos originalmente en latín, cuyo nombre proviene de su primera palabra del texto, Te Deum Laudemus, que significa a ti Dios, te alabamos. Su finalidad principal es alabar y dar gracias a Dios, y se utiliza en momentos de celebración, tanto como actividades religiosas como también actividades civiles. Hoy el Te Deum se desarrolla en la capital de los bolivianos con la participación del presidente Rodrigo Paz y otras autoridades. Incluso algunas personas aprovechan para sacarse una fotografía con la primera dama, rompiendo todo este protocolo.
5: Ahí están, y las principales autoridades también de Chuquisaca, quienes han llegado hasta la catedral para la celebración del Te Deum por el aniversario de Bolivia.
6: No soy digno de que entres en mi casa, pero una palabra tuya bastará para sanarme. Que el cuerpo de Cristo nos lleve a la vida eterna.

0: Comunidad de hermanos, se entona en la Catedral Metropolitana y Primada de Bolivia en esta jornada de celebración. El Evangelio de San Mateo situó una escena en un momento delicado para los apóstoles, justo antes de que Jesús les había manifestado claramente que lo que debía ir a Jerusalén y lo que ya iba a pasar ya era la antesala del anuncio de su pasión y muerte y resurrección. Pero les habló y les dijo: esperen, resucitaré al tercer día, iré donde están de entre los muertos. A la vez les había dicho también con todas las circunstancias que ellos se iban a atravesar. Los apóstoles estaban temerosos tras conocer que Jesús iba a ir hasta Jerusalén y pasar todo el martirio. Por eso ahora quiere alentar con su esperanza. Una esperanza que hablaba Monseñor Ricardo Centellas en su homilía, manifestando su gloria ante Pedro, Santiago y Juan. No es coincidencia que solo se encuentre o se presente frente a Pedro, que es el pilar fundamental de la iglesia, ante Santiago, uno de los apóstoles que llevó el evangelio y trajo y llegó incluso hasta España con el evangelio para difundir, y Juan, el discípulo amado. Es la representación, lo mismo que sucedía con las 12 tribus de Israel, que luego se convirtieron en 12 apóstoles, que eran parte del pueblo de Dios. Hoy en la transfiguración nos recuerda a Pedro, que igual que nosotros negó en alguna vez a Cristo, igual que nosotros negó a alguien. Santiago, el que dudó cuando estaba en el monte, dudó y dijo: no, si no lo veo yo, no creo. Y se llamaba Natanael en realidad, Santiago. Y se acerca y dice: tú, Natanael, que dudaste, ven y sígueme. Y Juan, el discípulo amado. Ahí está la representación, no solo de la iglesia, sino de los bolivianos.
1: Sino de los bolivianos, que hemos tenido cada uno esa etapa, que hemos tenido cada uno ese sentir en algún momento de hasta de negar haber sido bolivianos por el dolor que nos traía, pero hoy que nos vemos envueltos en el amor por nuestra patria, en el amor por Dios, y hoy en el Tedeum, que no solamente están autoridades, sino está el pueblo. Chuquisaque.

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1: Muy buenos días para Radio Cana. Ya nos encontramos lo que es en la Plaza 25 de Mayo, en el frontis de la Gobernación. Ya terminó el acto en la Iglesia Metropolitana de la capital del Estado Plurinacional de Bolivia. Estamos viendo que el presidente ya va saliendo, el presidente Rodrigo Paz Pereira con la primera dama. Ya esto va a ser la previa a la sesión de honor del mensaje presidencial. El ambiente, obviamente, ya están todas las autoridades que se dirigen a la Asamblea Legislativa. Tenemos que tener en cuenta también un dato histórico, que la fundación fue en 1825, que el acta de Bolivia nació a la vida independiente del 6 de agosto de 1825. Firmada en la Casa de la Libertad en Chuquisaca, la fecha se eligió en conmemoración a la Batalla de Junín. Inicialmente el nuevo estado adoptó el nombre de República Bolívar, en honor al libertador Simón Bolívar, que luego tomó a Bolivia tras célebre frase del diputado también.

0: de la libertad a puertas. Hay gente que apoya a Rodrigo Paz Pereira, que me dice su cresta contigo. Tiene todo el apoyo y el respaldo de la población chiquistaqueña, que también se han dado cita en varios.
1: Bueno, la señal en el centro de Sucre es dificultosa.
2: Está bastante complicada. Sí. Está bastante complicada, pero nuestra compañera Amanda Pérez justamente nos reflejaba todo lo que se está viviendo allá en la capital del Estado Plurinacional de Bolivia y, por supuesto, la emoción de los chuquisaqueños al recibir nuevamente a esta comitiva de autoridades que van a hacer hoy el acto protocolar por el 201 aniversario de nuestra hermosa Bolivia.
1: Lo central se viene en instantes. ¿Qué dirá Edman Lara? ¿Qué dirá el presidente Rodrigo Paz? Yo pensé que el presidente Paz iba a ir a la gobernación a esperar que lo inviten, pero está ingresando de pleno a la Casa de la Libertad. Supongo que esperará en un salón continuo para luego ingresar. No conozco el protocolo.
2: No, la verdad tampoco conozco el protocolo. Quizá lo hayan cambiado para tratar de acelerar los pasos y evitar la... que se vuelva algo tedioso la espera para hablar, para poder dirigirse al país. Lo va a hacer en primera instancia el vicepresidente del Estado Plurinacional de Bolivia y presidente nato de la Cámara de la Asamblea Legislativa, Edman Lara, y invitará él a que el presidente Rodrigo Paz tome la palabra.
1: En una Casa de la Libertad donde no está ya los héroes de la independencia indígenas, solo están nuestros padres de la patria, está Simón Bolívar en el centro, al costado está Antonio José de Sucre y al otro lado se encuentra el mariscal de Santa Cruz, quienes son parte de la historia de nuestro país. Mientras seguimos revisando las imágenes que nos llegan en este momento, están las autoridades dirigiéndose a uno de los ingresos en la capital de los bolivianos. El panorama es movido. A esta hora de la jornada. Amanda, vuelvo contigo, contanos, ¿qué pasa?
0: Así es, querido Pepe, no nos dejan ingresar, por esa puerta van a entrar los senadores. Vamos a tratar de ingresar a lo que va a ser la Casa de la Libertad.
1: Muy bien.
0: Esperemos que sí nos dejen para poder escuchar el mensaje presidencial. Y bueno, hay bastante gente que quiere ingresar también para poder estar con el presidente Rodrigo Paz Pereira, pero también tenemos que tener en cuenta que el vicepresidente Edman Lara también va a dar su discurso y hay que vamos a estar a la espera de todo lo sucedido.
1: Amanda, ¿el presidente entró ya a la Asamblea Legislativa, perdón, a la Casa de la Libertad?
0: A la Casa de la Libertad.
1: ¿Ha ingresado?
0: Obviamente a la Casa de la Libertad.
1: Ok. Muy bien, ahí está intentando nuestro equipo ingresar, un equipo acreditado para esta sesión de honor y que obviamente ya hubo la baja de la señal desde la capital de los bolivianos. Esa es la transmisión en vivo que le estamos haciendo de Bolivia está de fiesta.
2: Así es, y esperando justamente lo que mencionabas, mi querido Pepe, la cobertura que se está realizando por parte de nuestros compañeros allá en Sucre, para poderle llevar a usted que nos está viendo y escuchando a través de la 98.5 lo que está desarrollándose al momento. Va a hablar primero el vicepresidente, que ya se encuentra dentro de la Casa de la Libertad, y por supuesto arribado ya el presidente, el primer mandatario, el primer hombre del país, para poder continuar con estos actos protocolares por los 201 años de la independencia de Bolivia.
1: Mientras hablamos de Bolivia, tenemos que hablar de nuestra identidad y de nuestra cultura. Un sábado 6 de agosto, Bolivia nacía a una vida independiente y soberana.
3: El 6 de agosto de 1825 se firma el Acta de la Independencia de Bolivia. Después del triunfo de Ayacucho y siguiendo las instrucciones de Bolívar, el 25 de febrero de 1825, el general Antonio José de Sucre ingresa a territorio boliviano. Su papel se enfocará en darle legitimidad a un fuerte proceso revolucionario que los bolivianos ya habíamos puesto en marcha. El mariscal Sucre convoca a todas las provincias altoperuanas para reunirse en un congreso que había de decidir el destino de la nación. Mientras Cochabamba, Santa Cruz de la Sierra, Valle Grande, Tarija y Sinti ya se hallaban en poder de los revolucionarios, la reunión debía decidir la independencia absoluta del Alto Perú, no solo con relación a España, sino también con referencia al Río de la Plata y al Perú. De ese modo, la Asamblea Deliberante se reúne en Chuquisaca el 10 de julio de 1825 y por unanimidad determina la completa independencia del Alto Perú bajo la forma republicana y por la soberana voluntad de sus hijos. Finalmente, el presidente de la Asamblea, José Mariano Serrano, junto a una comisión, redacta el Acta de la Independencia, que lleva fecha del 6 de agosto de 1825 en homenaje a la Batalla de Junín ganada por Bolívar. Es así que Bolivia nace a la vida independiente con los territorios que correspondían a la Real Audiencia de Charcas de la época colonial y con cuatro provincias convertidas en departamentos. Bolivia, tierra de mujeres y hombres libres. En este 6 de agosto te deseamos muchas felicidades.
2: Bolivia, tierra de hombres libres, tierra que ha luchado por su independencia, pero todo esto ha tenido que tener líderes, líderes que hoy se han convertido en nuestros padres de la patria, en los héroes de la independencia que han logrado llevar a esta tierra de valientes hacia la independencia, hacia la libertad.
4: Los personajes que han tenido una importante participación, haríamos, ¿no?, una especie de negación en solo centrarnos en unos cuantos, pero tomando en cuenta la historiografía, es verdad esos cuantos que resaltan, ¿no? El caso emblemático de Simón Bolívar, este general, ¿no?, de la Nueva Granada, o en este caso del Virreinato de la Nueva Granada, constituyó, recordemos, las bases de lo que va a ser el pensamiento americanista, ¿no? Si bien él no forjó esta idea, pero sí la complementó, sí le fue dando, ¿no?, lo que es el cuerpo, y recordemos lo que ha sido esto de las famosas conferencias en Panamá, Jamaica, ¿no?, o la Angostura, ¿no?, con su proclama, las que llevaron, ¿no?, a un ideal de querer constituir una sola entidad política. Tenemos a un Bolívar desde una perspectiva de libertador y por otra de un dictador, ¿no?, a partir de considerar necesario un poder fuerte, un poder único, para poder hacer el tránsito, ¿no?, entre esto de la anarquía que se estaba viviendo en los países nuevos. Pero el aporte de Bolívar en cuanto a la independencia de Charcas no es directo, debemos recordar. Bolívar se quedó en el Perú, Bolívar fue se le nombró presidente, ¿no?, provisorio del Perú, para poder, ¿no?, terminar con la anarquía que había dado después de la salida del virrey La Serna, ¿no?, de Lima. Y podemos nombrar verdaderamente al mariscal Antonio José de Sucre, quien desde 1825, después de haber llegado aquí al Alto Perú, ¿no?, la emblemática convocatoria a la Asamblea Deliberante allá en el Desaguadero, es el verdadero personaje, ¿no?, que sembró las bases para la creación de Bolivia. Bolívar es un personaje nominal o simbólico, es verdad. Es más, las autoridades de la Asamblea buscaron, ¿no?, el reconocimiento explícito de Bolívar, de nuestra independencia, y de ahí de manejar esto, lo de la simbología, ¿no?, de una república de Bolívar, ¿no?, o de pasar a llamarla Bolivia como hija predilecta del libertador, ¿no? Pero el que, retornando a ese tema, el que de verdad le dio ese énfasis de crear o dar las bases del nuevo Estado fue al mariscal Antonio José de Sucre. Por otra parte, tenemos a Andrés de Santa Cruz, ¿no? Si bien entre Sucre y Andrés de Santa Cruz hay un espacio bastante grande, por cuanto jerarquía militar, por cuanto, digamos, carrera misma, pero en el caso de Perú y en el caso de Bolivia es el mariscal Santa Cruz el que juega ese papel importante, sobre todo con esto de la Confederación Perú-Boliviana. Como Bolívar, Sucre, también Santa Cruz fue realista en sus primeros años, ¿no? Oficial, perteneció al ejército oficial de España, pero posteriormente se pasó al bando patriota desde 1822 sobre todo, y empezó a abrazar la causa, ¿no?, de la consolidación de un gobierno propio aquí en el continente. Entonces, Andrés de Santa Cruz juega, ¿no?, ese papel importante de ser un personaje nacido en Guarina, de ser un personaje, ¿no?, típico de esa mezcla entre lo español y lo indígena. Él mismo llevó esa sangre, debemos recordar, como un personaje de Guarina. Entonces, él desde 1831 fue, ¿no?, dándoles la característica típica de lo que hacía, de lo que hoy es Bolivia, con una constitución propia, con una constitución, es cierto, redactada bajo la realidad boliviana, pero jugando siempre el matiz del liberalismo político.
1: Pero las autoridades en nuestro país felicitan y celebran el 6 de agosto de 1825. El alcalde municipal de La Paz, César Dottweiler, manda su mensaje en este Día Patrio.
5: A todos los bolivianos y bolivianas que compartimos esta hermosa heredad de nuestra patria, Bolivia, les mando un fraternal abrazo. Bolivia es nuestra casa común, forjada por la historia, el esfuerzo y la esperanza de millones de personas que aman esta tierra. Nuestra diversidad cultural, regional y social no nos puede separar. Al contrario, tiene que constituirse en la mayor potencia que tenemos. En un marco de hermandad, respeto y complementariedad, somos capaces de construir una patria más unida, más fuerte y más justa. Que Dios bendiga a Bolivia y nos conceda sabiduría para encontrar las vías del desarrollo que nos una a todos. Que nunca falte la voluntad de servir y la esperanza para que juntos podamos construir una mejor patria. Una patria como nos merecemos todos. ¡Que viva Bolivia! Y su gente.
1: Estamos en Bolivia, está de fiesta, 10 de la mañana, 18 minutos en todo el país, un retraso de 18 minutos en la sesión de honor.
2: Un retraso de 18 minutos, esperando justamente el inicio de la sesión de honor, donde ya ha ingresado a la Casa de la Libertad el presidente del Estado Plurinacional de Bolivia, Rodrigo Paz Pereira, y esperando justamente que inicie esto con las principales autoridades ya dentro de la Casa de la Libertad, Edman Lara, vicepresidente de Bolivia, para poder dar inicio justamente a esta sesión de honor y poder continuar con el mensaje presidencial que está siendo muy esperado por propios y extraños para saber cuáles van a ser las determinaciones también que se van a tomar a partir de este mensaje.
1: Logré consultar sobre el protocolo y me confirmaron que primero inicia la sesión el presidente nato de la Asamblea Legislativa, y para que el presidente de los bolivianos ingrese tienen que seleccionar una comitiva de legisladores para que lo inviten y pueda ingresar al hemiciclo de la Asamblea Legislativa Plurinacional. Al parecer está en un salón continuo de la Casa de la Libertad, desde donde va a esperar.
2: Entonces, nosotros básicamente estábamos en lo correcto, va a esperar la invitación de Edman Lara después de que él sea el que inicie esta sesión de honor y luego se pueda convocar la presencia del primer hombre del Estado.
1: Tenemos imágenes desde el interior de la Casa de la Libertad, nos vamos en vivo y directo para conocer en instantes nada más qué está sucediendo. Amanda ya la tenemos, pero en nuestra señal está en la sala de prensa que ha sido habilitada para los periodistas. La señal que les están mostrando a ellos es un dron de la ciudad de Sucre, pero Amanda nos amplía la información.
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0: Imposible tener contacto, pero ya estamos a la espera de la sesión de honor. Mientras vamos viendo las imágenes que les están colocando los colegas en la sala de prensa, en la sala de los presidentes, que se ha instalado como una sala de prensa, la histórica sala de los presidentes.
1: Para que podamos estar obviamente en contacto con nuestros compañeros y obviamente entendemos todos los traspiés que se vayan a tener, no es el único medio de comunicación que está instalado en este punto y no es la única persona, porque estamos más que seguros que la población chuquisaqueña va a estar ahí. Si estamos viendo justamente desde donde se está mostrando imágenes aéreas de la Ciudad Blanca, la Ciudad de los Cuatro Nombres, ahí en la Casa de la Libertad.
0: Pero los festejos se desarrollan en todo el país. La televisión nacional, Bolivia TV, está mostrando, por ejemplo, el desfile cívico en la región de Trinidad de Beni, en ese despliegue que hace también el canal estatal en esta jornada histórica de los bolivianos. Mientras nuestro despliegue muestra también, bueno, tendríamos que analizar lo que ha pasado acá en La Paz, la iza de la bandera sin la presencia del gobernador.
1: Sin la presencia del gobernador, tampoco sin la, no vi, o por lo menos no logré ver si estaba César Duhuayler, pero sí estuvieron por lo menos otras autoridades. Vimos al cardenal, por ejemplo, estar en la Plaza Murillo para luego trasladarse hasta la Catedral Metropolitana de Nuestra Señora de la Paz, que presidió el Tedeum en La Paz el

0: agenda para estar con ustedes, pero esperemos que no se cambie la agenda ya prevista, pero suele pasar en estos actos festivos.
1: ¿Será que el presidente habla corto?
0: Yo recuerdo que el presidente habló 55 minutos, 53, ¿no?
1: Pero no creo que, bueno, que alguien pueda llegar como lo hacía Evo Morales, digamos, llegar a 3 horas de discurso.
0: Pero también entendamos que Evo Morales te daba el resumen de su gestión, te daba un informe a la nación, las estadísticas de cómo llegó el país y cuál es su proyecto de país para adelante.
1: Tenemos 9 meses de gestión, casi 9 meses de gestión de Rodrigo Paz, con 4 años y 3 meses de espera que se pueda dar, con medidas que es necesario tomar el todo por las astas, pero recordando que todavía estamos en un estado de excepción.
0: Claro, son 3 meses del estado de excepción, del tardío estado de excepción del presidente Rodrigo Paz Pereira. Importante información que está dando la vuelta al país a esta hora de la jornada, y vamos a ir dándoles algunos datos históricos en esta oportunidad y también lo que está dando la agenda informativa. El incendio estaba incontrolable, aseguró el ministro de la Defensa de nuestro país, y enviaron helicópteros y militares a la feria de Barrio Lindo tras el incendio que nosotros ya le íbamos a comentando mucho más temprano. Sigue el incendio, están intentando controlar el incendio en la zona de Barrio Lindo. Esto es muy importante. El Departamento de Estado de los Estados Unidos ha felicitado a Bolivia por su independencia y destaca una alianza renovadora con el presidente de los bolivianos. Pero temprano hablábamos de Leonardo Loza, gobernador de Cochabamba.
1: Así es, quien sorprendió al estar presente justamente, creo que de los gobernadores que menos esperaba que pueda asistir a esta reunión del 50-50 allá en Sucre, justamente entre el gobierno central y los gobiernos departamentales. Presente Leonardo Loza, quien también firmó este acuerdo y quien también estuvo en la foto de cierre de jornada.
0: Pero el gobernador cochabambino ha pedido que el mensaje del presidente sea sincero, no más mentiras. Tanto dice Bolivia, Bolivia, Bolivia, y al final no cuadra nada. Estas fueron las declaraciones del gobernador de Cochabamba, Leonardo Loza, que espera que el mensaje del presidente Rodrigo Paz Pereira de este 6 de agosto sea sincero con la patria y no siga mintiéndole al pueblo boliviano. Mientras tanto, el gobernador, me llega desde Santa Cruz la información, Mame no asistió a la isla de la bandera de este 6 de agosto, por ejemplo.
1: En Santa Cruz.
0: En Santa Cruz de la Sierra.
1: ¿Está Mame en Saavedra en Sucre? Tenemos.
0: Desconozco, pero sí llegó JP Velasco.
1: Sí, estaba desde ayer justamente JP Velasco.
0: No, pero ya está en Santa Cruz. Ya está en Santa Cruz.
1: Ya. Entonces él sí estuvo presente en la ISA en Santa Cruz.
0: Sí, el alcalde se encontraba trabajando en la emergencia del Barrio Lindo, aseguran, y por eso no ha asistido, según ha informado uno de los concejales de la agrupación Voz, Edgar Álvarez.
1: Ahí está, creo que tal vez uno de los alcaldes que menos fuchi le haría al país, pero cuando tienes que trabajar en una emergencia en la que ha estado presente. Mucho no sé qué pueden hacer los
0: eso yo te decía, aquí va, ¿qué hace ahí el alcalde?
1: Pero
0: es como cuando Evo fue con su chisguetito a apagar el incendio en la Amazonía.
1: En Santa Cruz, la imagen de Mami Saavedra, de Manuel Saavedra, el alcalde de Santa
0: Cruz,
1: lo ven y refleja mucha confianza al cruceño.
0: Bueno.
1: Ha sido el único alcalde, recordá, que ha ganado con más del 70%.
0: Pero Eva Copa también ganó con un buen porcentaje.
1: Pero Eva Copa no hizo nada.
0: Bueno, estamos en los primeros meses de gestión. Mientras tanto, estamos revisando. Estas son las imágenes que nos llegan desde la catedral, desde la histórica Casa de la Libertad de la ciudad de Sucre, donde la fuente histórica de este patio está con flores. Hay un movimiento, estamos mostrando, están los asambleístas esperando el arribo de las autoridades en esta oportunidad. Mientras vamos al interior de la sala de prensa, donde está nuestro otro equipo, donde las imágenes nos muestran la plaza 25 de mayo. Equipos desplazados en la capital de los bolivianos, un operativo importante que estamos desarrollando.
1: Un operativo importante.

0: importante en esta cobertura especial por el 201 aniversario de nuestra hermosa tierra Bolivia, 201 años de independencia, para que todos estén junto con nosotros ya a minutos de que inicie la sesión de honor y escuchar el mensaje tanto del presidente como ha causado intriga lo que vaya a decir el vicepresidente cuando ayer fue enfático. Yo voy a hablar con la verdad, lo que necesitan los bolivianos, decía Edman Lara ayer desde la capital del estado plurinacional de Bolivia, y esperando justamente a qué es lo que vaya a decir y el momento en el que vaya a enviar la invitación para que Rodrigo Paz Pereira ingrese a la Casa de la Libertad.
1: No los vemos juntos desde qué mes. Yo no los veo juntos desde la reunión de... desde la reunión de...
0: Claro, cuando se dieron la mano.
1: En el legislativo.
0: Exacto, cuando se dieron la mano, pero un apretón de manos muy escueto que se tuvo después de que incluso Edman Lara había dicho que el presidente le había pedido reunirse en un sauna. Creo que hay que hermanarnos, pero hay que ver cómo.
1: Estamos en pantallas compartidas, reflejándoles lo que está ocurriendo. Enseguida tendremos esas pantallas compartidas. Nuestro productor aquí está trabajando intensamente junto a los coordinadores y la coordinadora.
0: Así es, vemos cómo está desplazándose todo el movimiento.
1: Está entrando, perdón, está entrando el presidente de la Cámara de Diputados y el presidente de la Cámara de Senadores.
0: Ahí están las primeras cabezas desde la Asamblea Legislativa, cuando vemos un patio de la Casa de la Libertad en rojo, amarillo y verde, y vemos el ingreso justamente de las principales autoridades.
1: Pantalla compartida, a un costado usted puede ver lo que está sucediendo en el patio histórico de la Casa de la Libertad, y teníamos por supuesto las imágenes de la sesión del salón de la sala de prensa. Estamos viendo que entran agregados militares, efectivos, autoridades militares de rango y también las autoridades policiales. 30 minutos de retraso que ya va a tener el inicio de la sesión de honor.
0: 30 minutos, ya 30 minutos de retraso, tenía que iniciar a las 10 en punto. ¿Qué les puedo decir? Lastimosamente eso de la hora boliviana, pero es que hay que considerar también que ha habido un retraso al inicio del TDUM, o sea,
1: el TDUM comenzó puntual, llegó tarde el precio.
0: Sí, pero empezaron sin el precio, y a mí sí me parece eso perfecto.
1: Sí, y terminaron puntual, 10 en punto terminaron.
0: Y tal vez
1: 9:59, en la radio incluso no hemos salido con el final de la misa porque estábamos con la publicidad, pero en las redes sí.
0: Pero importante que lo que se está viviendo, esperando que se hubiesen cumplido las horas, porque una vez terminado el TDUM debería haberse iniciado de forma inmediata, sin presencia del presidente, y está perfecto.
1: Perdón, ahora, hace instantes nuestra unidad móvil nos estaba mostrando una puerta donde hay custodia policial. Es la puerta, vamos a la imagen compartida, y estamos con la sala y las imágenes de la sala de prensa nos están mostrando si el colega se movería, el camarógrafo de Bolivisión, ahí está. De donde ha salido esa señorita, ahí se encuentra el presidente.
0: Ahí se encuentra el presidente.
1: Ahí lo van a ir a invitar.
0: Y lo estamos viendo en la pantalla compartida, lo decías muy bien. Está justamente el presidente del Estado Plurinacional de Bolivia aguardando el inicio de la sesión de honor, que manda protocolo debe arrancar con el presidente nato de la Asamblea Legislativa. Ya han ingresado los presidentes de la Cámara de Diputados y la Cámara de Senadores. Edman Lara debería de iniciar justamente esta sesión. O se necesita un quórum, por lo menos de las directivas.
1: Sí, tienen que estar las directivas, tiene que estar el presidente de la Cámara Alta y de la Cámara Baja, o la Cámara de Diputados y la Cámara de Senadores.
0: Que han llegado hace segundos.
1: Sí, y los dos juntos, ¿no? Sí. Los dos juntos llegaron, avanzaron, y después después de iniciar la sesión, se llama lista correspondiente, ¿no? Bueno, ya es más fácil el tema de el tema del quórum ya se sabe, ¿no? O sea, ya los asesores de los diputados y senadores mandan la lista y ya.
0: O sea, solo se lee para continuar con el protocolo,
1: digamos. Sí, algo así.
0: Va a hablar el vicepresidente, no sabemos cuánto vaya a demorar en hacer alocución el vicepresidente, y ya después de eso va a poder llamar a Rodrigo Paz para que pueda ingresar a la sesión de honor y pueda brindar el mensaje presidencial que, sí, señores, todos los medios de comunicación por normativa están obligados a difundir el mensaje presidencial inmediatamente. extenso y sin cortes de lo que vaya a decir el presidente.
1: Y nosotros, por supuesto, vamos en esta cobertura especial a llevarles la transmisión de todas las palabras del presidente. 32 minutos de retraso que tiene el acto oficial.
0: Así es, 32.
1: Según programa, ¿no? Estamos hablando del según el programa que nos han pasado.
0: Tal vez si ellos han estipulado que vaya a tener un retraso, no sé, yo esperaría de 15 minutos máximo. Pero, ¿qué es lo que estará sucediendo dentro de la...?
1: Perdón, a ver si internamente preguntan a Sucre si vieron a Edman Lara.
0: Al momento no se lo
1: han visto. No hemos visto ninguna de las cámaras que nos llega desde la ciudad de Sucre.
0: ¿Estará? ¿No? Porque si no está el vicepresidente, si se demora, sea lo que sea...
1: Es el presidente nato y él tiene que llevar la sesión.
0: Si no estaría por alguna emergencia, ¿qué procede? ¿Que el presidente de la Cámara de Senadores inicie?
1: Dependiendo de la emergencia, ¿no? Es que la sesión la convoca el presidente de la Asamblea Legislativa Plurinacional.
0: ¿Se podría venir abajo toda la sesión, no? Esperemos que no, esperemos estamos especulando. No.
1: Estamos especulando,
0: verdad,
1: claro, porque especulando, no lo hemos visto, verdad,
0: pero es que
1: a Edman
0: hemos visto
1: Lara.
0: Que esté Edman Lara dentro de la Casa de la Libertad. Esperemos que así sea y que haya algún motivo para el retraso del inicio de la sesión de honor, que ya estamos, espero, a segundos, a minutos de arrancar cuando Rodrigo Paz Pereira ha llegado a la Casa de la Libertad. Hace aproximadamente 15 minutos atrás, ya está esperando dentro de la Casa de la Libertad, el presidente del Estado Plurinacional de Bolivia, esperando justamente que arribe, arranque la sesión de honor en la capital del Estado Plurinacional de Bolivia por este 201 aniversario de la independencia del país.
1: Aún no se lo vio a Edman Lara, dice el informe. Aún no se lo vio a Edman Lara. Nuestro equipo está intentando consultar por qué el retraso.
0: Porque es de retraso para el país, que todos están pendientes. Ahorita.
1: Claro, claro. Y principalmente nosotros, que tenemos una agenda y ya teníamos la agenda prevista, ¿no?
0: Apretadinga.
1: Hasta las 10 de la mañana ha avanzado con total normalidad.
0: Ahora, sería lo ideal que no se extiendan más de media hora ni el presidente ni el vicepresidente, porque tomando en cuenta que tenemos nueve meses de gestión. Pero
1: hace una semana celebramos el aniversario del Perú y la posesión de Keiko Fujimori y habló 45 minutos en su primer mensaje a la nación, pero claro, también era su posesión. Ahora, vemos cuánto va a hablar Edman Lara, cuánto va a hablar el presidente Paz también.
0: Y yo creo que Keiko Fujimori, para no ser tan pesado el mensaje, después es una transmisión, que es una transmisión histórica, porque ha habido muchísimos que en algún momento de algunas partes colapsaba y se colgaba la transmisión de Keiko Fujimori para dar los pormenores y los puntos que va a asumir, pero este no es el caso, es el primer 6 de agosto, primer mensaje presidencial de 6 de agosto que da Rodrigo Paz Pereira a la población. Vemos salir también miembros del alto mando militar de este cuarto que decíamos de
1: sí,
0: espera.
1: Se abre y se cierra.
0: ¿Estará ahí Edman Lara, tal vez ahí
1: dentro? Entiendo que es el presidente.
0: Está el presidente, pero ¿estará Edman Lara ahí?
1: ¿En la misma sala? No creo que les pongan. No creo que les pongan. No creo.
0: ¿Dónde está Edman Lara?
1: Vamos a averiguar. Ahí está, son dos imágenes, pantallas compartidas que les estamos mostrando. Nuestros equipos completamente en vivo en la capital de los bolivianos, en este mega operativo que estamos haciendo en las fiestas patrias. Bolivia está de fiesta y nosotros le llevamos una cobertura especial. Puede comentar en nuestra transmisión, déjenos un mensajito desde donde nos escucha, desde donde nos ve. ¿Y qué le dice al país, por supuesto, en este 6 de agosto a la espera del mensaje a la nación?
0: ¿Qué siente de ser boliviano? ¿Qué le desea al país en este 201 cumpleaños que estamos celebrando los bolivianos? Si usted no es boliviano, vive en esta hermosa tierra, si la conoce y la quiere conocer, ¿qué le desea a Bolivia? ¿Qué siente de ser boliviano en estos 201 aniversario de la independencia de Bolivia?
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1: Pero las redes sociales hablan en esta oportunidad y comenzamos con el tuit de Carlos Mesa Quisbert, expresidente del país. Bolivia más que una palabra o un proyecto común, el orgullo de ser parte de una nación construida contra viento y marea, la seguridad de un futuro compartido y construido por todos para ser parte de una sociedad entre iguales, tuitea el expresidente el expresidente Carlos Mesa Quisbert.
0: Ahí está el tuit, justamente. Vamos con lo que decía y escribía Samuel Doria Medina, líder de Unidad Nacional, en sus redes sociales. Y los invitamos a que ustedes puedan estar con nosotros. Samuel Doria Medina, en su cuenta de Twitter, también dice: Bolivia es el marco y el norte. Cada cosa que los bolivianos hacemos por nosotros, lo hacemos gracias a ella, en ella y por ella. Hoy es el día de decir: gracias por todo lo que nos das. Veámosla encarnada en nuestros compatriotas, a quienes nos une un tiempo compartido y una misma alma, que es la patria. Felicidades Bolivia significa felicidades bolivianos, por lo que hemos hecho, pero sobre todo por lo que podemos hacer.
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1: El mensaje de Jorge Tuto Quiroga, expresidente del país. Hace 20 décadas y un año nacimos como República Independiente en la Casa de la Libertad. Después de dos décadas de esos 20 de vida de autoritarismo, estatismo y centralismo, criminalidad y narcotráfico, inmoralidad y corrupción, además de una completa destrucción institucional en Bolivia, votamos para cambiar nuestro país, no para seguir tilineando. Es parte del mensaje del expresidente Jorge Tuto Quiroga. El gobierno debe decidir de una buena vez si quiere ser la última administración de la decadencia masista o el primer gobierno de cambio. Ya pasaron 9 meses, tiempo de promesas terminadas. Es hora de decidir, legislar, actuar, limpiar y cambiar Bolivia. Hoy el país merece felicidades y necesitamos un rumbo claro. Es parte del mensaje de Jorge Tuto Quiroga. Posdata: esperamos que hoy el binomio incoherente ponga el respeto institucional y a nuestros 201 aniversario por encima de sus diferencias. Ojalá, dice Quiroga.
0: Vamos con el mensaje que se emite desde la vicepresidencia de Bolivia. Feliz 201 aniversario, Bolivia. Rendimos homenaje a nuestra historia, a nuestra diversidad cultural y al corazón trabajador de todo el pueblo boliviano. Que viva el Estado plurinacional, enmarca justamente el posteo. Sin embargo, también hay un arte que dice: Estado plurinacional de Bolivia, cuna de libertad y alma rebelde, donde late la fuerza de un pueblo incansable, un rincón del mundo teñido de cultura viva, donde la calidez de su gente abraza como un hogar y el corazón siempre encuentra razones para volver. Felicidades en Bolivia.
1: Evo Morales se ha pronunciado también a través de sus redes oficiales. Evo Morales Aima: celebramos la independencia de nuestra patria rindiendo homenaje a las mujeres y hombres que entregaron su vida por nuestra libertad, dignidad y soberanía. Somos herederos de la lucha de Túpac Katari y Bartolina Sisa, de la visión de Simón Bolívar y Sucre, del heroísmo de Juana Azurduy, Moto Méndez, Ignacio Warnes y de tantos hombres y mujeres que soñaron con una Bolivia libre, unida, soberana y con justicia social. Este 6 de agosto renovamos nuestro compromiso con el futuro. Amar a Bolivia significa dedicar la vida a construir una patria donde la riqueza beneficie al pueblo, donde ningún niño crezca en la pobreza, donde nuestras familias vivan con tranquilidad y donde nuestros recursos naturales sirvan para el desarrollo de la gente.
0: Lamentablemente, nuestra patria atraviesa momentos difíciles, un gobierno sin rumbo, sin un plan serio para recuperar la economía y sin sensibilidad frente al sufrimiento de millones de bolivianos y bolivianas, mientras las familias enfrentan inflación inflación, desempleo, escasez de combustible, devaluación e incertidumbre, el gobierno ha decidido entregar las decisiones económicas al Fondo Monetario Internacional, la lucha contra el narcotráfico a la DEA y subordinar nuestra seguridad nacional a la estrategia del Comando Sur mediante el denominado Escudo de las Américas. Nos quieren hacer creer que no existe otro camino. Nosotros sabemos que sí lo hay. Lo demostramos cuando recuperamos nuestros recursos naturales, industrializamos, redistribuimos la riqueza, redujimos la pobreza y convertimos a Bolivia en un ejemplo de crecimiento económico y estabilidad para toda la región. La soberanía no es un discurso, es la condición para que un pueblo pueda decidir su propio destino.
1: La historia de Bolivia nunca fue escrita por quienes se resignaron, sino por quienes lucharon. Con unidad, organización y amor por nuestra tierra, volveremos a conquistar un país soberano, productivo, justo e igualitario. Ese es nuestro compromiso con la memoria de nuestros héroes y heroínas y con las futuras generaciones. ¡Viva, que viva la patria, que viva Bolivia! Termina el comunicado o el tuit del expresidente y prófugo de la justicia, Evo Morales Ayma.
0: Lo único que tengo para observar este mensaje
1: es que usó IA.
0: Uno y dos, ¿cómo pueden escribir un tuit tan largo?
1: Que, perdón, terminamos en dos personas.
0: En dos personas tweet, teniendo sí. que leerlo. Y creo que más que reprochar y utilizar inteligencia artificial, que lo están haciendo muchos políticos y muchos últimamente, el sacrificar un país cuando pides justicia y no te entregas a la justicia.
1: Claro, y habla de justicia el gobierno más opresor que hemos tenido, incluso de los gobiernos dictatoriales. El gobierno, no sé si el expresidente Banzer y dictador también Banzer, agredió a los indígenas o agredió a las personas discapacitadas. O sea, no es coherente lo que dice Evo Morales. Exacto. En su tuit.
0: El no pensar como tú no te hace el pensamiento incorrecto, el no pensar como el gobierno.
1: Mira lo que nos muestra la televisión.
0: Uy, mira esa sopita de maní. Ahorita vamos a hablar de la gastronomía boliviana y ya.
1: Ya fuimos con la televisión.
0: Sí. Y es lo lindo. Y creo, quiero destacar eso. Más allá de los ataques políticos, tanto de Jorge Tuto Quiroga, que me parece un poco de salida del lugar, y de el ex mandatario Evo Morales, creo que hoy la televisión boliviana está mostrando el lado lindo de Bolivia. El lado turístico, el lado gastronómico, más allá de que haya o no haya ministerio de... ¡Ay, qué rico!
1: Bueno, la gente que nos está viendo en las redes y también en la radio, ¿qué les pasa? No, es que tenemos un monitor que nos está mostrando otra señal. Y están mostrando comida, ¿no? A esta hora.
0: Salgamos un poquito de y nos destendamos un poco de tanto político, porque
1: no,
0: en segundo vamos a hablar de toda la política.
1: Sí, con eso termino. Vuélvame a poner el pie de pantalla, por favor. Y sí, cámbiamelo de lugar, el pie de pantalla. Eso súbalo arriba si quieres. Sí. Porque tiene mucha razón nuestro productor al titular de esa manera. Dice expresidentes y Doria Medina festejaron a Bolivia a través de sus cuentas de X. Claro, Doria Medina, que nunca fue presidente.
0: Estuvo, yo creo que la vez que está más cerca es ahora. Que nadie se la imaginaba la de
1: Rodrigo
0: Paz.
1: Rodrigo,
0: sí. Sí, creo que se esperaba mucho de...
1: Es que como buen hamburguesero, ahí nomás que se quede.
0: Es empresario destacado.
1: Pero es hamburguesero.
0: Es empresario, ¿no?
1: Pero yo lo conozco más por su hamburguesería.
0: ¿Pero es una hamburguesería empresas.
1: O no?
0: Tiene mucho. Yo antes de la, casi digo el nombre, de la Corona, tiene empresas y por lo menos muchos de sus empleados en la fundación que tiene.
1: Ah, sí. No vamos a negar.
0: Por lo menos buen jefe es.
1: Pero también fue líder.
0: También habría que haberle visto. Yo siempre he dicho que Bolivia no es lo mismo que una empresa, pero tal vez necesitamos manejar a Bolivia como empresa.
1: Están saliendo en ese momento, vamos con las imágenes hasta la capital de los bolivianos. Están saliendo esta comitiva de militares. Están saliendo ahora, está saliendo Gilda Céspedes, que tiene mucha repudio por varias personas.
0: Sí, se ha ganado la mucha animadversión de muchos Gila Céspedes. Es que a veces cuando estás en cargos tan altos, a veces es necesario cortar la raíz. Bueno. No la justifico. Pero...
1: Bueno, pero en buenos puestos está su hermano, creo, ¿no?
0: Es un militar que ha sido ascendido, sí. Pero no podemos tapar eso con un dedo, lo han hecho ahora, no estoy justificando.
1: Cuando la limosna es muy alta, hasta el santo duda.
0: Pero no podemos satanizar a una cuando lo han hecho todos y solamente...
1: Pero a ver, pero esa, si lo han hecho todos... ¿Seguiremos en esa línea? Aseguraban que iban a venir a cambiar toda la idea de Bolivia.
0: Tienen que cambiarlo.
1: Pero no lo están haciendo.
0: Pero, ¿tú has visto las notas? No, insisto, yo no estoy defendiendo nada. ¿Tú has visto las notas de hoy, General Céspedes? Hay que revisar. A veces juzgamos sin haber visto más allá.
1: Yo por ética, no... O sea, si yo fuese Céspedes... Y no digo de Gilda, porque soy más guapo que ella. Si yo fuese Céspedes, yo decía, mira, perdón, mi hermana está en el gobierno o mi familiar está en el gobierno y esto puede afectarle a ella y a mí.
0: Pero también porque puedes perder tu carrera.
1: Pero hay ética.
0: Pero has estudiado para tener esta carrera. Hay ética. Y tú sabes, la policía y en el ejército tienes plazos para poder ascender.
1: Pero hay ética, ¿no? Y... Es que medio raro que... No sé, yo tengo ahí mis serias dudas. Yo repito, cuando la limosna es muy alta...
0: Hasta
1: el santo desconfía de dónde vienes.
0: Pero también juzguemos a los demás. No nos cerremos en Gila Céspedes.
1: ¿Pero
0: porque
1: quién
0: nadie
1: más?
0: Ha dicho nada de Luis Arce. ¿Por qué no han dicho nada de los favoritos?
1: Pero Luis ya no está pues en gobierno. Pero se sabía que eso hacía.
0: Pero en su momento nadie les dijo nada.
1: Pero ahora ellos están en gobierno, ¿no? Si estaría Evo, si estaría Arce, bueno, lo criticaría a ellos. Pero ahora están de gobierno estas personas que decían que iban a venir a cambiar el país y no parecería lo que lo están haciendo de la misma manera.
0: No lo han hecho porque además continúa gente de Arce, continúa gente de Morales dentro del gobierno y eso es un secreto.
1: Es que es lo que yo te decía, lo que decía te decía más temprano. No, esto, no voy a justificar el gobierno del presidente Paz porque tiene muchas cosas. Está saliendo la primera dama de la nación en ese momento de ese cuarto.
0: Está desde la puertita nomás.
1: Sí, no, ya está saliendo, está caminando. Pero bueno, lo que yo te decía era de que el gobierno del presidente Paz, si bien quiere cambiar muchas cosas, hablábamos más temprano del 50-50, que no es una idea loca, que no es descabellada,
0: que muchos pero que puede ayudar. Han dicho que no está mala la idea.
1: Que no está mal, pero hay que ver, ¿no? Es como yo te puedo decir, hoy queremos que este estudio crezca. No está mal la idea de que el estudio crezca.
0: Pero hay que ver cómo.
1: Pero hay que derribar esa pared, hay que derribar
0: esto. Y hay que ver si derribas esta y no se cae, nos cae todo el edificio.
1: O sea, porque las ideas están bonitas, las ideas están bienvenidas, pero luego hay que ver cómo es el procedimiento para que ya esas ideas logren.
0: Si continúas con la termita que ha estado derruyendo la estructura, y no estoy hablando de casas, por si acaso.
1: La primera dama de la nación está caminando por el patio principal y va avanzando hasta la histórica Casa de la Libertad. Pero bueno, ahí está. Hoy festejemos que sea un día de festejo.
0: Sí, señor.
1: Y no sé por qué hablamos de Gila Céspedes. Ah, porque estaba saliendo, ya me acordé.
0: Sí, sí, sí.
1: Es que yo
0: te entiendo, mi querido Pepe, de hemos vivido y hemos conocido un país muy corrupto, y hay que ser sinceros.
1: Claro.
0: Y estamos cansados de esa corrupción. Cuando se decía...
1: la corrupción ya estaba en la universidad,
0: exacto,
1: ¿no?
0: Exacto. Y se echa en duda cualquier cosa que vaya a hacerse cuando, voy a insistir, todavía tienes las termitas que han derruido las estructuras y continúas dándoles de comer a esas mismas termitas.
1: Es que, claro, el gobierno entró y dijo, qué bonito, quiero ser presidente y ese es mi proyecto de vida. Ese es mi proyecto de país. Pero luego, ¿qué pasó? No estaban preparados. Llegaron y dijeron... Creo que estamos aquí y ahora ¿qué hacemos? Y todavía por eso decía, ya hay que olvidarnos de la luna de miel y ya empezar a trabajar.
0: Porque además
1: por
0: que
1: todo.
0: No tienes un partido político que te respalde.
1: Gracias,
0: has sido invitado y de prestadito nomás.
1: Claro, claro. Pero ahora, y claro, si has recibido ayuda de un lado o del otro lado, no está mal.
0: Y hay que ver, justamente es por eso creo que tan importante este primer mensaje de Rodrigo Paz para ver cómo ha recibido el país, cómo lo está enfocando y... esta es una de las críticas que ha durado durante estos casi 9 meses de por qué sigue habiendo gente de Morales.
1: Claro.
0: Cuando si quieres reestructurar todo.
1: Se reestructura todo.
0: Así te digan que estás haciendo Masacre Blanca.
1: Es que no puedes trabajar con personas que no sean de tu entera confianza.
0: Exacto.
1: Es decir, a ver, si tú trabajas conmigo, tengo que tener una confianza contigo. Tengo lo mismo que pasa. Edmar Lara ya está en la sala de la sesión. A ver, vamos con la señal
0: limpia. Cuando son 52 minutos de retraso.
1: Con la señal limpia, a ver si tenemos algo, si ya viene llegando alguna señal de la señal limpia de la televisora. Todavía no. Estamos con nuestras propias unidades móviles. La televisora nacional nos está mostrando otra señal, están charlándose. ¿Qué están hablando? A ver si me muestra. Ok, están.
0: Creo que está tomando la palabra Edmar Lara.
1: Con el delegado presidencial en Tarija, sí. Y ya está hablando Edmar Lara.
0: ¿Qué te diré?
1: Edmar Lara ya está hablando.
0: Está ya sentada la primera dama en primera fila. Detrás está el ministro Espinosa, ministro de Economía, y acompañada del gabinete presidencial.
1: Muy bien, ya tendrían que tomar la señal. Son las 10 de la mañana con exactamente 53 minutos. En cualquier momento, ya van a tomar. Ahí está, nosotros igual nos enlazamos a la señal limpia. Gracias, señor. Y a ver, vamos con el audio ambiente. Usted lo tiene.
3: Así es que en instantes comenzará uno de los...
1: Ok, ahí está, estamos teniendo, si bien ya nos llega la señal, pero estamos teniendo todavía la señal. Ya está la señal limpia y en instantes ya escucharemos. Ya estamos en la sesión de honor.
4: Los que están presentes, miembros de la prensa, pueblo de Bolivia, reciban un cordial saludo.

0: Gracias. Gracias, señor secretario.
1: Muchas gracias.
0: Secretaria, senadora,
1: presidente, ¿existe el quórum reglamentario? Gracias.
2: Gracias, señor presidente.
1: Sí, existe el quórum reglamentario. Secretaria, senadora, verifique si existe el quórum en senadores.
3: Gracias, señor presidente. Sí, existe el quórum reglamentario de Cámara.
0: Con el quórum, tanto en senadores como diputados, damos inicio a la sesión de honor.
1: Gracias, senadora secretaria. Con el quórum, tanto en senadores como diputados, damos inicio a la sesión de honor en conmemoración a los 201 años de independencia del Estado Plurinacional de Bolivia.
0: Senadora secretaria, sirva a la lectura a favor del gobierno de
1: Senadora secretaria, por favor, sírvase
2: dar lectura. El Estado Plurinacional de Bolivia, la Asamblea Legislativa Plurinacional Legislatura 25-26. Es una primera sesión nominal, la primera sesión de honor en conmemoración
3: al Estado Plurinacional de Bolivia, Asamblea Legislativa Plurinacional Legislatura 25-26.
2: El presidente de la Asamblea Legislativa Plurinacional
3: sesión de honor en conmemoración a los 201 años de la independencia del Estado Plurinacional de Bolivia. El presidente de la Asamblea Legislativa Plurinacional, Edman Lara Montaño, en ejercicio de las atribuciones institucionales reglamentarias, convoca a las senadoras y senadores, diputadas y diputados, en integrar en la Asamblea Legislativa Plurinacional a la instalación de la Salomé Sesión de Honor, correspondiente del 11ª
2: Sesión de la Asamblea
3: Legislativa Plurinacional, en conmemoración de los 201 años de la independencia del Estado Plurinacional de Bolivia. La sesión tendrá lugar el día jueves 6 de agosto del 2026, ahora 10 a.m. en el histórico hemiciclo de la Casa de Libertad de la Ciudad de Sucre, capital constitucional del Estado Plurinacional de Bolivia. Este Salomé acto tiene objeto rendir homenaje a quienes forjaron la libertad, la independencia a nuestra patria, obrar su legado histórico y renovar el compromiso de las instituciones democráticas con la unidad, la soberbia y el porvenir del pueblo boliviano conforme la siguiente orden del día. 1. Palabras del vicepresidente del Estado Plurinacional de Bolivia, presidente de la Asamblea Legislativa Plurinacional, Edman Lara Montaño. 2. Mensaje del presidente constitucional del Estado Plurinacional de Bolivia, Rodrigo Paz Pereira, La Paz, 31 de julio de 2026. Presidencia de la Asamblea Legislativa Plurinacional. Eso es todo, señor presidente.
1: Gracias, senadora secretaria. Solicito a la comisión de acompañamiento que esté integrada tanto por los señores y señoras asambleístas que compone la Asamblea, dirigirse al lugar donde aguarda el señor presidente constitucional del Estado Plurinacional de Bolivia, el señor Rodrigo Paz Pereira, a objeto de recibirlo y acompañarlo a su ingreso a esta histórica e ilustre Casa de la Libertad. Mientras tanto, nosotros aguardamos. Mientras aguardamos el ingreso del señor presidente constitucional del Estado Plurinacional, Rodrigo Paz Pereira, declaramos cuarto intermedio.
4: Cuarto intermedio en la sesión de honor en la capital de los bolivianos. En este momento ya la comitiva legislada por encabezada por 5 legisladores, tanto de la Cámara de Diputados como senadores. Vemos a un representante por Chuquisaca, por La Paz, por Santa Cruz, por las bandas que ellos llevan. Y en este momento están ingresando a este salón que les decíamos ya más temprano, este salón continuo a la Casa de la Libertad. Y la histórica Casa de la Libertad, el escenario donde en minutos nada más el presidente Rodrigo Paz Pereira se dirigirá al país, pero en primera instancia lo hará Edman Lara, vicepresidente de los bolivianos. Una transmisión en vivo y directo que le estamos ofreciendo en esta celebración. Bolivia está de fiesta en nuestra celebración de la sesión de honor. 201 años de independencia de nuestro país, cuarto intermedio en la sesión de honor.

Mientras estamos reflejándoles las imágenes aéreas de la capital de los bolivianos en este 6 de agosto, un clima agradable que nos muestra lo bello que es Bolivia, lo bella que es la ciudad donde nació. Hace 201 años, un sábado, sí, se reunían nuestros padres de la patria y hablaban de una vida independiente y soberana. Ahí está, ya lo vemos al presidente constitucional, está en este momento pasando por el patio histórico de la que fue la Universidad Mayor Real y Pontificia de San Francisco Javier de Chuquisaca. Esas instalaciones pertenecían a la comunidad de los jesuitas y ahora, por supuesto, pertenece al custodio del Banco Central de Bolivia. Está ingresando y los aplausos para el presidente de los bolivianos. Saluda a algunos. Y está saludando el presidente Paz, a algunos legisladores, a otros ni se los topa. Ya está por la mitad de la Casa de la Libertad. Transmisión en vivo y directo de nuestros actos protocolares. Ya le vamos llevando una transmisión de 4 horas. Ya vamos a llegar a las 4 horas de nuestra transmisión en este programa especial. Es aplaudido. Empieza a saludar a algunos gobernadores. Está saludando, es el gobernador de Beni. Es el gobernador de La Paz, está el gobernador de Chuquisaca, saluda a sus ministros, la saludó la primera dama también, le saluda al ministro de la Defensa y nuevamente le saluda y le da un beso a la primera dama de la Nación. Es Edman Lara, el presidente nato de la Asamblea Legislativa y vicepresidente, quien autorizará que inicie la sesión de honor. Saluda al presidente de Diputados, lo saluda al vicepresidente, un saludo protocolar. Saluda al presidente de senadores.

Reinstalamos la sesión de honor. Saludamos y damos la más cordial bienvenida al señor presidente constitucional del Estado Plurinacional de Bolivia. El señor Rodrigo Paz Pereira. Con la presencia del señor presidente del Estado Plurinacional en esta histórica Casa de la Libertad, queda reinstalada esta sesión. Antes de proseguir con el desarrollo de este solemne acto, les vamos a pedir por favor ponernos de pie para tener un minuto de silencio en homenaje a todos los héroes y mártires que enfrentaron su vida para la independencia de nuestra patria.

Gracias, tomen asiento, por favor. Honor y gloria a nuestros próceres, heroínas y héroes y mártires de la libertad y la democracia. Muchas gracias, señoras y señores asambleístas, distinguidas autoridades, invitados especiales. Les solicito, por favor, ponernos de pie para proseguir con la solemne sesión, entonando con profundo fervor cívico las sagradas notas de nuestro himno nacional.

0: Tomamos asiento, por favor. Señora secretaria, por favor, sírvase dar lectura al primer punto del orden del día.
1: Uno, palabras del vicepresidente del Estado Plurinacional, presidente de la Asamblea Legislativa Plurinacional, Edman Lara Montaño. Para el efecto, solicitado al senador Diego Esteban Ávila Mercado, presidente de la Cámara de Senadores, invite al presidente de la Asamblea a emitir las palabras correspondientes.

Invito al señor Edmán Lara Montaño, presidente de la Asamblea Legislativa Plurinacional, emita su mensaje a los 201 años de la independencia.

quiero saludar al presidente constitucional del Estado Plurinacional de Bolivia, el señor Rodrigo Paz Pereira. Saludo también al presidente de la Cámara de Senadores, el senador Diego Ávila, al presidente de la Cámara de Diputados, Roberto Castro, a las senadoras y senadores presentes en este acto, a los diputados y diputadas presentes en este acto, a los magistrados del Tribunal Constitucional, Tribunal Supremo de Justicia, Tribunal Agroambiental, Consejo de la Magistratura, al fiscal general, a las ministras y ministros de Estado presentes, a las gobernadores y gobernadoras presentes en este acto, alcaldes y alcaldesas también presentes de los diferentes municipios de Bolivia, a las autoridades del órgano electoral, también les expreso mi saludo, a los parlamentarios supraestatales también les expreso mi saludo, al alto mando militar y alto mando policial, también tengan ustedes muy buenos días. Al cuerpo diplomático acreditado en nuestro país y de manera especial a todo el pueblo boliviano en esta fecha tan importante e histórica para nuestra patria. Permítanme dirigirme al país con las siguientes palabras. Compatriotas, hermanas y hermanos, hoy no estamos en cualquier lugar. Estamos en la histórica Casa de la Libertad, donde nació nuestra patria, donde nació nuestra Bolivia, donde se escribió con tinta de libertad y valentía el Acta de la Independencia, donde Bolivia decidió ser libre para siempre. Este lugar es sagrado. Aquí se rompieron las cadenas. Aquí se selló el destino de un pueblo digno y desde aquí hoy celebramos con orgullo toda nuestra historia. Hoy en estos 201 años de independencia honramos a quienes lo dieron todo por esta tierra. Simón Bolívar, Antonio José de Sucre, Pedro Domingo Murillo, Juana Azurduy de Padilla, Manuel Asencio de Padilla, Bartolina Sisa, Túpac Katari y Zárate Vilca, hombres y mujeres que no dudaron, que no retrocedieron y que no se rindieron. Ellos defendieron la libertad con su vida. Y hoy Bolivia necesita esa misma valentía. Necesitamos la determinación de Simón Bolívar para no rendirnos nunca. Necesitamos el coraje de Bartolina Sisa para resistir, la fuerza de Juana Azurduy de Padilla para luchar sin miedo, la rebeldía de Túpac Katari para no someternos y la valentía de Zárate Vilca para enfrentar la injusticia, la corrupción y aquellos poderosos cuando pretendan someter al pueblo. Porque la patria no se sostiene con palabras vacías, la patria se sostiene con coraje, con verdad y con dignidad. Pero la historia no solo vive de nuestros héroes, vive también de su gente. Hoy quiero rendir homenaje a cada boliviano y a cada boliviana que trabaja con dignidad. Hoy quiero rendir homenaje a los médicos y enfermeras que salvan vidas, a los maestros que forman el futuro, a los albañiles que levantan nuestras ciudades ladrillo a ladrillo, a los transportistas que recorren caminos difíciles para mover el país, a los comerciantes y vendedores ambulantes, a los emprendedores que luchan día a día por salir adelante, a los carpinteros que con sus manos construyen sueños, a los lustrabotas que trabajan con humildad y dignidad, a los mineros, símbolo de sacrificio y coraje que arrancan la riqueza de nuestra tierra, a los policías y militares que cumplen su deber muchas veces arriesgando su vida, a los trabajadores públicos y privados, a los profesionales que aportan con conocimiento y a todos los obreros que sostienen la economía de nuestro país, a nuestros hermanos del campo, a los productores que labran la tierra con esfuerzo y sacrificio, gracias a ellos nosotros tenemos alimentos en las ciudades, a los pueblos indígenas, guardianes de nuestras raíces, de nuestra cultura y de nuestra identidad profunda,
a nuestras mujeres valientes, especialmente a las madres solteras, ejemplo de lucha y amor inquebrantable. A nuestros niños, esperanza viva de la patria. A nuestros adultos mayores, memoria y sabiduría de Bolivia. A nuestros hermanos que tuvieron que partir al exterior en busca de oportunidades. Bolivia no los olvida, compatriotas. Su esfuerzo también construye patria. Y también quiero enviar un saludo a las organizaciones sociales que representan la voz de los sectores que luchan por nuestros derechos y por una Bolivia más equitativa. En fin, quiero homenajear a todos aquellos hombres y mujeres honestos que trabajan por el bien de la patria, que aportan cada día a la economía del país y que sueñan con un futuro mejor para sus hijos. Compatriotas, permítanme decirle las siguientes palabras. Amar a Bolivia, compatriotas, es también decir la verdad, aunque duela. Hoy enfrentamos una crisis económica que golpea a las familias. Hay escasez de combustibles que paraliza la producción. La corrupción le sigue robando el futuro al pueblo. El narcotráfico avanza y amenaza nuestra seguridad. Y mientras tanto, la inseguridad se ha desbordado. Hoy en Bolivia, especialmente en Santa Cruz, se pierden vidas todos los días. Se pierden vidas en calles, se pierden vidas dentro de negocios, se mata a sangre fría. La gente vive con miedo. Y hay que decirlo con firmeza, cuando el crimen avanza es porque el Estado está fallando. Porque la policía ha perdido el control en muchos espacios. Porque quienes tienen la responsabilidad de garantizar la seguridad no están a la altura de lo que el país necesita. No podemos normalizar la muerte, no podemos acostumbrarnos al miedo, no podemos permitir que el crimen organizado se adueñe de nuestra Bolivia. Eso no es independencia, eso es abandono. Hoy también nos duele en Santa Cruz, en la madrugada, en la Feria Barrio Lindo, comerciantes lo perdieron todo en un incendio devastador. Años de esfuerzo se convirtieron en cenizas. Aquellos les decimos, no están solos, Bolivia está con ustedes. Pero la solidaridad no basta. Se necesita también acción. Por eso yo le pido al presidente que no los abandone, que los apoye y que les tienda la mano en este momento tan difícil. Compatriotas, no se puede gobernar mintiendo. No se puede prometer y luego no cumplir. No se puede gobernar a espaldas del pueblo. Hoy desde la Casa de la Libertad hacemos un llamado firme al presidente y a sus ministros. Tengan la valentía de decir la verdad, de reconocer sus errores y de corregir el rumbo del país. Gobernar es servir. Quien le miente al pueblo traiciona la

0: Valientes como nuestros héroes, valientes como nuestros mineros, valientes como cada trabajador que cada día sostiene esta nación. Hoy, al cumplir 201 años de independencia, honramos a quienes dieron su vida en esta tierra y renovamos el compromiso, porque no vamos a callar, no vamos a rendirnos, no vamos a traicionar su legado. Que viva en nosotros la fuerza de nuestros héroes, que su ejemplo encienda nuestro coraje, que la unidad del boliviano nos haga invencibles. Gloria a todos los que cayeron en el cumplimiento de deber. Gloria a los que enfrentaron su vida por la independencia de Bolivia. Gloria eterna a nuestros seres y mártires. Que viva Bolivia, que viva la patria y que viva por siempre nuestra libertad. Muchas gracias.
1: 9:30, el mensaje del vicepresidente Edman Lara, un mensaje dirigido, se podría decir,
2: gracias,
1: al presidente.
2: Presidente, por favor.
3: Le pidió que gobierne sin mentir a la patria, que no traicione, gracias, que hay que cumplir con lo prometido. Le dijo que hay miedo en el país por las muertes, que cuando el crimen avanza, el Estado es el que falla, le dijo al presidente. Hizo un llamado al presidente y a los ministros de Estado. Edman Lara, en su mensaje, destacó que se marca la corrupción, se marca el narcotráfico y las

0: Nos tocará escuchar ahora al presidente de los bolivianos. Se acomoda y vamos a estar atentos a qué se dirige, cómo se dirige al país en este mensaje a la nación y una cobertura especial. Bolivia está
1: lindo día para 201 años de la patria. Lindo día, y como dirían en mi pago, churo día, para saber que empezamos el tricentenario. Para saber que esta es la asamblea, los senadores, los diputados, las autoridades, que nos toca encaminar los siguientes 100 años de la patria. Quiero saludar al presidente de la asamblea, a través suyo a todo su equipo, al presidente de senadores, a través de él, del presidente a todos los senadores, presidente de diputados, a través de él a todos los diputados presentes. Saludar a los señores ministros de Estados, honorables altas autoridades del Tribunal Constitucional Plurinacional, Tribunal Supremo de Justicia, Consejo de la Magistratura, Tribunal Agroambiental. Mi solidaridad en tiempos difíciles, especialmente con el agroambiental. Saludar al Tribunal Supremo Electoral, felicitarlos por la fortaleza que tuvieron durante 53 días y las tentaciones o las agresiones que quisieron hacer con ustedes. Felicidades, Tribunal Supremo Electoral. Señoras gobernadoras, señores gobernadores, alcaldesas, alcaldes, dignos comandantes y altos mandos de las Fuerzas Armadas y la Policía Boliviana, autoridades que nos honran con su presencia en este histórico hemiciclo de la Casa de la Libertad, además de la Primera Dama de la Nación, siempre gracias por estar. Asimismo, saludamos a la Fiscalía General del Estado, Procuraduría General del Estado, al Defensor del Pueblo, Contralor General del Estado y demás altas autoridades del Estado, a los miembros

Gracias por el mensaje del Papa Leo. Bolivia recibe con los brazos abiertos y con fe ese mensaje desde Roma. A las representantes de organizaciones sociales, queridos gremiales, cuentapropistas, transportistas, artesanos, a nuestros compañeros, a nuestros hermanos, hermanas, originarios, campesinos, a los invitados, invitadas especiales que acompañan esta sesión de honor desde el histórico patio de la Casa de la Libertad. Una nueva Bolivia está naciendo. Quiero empezar saludando a Sucre, Chuquisaca, agradecer como siempre su cariño para todo aquel que la visita, nuestra capital constitucional. Gracias por recibirnos. Quiero mandarle un saludo especial a la Feria de Barrio Lindo. Ellos me acogieron con los brazos abiertos y hoy día ya le pedí al Ministerio de Defensa que tome las acciones para respaldo con el trabajo concordado con la Alcaldía de la Ciudad de Santa Cruz para colaborar en ese momento tan difícil. Es el primer 6 de agosto después de 200 años. Pero más importante aún es el primer 6 de agosto del tricentenario, que por voluntad del pueblo marca el inicio de la transformación de nuestra patria. Nosotros somos el tricentenario, de nosotros nace los siguientes 100 años de la patria. Y eso, queridas autoridades, es mucha responsabilidad. Llevo 9 meses junto a un grupo de hombres y mujeres valientes en el gabinete, que trabajando juntos, comprometidos con la transformación y el futuro de nuestra patria. Y entre todos los avances que hemos logrado, pero más que nada entre las enormes trancas que hemos descubierto en este estado tranca, me surge la siguiente pregunta: ¿qué hace falta para que todos estemos enamorados de Bolivia? ¿Qué hace falta para que todos podamos amar a la patria? Porque seguimos con algunos que siguen atacando la estabilidad democrática, la estabilidad económica, ¿por qué nos queremos hacer daño si dialogando podemos caminar juntos? Acabamos de vencer 53 días de una resistencia del pasado que se niega a aceptar que una nueva Bolivia está naciendo. Este pasado nos dejó una crisis mucho más compleja de la que los bolivianos imaginamos. Un pueblo traicionado al que solo les mentían. Nos aislaron del mundo. Y ahí, bolivianos, les quiero preguntar, ¿dónde está lo que nos prometieron? Nos prometieron un mar de gas. Nos prometieron que ya no habría racismo. No habría pobreza. Que tendríamos una economía blindada. ¿Se acuerdan de esa frase? Una economía blindada. Nos prometieron ser la nueva Suiza. Y ahí quiero puntualizar. Yo no quiero ser suizo u otro país. Quiero ser Bolivia. Pero quiero que esa Bolivia que nos prometieron por tantos años, ejemplo, ser el centro energético de Sudamérica, se haga realidad. Con todo el respeto a los suizos, que sin duda son un gran ejemplo de país, no tenemos que ser ningún país que no sea Bolivia. Hay que hacer de Bolivia el país que otros países quieran ser. Pero eso solo lo lograremos con la verdad, con una cultura de la confianza, cumpliendo promesas nuevas e intentando cumplir las promesas incumplidas durante los últimos 20 años. Nos mintieron, nos dejaron la corrupción como ideología. Sí, la corrupción en el estado tranca es una ideología. Y la mentira como legado. Nos fallaron moralmente, traicionaron el Amazúa, no robes. Amayuya, no mientas. Y el Amaqueya, no seas flojo. Fueron flojos porque no reinvirtieron en el país para que hoy día Chuquisaca y muchos departamentos del país tuvieran hidrocarburos y producción para la patria. ¿Dónde quedó el Amazúa, Amayuya, Amaqueya? Fueron mentirosos, ladrones y flojos.

Por voluntad del pueblo, por decisión del pueblo, gracias a la fuerza del pueblo, Bolivia ha decidido iniciar un nuevo ciclo que está marcado con la verdad como base de la transformación moral de la patria. Y sí, la verdad duele, porque cuando la verdad sale a flote, la gente se informa, sabe de lo que está ocurriendo, no como antes que se ocultaba la corrupción, el contrabando y el narcotráfico. Ahora no se oculta, sale a flote de la verdad de todos los bolivianos. Ninguna transformación es posible sin decirle la verdad al pueblo. Este es un ciclo que nos está desafiando a superar un país sin institucionalidad, sin gas, sin dólares, sin confianza en la justicia, sin combustible, sin centralista, burocrático, sin la confianza de su gente y profundamente corrupto. ¿Quién va a negar? ¿Quién va a negar que no hay corrupción en el Estado en todas sus esferas? ¿Quién va a negar? Sería mentirnos, porque esa es la verdad para encarar la transformación junto al pueblo. Todo esto en medio de un contexto internacional marcado por guerras comerciales, tecnológicas, de cadenas de suministros y guerras armadas. Estas últimas guerras internacionales han afectado a países como Bolivia, que dependemos de precios internacionales de combustibles que hacen cada vez más difícil manejar esos efectos. Y no olvidamos que Bolivia ha pasado los últimos 20 años peleando una guerra interna. Después del 2014, que fue el mejor año de exportaciones de gas del país, 20 años con 60 mil millones de dólares, no es poca cosa, 60 mil millones de dólares. El 2014 es nuestro pico de producción y de venta al exterior, al mercado de la Argentina y de Sao Paulo. Mercado de la Argentina que lo perdieron años atrás los mismos que gobernaron 20 años. El 2014 el régimen ya no tuvo nada que ofrecer e hizo todo para mantenerse en el poder. Hace más de 12 años debieron haber tomado las decisiones necesarias para evitar este momento de crisis económica, social y política que vivimos ahora. Era hace 12 años y hoy día la responsabilidad es nuestra de tomar las decisiones que no se tomaron hace 12 años. Y en eso solo pensaron en retener el poder y no en la patria. Y luego tuvimos el rechazo a la voluntad del pueblo expresado en el referendo del 2016, el 21F, que negaron. Y a continuación el fraude electoral del 2019 y luego del 20 al 2025 nos terminaron de robar el futuro. Bolivianos, estamos ordenando la casa, protegiendo al pueblo sin sacrificar la soberanía ni la dignidad de la patria. Tomamos decisiones difíciles, algunas fueron impopulares y otras tuvieron un costo para la familia, pero eran necesarias para que la crisis deje de dañar a nuestra economía y de sacrificar nuestro futuro, especialmente nuestro futuro. Y tengo que ponderar la grandeza que demostró el pueblo al enfrentar cambios como reordenar el gasto público, quitar parcialmente una subvención que ya no era sostenible en los combustibles, enfrentar el problema de cara al pueblo sobre este aspecto de los combustibles, tomando la decisión de sincerar nuestra economía. Hemos pasado de 21 ministerios que había en el pasado a 12 ministerios. El recorte más grande de la historia del Estado tranca, Estado centralista, pasando de 21 ministerios hace pocos años a 12 ministerios para darle agilidad. Y esos recursos que estamos ahorrando son para las obras, para el pueblo, para la gestión de proyectos de cada uno de los departamentos. Aprobamos un nuevo presupuesto general del Estado, reformulado, que redujo el déficit fiscal en más de 23.500 millones de bolivianos, que redujo en más del 30% el gasto corriente de los ministerios, que redujo en más de 3.500 millones de bolivianos a los aportes de capital y gastos de las empresas públicas, y a la par permitió dar más recursos a los otros poderes del Estado. Ejemplo: al Parlamento logramos aumentar un monto de 47 millones para nuestra querida Asamblea,
1.620 millones más para las alcaldías y 574 millones a las gobernaciones como una parte del inicio para generar un principio de liquidez, pero además incluye más de 2.300 nuevos ítems en salud y más de 3.000 nuevos ítems en educación. Todo un récord de salud y educación en momentos tan difíciles, en una crisis tan profunda. En estos 9 meses encaramos una lucha frontal y con grandes resultados. Sí, falta mucho, pero con grandes resultados en contra del narcotráfico y el narcoterrorismo. Se ha expulsado del país, escuchen esta cifra, se ha expulsado del país a 17 jefes de las organizaciones criminales que vivían en Bolivia con protección y absoluta impunidad. Nadie sabía de eso. Nadie conocía que aquí habían los 17 criminales más grandes de la historia de países fronterizos viviendo en Bolivia. Hasta el hijo de Chapo Guzmán vino a aprender a pilotear en Santa Cruz. Por favor, si esto no es una transformación y dar la cara para expulsar a estas figuras de lo ilícito que vivían en Bolivia bajo protección y absoluta impunidad. Entre ellos, Sebastián Marcet. ¿Cuántos años vivió en Bolivia Sebastián Marcet haciendo lo que quería y generando y ordenando y metiendo miedo a la sociedad? Y uno de los más altos capos del PCC, que es la organización más poderosa criminal en Brasil. El hombre tenía 126 años de condena en Brasil y vivía a sus anchas en Bolivia, caminando por los diferentes departamentos de la patria, encarando, falta mucho, sí, pero encarando, aun con el riesgo de la vida de los ministros, de nuestra Policía Nacional, de nuestras Fuerzas Armadas, aun con el riesgo de la vida de aquellos hombres que damos, mujeres, que damos la cara para cambiar estos momentos. Se ha incautado en los primeros 6 meses de la gestión 58 avionetas en 6 meses, cuando en el año pasado, en todos los 12 meses, solo incautaron 9. Oiga, qué extraño, 58 en 6 meses, 9 en todo un año de la anterior gestión. ¿Cuántas más habrán podido salvarse de incautaciones durante el régimen de los 20 años? Cuando el año anterior se incautaron, decía, 9 en total, pero además se han incautado 369 inmuebles, se han destruido 190 pistas, 190 pistas clandestinas, se han secuestrado 573 vehículos que pertenecían a estas bandas criminales y se han capturado casi 300 toneladas entre cocaína y marihuana. Por eso, sé que falta mucho, pero agradezco a aquellos hombres y mujeres de las fuerzas del orden y de la institucionalidad que no se corrompen y luchan contra lo ilícito en Bolivia. Gracias a esta lucha, recuperamos la confianza de organismos internacionales y potenciales inversionistas, en definitiva, llevando a Bolivia al mundo y trajimos el mundo a Bolivia. No vinimos a quejarnos. Vinimos a tomar decisiones, vinimos a transformar, al igual que ustedes. Como gobierno avanzamos en muchos sentidos, pero permítame referirme a 5 decisiones firmes que priorizamos para encaminar las transformaciones de la patria. La primera decisión fue devolverle la confianza al país. Toda reconstrucción comienza recuperando la confianza. A Bolivia nos dejaron una patria arrasada y moribunda. Eso es lo que nos dejaron, arrasada después de una guerra, arrasada en todos los sentidos y moribunda porque apenas podía respirar, y hemos generado entre todos la reconstrucción recuperando la confianza. Sin confianza no hay inversión, sin inversión no hay empleo y sin empleo no existe el desarrollo posible. Por eso la primera decisión de este gobierno fue estabilizar la economía y devolver al país la certidumbre en el comienzo de un nuevo futuro. Encontramos un escenario caracterizado por restricciones cambiarias, elevado riesgo país, incertidumbre financiera y creciente desconfianza de los mercados internacionales. Pero hoy
El riesgo país, gracias a la colaboración de todos, reitero, de todos. Esto no es un esfuerzo del gobierno nacional, es de todos los compatriotas y de todas las instituciones que quieren sacar la patria adelante. El año pasado, en febrero, Bolivia tenía puntaje riesgo país entre los más altos del mundo, 2.200 puntos riesgo país. Hoy día, luego de 9 meses de gobierno, gracias a toda la voluntad institucional, la voluntad de gobierno y de cada uno de los bolivianas y bolivianas, de 2.200 puntos pasamos a 421 puntos, cercanos a nuestros países fronterizos que lograron esta estabilidad durante 3, 4, 5 años. Nosotros lo hicimos por la voluntad popular en menos de 9 meses. Nuestra respuesta fue actuar con responsabilidad. Implementamos un nuevo esquema de administración cambiaria que permitió normalizar gradualmente el mercado de las divisas, recuperar el acceso de los ciudadanos a operaciones internacionales. ¿Se acuerdan cuando no se podía sacar dólares de Bolivia y llegabas al banco y te los quitaban? Hoy día ya no funciona de esa manera. Reactivamos más de 8 millones de tarjetas para operaciones en el exterior. Normalizamos el flujo de remesas de más de 460 millones de dólares y pusimos en marcha el cronograma de devolución gradual de depósitos en dólares, que se viene devolviendo de acuerdo a un cronograma. Primero los que tenían $1,000 y ahora ya estamos en la fase de los $3,000. En total, devolveremos más de 940 millones de dólares que el gobierno anterior confiscó a los depositantes.

desarrollarse en el exterior. Por eso, Bolivia volvió a los mercados internacionales mediante una exitosa emisión de bonos soberanos por más de 1.000 millones. Antes nadie nos quería prestar nada. Hoy, en los mercados internacionales, tenemos acceso al diálogo, a generar negociación, y eso es apertura de Bolivia al mundo y que el mundo quiera venir a Bolivia. En ese sentido, fue una señal clara que la comunidad financiera internacional volvió a confiar en nuestras economías. Al mismo tiempo, cumplimos puntualmente en el pago de más de 500 millones de dólares de deuda externa, ratificando que Bolivia honra sus compromisos y fortalece su credibilidad internacional. Hoy podemos afirmar que Bolivia ha recuperado la estabilidad necesaria para comenzar una nueva etapa de crecimiento que ya se está dando. Por ejemplo, este primer semestre que nos toca a todos compartir desde las diferentes instituciones, este primer semestre 2026, a pesar de los 53 días de bloqueo, el país pasó de un déficit de menos de 520 millones de dólares en el mismo periodo 2025. O sea que el semestre anterior, comparando con este semestre, teníamos un déficit en exportaciones menos 520 millones. Hoy, aun con los 53 días, en el mismo periodo, tenemos un superávit de 1.669 millones, una mejora superior de 2.180 millones de dólares. El país quiere crecer, Bolivia quiere crecer. Pero sabíamos que recuperar la economía no era suficiente, porque los problemas del país no nacieron solamente de los desequilibrios económicos. También fueron consecuencia de estructuras estatales que durante muchos años dejaron de servir al ciudadano y comenzaron a servir otros intereses, especialmente al Estado tranca. Por eso tomamos una segunda decisión: atrevernos a cambiar lo que durante años nadie quiso cambiar. Durante demasiado tiempo Bolivia postergó reformas fundamentales. Nos acostumbramos a resolver los problemas con medidas temporales. Nosotros decidimos comenzar a resolverlos desde sus causas. Por eso iniciamos una profunda modernización del Estado. Hemos creado, junto a la cooperación internacional, el Centro de Gobierno para coordinar la gestión pública con criterios de resultados. Pusimos en marcha el programa Tranca Cero, simplificando trámites que durante años dificultaron la vida de los ciudadanos y empresas. Ahora, con el programa Tranca Cero que está empezando, se eliminó la exigencia de fotocopias y certificados de nacimiento en los trámites del órgano ejecutivo. Estamos empezando, pero una vez se consolide, vamos a quitar a muchos corruptos del medio que son parte de esos trámites que le roban al pueblo. Fortalecimos la ciudadanía digital y los mecanismos de seguimiento a la inversión pública para garantizar mayor eficiencia, transparencia, reducir la burocracia y la corrupción. Pero entendimos que ninguna reforma institucional tendría credibilidad si no enfrentábamos con firmeza la corrupción instalada en el Estado tranca. Por ejemplo, la corrupción de YPFB, que está afectando la provisión de combustible. Por eso intervenimos el día de ayer para recuperar plenamente una empresa estratégica del Estado y erradicar las redes de corrupción que durante años dañaron a la patria y dañaron al bolsillo de los bolivianos. No será fácil, pero este gobierno no le tiene miedo a las decisiones difíciles. Ya lo decidimos y ya comenzamos. Haremos lo mismo con la Agencia Nacional de Hidrocarburos, porque el control de los combustibles debe responder al interés nacional y no a quienes lucran con el desvío ilegal, el contrabando y las prácticas irregulares. Les pedimos a la Fiscalía General y a la Justicia ser implacables. En esto estamos juntos y tenemos que actuar en defensa de la patria y de los bolivianos y bolivianas. Y dimos un paso adicional. La siguiente semana estamos creando el Alto Comisionado para la Integridad Institucional y la Justicia. Reitero, el Alto Comisionado para la Integridad Institucional y la Justicia, que liderará una política nacional de transparencia, prevención y lucha contra la corrupción en toda la administración pública, y será la presencia del Ejecutivo en todo el proceso de reformas con el poder de la justicia. Respetamos la división de poderes,
Pero reconocemos la necesidad de una fiscalía, un ministerio público que trabaje para la gente. Todos somos responsables. Todos somos responsables de esta transformación. Una justicia que no suelte a los encargados de los bloqueos ni de maletas misteriosas entrando al país. Necesitamos un órgano ejecutivo eficaz, un órgano judicial honesto y un órgano electoral firme. Estaremos junto a las cabezas de estas instituciones que quieren la transformación, respaldando, apoyando, porque sabemos que la corrupción está en todas las instituciones. No hay una, la del Estado tranca, que se salve de la corrupción. Por eso la suma de voluntades de hombres y mujeres, de liderazgos que realmente quieran la transformación, como gobierno estamos plenos. Y este alto comisionado para la integridad institucional y la justicia será nuestro representante. Sabemos que lo vamos a lograr y que vamos a cambiar todo lo que signifique referente a este aspecto. La corrupción no solo roba recursos públicos, roba hospitales, carreteras, escuelas, oportunidades y confianza. Nos roba la dignidad. Combatirla es una condición indispensable para reconstruir la patria. Al mismo tiempo, iniciamos la reforma que durante años fueron consideradas políticamente imposibles. Comenzamos la transformación del sector energético mediante la reducción gradual, como indiqué antes, de la subvención de los combustibles, la reestructuración de YPFB, la apertura de nuevas inversiones, la presentación de las leyes que modernizarán todo el sistema energético nacional. Aprobamos el plan 2635, 2026-2035, junto con un nuevo marco de planificación del desarrollo de ordenamiento territorial, porque un país no puede improvisar su futuro. Aquí un aspecto que en lo personal quiero agradecer la voluntad y el sumarse a un gran proyecto nacional, histórico. Presentamos la propuesta del 50-50, que buscaba construir un nuevo pacto entre el gobierno nacional, las gobernaciones y los municipios, fortaleciendo las autonomías más, con más recursos, pero también con mayor responsabilidad y eficiencia de ejecución. El Estado tranca está en el Estado central, en las gobernaciones y en las alcaldías. Están todas quebradas. El modelo no funcionó, el sistema no funcionó. Y tenemos que hacer un Estado central, gobernaciones y alcaldías que funcionen para la gente, no que vivan toda su vida del débito, no que vivan toda su vida de la deuda, no que vivan toda su vida de la lógica de no producir en su región. Por eso ayer quiero felicitar, agradecer como boliviano, ya no como presidente, que se haya dado la firma del inicio del cierre del Estado centralista con orden para el nuevo futuro de la patria. Gracias, gobernadores. De igual manera será con los alcaldes, pero en este inicio empezamos con las cabezas de los departamentos. Gracias, gobernadores. Tenemos que trabajar. Se conformaron los equipos. Seremos un equipo, pero además cuidar el proceso. Muchos van a querer, a través de este proceso, querer romper la estructura de la convivencia social entre los bolivianos. Este es el nuevo paso que hay que dar. No podemos vivir con un Estado centralista. Tenemos que vivir construyendo el Estado desde las regiones, y en eso tienen mi palabra para que esas transformaciones se den. Estas reformas no pertenecen a un gobierno, pertenecen al futuro de Bolivia, pertenecen a la gente. Por eso reitero, cuidemos este proceso que tiene que generar riqueza y bienestar para el pueblo. Hay decisiones que un país puede postergar durante algún tiempo, pero llega un momento en que seguir postergando cuesta mucho más que asumir las decisiones difíciles que corresponden. Nosotros elegimos asumir esas decisiones difíciles y transformar el país. Y mientras impulsamos estas transformaciones, mantuvimos una convicción inalterable. Ninguna reforma tendría sentido si no mejoraba la vida cotidiana de las familias bolivianas. Por eso tomamos una tercera decisión: proteger a las familias mientras transformamos al país. Ordenar la economía es indispensable. Y ordenar la economía del despilfarro de 20 años no puede ser
mediante el mismo discurso populista del pasado. Tenemos que ser claros y francos. No confundirnos con el objetivo. El objetivo siempre fue proteger a las familias bolivianas. Pero recuperar la confianza también significó proteger el bolsillo de los bolivianos. Incrementamos el salario mínimo nacional de 2.750 bolivianos a 3.300 bolivianos. Un incremento de 2.750 a 3.300. Aumentamos la renta dignidad de 350 bolivianos a 500 bolivianos al mes. A más de 1 millón de personas de la tercera edad, que implica más de 1.800 millones de bolivianos por año. Fortalecimos el bono Juancito Pinto, que era de 200 bolivianos, ahora es de 300 bolivianos, que implica cerca de 245 millones de bolivianos al año para más de 1 millón de nuestros estudiantes. Y pusimos en marcha el Programa Extraordinario de Protección y Equidad PEPE, que beneficia a más de 2 millones de ciudadanos con una transferencia directa de 1.200 millones de bolivianos al bolsillo de los más necesitados, porque entendemos que la estabilidad económica solo tiene sentido cuando mejora la vida de las personas. Tres programas entre el Juancito Pinto, entre el aumento de la renta dignidad y el PEPE, que son 3.245 millones de bolivianos directos para el bolsillo de cada boliviano y cada boliviana dentro de estos programas. Para mitigar el impacto de los 53 días de bloqueos, adoptamos medidas puntuales como el alivio financiero a microempresas, dando un periodo de gracia de hasta 6 meses. Y prórrogas de 30 días para créditos productivos y de vivienda social, o la movilización de hasta 1.000 millones de bolivianos con garantías estatales de hasta 50% para los transportistas renueven sus vehículos, o la reprogramación de créditos prestatarios afectados por bloqueos o conflictos sin afectar su calificación en la ASFI, y la reducción de las alicuotas de gravamen arancelario en 5% para la importación de mercancías de todo el universo arancelario del arancel aduanero de importaciones del 2026 hasta el 31 de diciembre del 2027. También adoptamos medidas para quienes producen y generan empleo. Eliminamos aranceles para maquinarias y equipos. Aplicamos alivios tributarios, el famoso perdonazo. Gracias, Asamblea. Gracias por aprobar normas que son de beneficio para el país, que beneficiaron a más de 230 mil contribuyentes, aliviando la economía de familias emprendedoras, pequeños negocios, gremiales, cuentapropistas, transportistas. Estas decisiones, entre otras, tienen un objetivo muy claro: que producir vuelva a ser rentable en Bolivia, que invertir vuelva a ser seguro y que trabajar vuelva a generar oportunidades. No vamos a salir adelante distribuyendo pobreza, vamos a regresar generando riqueza y convirtiendo esta riqueza en bienestar para la población. Eso es capitalismo para todos. Platita para todos, para que puedan producir y salir adelante. Pero proteger también significa garantizar servicios públicos. Y voy a dar unos cuantos ejemplos. Salud. Fortalecimos el Sistema Único de Salud, que en estos 8 meses atendió a más de 6.400.000 pacientes y brindó más de 50 millones de prestaciones en los 3 niveles de atención, sumándose a más de 2.300 ítems, cifra récord en esta época para salud. Además, incorporó 249 249.000 nuevas adscripciones y transfirió 656 millones de bolivianos a gobiernos autónomos departamentales para fortalecer la atención médica. Impulsamos una cartera de 23 proyectos hospitalarios en 7 departamentos, con una inversión de cerca de 2.750 millones de bolivianos. Y entregamos 378 equipos médicos a 15 hospitales de segundo nivel, fortaleciendo la capacidad resolutiva del sistema público de salud. Nuestro programa nacional
Nuestros programas nacionales mantuvieron el tratamiento gratuito y continuo para 23.654 personas con el VIH, además de fortalecer la atención de tuberculosis, hemodiálisis, trasplantes, chagas, desmaniasis y malaria. También mejoramos la capacidad de respuesta frente a emergencias sanitarias. Logramos reducir los casos de sarampión de 449 casos, algo que si no generas prevención, evidentemente golpea a la nación, de 449 casos a 56. Mantuvimos cero casos de fiebre oropouche, contuvimos el brote mayaro y activamos el Plan Nacional de Contingencia frente al ébola. Durante los bloqueos garantizamos, y aquí agradecer a las diferentes instituciones que cooperaron, pero que cooperaron de verdad, gobernaciones, alcaldías y organizaciones sociales, para que la continuidad del 100% de los tratamientos de diálisis, distribuir más de 200 cilindros de oxígeno medicinal, protegiendo más de 300 camas críticas y abastecimientos de alimentos a 34 establecimientos de salud durante 53 días de conflicto. En educación, algunos aspectos. Queridos compatriotas, a partir de estos días estamos empezando la instalación, a partir de la siguiente semana, si no me equivoco, ministro de Educación, más de 5.000 antenas Starlink en el país. En lugares donde no llega la conectividad, ahí tendremos una antena para cada unidad educativa se pueda conectar con el mundo y nuestros chicos y chicas puedan tener internet. Este programa es llamado Aula Conectada, iniciando en centros educativos, en áreas rurales y periurbanas, ejemplo Cochabamba, La Paz y Santa Cruz, y avanzaremos hacia la cobertura nacional antes de fin de año. El servicio será pagado e instalado por nuestra empresa estatal Entel sin ningún costo para los centros educativos. Asignamos 4.000 nuevos ítems en el sistema educativo. Antes mencioné 3.000 corresponden a docentes y 1.000 ahora corresponden a personal administrativo, fortaleciendo la capacidad del sistema educativo. Esta medida ayudando directamente a los estudiantes que afecta alrededor de 600.000 familias. Estos cerca de 3.000 ítems que estamos instalando o que estamos entregando a las regiones tendrá un efecto sobre cerca de 600.000 familias bolivianas en el área rural y periurbana. Aseguramos además la cooperación internacional por más de 100 millones de dólares para educación, de los cuales más de 50 millones de dólares ya cuentan con financiamiento confirmado para la reforma del sistema educativo que tanto necesitamos. No podemos ser competitivos con esta educación. Y no es un problema solo de reformar y mejorar y darle mayor asistencia a nuestros maestros, profesores y profesoras, sino que el sistema cambie. Y evidentemente dentro del 50-50, la lógica de la formación y la educación ya tendrá una corresponsabilidad del gobierno central y con las necesidades que tendrá cada departamento para impulsar la formación y educación especializada de cada región. No es lo mismo generar la formación de chicos en agroindustria en Santa Cruz, posiblemente con otras necesidades en el altiplano o en Tarija o en Pando. Cada región tiene una formación diferente y el 50-50 será para potenciar nuestras capacidades regionales y potenciar nuestra economía nacional. mil postulantes participaron en los procesos de admisión en las escuelas superiores de formación de maestro, bajo criterios de meritocracia. Por primera vez en la historia de Bolivia, no hubo espacios ni cuotas. Fueron bajo examen y tuvieron que presentarse y dar la cara. Y eso es algo que es importante para ir cambiando la conducta. Otorgamos más de 1.000 becas en institutos técnicos tecnológicos y casi 2.000 becas en universidades privadas. Más de 63.000 maestros participaron en el ascenso de categoría. Lanzamos el título de bachiller y para regiones como Pando o como Tarija o como aquellas que están en los extremos de la patria, lanzamos el título de bachiller digital gratuito que beneficiará cada año a más de 190.000 estudiantes, eliminando los trámites. Ya no más trámites, que antes costaban cerca de 185 bolivianos por copia legalizada,
más la corrupción, y sin mencionar el tiempo y el sacrificio familiar. Ya no será necesario viajar a la capital de cada departamento para recoger su título. Ahora se podrá descargar e imprimir gratis el título desde cualquier rincón del país, las veces que sea necesario, sin pagar, simplemente teniendo una printeadora y su computadora para que salga su título. Además, fortalecimos la producción. Proteger también significa generar oportunidades para quien produce. Fortalecimos las micro y pequeñas y medianas empresas. Impulsamos proyectos de riego y acceso al agua para la producción de más de 7,000 por un valor de más de 7,000 millones de bolivianos. Ayer estuve en Padilla. Padilla, una de las ciudades más importantes de Chuquisaca, no tiene agua. 20 años y no tiene agua. Le cortan el agua a las 4 de la tarde para volver a tener agua a las 6 de la mañana. Y le sobra agua. Pues el proyecto, al igual que Padilla, será un ejemplo con muchas poblaciones del país que no tienen agua, siendo que el agua brota en nuestra nación, solo que hay que invertir para que le llegue el agua potable y el agua de producción. Esos son los 7,000 millones de bolivianos que invertiremos. Promovimos asociaciones público-privadas para el desarrollo y pronto, con la venia del Parlamento, mandaremos la ley de las APPs, que ustedes tendrán esa voluntad de querer proponerle al país. Consolidamos la estrategia de hecho en Bolivia. No hay lugar donde, por ejemplo, el presidente viaje o cualquier ministro o representante del Estado que no lleve un producto nacional. No importa de la región, llevamos siempre productos nacionales para presentarnos ante el mundo con la capacidad que podemos y podemos entregar y abrir mercados. En cuanto a vivienda, a través del programa de titulación masiva, se logró alcanzar más de 30,000 títulos de propiedad en 250 urbanizaciones y se benefició a más de 150,000 personas. Estos títulos de propiedad eran usados políticamente para que las urbanizaciones estuvieran bajo el mando político de una organización política, porque si no respondían a ese mando, no había título. Y nosotros los estamos entregando sin petición alguna, con el derecho que manda la Constitución, con el derecho que manda un país de libres que tienen el derecho a recibir su título de propiedad. Pero además, se hizo la devolución de más de 37 millones de bolivianos a más de 70,000 aportantes no beneficiados. Hubo bolivianos y bolivianos que aportaron para su vivienda. Nunca le entregaron la casa, pero le cobraron. Nosotros les hemos devuelto para generar confianza y los nuevos proyectos de vivienda puedan apostar por un gobierno que no los va a estafar, que no les va a robar, porque no es un gobierno que ni miente, no roba y peor, no es flojo, porque le mete con ganas para sacar la patria adelante. A través de la Agencia Estatal de Vivienda se hizo una inversión superior a 2.400 millones de bolivianos para 20.400 familias en 273 municipios. Las reformas económicas tienen un sentido cuando se traducen en mejoras en servicios, más oportunidades, mayor protección para las familias. Eso seguirá siendo el criterio con el que gobernemos. Estamos también, y ayer en Tarbita, una pequeña población de las maravillosas poblaciones que tiene Chuquisaca, 906 títulos de propiedad de tierra. No les habían entregado durante 13, 14 años. Chantaje, chantaje, chantaje. Y cuando llegamos para entregar ese número de títulos, no podían creer. Las señoras, los señores, los compañeros campesinos, los hermanos y las hermanas lloraban. No podían creer, porque eso era parte de cómo el Estado tranca, subyugaba y dominaba al pueblo. Y ayer cuando entregamos, a su vez entregamos en Padilla, no podían creer, pensaban que eso no iba a ocurrir, por si acaso. Vamos a entregar entre antiguos y nuevos más de 95,000 títulos en los siguientes meses
que viene de gestión. 95 mil títulos que estaban guardados para el chantaje político. La cuarta decisión fue volver a abrir Bolivia al mundo. La recuperación del país también exigía recuperar la confianza internacional. Por eso construimos los lineamientos de una política exterior inexistente, con un objetivo muy concreto: abrir oportunidades para Bolivia. El primer paso fue retirar la necesidad de visas de a turistas a los Estados Unidos, a Israel, a la República de Corea del Sur. Le cobrábamos visa con toda la cooperación que tiene Corea del Sur con Bolivia y nosotros le cobrábamos visa. Sudáfrica, Emiratos Árabes Unidos, Bulgaria, Malta, Rumania, entre otros. En pocos meses logramos resultados importantes luego de visitas de Estado y la participación en encuentros internacionales. Estuvimos con Estados Unidos, reinstalamos un diálogo diplomático fluido que se tradujo en una serie de acuerdos en salud, seguridad y lucha contra el narcotráfico y el crimen organizado transnacional, tecnologías, minería y otros. Con Brasil suscribimos acuerdos en hidrocarburos, integración caminera, comercio, seguridad, medio ambiente, desarrollo productivo y migración. Con Chile restablecimos un diálogo político y avanzamos en una agenda histórica en temas como hidrocarburos, agua, migración, homologación de licencias. Hoy día hay más de 8.000 bolivianos, si mal no recuerdo la cifra, que ya su licencia de conducir ya está homologada, solo con un trámite digital con la Cancillería, y ya puede entrar con su licencia, que vale lo mismo tanto en Bolivia como en Chile. Para todos aquellos que hacen comercio, los gremiales, comerciantes, transportistas, hoy día ya nuestra licencia es válida en Chile. Ya no más estar de espaldas a nuestros vecinos, y nuestros acuerdos beneficiosos son entre partes. Quiero agradecer especialmente al presidente Lula, agradecer al presidente Milei, agradecer al presidente Santiago Peña, agradecer al presidente Kast, agradecer a la presidenta recién posesionada, que en pocas horas logramos avanzar para recuperar una serie de acuerdos e impulsar las relaciones, don Keiko Fujimori. Quiero agradecer a uno que no es fronterizo, el señor Noboa, que en toda la crisis de 53 días estuvo pendiente y a la orden de colaboración, y también al presidente de Uruguay, Yamandú Orsí, que sin ser tampoco frontera, estuvo todo el tiempo pendiente a la colaboración de lo que requería Bolivia. A esos países, gracias. Gracias, porque ahí se nota la verdadera hermandad y el vecindario entre países que antes nos aislamos de ellos. El año pasado fue nuestro bicentenario, 200 años de la creación de la patria.

0: algunos casos iniciamos el diálogo diplomático con Emiratos Árabes Unidos, Marruecos, Arabia Saudita, Qatar e Israel. Fortalecimos además la alianza estratégica con Corea del Sur para avanzar en acuerdos en temas como la cadena de valor del litio y el financiamiento de infraestructuras. Ayer, gobernador de Potosí, hablábamos de estas cosas. Cuantas más naciones vengan y no sean elegidos a dedo, como hacían en las anteriores gestiones, solo los amigos del gobierno venían a gestionar. Ahora que venga todo el mundo a ver nuestro litio, que venga todo el mundo a ver nuestros evaporíticos, que venga todo el mundo a ver nuestros hidrocarburos, que vengan, que aquí está el país abierto. La cooperación con Europa tuvo acciones históricas, como la delegación más grande al continente de la iniciativa Global Gateway, que nos visitó para atraer inversionistas al país. De igual manera, destacada la visita luego de 20 años de representantes del Parlamento Europeo. Gracias, Europa. Recuperar la confianza de la banca de desarrollo y los organismos internacionales se tradujo en compromisos de CAF, BID, el Fondo Monetario Internacional, el Banco Mundial y otros organismos por más de 10 mil millones de dólares. Estos son dólares para producir, estos son dólares para las obras, son dólares para sus regiones, queridos parlamentarios. Tenemos recursos comprometidos de un sueño no solo de una región, sino de todo el país. Tenemos recursos comprometidos para hacer realidad el Hub Internacional de Virubiru. Eso creo que para toda Bolivia es una gran noticia. El fortalecimiento de la política de cielos abiertos, la construcción de corredores bioceánicos con nuestras cinco fronteras y la ampliación de las infraestructuras digital para integrar mejor al país con los mercados internacionales. Quiero decirle a Pando, a Beni, que ya hemos iniciado las gestiones para que el corredor amazónico, Extrema, Cobija, Porvenir, Guayaramerín, Guajaramerín, con el puente que está construyendo Brasil, más el tramo de 70 kilómetros, están asegurados. Y es junto al Parlamento y de por medio Bolivia. Eso va a significar para los compatriotas del sector amazónico entre 5 a 7 mil millones de dólares movimiento año. Esas son obras que producen, no canchitas, no tinglados, obras que van a dar de comer a nuestro pueblo. Pero a su vez también, fuera del esfuerzo que se está haciendo para cerrar el corredor central, que es histórico ese esfuerzo, quiero decirle a Chuquisaca, a Tarija, a Potosí, que sentados con el presidente Kast, sentados con el presidente Santiago Peña, Dios mediante, con los tramos que nos quedan, conectaremos todo el mercado de Mato Grosso Sur, Paraguay, Mato Grosso Sur, de Tarija, Paraguay, Chuquisaca, a través de Potosí, Tarija, saliendo Chuquisaca, Potosí, 60, saliendo por Quito, 60, a los puertos del Pacífico, corredor del sur amazónico, nosotros tenemos que llevar adelante y que ya están comprometidos los recursos para construirlos. Hicimos del turismo, la cultura y el folclore y la gastronomía una prioridad nacional. Yo soy folclorista hace 32 años, 15 años caporal y el resto morenada, porque ya las tabas no dan para seguir con los caporales. Y de ahí se ha generado un plan maestro de turismo, construido con la participación de cerca de 2.000 actores de 40 municipios principales en el turismo. Todo el país es turismo, pero hay ciertos municipios que han dado sus pasos. Ya han avanzado en el tiempo. Es incomparable la ventaja que tiene Uyuni con el referencia a otros municipios del país. Actores de 40 municipios definiendo una nueva estrategia nacional para atraer inversiones y visitantes. Hoy le daremos más agilidad con la creación de la Agencia Nacional del Turismo. Al igual que los Estados Unidos, al igual que Canadá, al igual que otros países que han logrado saltar, el ministerio era complejamente burocrático. Y lo que necesitamos nosotros es una agencia donde el privado y el público se pueda sentar y haya agilidad financiera. Por eso se hizo el cambio de un Ministerio de Turismo a una agencia que sea más ágil y adecuada a los tiempos, como nos han aconsejado y como hemos visto en otras naciones, que ha sido más efectivo eso para el turismo. En relación a nuestra presencia en espacios multilaterales, llevamos nuestra voz y lideramos iniciativas como la Alianza Bolivia, cuya presidencia estamos ejercitando multilaterales. Llevamos nuestra voz y lideramos iniciativas como la Alianza con países que eran parte de un bloque político, pero no de desarrollo y producción. Urupavol es un parte del bloque del desarrollo Mercosur. Hoy día Bolivia preside a estas tres naciones y pronto tendremos un evento. Eso es Uruguay, Paraguay, Bolivia, cuya presidencia estamos ejercitando. Primera vez que Bolivia preside algo a nivel internacional, a no ser que fuera con países que eran parte de un bloque político, pero no de desarrollo y producción. Urupavol es un parte del bloque del desarrollo Mercosur. Hoy día Bolivia preside a estas tres naciones y pronto tendremos un evento en Bolivia y tendremos el honor de recibir a esos presidentes para tratarlos de buena manera, pero sobre todo para hacer buenos negocios para Bolivia y para ellos. Algo que deseo resaltar es el apoyo de los países miembros de las organizaciones de Estado americanos, OEA, que emitieron una resolución histórica apoyando la lucha del pueblo boliviano contra el golpe de Estado fallido y la defensa de la democracia basada en el diálogo. Una cosa es el derecho a la protesta, pero en nuestra Constitución dice vivir bien, y vivir bien no es bloqueando, porque ahí se causa muerte, se causa dolor, se causa injusticia. Queremos que Bolivia sea reconocida como un país confiable a nivel internacional, que integra el continente y que nunca más estará aislada del mundo. Ese es el país que estamos construyendo con todos ustedes. Y para consolidarlo necesitamos una condición indispensable, una nueva gobernabilidad basada no en acuerdos entre dirigentes, sino acuerdos que transforman Bolivia. La quinta decisión, construir una nueva gobernabilidad para consolidar la reconstrucción de la patria. Las cuatro decisiones anteriores que les he comentado a grandes rasgos, con ustedes tienen un mismo propósito, reconstruir Bolivia. Pero quiero detenerme unos minutos en este punto porque probablemente este sea uno de los cambios políticos más importantes que estamos impulsando. La condición indispensable para que el esfuerzo de reconstruir la patria sobre bases institucionales, democráticas sólidas, perdure.
1: Agosto demanda es el una mes nueva de Bolivia y en Favose lo celebramos contigo. 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
0: judicial y el Tribunal Supremo Electoral cumplamos con nuestros roles de forma comprometida, anteponiendo el interés de la población sobre cualquier otro interés. Vamos a hacer acuerdos no entre políticos, sino entre instituciones, como debe ser una democracia seria, una democracia que responde con instituciones que tienen que empezar a funcionar no a la voluntad del caudillo o del líder único o del grupo político, sino a la voluntad por las cuales fueron constituidas, instituciones que cumplan con el valor de responder al pueblo. Y por eso, durante entendiendo la gobernabilidad, era sumar acuerdos solo entre dirigentes políticos o el jefazo. 20 años de jefazo. Ahora ya no hay jefazo. Ahora no hay líderes únicos. Ahora estamos las instituciones. Hoy Bolivia es diferente. Y aquí quiero pararme a agradecer a la Asamblea Nacional. Una Bolivia en las que entidades como la Asamblea Legislativa va recuperando su rol en la construcción de acuerdos políticos que dan certidumbre y gobernabilidad al país y que se traduce en leyes en favor de los bolivianos, superando diferencias políticas. Agradezco y de corazón agradezco profundamente la madurez patriótica de este Parlamento que dista mucho de los parlamentos anteriores. Después de 20 años de concentración del poder, el sistema político cambió y nos tenemos que adecuar a los momentos. Ya no hay un partido único que tenga la mayoría de alcaldes o gobernadores. Cada gobernador, cada alcalde responde a diferentes organizaciones. Y de igual manera, nuestro Parlamento hoy día, sobre la prioridad de organizaciones políticas tiene que generar una prioridad sobre sus regiones, sobre sus departamentos como brigadas. Mañana será Tarija que ayuda a Pando, Pando ayudará a Santa Cruz, Santa Cruz a La Paz, y así sucesivamente volveremos a tener el concepto real de lo que debe ser un parlamento, la representación de regiones, donde nos colaboramos, nos ayudamos para salir adelante por encima de voluntades a veces políticas contrarias a la voluntad de las grandes mayorías. Por eso reitero, agradecido por las decisiones que están llevando adelante. La gobernabilidad ya no consiste en firmar acuerdos entre líderes como era en el pasado, consiste en construir acuerdos que permitan ejecutar las políticas públicas que el país necesita. Reitero, la gobernabilidad ya no consiste en firmar acuerdos entre 3 o 4 líderes. Hoy consiste en construir acuerdos que permitan ejecutar las políticas públicas que el país necesita entre todos nosotros. La mejor demostración de ello ocurrió hace pocos días. La Asamblea Legislativa aprobó el presupuesto general del Estado reformulado el 2026, priorizando salud, educación y seguridad y generando las condiciones para transferir más de 2.200 millones de bolivianos adicionales a las gobernaciones, municipios y autonomías indígenas, y fortaleciendo evidentemente el principio, el inicio del 50-50. Gracias, Parlamento, por aquellos que apostaron por esto. Fue producto del diálogo, fue la demostración de que es posible construir consensos cuando el interés nacional está por encima de las diferencias políticas. Este es el camino que proponemos para las grandes reformas de Bolivia. Sin ustedes no podremos aprobar las grandes leyes para que una ley de hidrocarburos permita mayor generación de hidrocarburos para los bolivianos, para que una ley de minería sea una ley que permita mejores recursos para los bolivianos, o ley de inversiones, que el martes 11, aquí está el ministro de Economía, martes 11 de la próxima semana está mandando al Parlamento la ley de inversiones para que pueda ser socializada, debatida por el Parlamento. La reconstrucción de la patria no puede depender únicamente del gobierno. El generar bienestar es responsabilidad de todos. Debe convertirse en una tarea nacional. Por eso impulsamos la Agenda 50-50, que ya ha generado 18 proyectos y propuestas normativas para reformar el régimen autonómico. Un régimen autonómico que era todo menos autonómico y era anticonstitucional y tiene que ser revisado para que cumpla con las proyecciones con las cuales los bolivianos y bolivianas emitimos nuestro voto para una autonomía real, verdadera, de los departamentos y los municipios. Esto se logró articulando a más de 200 municipios y capacitando a más de 3.000 autoridades, funcionarios, para fortalecer la gestión pública territorial. Fortalecimos también la coordinación política institucional. Hoy el gobierno nacional, las gobernaciones y los municipios son la concentración

la unidad del 50-50. Esto solo podemos sacarlo adelante, reitero, si cuidamos el proceso para que nadie, como dijo el Papa, Leo,

legislativos y respondimos a 2.457 requerimientos de la Asamblea dentro de los plazos establecidos, y queda mucho más. Pero esto significa 300% más de lo que respondía el anterior gobierno en todo el gobierno. En todo el gobierno. Gobernar también significa escuchar. Durante estos meses realizamos 77 audiencias con organizaciones sociales, canalizamos más de 87 proyectos comunitarios y retomamos más de 1.000 soluciones con regiones que durante años esperaban la presencia efectiva del Estado. La gobernabilidad que proponemos no busca uniformidad. No somos uniformes, no somos iguales. Somos diversos, somos una patria de diversos. Y eso es nuestro orgullo. Busca objetivos compartidos. Busca no eliminar diferencias. No existe aquí el pensamiento único. Las organizaciones alrededor del interés nacional siempre serán bienvenidas con el gobierno. Porque hay reformas que trascienden un periodo de gobierno. La modernización del Estado, la reforma energética, la lucha contra la corrupción, el nuevo pacto fiscal, la seguridad jurídica, la inversión productiva, la transformación educativa, la apertura al mundo. Todo ello y mucho más requiere de estabilidad política y continuidad institucional. Por eso, desde la mayor humildad, convoco desde esta Asamblea y desde esta fecha tan significativa para nuestra historia a construir un gran acuerdo nacional para el desarrollo, un acuerdo que no pertenece a partidos, que no pertenezca a un gobierno, que pertenezca a Bolivia. Miren, di 5 líneas, a grosso modo, sobre las cosas que hemos hecho y lo que queremos hacer, pero hay algo, permítame dar una yapita, la sexta. Esto es una decisión fundamental que tenemos que tomar. La decisión del pueblo de Bolivia durante 53 días fue todo dentro de la democracia, nada fuera de ella. Todo dentro de la democracia, nada fuera de ella. Por eso al Tribunal Supremo Electoral, aunque no sea información oficial, los felicito por la madurez, porque sé que tocaron algunas puertas para que hubiera una crisis mayor de nuestra democracia. Yo he vivido varias crisis. Soy electo por el voto. Así fui de diputado, así fui de concejal, de alcalde, de senador y de presidente. Sé lo que cuesta el costo del voto y sé lo que cuesta estar en el lugar de ustedes. Sé de las presiones, sé de las indiferencias y sé de las luchas hasta personales. Pero creo que ahora el sacrificio, ese sacrificio que la población acompañó a la decisión de la no violencia y el diálogo. Siempre hablábamos de diálogo, pero nunca usábamos el diálogo como un instrumento de resolución de problemas. Y había muchos líderes que indicaban públicamente, salga usted y dicte estado de sitio. Por eso hoy más que nunca quiero a aquellos que fueron firmes defensores del diálogo. Y además el comportamiento ejemplar de nuestras Fuerzas Armadas y de nuestra Policía Boliviana en este momento reconocer ante el pueblo de Bolivia.

Sabemos que la verdadera crisis es moral y de valores. Recuperar la ética y la moral el día de hoy es reivindicar el poder del diálogo. Porque cuando estás en el diálogo, descubres al prójimo, descubres al que está al frente y te das cuenta si respeta éticamente los compromisos, quién es ético o quién no usa la moral como parte del desarrollo del diálogo. En el diálogo se abre, como indico, la ética y la moral. Por ejemplo, todos sabemos que una buena familia no miente. No puede mentir una buena familia. Si le mientes a tus hijos, le estás mintiendo a Bolivia. Una familia no miente. Eso tiene que volver a nuestra sociedad, recuperar el valor de la verdad. En nuestra sociedad, no como antes, meterle nomás. Ya veremos cómo hacen los abogados. Cada boliviano sabe en su corazón, cada boliviano sabe en su corazón cuando hizo el bien y cuando hizo el mal. Cada boliviano, todos aquellos que tenemos una base cristiana respetando otras creencias, pero sabemos cuando hemos hecho bien y cuando hemos hecho mal.

Y por eso hoy día la enorme mayoría, la inmensa mayoría de los bolivianos prefirió el diálogo, porque esa es la forma de hacer el bien ante la patria, el diálogo y no la violencia, no la confrontación. Agradezco al pueblo por esa paciencia democrática patriótica, con la que acompañó una decisión difícil, pero que hoy en día nos permite ver con orgullo que es un ejemplo en el mundo entero, que el diálogo es una herramienta eficaz para resolver nuestras diferencias. Esta decisión la tomamos sabiendo que la prudencia y la templanza no eran ausencia del Estado, que la contención no era debilidad, que la voluntad del diálogo no significaba renunciar al deber de proteger a Bolivia. En un momento en el que ciertas clases políticas generaron una cultura de la confrontación, nosotros decidimos reivindicar el diálogo como instrumento de resolución de nuestras diferencias. Frente a quienes buscaban convertir el miedo en método político, decidimos que el Estado actuara con legalidad frente a la violencia, frente a quienes intentaron someter al país mediante la violencia, actuamos con firmeza, y frente a quienes pretendían quebrar el orden democrático, todo el pueblo resistió defendiendo con sacrificio la democracia. Gracias Bolivia, especialmente gracias El Alto, gracias La Paz por tu firmeza. Esto no fue una respuesta improvisada, fue una respuesta institucional, democrática y de Estado, como herramienta de resolución de conflictos, pero sobre todo como un camino para construir un futuro para los bolivianos. Por eso deseo felicitar, agradecer a las organizaciones sociales, transportistas, mineros, gremiales, cuentapropistas, magisterio, juntas vecinales, comités cívicos, fabriles, sectores productivos, a todos los ciudadanas y ciudadanas quienes nos acompañaron en esta apuesta por el diálogo democrático para atender un conjunto de demandas y necesidades largamente postergadas que hoy son gran parte de las prioridades del Consejo Económico Social y la Comisión Especial, como ejemplo, que se ha creado para las 20 provincias de La Paz y en general de todos los mecanismos que hoy tiene la misión de traducir todas esas demandas en programas y en proyectos. De todos los que apostaron por la democracia y el diálogo, es la gran victoria contra los violentos, violentos físicos y violentos políticos. Violentos físicos y violentos políticos. Bolivia volvió a ocupar su lugar en la defensa democrática del continente. Somos parte de un esfuerzo mayor para proteger a nuestros pueblos del crimen organizado, del narcotráfico, del narcoterrorismo y de todas las formas de violencia que amenacen la libertad y la paz a nuestra patria y al continente. Hoy, en el primer 6 de agosto del tricentenario, el gobierno tiene un horizonte de futuro que va a generar certezas en la economía y en la vida del pueblo boliviano. Pero de estas hay que estar consciente que en 20 años no se pueden cambiar en 9 meses. Ni ustedes van a poder cambiar el Parlamento en 9 meses, ni los gobernadores, ni las alcaldías, ni las instituciones que tendremos que transformar entre todos. La agenda de las grandes transformaciones ha iniciado. Y el camino que queda por recorrer no será ni fácil ni grato, ni fácil ni grato, pero reitero, ningún cambio se puede hacer ocultándose la verdad al pueblo. Empezó la transformación, una nueva Bolivia está naciendo y nadie lo va a impedir. Para ir terminando, quiero compartir algunas acciones que vamos a llevar adelante hasta finales de año. La siguiente semana, como dije antes, el martes 11, de agosto enviaré el proyecto de ley inversiones a la Asamblea Legislativa Plurinacional, luego de un largo proceso de socialización. De igual manera, dos, en los próximos meses enviaré los proyectos de ley acordados en el encuentro del 9 de mayo en Cochabamba. Me refiero a las leyes de hidrocarburos, minería, las alianzas público-privadas y otras que están ya encaminadas para el Parlamento. Tres, el mes de septiembre llevaremos a cabo el segundo encuentro del Consejo Económico y Social para hacer seguimiento y evaluar los avances de los acuerdos con diferentes sectores. Cuatro, hasta finales del 2026 vamos a contar, y gracias por la cooperación internacional y los expertos nacionales, con un nuevo modelo de gobernanza del sector hidrocarburífero y energías, como resultado del trabajo de entidades nacionales e internacionales con las que venimos trabajando. Cinco, como dije antes, potenciaremos la presencia de Bolivia en el mundo, seguridad, comercio, conectividad tecnológica, integración
regional, económica. Un ejemplo de ello es el encuentro que tendremos Urupavol en Bolivia, presidiendo este encuentro. También, pero además, lo más importante para las regiones es que voy a continuar visitando cada rincón de este país, escuchando a sus autoridades y organizaciones y entregando o iniciando más de 8.900 obras de este 2026 que tenemos listas, ya sea para entregar o para iniciar, 8.900 obras. Miren, Pantaleón, hubieras traído un poro acá para matear un poco. Miren, quiero indicarles ya con una reflexión que con muchos de ustedes he tenido la oportunidad de hablar y lo quiero decir al país. ¿Por qué queremos ser pobres? Es una pregunta que llega en la actitud que tenemos en cuanto nos relacionamos en la desconfianza. La cultura de la desconfianza ha sido construida para realmente no vernos como iguales y desconfiar del prójimo, totalmente contrario a los valores cristianos que tenemos, que es trabajar por el prójimo. ¿Ves Perú? Yo indicaba que Bolivia, 60 mil millones de dólares en 20 años del gas, principalmente Tarija, Chuquisaca, Santa Cruz. Tenemos gas en toda la nación. Aprobando la ley de hidrocarburos, acuérdese, gobernador de La Paz, y muchos otros departamentos, vamos a sacar gas de La Paz, y La Paz tendrá su gas y sus obras. Pero en estos viajes y en las relaciones para volver a integrar a Bolivia al mundo, ves a Perú, y Perú mueve, con todos sus problemas, 50 mil millones de dólares al año. Nosotros hemos movido 60 mil millones de dólares en 20 años el gas. Ellos cada año mueven 50 mil millones de dólares. Perú, el vecino, el que vive al lado nuestro. Vas a Chile y Chile mueve al año 65 mil millones de dólares. Y ustedes me dirán, no, es que el presidente Paz quiere privatizar. No, no, no. Tanto Perú como Chile mueven con empresas estatales y empresas privadas. No es esto de solo privado y solo estatal, no, trabajan con ambas instancias. Bolivia, de los tres países, es la más rica de todas en minerales. Es la más rica de todas, estoy hablando solo de minerales. Y nosotros el año pasado hemos exportado solo 6 mil millones de dólares. Algo no estamos haciendo bien. Por eso la nueva ley de minería o las leyes que vayamos a aprobar nos tienen que poner en la competencia de poder producir 50 mil millones de dólares de minería pública o privada o APPs como Perú o 65 mil millones como hace Chile, que está aquí al lado y nosotros somos los más ricos del barrio. Eso tiene que cambiar. Tiene que cambiar creyendo que no es solo el Estado, no es solo lo privado, sino que el ejemplo está en nuestros vecinos, que podemos crecer de esa manera. Pero hace poco, hace unos días atrás, estaba en San Ignacio de Velasco. Habían parqueados en el aeropuerto más de 250 millones de dólares en aviones. Y habían empresarios, especialmente del Brasil, en una reunión en el Consejo de San Ignacio Velasco, por valor, estas empresas, estos empresarios, mueven más de 55 mil millones de dólares como empresas. O sea, mueven más que el Producto Interno Bruto de Bolivia. Solo hemos permitido abrir un poquito la puertita de Bolivia y el mundo quiere venir cumpliendo constitución y las normas que aprobemos para salir adelante. Solo abrimos un poco la puerta y llegaron 55 mil millones de dólares en valor de empresarios del Brasil y otras naciones para querer invertir en Bolivia, tanto en el oriente como en el occidente. Si tenemos las reglas claras, si tenemos la visión
y confiamos en el futuro de la patria, hay que abrir las puertas. Y el mundo tiene que venir a Bolivia sin ningún temor, sea para construir desde el Estado, sea para construir desde lo privado, o sea para construir desde lo público-privado. Esa misma región de San Ignacio, a los tres días, después de haber estado 55 mil millones de dólares en ese lugar, en ese hermoso espacio de la Chiquitanía, a los dos, tres días, muere un chico por narcotráfico. La misma puerta que se nos abría para poder desarrollar la patria es la misma puerta que se nos cierra ante lo ilícito y la corrupción. Y ahí tenemos que decidir todos. Porque lo ilícito genera, sí, a corto plazo. Pero producir, generar riqueza, construir la patria, es de corto, mediano y largo plazo. Es un trabajo que nunca acaba. Pasaremos nosotros y otros tendrán que seguir trabajando a corto y mediano y largo plazo. Pero tenemos que elegir qué puertas queremos. Desde los municipios, desde las gobernaciones, desde el gobierno nacional, desde las organizaciones sociales, desde todo el ámbito de los bolivianos y bolivianas que hoy día nos están viendo en Bolivia y fuera de Bolivia. O la muerte de lo ilícito, o la producción del desarrollo de la patria abriendo las puertas a lo formal, a lo legal, a lo que sí genera desarrollo y producción. Ese era el momento que yo me sentía realmente triste de cómo tenemos la capacidad a la vuelta de esquina de hacer un cambio en la patria o seguir con lo mismo que nos dejaron hace 20 años. El pueblo ha definido y nuestra perseverancia, por favor, a todas las instituciones que están acá presentes, es el camino de la producción, del desarrollo, de acabar con lo ilícito y que los bolivianos y bolivianas puedan vivir. Miren, si Chile pudo, si Perú pudo, si Brasil puede, que es un monstruo, solo vendiéndole a Brasil toda nuestra producción de lo que vayamos a hacer, tenemos tranquilidad económica en Bolivia. ¿Por qué nosotros no vamos a poder? Bolivia ha logrado algo extraordinario. Bolivia siempre, algunos la quieren que se ponga de rodillas, y como dicen en el alto, siempre de pie, nunca de rodillas. Y Bolivia tiene que estar de pie, nunca de rodillas, pero es con el valor de querer transformar la patria. Empezaba mi alocución, ¿qué hace falta para que todos estemos enamorados de Bolivia? Amemos la patria, nos podemos tropezar, nos podemos equivocar, y si lo hemos hecho, pido disculpas como presidente a nombre del gobierno. Pido disculpas. En esta misma ciudad, en la Casa de la Libertad, un 6 de agosto se firmó el acta que le dio nacimiento a Bolivia. No fue un acto improvisado, fueron 15 años de lucha. No la firmó una sola región ni un solo caudillo. La firmaron representantes de diferentes regiones reunidos en esta misma Sucre, esta hermosa y grande Sucre, con la convicción de que la patria solo se construye entre todos, desde las regiones. En esta misma sala, un grupo de bolivianos se atrevió a declarar que una nueva nación era posible. 200 años después, este mismo 6 de agosto, nos toca a nosotros atrevernos otra vez. Empezó el tricentenario, empezó la transformación, nos declaramos constructores de un nuevo Estado, pero sobre todo, con el esfuerzo de todos ustedes, una nueva Bolivia está naciendo. ¡Viva Sucre, cuna de la patria! ¡Viva, ¡viva Bolivia! ¡Viva! ¡Viva la patria, carajo! ¡Viva! Dios los bendiga. Muchas gracias.

0: aproximadamente en las que el presidente ha hablado, 22 minutos exactamente. Seguimos con la señal de la ciudad de Sucre. A ver, escuchemos.
1: Gracias, señor presidente.
0: Edmán Lara, vicepresidente.
1: Como acto final y solemne, con fervor cívico, les pido que nos paremos de pie y entonemos la marcha naval.

0: Nos vamos hasta Sucre con nuestra compañera Amanda Pérez. Amanda, te estamos escuchando después del mensaje presidencial.
1: Muchas gracias. Expresamos
2: nuestro agradecimiento.
3: Bueno, no tenemos retorno aún con Amanda. Y en este momento está concluyendo la sesión.
1: Esta solemne sesión de honor, expreso mi sincero reconocimiento y gratitud a todas las autoridades e invitados especiales, cuya distinguida presencia ha contribuido a otorgar el realce, la solemnidad y la trascendencia en conmemoración a esta histórica fecha que recordamos con mucho fervor cívico. Asimismo, solicito respetuosamente a las señoras y los señores asambleístas que integran la comisión de acompañamiento tenga bien acompañar al distinguido presidente Rodrigo Paz para que él mismo pueda abandonar la sesión. Muchísimas gracias, señor presidente. Gracias por su presencia. Por favor, la comisión.

0: Ha concluido la sesión, le acompañan al presidente de la comisión de despedida en una sesión histórica, 201 años de la fundación de nuestro país. Se acercan algunos a saludarle, un discurso de 1 hora 22 minutos del presidente constitucional.
1: Y ahí está, estamos viendo justamente a través de nuestras redes sociales, por supuesto, la salida del primer mandatario de la sala principal de la Casa de esa manera, de la Libertad para aproximarse hacia el patio de honor justamente de este establecimiento, acompañado, lo mencionaban, por supuesto, de la primera dama, María Elena Urquidi, junto con esta comisión. Nos vamos rápidamente con el analista político Martín. Analista económico Martín Moreira, bienvenido a Radio Cana. Martín, buenos días.

0: Tenemos alguna dificultad, Martín, con tu micrófono. Si podríamos solucionar, por favor, mientras continuamos con las imágenes de la capital del estado y en instantes nos enlazamos con nuestra unidad móvil. Ahora sí, Martín, buenas tardes. Estamos teniendo alguna dificultad, no sé si...
1: Por en medio de toda la...
0: No, tampoco esta señal está ingresando, algo está sucediendo con nuestra señal de audio respectiva. En instantes me voy con Martín Moreira. Mientras tanto, Amanda Pérez, contanos, ya sale el presidente.
2: Se abría la esperanza de que se pueda realizar aquello en esta jornada, en esta sesión. Sin embargo,
0: Amanda, adelante, por favor.
2: Mientras tanto, ese es el panorama que hemos... electoral en la Casa de la Libertad, el templo de los bolivianos. Hay seis señoras, todos están con la cámara fotográfica.
0: Muy bien, ahora sí volvemos con Martín, no sé si lo tenemos. Martín, contigo, contanos el mensaje, cómo recibimos económicamente el mensaje del presidente Paz. Seguimos sin la señal. Martín, le vamos a llamar por llamada directa. Por llamada, para poderla tener por lo menos en audio y respetar el tiempo que usted tiene con nosotros, por supuesto, en este día que estamos todos a la espera de este aniversario patrio que estamos viviendo. Los bolivianos vivimos un aniversario más en la de la historia republicana.
3: Ahí está, estamos ya con Martín Moreira. Martín, Eva Bustamante te saluda, bienvenido a Radio Cana. ¿Cómo tomamos el mensaje del presidente en el aspecto económico?
4: En primer lugar, hay que decir que ha sido un discurso que ha tocado muchos puntos de la realidad nacional, ¿no? Hay puntos que están en una expectativa muy alta, como son las leyes de hidrocarburos, minería, evaporíticos, que es una expectativa de todos los bolivianos. Esperemos que el Estado y la coparticipación del Estado sea favorable para generar divisas, como lo dijo el presidente, y a jalar inversión a través de las empresas estratégicas para ganar, para crear divisas dentro de nuestro Banco Central de Bolivia. Pero eso depende de cómo se enfoque la participación del Estado dentro de los diversos tipos de inversiones que podamos jalar al país. Dos, algo que me llama mucho la atención es el tema de las antenas que se están haciendo o que se van a hacer en Bolivia. Me parece interesante que entre una empresa privada como Starlink, pero a mí lo que me llama mucho la atención, en el último tiempo, más o menos en toda la red nacional, se ha cubierto casi toda la región con 20.163 radiobases de ATT, que estas generaban a través del Ministerio de Obras Públicas y el satélite Tupac Katari un 81.5% de toda la red nacional en cobertura telefónica y de video y televisión, la famosa televisión satelital que era, ¿no? Y yo digo, ¿por qué no continuar con Entel? ¿Por qué jalar una empresa como, por ejemplo, Starlink, que es de gran calidad? ¿Y por qué le tendría que pagar Entel a Starlink de 400 antenas que van a instalar? Eso a mí me parece que se genera otro gasto. En vez de continuar con Entel, con este plan que solo faltaba ya un 19% para la terminación de antenas. Por otro lado, me pareció muy interesante el tema de los ítems, que es muy bueno, se necesita ítems en salud, ítems en educación. Es muy resaltable ese punto. Hay que ver hasta cuánto es el logro que se ha logrado. En el tema del presupuesto general del Estado, hay algunas cifras que son muy interesantes que ha dicho el presidente y otras que las ha omitido, como la disminución de 4.188.000 millones de bolivianos en el tema de inversión pública para este año. Esperemos que al año se recuperen esos 4.800 millones de bolivianos para la generación de mayor inversión en el país. Estamos en una época de transición. Lastimosamente, muchos datos no se han terminado de cesar. Por ejemplo, el tema de la corrupción en el tema de carburantes, el tema de las filas, todavía seguimos viviendo. El tema del dólar, que ha bajado, gracias a Dios, ha bajado y es algo muy bueno. Pero hay que ver hasta qué punto nos sostenemos con eso. El tema del impulso a las exportaciones también resultan datos muy interesantes. Espero que el Estado pueda presionar al sector exportador para que esos dólares entren ya al país y generen mayor movimiento.
3: Muchísimas gracias, Martín, por obviamente este análisis respecto al mensaje del presidente.
4: Muchas gracias a ustedes. Un saludo grande a todos los bolivianos a través de Zonas.
0: Habla el presidente de los bolivianos, nos vamos hasta la capital constitucional del Estado Plurinacional de Bolivia. En este momento se dirige a toda la nación.
1: El presidente, sobre leyes, usted hablaba de aprobación de leyes de envío de protocolos.
5: Presidente, usted como un acuerdo nacional, ¿a quiénes convoca ese acuerdo nacional, presidente?
0: Pausa, que estamos de retorno en la transmisión especial.

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0: Una de la tarde, ya vamos en esta jornada de transmisión. Le voy a decir cuánto tiempo ya vamos, 6 horas llevándoles el acontecer informativo.
1: Como alguien me diría, no te cansas de hablar, y creo que eso mucho le están diciendo también al presidente, porque salió después de dar su mensaje presidencial, llegó y está aún en el patio de honor, justamente de la Casa de la Libertad, haciendo alocución a su mensaje, hablando con los medios de comunicación.
0: Vamos a escucharlo, habla el presidente constitucional.
2: 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Sucre.

0: Tenemos problemas con el micrófono de la capital de los bolivianos, pero lo vemos al presidente que está dirigiéndose a los medios de comunicación en este contacto que está teniendo post el mensaje presidencial. Una hora 22 minutos y continúa hablando todavía con los medios de comunicación.
1: Continúa hablando con los medios de comunicación, lo decíamos, el primer mandatario, el primer hombre del Estado que ha llegado justamente hasta Sucre para estos actos protocolares por el 201 aniversario de la patria. Y bien, lo ha dicho él mismo, el inicio de este tricentenario, además de que después de todo el discurso, después de la hora y 20 minutos que dio el mensaje presidencial, Rodrigo Paz fue enfático. Si nos hemos equivocado, pido disculpas. Pido disculpas a nombre del gobierno. Justamente fue casi básicamente con lo que cerró Rodrigo Paz en un discurso que mencionó justamente todo lo que ha venido trabajando durante estos casi 9 meses, haciendo hincapié en el trabajo que se ha tenido en la lucha contra el narcotráfico, contra el narcoterrorismo, pero también siendo enfático en estos 5 puntos que ha denominado él, además también de las acciones que se van a tomar en cuanto a los proyectos de ley, tanto en el tema económico como en el tema minero e hidrocarburífero, además de las acciones conjuntas que se van a desarrollar por lo menos hasta finalizar el 2026 en el país.
0: El presidente Rodrigo Paz además ha anunciado que este miércoles el gobierno enviará, este martes en realidad, 11 de agosto, enviará el proyecto de ley de inversión, una norma consideradas estratégicas para impulsar la recuperación económica y el fortalecimiento al clima de inversión en el país, a la Asamblea Legislativa Plurinacional. El anuncio lo realizó durante su discurso presidencial en la sesión de honor de los 201 años de fundación de nuestro país, la celebración que se desarrolló en la histórica Casa de la Libertad. Pero también habló Edman Lara, vicepresidente de los bolivianos, y el vicepresidente Lara instó este miércoles al presidente Paz y a sus ministros a decir la verdad, reconocer sus errores y corregir el rumbo del país. Fue enfático las declaraciones del vicepresidente. En su intervención, el vicepresidente sostuvo que Bolivia atraviesa un momento complejo marcado por la crisis económica, la escasez de combustible, el avance del narcotráfico, la corrupción y el deterioro de la seguridad ciudadana.
1: Y por supuesto, además, Lara fue enfático que aquellos poderosos que quieren someter al pueblo se alejen del país. Además, hizo hincapié también en las observaciones que luego el presidente también aclaró. Habló que aún hay corrupción, que aún hay narcotráfico, que hay miedo en el país, que cuando el crimen avanza es porque el Estado falla, dijo Edman Lara.
0: Es momento de analizar el discurso presidencial y ya me enlazo rápidamente a la señal satelital con Guido Alejo, analista político. Guido, buenas tardes, felices fiestas patrias. ¿Cómo recibimos el mensaje presidencial? 1:22, el presidente habló de varios temas y habló del inicio de una nueva Bolivia. Ahí vamos nuevamente, no sé si me escucha Guido. Guido, a ver, vamos a ver si me escucha. Estamos teniendo alguna dificultad con nuestra señal a esta hora de la tarde.
1: Vamos a esperar justamente al poder acceder con el analista político cuando repasemos un poco también de lo que decía el presidente respecto a las obras que se han ido presentando, obras que él aseguraba que son realmente de importancia. Dijo que hacer obras no solamente es entregar canchitas ni tinglados, que es distinto el hacer obras, el hacer crecer al país. Además, también habló del tema del turismo y el cierre del Ministerio de Turismo. Él dijo que una agencia trabajará con más agilidad y que fue una recomendación a nivel internacional el cerrar el ministerio y crear una agencia para que se pueda resaltar el trabajo de los bolivianos.
0: Ahora, Guido, ¿nos escucha? Guido, buenas tardes, ¿nos escucha?
2: Hola, ¿me escuchan?
0: Sí, nosotros le escuchamos. ¿Usted nos escucha? Es nuestro hacia allá, ¿no?
1: Creo
0: no
1: que sé. Hay un delay muy marcado.
0: Sí, a ver, vamos. Sí,
2: bueno, no muy bien, no puede escucharle bien, no puede escucharle bien.
0: A ver, ahora no sé si nos escucha, estamos intentando por otro sistema.
2: No puede escucharle bien.
0: Ok, vamos a intentar otro sistema en este momento. Si me lo rebotan el número acá para que podamos tener el análisis.
2: Un momentito, voy a volver a conectarme. Mil disculpas.
0: Creo que, ok, vamos
1: a... Es que el tema del internet, obviamente todos están utilizando el momento, y alguien justamente mencionaba esto de las telefónicas, no importa cuál sea, es un talón de Aquiles para los bolivianos. Pero esperemos que justamente los trabajos que menciona Rodrigo Paz en este mensaje presidencial vayan también por el camino de poder conectar Bolivia, de poder unir Bolivia. Él daba comparaciones en los extremos de Bolivia que tienen que estar unidos. Le daba la comparación entre Pando, Tarija y el centro mismo del país.
0: El presidente Rodrigo Paz anunció este jueves que no asistirá a la toma de posesión del mandatario electo en Colombia, porque va a participar de la parada militar aquí en la ciudad de El Alto. Habló igual con un término, él me dijo viva Bolivia, y la frase tradicional con la misma que se ha concluido este mensaje. Paz destacó también la creación de 2.300 nuevos ítems dentro de la cartera de salud.
1: Así es, y además también destacó el trabajo para poder hacer los exámenes de ascenso dentro del sector de educación. Además que resaltó por sobre todo el hecho de poder tener un título de bachiller digitalizado para evitar los trámites y evitar los largos viajes en zonas fronterizas y en zonas alejadas del país.
0: Ahora sí le damos la bienvenida, es analista político y nos acompaña en esta jornada, Guido Alejo. Guido, el presidente habló 1 hora 22 minutos, se ha dirigido al país entre cómo quiere ver el inicio del trigentenario de nuestra fundación.
3: Y nos acompaña en esta jornada Guido Alejo. El presidente habló 1 hora 20.
0: Bueno, estamos con un delay, ¿no? Sí, creo que es su señal.
3: Ver el inicio del trigentenario de nuestra fundación. Y nos acompaña en esta jornada Guido Alejo.
2: Bueno, mil disculpas por el audio, pero haciendo ya algún tipo de evaluación de lo que vendría a ser el mensaje presidencial, yo creo que hay que tomar en cuenta lo que vendría a ser y diferenciarlo entre un informe de gestión, que creo que eso es lo que ha sido, y con una mirada más prospectiva en el sentido de qué es lo que vas a realizar a continuación. Lo que me parece importante ahí ver es que se ha venido enfocando y al menos ha tocado unos 5 puntos, de los cuales buena parte era el informe de algunas obras que se había hecho, algunas acciones y políticas que se habían realizado en estos últimos meses. Pero no necesariamente estamos viendo lo que vendría a pesar, especialmente lo que es lo que la población espera. Y la población espera esta aclaración, especialmente de lo económico, que creo que es algo que está debiendo el gobierno, y el contenido en buena parte de lo que vendría a ser el contenido de estas leyes que se anuncian y se siguen anunciando, pero no sabemos qué va a implicar. Ahí estaba la ley de inversiones, la ley de la minería, hidrocarburos y otro tipo de leyes que van a tener una influencia enorme en cuanto a lo que vendría a ser las futuras políticas y los efectos que va a tener en la población. Yo creo que eso ha sido lo que ha faltado, y creo que es gran parte de lo que se estaba esperando, y lo demás ya forma parte de la retórica política, los mensajes de unidad, los mensajes de unificar gran parte del país en torno a determinado tipo de decisiones, ir más en cuestiones del diálogo, y también esta lógica de siempre destruir la anterior gestión. Eso lo ha hecho el MAS, esto lo ha hecho Yanine en su momento, esto lo ha hecho Arce también en su momento, el de echar gran parte de la culpa de los problemas actuales a la anterior gestión. Eso es algo que también forma parte de esa retórica política. Así es que hay que diferenciar lo que es la retórica política con lo que vendría a ser especialmente los anuncios importantes que van a afectar especialmente al bolsillo de la población.
1: Martín, Emma Bustamante te saluda. Guido, respecto a lo que mencionas, más allá del tema meramente político, pero hablando justamente de este esta convocatoria a construir un gran acuerdo nacional y juntando un poco el mensaje presidencial de hoy con lo que sucedió ayer entre los 9 gobernadores, ¿crees que va hacia un buen camino? Porque él decía, gobernabilidad no es que firmen entre 3 o 4, gobernabilidad es trabajar juntos.

0: Creo que aquí hay una, hay un enfoque que se ha escuchado y se ha visto también en el mensaje presidencial. A lo que está apostando Paz Pereira es a la construcción de institucionalidad, pero una institucionalidad basada en los representantes de las regiones, representantes elegidas electoralmente, ya sean gobernadores, ya sean alcaldes. Y aquí lo que hay que tomar bien en cuenta es que cuando empiezas a planificar, cuando empiezas a gestionar, hacer distintos tipos de políticas públicas que van a influir en las regiones, tienes que tener muy en claro que estas representaciones, estas autoridades, realmente son representativas o no de las regiones. Por ejemplo, hay regiones, por ejemplo, el alcalde de los alcaldes de La Paz y El Alto, el mismo alcalde, el gobernador Luis de Milla, no han superado el 20-21% de sus votaciones. Entonces, el intentar lograr algún tipo de acuerdo representativo con estas autoridades va a tener algún tipo de sesgo, podemos decir. Y a lo que está apostando Paz Pereira ya es una cuestión más de institucionalidad, en el sentido de hablar con los representados, hablar con las autoridades elegidas, en este caso, a partir de la democracia liberal, podemos decir. Y también eso lo vamos a ver en quienes han asistido al mensaje presidencial. Han sido mayormente autoridades, han sido gobernadores, han sido alcaldes, invitados, y ya no veíamos a organizaciones sociales, no veíamos a organizaciones de otro tipo de índole, productivas, académicas, científicas, cívicas, que también podían haber estado presentes, pero no, están en más o menos de alguna forma ya no tan están más alejadas de lo que venían a ser las decisiones gubernamentales, y creo que eso es lo importante también de ver. Ahora, lo que estamos viendo con la cuestión del 50-50, que me parece troncal en todo lo que también ha sido este enfoque que le ha dado el gobierno, en este caso Paz Pereira, su mensaje, es el de intentar con esto sobrellevar la esa ausencia de presencia del Estado en las regiones, que creo que es algo que históricamente se ha venido dando en Bolivia. Hay regiones que sí han tenido una decidida planificación, inversión estatal, pública, privada, como por ejemplo el oriente boliviano, pero hay otras regiones que han estado abandonadas. Y aquí lo que creo que también falta es, y no se ha dejado de ver, es qué se va a hacer con esas regiones que no tienen la misma calidad de vida o infraestructura que aquellas que ya la han tenido o han alcanzado un buen grado de desarrollo en la actualidad. En otras palabras, el hablar de regiones y que a Santa Cruz le vayas dando determinado tipo de políticas que van a ser equiparables a la, o son o no equiparables a lo que van a recibir los pandinos, los tarijeños, los potosinos. Entonces hay que ver también ese tipo de asimetrías regionales, que es algo que también está dando a deber. Yo creo que hay cuestiones importantes en cuanto al 50-50. Está bien el descentralizar las decisiones, descentralizar los recursos, pero no todos parten desde el mismo lugar. Creo que eso es importante decirlo. No va a ser lo mismo Pando que La Paz, no va a ser lo mismo Oruro que Santa Cruz. Es importante ver este tipo de complejidades bolivianas que creo que tampoco se están tomando muy en cuenta desde el gobierno. Y ahí también está la cuestión de qué tipo de anuncios se han venido realizando. Se ha venido realizando el anuncio de una casetera que va a venir desde el Brasil y que va a pasar por La Paz hasta los puertos peruanos. Y ahí hay una cuestión bastante interesante que no necesariamente está tomando al país como un punto donde se puede realizar un enfoque más productivo, en este caso en el departamento de Beni, sino un lugar de tránsito. Lo mismo va a ocurrir con el departamento, con el país especialmente. No se ha hablado de la ruta bioceánica, no se ha hablado de este tipo de integrarse al mundo, pero en la región concreta, en la región sudamericana concreta. Pero también se ha tomado en cuenta seguir potenciando a Santa Cruz con lo que venía a ser el anuncio de los recursos garantizados para el Hub Internacional de Viru Viru. Entonces tenemos ahí este tipo también de anuncios que creo que también era importante ver qué se iba a hacer en Tando, qué se iba a hacer en Potosí, que Potosí sigue siendo el departamento que más dólares sigue trayendo en esta coyuntura de crisis. Y creo que falta mucho más lectura de geopolítica interna y equilibrio en esas regiones, y no solamente es una cuestión desde distribución de recursos y responsabilidad, sino también cómo superar esas asimetrías regionales, que creo que no se ha dicho mucho en el discurso presidencial, y por ende no creo que alcance a una nueva visión de país, pero sí al anuncio programático de lo que se va a hacer, al menos se tiene planeado hacer, en los próximos 4 y pico de años.
1: Guido, apelando a su capacidad de síntesis, gobernar es servir. Quien le miente al pueblo traiciona a la patria. ¿Hay esperanza de una unión entre el vicepresidente y el presidente después de esta frase?

0: es bastante complejo en el sentido de que todos los aliados, y no solamente este Edmar Lara, todos los aliados de Paz Pereira, al menos formales, ya sean partidos políticos, agrupaciones políticas, se han alejado ya de lo que es la función del gobierno. O han sido alejados, que también es otra cuestión. A Lara lo han alejado, a Lara lo han hecho un lado. Y en su momento, en el momento de la crisis de los 53 días de bloqueos, recién se han dado en cuenta de la importancia que tiene Edmar Lara para la gobernabilidad. El problema es que no estamos viendo que haya un acercamiento decidido, porque va a tener que pasar por un acercamiento programático, va a tener que también basarse en un acercamiento por representación, porque si quieres integrar a Edmar Lara nuevamente en lo que vendría a ser la estructura de gobierno, vas a tener que integrar a varios sectores que se sienten de alguna forma excluidos, así como se ha sentido excluido Edmar Lara, ¿no? Y creo que es importante también empezar a ver que la reconfiguración del gabinete, que la reconfiguración también de lo que vendría a ser la estructura misma del Ejecutivo, debería de responder a esa inclusión, porque hay sectores que han sido excluidos, como vemos hay un cogobierno, por ejemplo, con el agronegocio, un cogobierno con algunos sectores también de la minería y la banca especialmente, pero no estamos viendo que haya ese optimismo de trato, especialmente con organizaciones sociales que tienen una participación importante. No estoy hablando necesariamente de aquellos que han sostenido al MAS, sino de aquellos que tienen índole productiva, aquellos que tienen índole también en cuanto a lo que venía a ser la comercialización, a lo que venía a ser la manufactura, a lo que venía a ser prácticamente lo que es la Bolivia informal. No estamos viendo que se le esté dando la misma importancia. Y un acuerdo con Edmar Lara para volver de alguna forma a tener ese cogobierno que es ideal en cualquier gestión gubernamental implicaría también, desde lo ideal, esa inclusión de esos sectores que están excluidos, ¿no? Y que son incluidos simplemente ahí con cuestiones de cooptación, con cuestiones más de instrumentalización y no de decisión, que creo que es importante tomar en cuenta, ¿no? Entonces, una cuestión es gobernar y otra cuestión es solamente participar, y ahí está la diferencia. Si alguien quiere ingresar en este tipo de lógica de cogobierno, tiene que entrar a decidir. Y no estoy seguro si a estas alturas Paz está predispuesto a que Lara pueda tomar decisiones. Y creo que eso es algo bastante conflictivo. Ya son varios meses y no estoy seguro si especialmente va a volver a cambiar.
1: Muchísimas gracias. Ahí estuvimos en contacto justamente con Guido Alejo, analista político.
2: A la capital de los bolivianos habla en este momento el ministro de la Presidencia. En vivo y directo, nuestra unidad móvil nos refleja la actualidad informativa. Está el ministro de la Presidencia, lo escuchamos a continuación.
3: En términos comerciales, Bolivia empieza a reactivar su aparato productivo, a diferencia de lo que teníamos el año pasado. En el ámbito fiscal, nosotros hemos logrado un superávit fiscal en los primeros 5 meses de gobierno, el 0.2% del PIB. Esto parece una cifra pequeña, pero si consideramos que nos han dejado una economía que tenía a finales del año pasado más de 12% de déficit fiscal, haber logrado un superávit en los primeros 5 meses. Con esfuerzo puro y exclusivo del gobierno central, porque este es otro elemento, no se han tocado presupuestos, techos presupuestarios, ni ningún tipo de gasto de otros niveles de gobierno, de otros poderes del Estado. Creo que es algo importantísimo, lo ha resaltado el presidente. Nosotros hemos llegado y hemos empezado a tener una responsabilidad fiscal en el manejo de las cifras, insisto, un superávit fiscal de 0.2% en los primeros 5 meses, lo cual también ha permitido, por ejemplo, que el crédito del Banco Central al Tesoro General de la Nación durante este año sea cero. No hay ningún tipo de financiamiento del Banco Central al Tesoro General de la Nación, y esto repercute para la gente en la reducción de la inflación, que también hoy día está en el orden.
1: Nos vamos hasta otro punto. En la misma Casa de la Libertad está hablando William Bascopé, ministro de Trabajo.
4: Miren, el tema de la administración de justicia tiene que llevarse adelante a partir de algo que dice el tema de la Constitución. El tema de la igualdad de todos ante la ley, ante la ley. Y la ley para eso necesita gente proba, mujeres y hombres probos. Y esto comienza inclusive desde la reforma de nuestra educación, desde lo que es la escuela, lo que es la familia, el hogar, es un cambio de concepción en todo nivel.
5: Alto comisionado, en vez de un ministerio de justicia, ¿es cambio de nombre o va más allá de los roles que vaya a cumplir?
4: No, en realidad hay que entender algo, tiene que ser algo que realmente...
2: Más de estas informaciones en las redes sociales de Libertad Multimedia, donde el equipo está desplazado. Vamos a Sucre, ¿te parece? Ya para despedir el trabajo de Amanda Pérez en un día muy intenso.
1: En un día muy importante para el país, en su 201 aniversario, hasta la capital del estado plurinacional.
2: Amanda, buen trabajo, buenas tardes, será hasta otra oportunidad desde la capital de los bolivianos.
6: Así es, claro que sí, Pepe, gracias, Emma. Hemos transmitido todo lo que ha sido este acto cívico para este 6 de agosto con la presencia del vicepresidente y el presidente Rodrigo Paz, en el cual ya también han estado hablando los ministros, ministro de Economía, ministro, la alcaldesa de Sucre, el gobernador y todos, para que vean que del 50-50 en lo que se está haciendo este petitorio, y ahí está firmado. También escuchábamos a la alcaldesa hablar sobre la terminal, de que si no se va a dar uso a esa terminal, va a ser un cementerio que no va a tener acceso a las salidas de buses. Un placer, Pepe, haber estado acompañándoles y transmitiéndoles a todo el país desde la ciudad de Blanca de Sucre. Un gusto y un placer. Volvemos a este.
1: Muchísimas gracias, Amanda. Gracias a todos los que nos han acompañado durante estas más de 6 horas de transmisión.
2: 6:23 que estamos con ustedes en este mega operativo, en esta jornada de celebración. Agradecemos a Sucre, agradecemos a Amanda, agradecemos a su camarógrafo, se me fue el nombre. A ver, si tus palabras de despedidas mientras encuentro el nombre del camarógrafo.
1: Regis Misael.
2: Mijael, sí. Ah, lo

0: adelante en estos 201 años. Que la unidad que hemos visto hoy de las autoridades, a veces fingidas, sean para mejores días, pero mejores días para ustedes y para nosotros. Quiero agradecer a todo el equipo que nos ha acompañado, a nuestro productor general Cristian Gabriel Ramírez, a nuestra coordinadora Jocelyn Machaca, ¿está bien? Machaca, está muy bien, soy malísimo en los nombres, a Emma Bustamantes y también a Amanda Pérez y Regil Misael, desde la capital de los bolivianos. Continúo con la programación mañana en las redes sociales de Libertad Multimedia, la transmisión de la parada militar.
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